0: Son las 20 horas.
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3: Muy bien, solamente con un minuto estamos comenzando la segunda parte de nuestro programa, programa De Corazón, aquí en Radio 101, la música y las baladas del corazón presentes. 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Ya, muy bien, ahí junto a la parrilla de Mario vamos a seguir disfrutando de más canciones, ya comenzando esta segunda parte del programa. Oye, signos zodiacales que son la pareja ideal y su ruptura duele por años. Vamos a revisar esto porque hay 6 signos del zodiaco que producen y que te pueden hasta quitar el sueño, ¿eh? Claro. ¿Tu ex todavía te quita el sueño? Bueno, aquí vamos a descubrir los 6 signos del zodiaco que son los más difíciles de olvidar y por qué sus rupturas dejan huellas por años, ¿eh? Claro, porque hay personas que no solo pasan por tu vida, sino que se instalan en tu mente y dejan un hueco imposible de llenar cuando se van. Son esas parejas que parecen sacadas de un fanfic, ¿no es cierto?, de Wattpad. La conexión es inmediata, la química es de otro planeta y de repente sientes que encontraste a tu persona. El problema viene cuando el destino, o el libre albedrío, ¿no es cierto?, decide que es momento de decir adiós. Terminar con estos signos no es como cualquier ruptura de fin de semana. Es un proceso que requiere terapia, 3 playlists de Taylor Swift y un par de años para dejar de stalkear sus redes sociales. Aquí, hoy día, te decimos cuáles son los signos que te dan el mejor amor del mundo, pero que te dejan el corazón en modo reparación por tiempo indefinido. Y son 6, y vamos a comenzar con el primero, y que es los amigos o amigas, ¿eh?, de Escorpión. Así es, cuando un Escorpión te entrega su corazón, te entrega una intensidad que no vas a encontrar en ningún otro lado del zodiaco. Son la pareja ideal porque su lealtad es absoluta y su capacidad para entender sus secretos más oscuros te hacen sentir realmente vistos. Bueno, sin embargo, esa misma pasión es la que hacen que su ausencia se sienta como un vacío abismal. Cuando cortas con un Escorpión, extrañas esa conexión magnética y casi psíquica que tenían. Te toma años superar el misterio y la profundidad que solo ellos le daban a tu vida. Así que este es el primer signo que, ¿no es cierto?, le va a traer complicaciones una vez que se haya ido Escorpión. Nos vamos con el segundo. Es el signo Piscis, que también produce, ¿no es cierto?, estragos cuando ya no están contigo. Piscis es el signo que te hace vivir un cuento de hadas en la vida real, llenando tus días de romanticismo, detalles cursis y una empatía infinita. Como pareja, son un refugio seguro donde siempre te sientes amado y comprendido, lo que los vuelve sumamente adictivos. Y el dolor de perder a un Piscis radica en que te acostumbras a su ternura y a su forma de idealizarte. Cuando se van, el mundo real se siente frío y gris. Superarlos es difícil porque siempre vas a comparar la calidez de su amor y con la frialdad, ¿no es cierto?, de los demás. Así que aquí está el segundo signo que es difícil de olvidar después de estar con ellos, ¿no es cierto? Y son los del signo Piscis. Y nos vamos con el último y después vamos a ver los siguientes 3 porque son 6 estos signos, ¿no es cierto?, que son difíciles de olvidar y porque sus rupturas se dejan huellas por años. El tercer signo es Cáncer. Claro, Cáncer no solo es una pareja, es un hogar y por eso su ruptura duele hasta en la médula. Son expertos en cuidarte, en cocinarte tu plato favorito cuando estás triste y en crear recuerdos que se quedan tatuados en el alma. Al ser el signo de la familia y la protección, perderlos se siente como perder tu estabilidad emocional y tu lugar seguro. El duelo por un Cáncer dura años porque cada pequeño detalle cotidiano te recuerda la paz que sentías a su lado y reconstruir ese hogar interno toma una eternidad. Ahí está, los 3 primeros signos entonces que son difíciles de olvidar después de una ruptura. Escorpión, Piscis y Cáncer. Vamos con la música y volvemos con los siguientes 3 de este artículo que estamos compartiendo con ustedes el día de hoy. Esto es Rock Set. la reina de la lluvia, Queen of Rain.

0: 20 horas, 19 minutos.
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Ya, muy bien, son las 20 con 19 minutos. 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

Muy bien, saludos a todos los que nos están escuchando a través de la señal online. Por aquí nos está diciendo Soledad que nos está escuchando a través de la 101.1. Sí, ella está a través de 101.1 desde Caupolicán Alto, así que le enviamos muchos saludos ahí a Soledad. También a Gaby, que nos está escuchando desde Río Bueno. También muchos cariños, al igual que Karin Martínez, que también nos escucha desde Río Bueno. Ahí estaba reportando hace un ratito atrás. Y también tenemos desde acá, del sector de Cocule, acá en La Unión, a nuestro amigo Robert, que nos comentaba ahí: mi pareja es Cáncer y yo Géminis. 26 años después, dice, Géminis quiere volar porque es su espíritu, dice. Sin embargo, ama hasta la locura y porque tiene descendencia. Y se coloca de acuerdo. Géminis se enamora, dice, se enamoró de locura, dice. Pero cuando se ancla, hasta las espinas de un rosal le parecen tiernas, dice. Robert, oye, muchas gracias por compartir ahí eso, querido amigo. Porque estamos viendo los signos zodiacales que son, ¿no es cierto? Que son la pareja ideal y su ruptura duele por años. Así es, porque puede ocurrir, claro, que tu pareja ideal, ¿no es cierto?, tarde o temprano a lo mejor se termina la relación, ¿no es cierto?, por alguna cosa, por alguna razón especial, se termina la relación, pero estos signos son muy difíciles de olvidar. Ya vimos los tres primeros, que eran Escorpión, ¿no es cierto?, Piscis y Cáncer. Vamos a ver ahora cuáles son los últimos tres de este listado de los signos que son más difíciles de olvidar después de la ruptura y que son signos que son de pareja ideal. Vamos con el cuarto signo, que es Leo. Porque estar con un Leo es como vivir bajo un reflector constante de admiración, regalos y mucha diversión. Ellos te hacen sentir la persona más especial del planeta. Son la pareja ideal porque su generosidad no tiene límites, y su energía es contagiosa, elevando tu autoestima al máximo. Lo malo es que con los Leo, cuando se van, se llevan toda esa luz contigo y te dejan, ¿no es cierto?, en una oscuridad emocional bastante densa. Te toma años dejar de extrañar esa chispa y esa luz, y por supuesto ese fuego que solo un Leo, sabe encender en una relación. Ahí estamos. Leo también parte de este grupo de seis signos del zodiaco que son ideales de estar con ellos, pero que son, después de una ruptura, muy difíciles de olvidar. Nos vamos con el quinto signo, y es Libra. Libra es la pareja perfecta por excelencia, porque su objetivo siempre es la armonía, la belleza y que todo fluya sin dramas innecesarios. Son encantadores, saben escuchar y siempre encuentran la palabra perfecta para calmarte, convirtiéndose en tu mejor amigo y amante al mismo tiempo. Cuando rompes, ¿no es cierto?, con un Libra, extrañas ese equilibrio y la paz que le daban a tu caos personal. Te toma años superar a un Libra, porque es casi imposible encontrar a alguien que combine tanta elegancia emocional con un trato tan dulce. Ahí está, Libra también, dentro de estos seis signos del zodiaco que son ideales para estar con ellos, pero que después de una ruptura son muy difíciles de olvidar. Y el último es Tauro. Tauro te ofrece una estabilidad y una sensualidad que te hacen sentir que nada malo puede pasar mientras estén juntos. Como pareja, son firmes, confiables y expertos en los placeres de la vida, desde una buena cena hasta los mejores besos. La ruptura con un Tauro duele por años, porque son personas que se vuelven parte de tu rutina y de tus cimientos. Perderlos es como si te quitaran el suelo bajo los pies. Extrañarás su seguridad y esa sensación de que con ellos tenías la vida resuelta. Ahí están entonces los seis signos del zodiaco, ¿no es cierto?, que son la pareja ideal y su ruptura duele por años. Escorpión, Piscis, Cáncer, Leo, Libra y Tauro. Ahí están los seis signos, ¿no es cierto?, y que vimos el día de hoy. Te lo vamos a dejar en el Facebook, ahí para que lo puedas revisar después cuando quieras.
revisa nuestro Facebook, es programa de corazón. La parte de corazón va junto, así nos vas a poder encontrar en Facebook, ahí nos puedes pedir amistad y vas a poder estar revisando todos estos artículos que compartimos con ustedes en nuestro programa y otras noticias que también estamos compartiendo ahí, la música que vamos colocando, están nuestros enlaces ahí también para la señal online www.radio101.cl, ahí nos puedes escuchar en cualquier lugar donde usted tenga internet, ¿ya? Muy bien, nos vamos con la música. Esto es un clásico de los 90, me parece mucho, por ahí, de esa década. Esto es Amy Grant, esto se llama That's What Love is For.

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Muy bien, solamente con 40 minutos estamos de regreso y disfrutando de lindas canciones, tremendos recuerdos también que estamos escuchando. Ahí pasó Amy Grant con That's What Love Is For. Después esa canción de Callum Scott junto a Leona Lewis. Esa canción se llama You Are The Reason. Y terminamos con New Kids on the Block y esa, una de sus canciones conocidas en las baladas, claro, If You Go Away, pasaba en nuestro programa. 20 con 40 minutos, nos está acompañando La Parrilla de Mario. 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
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Ya, me están pidiendo una canción, nos están escuchando de acá en la ciudad de La Unión. Tenemos a Efraín. Claro que sí, querido amigo, ¿cómo estás? Dice, amigo mío, mis hijos quieren pedir un tema, si están de vacaciones los chiquillos. Oye, mis hijos quieren pedir un tema de Michael Jackson, por favor, me dice Efraín. Se llama Human Nature, ¿ah? Quieren escucharlo y es como una balada muy linda, ¿eh? Pero claro que se puede, pues, querido amigo. Lo que estamos escuchando sí que era música, ¿eh? Pero por supuesto, New Kids on the Block, los mejores. ¿Me creerían que yo en mis tiempos tuve un grupo que imitábamos a los New Kids on the Block? Sí, se reirían ahí. Sí, íbamos a bailar ahí, íbamos a bailar en el liceo, bailábamos ahí algunos shows de la iglesia, todo eso. Sí, ya. Tenía mi parte histriónica también. Ya nos vamos con esta canción, entonces, solicitada por los hijos de Efraín. Excelente tema, Efraín. Ah, y solicitada por sus hijos. Qué buen gusto en la música, igual que su padre, ¿eh? Human Nature, Michael Jackson.

Linda canción con NSYNC, This I Promise You, en este programa de día martes, cuando son las 20:55. Quiero aprovechar de enviar un saludo para quien está reportando sintonía hace un ratito atrás, Patricia, que junto a Mauricio están escuchando el programa del día de hoy. Ese que le enviamos muchos cariños y bienvenidos acá al programa también. También muy pendientes ahí de lo que estábamos revisando.

conversando con los signos del zodiaco, Patricia y Mauricio, que me dice que es Libra, ¿eh? Y que es tal cual lo que nos estábamos comentando, ¿eh? Muy bien, le enviamos un cariñoso saludo para Patricia, que está junto a Mauricio desde Río Bueno, escuchando el programa. Vamos con más canciones. Esto es YouTube One.

0: Son las 21 horas. 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
1: Muy bien, estamos de regreso, son las 21 con 2 minutos. 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

0: horas, 15 minutos. 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
1: Ya, muy bien, son las 21:16 minutos. Ahí pasaba recién Celine Dion junto a Big Geese con la canción Immortality, se llamaba eso que estaba sonando recién. 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Sí, habíamos saludado a Robert. Sí, saludos ahí a Robert también, que nos está escuchando desde Cocule. Y también nos está saludando Caro, que nos está escuchando desde acá en la ciudad de La Unión también, que está en sintonía. Tenemos a Javier, que nos está escuchando a través de la señal online, porque estaba viendo los reels que estábamos subiendo a nuestro programa, nuestra página de Facebook del programa, ¿no es cierto? Ahí hemos subido ahí algunos en reels con las canciones que hemos estado programando el día de hoy, con la canción ahí de Michael Jackson, Human Nature, que nos solicitó los hijos de Efraín también. Ahí estamos compartiendo con ustedes a través de nuestra cuenta de Facebook Así que si te quieres ser parte de la cuenta, nos puedes solicitar amistad. Nos encuentras como Programa de Corazón en Facebook. Ahí nos podemos comunicar también, o a través de nuestro WhatsApp, que está aquí en nuestra pantalla activo, en, sí, nuestro WhatsApp del programa, más 569-45-46-40-16. Muy bien, pues vamos con música. Se nos viene George Michael. Esto se llama Spinning the Wheel. Esto desde el año 1996. Tremendo exitazo de George Michael.

Ya, muy bien, mis queridos amigos y amigas, estamos llegando al final de este programa de día martes, ya de vuelta de fin de semana largo, y como siempre, agradecer a todos la gran sintonía y a todos aquellos que estuvieron solicitando canciones favoritas junto a nosotros también, por supuesto. Muchas gracias también a nuestros queridos auspiciadores que nos acompañan en cada uno de nuestros programas y que hacen posible que estemos aquí compartiendo de buena música romántica junto a ustedes de lunes a viernes entre las 19 y las 21:30. Son 2 horas y media que estamos juntos a ustedes programando las mejores canciones románticas de la vida. 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Sigan en sintonía, ya viene nuestra Elenita Carrasco para seguirles acompañando hasta pasadita de las 23:30 con su programa nocturno. Nosotros los esperamos mañana, miércoles, con nuestro programa de baladas en nuestro idioma durante todo el programa. Que tengan una linda noche. Chao, chao.

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2: 21 horas, 34 minutos.
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4: ¿Cómo están? Muy buenas noches. Bienvenidos a nuestro espacio ya para poder acompañarles, para poder relajarnos junto a la música, junto a esta compañía diaria y hasta las 23 horas aproximadamente, porque de repente también nos quedamos un poquito más tarde para esta compañía. Bueno, sean bienvenidos todos ustedes, señores auditores, pero también le doy la bienvenida a quien nos va a acompañar, como es el taller mecánico de don Patricio Wagner Swanser, ruta 210, kilómetro 6, en ruta T70, camino La Unión, Río Bueno. 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Vamos entonces con los primeros compases para esta noche.

0: 21:49.
1: Los primeros temas para esta noche son para todos ustedes. El momento de relajarnos. Hemos hecho una jornada de trabajo ya bastante larga. A esta hora es bueno de reunirse junto a la familia, y en ese periodo estamos acompañándoles con esta música, por supuesto, que nos va a relajar un poquito. 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

0: 22:04.
1: Bueno, estamos en esta compañía a esta hora de la noche. 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Bueno, ahora sí, vamos a otro tema porque nos hemos puesto romántico con el programa anterior y nosotros no queremos ser menos, pues. La almohada, está todo preparado para poder recibir este próximo tema. Vamos.

0: 22 horas, 19 minutos.
1: Tenemos que aprovechar los últimos minutos que ya nos están quedando, porque cuando la música está así como está, bueno, se nos pasa volando mientras vamos viajando a través de la carretera, que los invito para que lo hagamos con cuidado, con mucha prudencia, porque todos nos esperan en casita. Y escuchando esta música, obviamente que nos va a relajar y vamos a llegar mucho mejor a casa. Vamos entonces, escuchemos el próximo tema.

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1: 22 horas, 33 minutos.
2: Los primeros temas para esta noche son para todos ustedes. El momento de relajarnos. Hemos hecho una jornada de trabajo ya bastante larga. A esta hora es bueno de reunirse junto a la familia, y en ese periodo estamos acompañándole con esta música, por supuesto, que nos va a relajar un poquito. 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Hemos hecho el primer alto. Vamos entonces a continuar con la música para ver si encontramos ese sueño y entrar también a esos brazos de Morfeo.

0: 22:46.
1: Bueno, estamos en esta compañía a esta hora de la noche. 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Bueno, ahora sí, vamos a otro tema, porque nos hemos puesto romántico con el programa anterior y nosotros no queremos ser menos, pues. La almohada, está todo preparado para poder recibir este próximo tema. Vamos.
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0: 22:59.
1: Tenemos que aprovechar los últimos minutos que ya nos están quedando, porque cuando la música está así como está, bueno, se nos pasa volando mientras vamos viajando a través de la carretera, que los invito para que lo hagamos con cuidado, con mucha prudencia, porque todos nos esperan en casita. Y escuchando esta música, obviamente que nos va a relajar y vamos a llegar mucho mejor a casa. Vamos entonces, escuchemos el próximo tema.

0: 23 horas, 13 minutos.
1: Bueno, estamos en esta compañía a esta hora de la noche. 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Bueno, ahora sí, vamos a otro tema porque nos hemos puesto romántico con el programa anterior y nosotros no queremos ser menos, pues. La almohada está todo preparado para poder recibir este próximo tema. Vamos.

0: 23 horas, 28 minutos.
1: Los primeros temas para esta noche son para todos ustedes. El momento de relajarnos. Hemos hecho una jornada de trabajo ya bastante larga. A esta hora es bueno de reunirse junto a la familia, y en ese periodo estamos acompañándole con esta música, por supuesto, que nos va a relajar un poquito. 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Hemos hecho el primer alto. Vamos entonces a continuar con la música para ver si encontramos ese sueño y entrar también a esos brazos de Morfeo.

Estamos llegando ya a la parte final de nuestra programación de Horas de la Noche. Pero no se preocupen, mañana, siempre y cuando Dios nos permita, estaremos nuevamente para acompañarles a dar ese paso para ese descanso. 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Y nosotros somos unos agradecidos por vuestra compañía a esta hora de la noche. Que descanse, gracias, y que tenga un sueño reparador. Muy buenas noches.

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1: 23 horas, 42 minutos.
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2: Balón que viene sobre la izquierda, acá está tocando el equipo de Ecuador. Acá está Piero Hincapié, tocando en la mitad de la cancha para Moisés Caicedo. Caicedo jugó, otra para Kendry Páez. Acá está Kendry Páez, tocó en la mitad de la cancha. Balón que viene para Gonzalo Plata, el pase sobre la izquierda. Se viene con todo, carga, acá está Plata. La pelota la va a jugar un costado de la zona penal, que sí, que no. Acá está Plata, Plata la dominó. El pase atrás, todo de nuevo, reinicia. Toca para Kendry Páez. Acá está Kendry Páez. Tocó para Moisés Caicedo. La pelota la juega Caicedo. Tenemos 35 minutos recorrido del segundo tiempo.
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2: Hincapié. Jugaba sobre la izquierda. Pelota al tiro de gira. Corre el tiro de rincón número
3: 8.
2: Ya lo jugaron. Pelota al área. Arriba. Buscaba para que apareciera Caicedo. El pase que viene de Moisés Caicedo. Arriba el portero Raúl Rangel, sin problema se queda con la pelotita.
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4: A la sensación Igor Ochoa, que por ahora 81 minutos lo busca con más ganas que claridad de Ecuador.
5: Sí, tuvo algunos destellos al comienzo del segundo tiempo, pero luego se ha ido afirmando y ahora la pelota va a caer en el área por arriba cuantas veces sea necesario. Hasta ahora no sufre tanto México en esa faceta, así que le queda un tiempo a Ecuador igualmente.
4: Ecuador ha tirado un par de trazos largos con alguna ventaja para sus delanteros. Creo que eso ya no va a pasar más porque ahora no. México ya no sale.
5: No, ya está en su zona y está establecido. Ahí no tiene ninguna necesidad de ir más arriba.
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2: Pica Medina arriba, el centro, Jordi Caicedo, penal, no, para el otro lado. Foul de ataque, ¿no? Algo pasó, foul contra el defensa mexicano.
3: Sí, fue el grandote, Jordi Caicedo, le tiró el 1.86 encima de los dos hombros y termina cayendo encima, por eso quedó tan golpeado el número 5 Vázquez.
4: En el brinco no comete falta. En el brinco él no se apoya ni empuja al rival.
3: Creo que se ve tan grande, claro, que pensaron que estaba empujando, pero el rechazo fue limpio, es verdad.
5: Claro, y el mexicano lo sintió y bueno, dijo aquí.
4: Se desplomó.
5: Mejor me voy con esta ola.
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2: Sí, tenemos 38 minutos en Azteca. Lo vimos por Cooperativa Deportes. Lo está ganando México. Lo está ganando México, lindo y querido. Señoras y señores, van por la gloria, van por la gloria, van por la historia los mexicanos. Van por la historia los mexicanos. La pelota la dominó, pelota en la mitad de la cancha. Comienza a construir, carga Ecuador. Balón que viene sobre la izquierda, se viene Piero Hincapié. Acá está Hincapié, se para, se frena, tocó arriba, buscaba para que apareciera Jordi Caicedo. Él también aplicaba golpe de cabeza a Páez. La pelota queda flotando. Salida de México, bajan en medio terreno. Sí, bajan en medio terreno. Me da la impresión que a Jiménez y al tiro libre, foul GTX.
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2: Sí, señora, Santiago Jiménez, lo bajaron, le cometieron infracción y hay tiro libre. Hermes va a jugar la escuadra de México, si te escucha.
4: Permíteme recordarte que la victoria mexicana, 2-0, a 6 más descuentos, lo empezamos a anotar, avanza hacia el ganador de Inglaterra-Congo. Ese partido se juega mañana a mediodía, es decir, va México con el ganador de Inglaterra-Congo. Mañana, 12 del mediodía.
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2: Carga Ecuador, acá está tocando Medina. La pelota la domina Medina. Medina tocó, otra para Piero Hincapié. Hincapié tocó para Caicedo. Acá está Moisés Caicedo, la metida al área. Picaba Jordi Caicedo. Le pegan con derecha, aparecía nomás. Aparecía Moisés Caicedo. La pelota
3: oportunidad para Ecuador en los minutos finales. Le queda de 30 metros la opción a Moisés Caicedo. Quiso hacer un golazo, le dio con el borde externo. Tenía que tomar la comba ese balón para meterse al arco, pero se fue derechita hacia afuera.
4: Oiga, para la gente que nos escucha y que se pregunta, llaves de octavos armadas, Paraguay-Francia por lo más alto del cuadro, Canadá-Marruecos, otra resuelta, Brasil y Noruega, ya la mitad baja del cuadro, se está anotando México, ya lo decíamos, va con el ganador de Inglaterra y Congo.
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4: Preguntan, ¿qué pasa con Argentina? Juega el viernes con Cabo Verde y el ganador de ese partido contra Australia, Egipto, va a México.
2: Va a México, se viene Jiménez, acá está Santiago Jiménez, encaró la marca de hincapié, le gana Piero, el pase que viene en medio terreno, ahí está para tocar, la pelota la domina en medio terreno, un hombre que era Preciado, jugó, se viene con todo, carga Preciado, acá está el número 17, balón que venía para Jordi Caicedo, balón sobre la última línea, se le va nomás, aparecía el portero Raúl Rangel con el pie, la metía hacia adentro y se queda con la pelotita, evitaba el tiro de esquina Gómez.
3: Tremendo error de Rangel, me dieron ganas de comer pan con mantequilla y ponerle a los guantes de Rangel porque se le pasó el balón directamente, después tuvo que rehacerse, tirarse al piso y evitar que saliera al tiro de esquina. Un blooper del portero de México.
4: Claro, se estaba metiendo en un lío de la nada porque tienen el partido, lo sienten controlado, pero un 1-2 te regala 4 más descuentos, 4 más 1, 6 o 7 estimo, que serían de sufrimiento para México.
1: 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Está relatando el crack Ernesto Díaz Correa.
2: Acá estamos, Solar. Balón que viene sobre el sector izquierdo. Acá está tocando la pelotita la escuadra ecuatoriana. Balón que viene buscando arriba para que apareciera el número 16, Jordi Caicedo. Balón fuera del campo de juego, el lateral. Va a servir Kendry Páez. El saque de costado, no. Viene para hacerlo efectivo de inmediato. Preciado, Ángelo Preciado. Ahí está, disfruta, celebra, festeja el hincha mexicano. Disfrutan los mexicanos. Están pasando los octavos de final de la Copa del Mundo. Porque Cooperativa Mundial, el centro que viene, pelota al área, busca el descuento. Ecuador, acá está el equipo de la mitad del mundo. Balón que viene sobre la izquierda. Está para hacer el fútbol, se quiere meter al área. La jugaron sobre la izquierda. No llega un hombre que era Piero Hincapié. La salida de México, insiste, carga Ecuador.
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2: No la pudo recepcionar, arriba el grandote Jordi Caicedo, la pelota la dominó, acá está, la mete Páez al área, balón sobre la última línea, aparecía arriba un hombre que era Medina, pelota al tiro de esquina, corre el tiro de rincón, número solamente fondo.
3: Parece que saque de fondo, hubo ahí un roce en el propio compañero.
4: El hombro de Rodríguez, ¿no?
3: Exactamente.
4: Kevin.
3: La rosa y después la saca Kevin.
4: Es verdad, le recordamos que hoy se jugó la Copa Chile, que el Audax italiano le ganó 3-2 a Palestino. En los últimos minutos el gol de triunfo, Católica 2-1 a Everton, va Ecuador.
2: A Ecuador, se viene Medina, Medina toca para Hincapié, el centro, arriba. Johan Vázquez con golpe de cabeza insistió, la metió al área de nuevo, el centro que venía, aparecía Preciado, sacaba el centro, le llega otra vez a Piero Hincapié, acá está Hincapié, el mano a mano con Jorge Sánchez, la pelota tiene Hincapié, túnel contra Sánchez, la metía al área, neutraliza sin problema para el jugador Brian Gutiérrez, la manda fuera del campo de juego Lira, hay lateral ofensivo que favorece, hay lateral ofensivo que favorece a Ecuador, tenemos 43 minutos recorrido de la etapa final del cotejo, lo gana México por 2-0, el centro que viene al área, acá está, Caicedo está, Caicedo está, insistía, aparecía Caicedo, aparecía Medina, la contra, la terrible contra de México, se viene con todo, carga México, encaró y se viene con todo, acá está para hacer el fútbol, la pelota la dominó, buscando arriba.

0: pero bueno, con ese contraataque desahogaron porque estaban ahí en el área recibiendo toda la fuerza aérea.
1: Lo que hemos dicho, sin gran claridad, ya lo empuja Ecuador, metió a ese grandote, además tiene gente ahí recibiendo los centros, pero, claro,
0: pero no le ha quedado ningún rebote para el remate. Entonces, ahí el delantero empieza a ofuscarse.
1: Todo trabado, todo incómodo en lo que ha intentado generar Ecuador. ¿Dieron el tiempo agregado, Rodrigo?
2: 7 minutos de adición en este segundo tiempo.
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4: Alguien capié, la metía al área. Buscando arriba para que apareciera Caicedo. Para que apareciera Kevin Rodríguez. Antes, pega el grito, aquí estoy yo, dice Raúl Rangel. Y es el propietario de la pelotita, lo gana México. Alegría en la Azteca, disfruta, celebra, festeja, sonríe el hincha de la Azteca. Sonríe los mexicanos. Y está ganando la tri, el pase que viene, pelota sobre izquierda, arriba, golpe de cabeza, aparece para neutralizar Orbelín Pineda, se venía Pineda sobre un costado, la marca pegajosa de Páez, balón para el campo de juego, hay lateral para México en terreno teórico.
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4: La pelotita la va a jugar la escuadra de México en terreno antagónico, ahí está para hacer el fútbol, el pase que va a venir el número 23, acá está Jesús Gallardo, va a jugar Gallardo en terreno propio, el pase que venía, acá está México para hacer el fútbol, tocó y descargó, el pase que viene sobre izquierda, acá está para hacer el fútbol sobre izquierda, insistía Jiménez, la tiene Jiménez tocó, otra para Lira, se metió Lira en la área, está, le pega Pineda con derecha, la pelota fuera, le pega Pineda con derecha y la pelota fuera, la linda y era buena Gómez.
2: Otra oportunidad nuevamente dentro del área y buscando un tiro a colocar del número 17. Pineda le pegó con el borde interno, quiso hacer un golazo, pasó cerca.
1: Sí, acá con Rodrigo lo hablábamos fuera de micrófono y también hay algo de confianza top en el caso de los mexicanos. Va Ecuador.
4: Sí, va Ecuador, se viene Ecuador. Acá está tocando Jordi Caicedo. La pelota la tiene Caicedo. Jordi tocó para Moisés. Acá está Caicedo. Caicedo juega sobre la banda derecha. Balón que viene para Preciado. Acá está Ángelo. Sacaba el centro. Rebote, va y viene. Neutraliza en Jesús Gallardo. La pelota lo mira Gallardo. Gallardo toca para Lira. Acá está, se viene con todo. Carga Pineda. Faulo bajan. Bajan a Pineda. En medio terreno le cometen infracción. Piti Marque, el árbitro del partido. Hay tiro libre. Faul Getequi.
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4: Sí señor, la pelotita la va a jugar. Mostró amarilla parece Gómez, ¿o no?
2: Para Kendry Páez, que fue el del patadón reciente, el que cortó la maniobra.
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1: Y Rodrigo Gómez estaba mirando la tabla de posiciones en los grupos. México hizo canasta perfecta, 6 a favor, 0 en contra. Entonces, 8 a favor tiene México hoy y 5 goles en contra, ¿no?
2: No ha recibido goles en esta Copa del Mundo. El valor de su equipo, lo decía Aguirre, tiene una gran defensa y tiene poder de gol, así que está viento en popa.
1: Cuando le tocó marcar hoy, cuando le tocó cerrarse Igor, se vio sólido México.
0: En general sí, un par de pases largos lo sorprendieron, pero terminó resolviendo. Bueno, es un número, hablan de una buena faceta en los dos aspectos.
1: Sí, en el noveno está vuelto loco, anda buscando culpables.
2: Sí, y apuntan a hincapié de haber hablado en contra de un rival, tapándose la boca. Ahora hay una reiteración, claro, y sí, efectivamente lleva su brazo derecho hacia el rostro y lo tiene que expulsar.
1: Sí, claro, porque está vista y claro, ahí opera el VAR y ahí la va a mirar el amigo Lapco.
2: Lapco Vincic, que dijo, me voy de este partido tranquilito, sin demasiados problemas, pero tiene que ir a chequear, claro, al VAR esta cartulina roja que va a caer.
0: Al Mirón lo expulsaron por esto.
1: Sí, claro. La ley Vini. No, y lo tienen que hacer porque si no...
0: Sí, está bien.
2: Capi hace rato, sí, han pasado de revoluciones. Sí. Estaba peleando, andaba a los boquillazos y ahora se acercó, pero a la oreja del número 11, Santiago Jiménez, y lo... Se tapa la boca, claramente algo
1: es un insulto, porque salta el mexicano a buscar justicia. Y mira, va buscando en el bolsillo trasero. A ver.
5: Cover his mouth. Decision is red card.
1: Listo. Decision is red card. Tarjeta roja. La buscó hincapié. Ahí le quieren dar la mano, como tocándole un poco la oreja.
0: Se olvidó, yo creo, de la nueva regla.
1: Pero tiene

0: razón Rodrigo Gómez. Hace rato le andaba buscando, sí, no, transmitiendo. Tenía la radio prendida, como dice un amigo.
1: Él tiró un túnel allá sobre el costado. Sí, sí. Parece que ahí el mexicano le dijo algo y ahí
0: quedaron,
1: empezó a...
0: Quedaron, sí.
1: El desequilibrio de el ecuatoriano.
0: Pero tiene claro hincapié en 5 minutos ya el tiempo agregado que el partido se fue.
2: Sería todo.
0: Sería todo, señor.
2: Claro, absolutamente. Sería todo, señores. Tenemos 50 minutos recorrido. Celebra, disfruta nomás el pueblo mexicano. Están pasando los octavos de final de la Copa del Mundo. 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
3: 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Aquí está el crack, Ernesto Díaz Correa.
2: Sí, señor. Pato, no ha salido de México la Tri, parece, ¿o no? ¿No?
0: No ha salido de México. Y no va a salir en el siguiente partido. Claro. Está garantizado que juega en Ciudad de México, que después, si avanzara, se tendría que mover. Iría a Miami, claro, a jugar ese partido, que ya sería de cuartos de final, y México tendría justo derecho a decir que le fue bien en el Mundial.
2: Ha jugado en Azteca y ha jugado en Monterrey. Acá está el pase que viene sobre la banda derecha, se viene Jiménez, aparecía arriba, aparecía Jiménez, lo bajan, no va a jugar la escuadra ecuatoriana, pero queda contuso Gómez, ¿ah?
4: Y acusa mucho dolor el mexicano, de hecho se revuelca ahí en el piso, da giros hacia todos lados, indicando de que Vite
0: eso
4: le pegó en el piso.
0: A Vite, lo echa al agua, como se dice en buen chino, Entra fuerte Vite a disputar la pelota, fuerte, pero en el piso, ahí... Le tira, claro, con el brazo.
4: Le da un codazo.
1: Este es el del dirigente con
0: hincapié. Este es Santi Jiménez.
1: Lo están buscando.
2: Claro, Santi Jiménez, el once de México. Va a terminar el partido, señores. Lo vimos por Cooperativa Deportes. Lo está ganando México y lo va a ganar. Sería todo, señores. Sería todo, señores. Sería todo, señores. Sería todo, señores. Ganó México nomás. Ganó México lindo y querido. Ecuador se va para la casa. Ecuador se va para la casa. Ganó México. Lo ganó por 2-0. Sería todo, señores. El partido de esa historia. En el Azteca, en la Ciudad de México, se jugó a estadio lleno, ¿o no? Aún no termina. Va a jugar desde el fondo. La pelota lo va a jugar desde el fondo. La escuadra de México. Tenemos 51 recorrido. El pase largo, balón que viene sobre la banda derecha, buscando de nuevo a Jiménez. Lucha por fin a Jiménez. Gana un hombre que era el jugador Medina. La pelota la luchaba Medina. La manda sobre el costado. Pelota fuera del campo de juego. Hay lateral. Va a terminar el partido, señores. Lo está ganando México por 2-0.
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0: Son 87.000 gargantas. Hay que escuchar ese griterío.
2: Acá está tocando. Gana en medio terreno Pacho. El pase atrás para el portero Hernán Galíndez. Le pega Galíndez. Balón que va más allá de la mitad de la cancha. Va con todo. Busca un descuento el equipo ecuatoriano. Gana Vázquez. Con 10 juega Ecuador. Expulsado hincapié. La pelota fuera del campo de juego. Ahí lateral. Va a jugar de inmediato. Acá está. Va a jugar Preciado. Juega atrás para el portero Hernán Galíndez. Tenemos 52 minutos recorrido del segundo tiempo. Saca Galíndez. Balón más allá de la mitad de la cancha. El pase que venía arriba. Neutraliza sin problemas. Un hombre que era Gallardo. Gallardo tocó. El pase está a la mitad de la cancha. Amarilla. ¿Para quién?
4: Para Caicedo, lo último ya del partido. Una fuerte infracción en la mitad de la cancha. Se va amonestado el hombre del Chelsea.
0: Me voy a llevar un pedacito, un mexicano, dijo Caicedo.
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0: Y ahí está, lo fue con la guadaña, lo fue a buscar.
2: Va fuerte contra Pineda. Caicedo se gana amarilla. Va a jugar la escuadra de México, señoras y señores. Ahí está la pelotita, la euforia. Se desata el delirio, la euforia en el Azteca. Se desata el delirio y la euforia en el Azteca nomás, señoras y señores. Lo está ganando México por 2-0. Y pasa a los octavos de final de la Copa del Mundo. Ahí está eliminado Ecuador. La pelota sobre la izquierda. El pase largo. Balón que viene sobre el sector izquierdo. Ahora sí. Final. Ahora sí terminó. Final. Lo ganó México, señoras y señores. Lo gana México, lindo y querido. La fiesta se juega en Azteca. Sería todo, señores. El partido ya es historia. México a los octavos de final de la Copa del Mundo. Julián Quiñones a los 20 del primer tiempo. Raúl Jiménez a los 30 del primer tiempo. México 2, Ecuador 0. Lo vimos por Cooperativa Deportes. Pato Muñoz.
0: Narración de Ernesto Díaz Correa para la victoria de México por 2-0. Jiménez y Quiñones entonces quedarán ahí puestos en la historia por llevar a México a este partido de octavos de final. Ya está dicho, Rodrigo Gómez lo espera, el ganador del duelo Inglaterra y Congo mañana a mediodía del festejo mexicano. Tú nos cuentas.
4: Que es total dentro del terreno de juego, es el cambio radical a lo que vive la selección ecuatoriana, que está muy apesadumbrada ahí en el centro del campo, y por el lado de Javier Aguirre y sus muchachos es todo alegría, felicidad y abrazos en este minuto dentro de la cancha. Están muy emocionados los mexicanos, disfrutando con las más de 80.000 personas que llegaron a apoyar a su selección, porque están en la siguiente fase, como decías tú, Pato, ya esperando por Inglaterra o República Democrática del Congo.
0: Muy bien, somos Cooperativa Deportes. Ha ganado México y me parece que en el global y en la sumatoria, Igor Ochoa lo gana con justicia.
1: Pasa es que estableció los términos en el primer tiempo, con alta dinámica, obligó a Ecuador a encerrarse en su zona, no lo dejaba prácticamente establecer un esquema futbolístico, sino resistir el partido, y bueno, y lo complementó con los goles, que son lo esencial. Entonces, en esa media hora, o más incluso, tuvo jugadores determinantes, sobre todo en el medio campo. Muy bien Mora con su habilidad, muy bien Romo, Lira también. Ellos fueron empujando y encontraron arriba, bueno, la efectividad de Quiñones y de Jiménez. Entonces ahí yo creo que Ecuador no se pudo acomodar nunca. No logró nunca, viste, ser importante. Los delanteros quedaban aislados. Fue una actuación muy interesante en eso. En su escenario, ahí con su gente, metió acelerador y bueno, y Ecuador quedó minimizado. Entonces cuando ya Ecuador quiso jugar o quiso establecer una línea de acción más prolija, no la encontró ya. Y sobre el final, bueno, Ecuador apostó al juego aéreo y ahí respondió bien también la saga. Un equipo que, para mi gusto, el mexicano, si tiene el partido en la tónica que le acomoda, es decir, yendo a buscar y con alta dinámica, se ve bien. Después es un equipo más normal, no tiene gran toque de balón en el medio, pero ya establecido en el 2-0 tampoco tenía necesidad. Y Ecuador se quedó, se quedó en el molde, no alcanzó a expresar la idea que llevaba, porque el rival lo sometió durante esos minutos, yo digo media hora y algo más, ¿ya? Esa palabra que se usa tanto, bueno, por muchos momentos fue un equipo sometido por la dinámica de México. Y ahí, bueno, lo más importante, los goles. Y en los goles, yo también se fundamenta el problema de Ecuador, porque el primero se lo hacen en una jugada larga de Quiñones por el sector izquierdo, con la defensa ecuatoriana muy adelantada. Sí. Demasiado para las condiciones del partido. Y después en el segundo, buena definición de Jiménez, pero con un rechazo absolutamente equivocado de Ordóñez, y bueno, ahí está el segundo. Pero en general no era solo eso, digamos. México apretaba y llegaba. Y bueno, en el segundo tiempo ya un partido más acompasado, con algunas insinuaciones de Ecuador, pero el 2-0 le pegaba mucho. Lo dejó muy lejos en el partido de Ecuador el 2-0.
0: Comentario de Igor Ochoa para esta victoria mexicana por 2-0. Se anota como ganador del partido 79 de la Copa del Mundo, para que le vaya tomando el peso a cómo ha avanzado y cómo ha corrido este Mundial. Serán 104 partidos para encontrar al campeón. El ganador de este partido, el partido 79, va a chocar con el ganador del partido 80, que es el duelo que mañana juegan Inglaterra y Congo. Y esa ya será otra historia, porque a pesar de que el ejercicio siempre es un poco inútil, en toda proyección Inglaterra es favorito para ganar mañana. Y se va a encontrar, probablemente siendo favorito, con México. Pero México va a jugar ese partido en Ciudad de México, en este estadio, con ese bullicio, con esos incondicionales. ¿Le permitirá a México acercarse al nivel de Inglaterra? Bueno, es historia para adelante, que va a correr y que te la va a contar, como siempre, Cooperativa. Mañana, 3:30 p.m. en el aire, para seguir en las transmisiones mundialistas. Vamos a estar para Bélgica y Senegal, que juegan a las 4, y luego Estados Unidos con Bosnia, jugando a las 8 de la noche. ¿De cachés en la señal de DirecTV? ¿Lo escuchamos?
5: A los futbolistas, al país, no tengo reproche. Ahora agradecimiento. Gracias.
0: Listo. Pasó como por compromiso y no hay reproches para los jugadores, no hay reproches para nadie. Claro, se va habiendo clasificado de una forma medio épica ante Alemania, y creo que eso BKC se lo contará como saldo a favor. Quédese con nosotros tras el alto, hay noticias, viene el diario de Cooperativa y mañana más Mundial, porque Cooperativa es Mundial.
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9: 4 grados. 4 grados en Santiago.
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9: Cooperativa. 12, 15 minutos. 12, 15 minutos.
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14: Cuatro capítulos de la acusación constitucional contra el ex ministro Grau. El Senado no puede actuar movido por la presión del momento, reaccionó la senadora Núñez. El desempleo subió al 9,4% y alcanzó su nivel más alto en 5 años. Mesa de Reactivación Laboral propuso 22 medidas para potenciar la contratación. Carabineros concretó la segunda etapa de desalojo en la mega toma de San Antonio. Autoridades estimaron que el proceso va más rápido de lo presupuestado. La fiscalía indaga el crimen de un menor de 17 años en Loprado de un disparo. Se investiga una discusión previa con otro joven que ya está identificado. Caso Operación Topógrafo, la justicia condenó a 5 años de libertad vigilada intensiva al ex juez Juan Antonio Poblete y al general en retiro del ejército Shafik Nasal por interceptar conversaciones telefónicas de 7 personas, incluido el periodista Mauricio Baibel. El gobierno revisará todas las pensiones de gracia del estallido social. El subsecretario Pavés indicó que la indagatoria busca aplicar sanciones a funcionarios que dieron beneficios de manera irregular. En el marco de la cumbre Mercosur, mandatario de Bolivia invitó al presidente Kast a visitar el país altiplánico para recomponer la relación diplomática entre ambos países. En el mundo, casi 2.000 fallecidos y más de 10.000 heridos deja la tragedia en Venezuela a una semana de los terremotos. Topos Chile denuncia hostigamiento militar en las labores de rescate. Y en el mundial, tras la demora por el clima, Hubo tormenta de por medio. México derrotó a Ecuador y avanzó los octavos del Mundial. Antes, Francia y Noruega avanzaron también de fase. Bielsa se despidió de la banca de Uruguay.
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14: Buenas noches, bienvenidas y bienvenidos a esta edición del diario de Cooperativa que hacemos desde un Santiago nublado, 4 grados de temperatura, se espera una mínima de 2, máxima de 14. En la mañana va a estar nublado, en la tarde con cielo despejado, dice la Dirección Meteorológica de Chile. En la zona norte del país, prácticamente todo el norte, tendrá cielo nublado durante la jornada, al menos durante la mañana. Chubascos solo en Rapa Nui. Espera una máxima de 21. Vamos a comenzar con información policial en las calles de Santiago, lo que ocurrió en Loprado durante las últimas horas. Pablo Rivera, buenas noches.
15: ¿Qué tal, Francisco? Muy buenas noches. Se trata de un violento homicidio de un menor de 17 años que se registró a plena luz del día durante la tarde de este martes en la comuna de Loprado, específicamente en la intersección de las calles Santa Luisa con San Germán, el lugar donde, por razones que se investigan y según la propia pareja de la víctima, este mantiene una discusión con el dueño de una barbería del sector, y es en esa instancia en donde este último extrae un arma de fuego y percuta al menos 4 disparos. Del cual uno de ellos da en el costado izquierdo de su tórax, siendo trasladado en un vehículo particular hasta el SAR Yacigi, lugar donde el personal médico indica que este sujeto llegó sin signos vitales. En tanto, el atacante, una vez percutado los disparos, se dio a la fuga en dirección desconocida a bordo de su propio vehículo. El fiscal del equipo contra el crimen organizado y homicidios, Eduardo Póntigo, entregó más antecedentes sobre este caso.
16: Un homicidio que sucede en virtud del cual una persona recibe un impacto balístico en el costado izquierdo a la altura del tórax, y el cual le causa en definitiva la muerte, la cual se constata en definitiva cuando es llevado al SAR acá en la comuna de Loprado. Hay antecedentes que tienen que ser corroborados en cuanto a que existió eventualmente una discusión previa entre ambos.
17: ¿Y esa discusión qué tenor tuvo para haber terminado los disparos?
16: El tenor de dicha discusión también es materia de la investigación. Hay empadronamiento de testigos y los cuales en definitiva van a corroborar o no si es que existe algún tipo de motivo, ya sea alguna rencilla anterior.
15: Bien, este es un violento hecho que ocurre a solo pasos, tanto de la municipalidad como del colegio Jaime Gómez García, el cual afortunadamente se encontraba cerrado por las vacaciones de invierno. En tanto, ninguno de los involucrados, tanto la víctima de 17 años como el atacante de 21, cuenta con antecedentes penales previos. Este es un procedimiento que continúa en desarrollo, ya que Carabineros en este momento se está trabajando para dar con el paradero de este atacante, ya que si bien está identificado, aún no ha logrado ser detenido, Francisco.
14: Ya, seguimos atentos en torno a esa información policial. Gracias, Pablo.
15: Buenas noches.
14: Buenas noches. Eso lo ocurrió en las últimas horas, uno de los temas de la jornada en materia política, el rechazo del Senado a la acusación constitucional contra el exministro Grau. Jorge Espinosa Cuellar con el informe.
18: Ya en los alegatos de los acusadores, Paulina Muñoz y Pierre Carlesi del Partido Nacional Libertario y de Benjamín Moreno del Partido Republicano, se asomaba la falta de fundamentos jurídico-constitucionales para castigar a Nicolás Grau. De hecho, Carlesi admitió que no se perseguía el dolo, lo cual fue confrontado por el abogado defensor Patricio Zapata.
19: Yo no le voy a dar ninguna intención, pero los errores son graves. Y los errores graves de la política deben tener algún tipo de castigo. Porque eso es lo que hoy día estamos tratando, un juicio político. Por lo mismo no importa el dolo. Puede que estemos hablando también de sensaciones, de apuestas, pero jamás de dolo.
20: Decir que aquí no necesita dolo, es decir, vamos a castigar a alguien para dar una señal, porque hay un problema tremendo y alguien tiene que responder, la gente quiere que alguien responda. No, sería injusto sancionar a Nicolás Grau de los cargos que se le formulan. No se han acreditado, no se indican leyes precisas que establezcan obligaciones concretas, son normas muy generales, son principios muy vagos.
18: Al final, ni el texto ni los argumentos de los diputados acusadores lograron convencer a todos los parlamentarios del oficialismo en la Cámara Alta. De los 4 capítulos acusatorios, 2 tuvieron apenas 16 votos, de los 26 que necesitaban. En los otros 2, apenas 9 y 10 respaldos. Así, después de recibir los abrazos de felicitaciones, el exministro Nicolás Grau se refirió a este episodio.
2: Yo nunca quise que mi defensa se basara en que yo no era responsable de algo que se nos estaba imputando, porque era responsabilidad de otra parte del Estado, sino que sostuve que los hechos que se imputaban no eran hechos ciertos. Y creo que en la transversalidad del rechazo a la acusación y en el hecho de que cuando esto se discutió con calma y fueron expertas y expertos en la comisión revisora, no hubo nadie que afirmara que existían fundamentos claros para una acusación constitucional.
18: El exministro salió del Congreso completamente exonerado de responsabilidad, dejando a la senadora nacional libertaria Vanessa Kaiser intentando una reflexión sobre la necesidad de enviar señales y a la presidenta de la corporación, Paulina Núñez, reivindicando el rol de la Cámara Alta.
21: Tenemos que volverle a dar dignidad al cargo de ser político y de representar a los ciudadanos. Y francamente, me cabe la duda de si un chileno que tiene que pagar sendas multas por cualquier cosa que haga, de estacionarse mal hasta no dar una boleta, se queda tranquilo viendo los resultados de esta votación.
22: El Senado no puede actuar movido por la presión del momento, por la temperatura de las redes sociales. Cuando el Senado conoce de una acusación constitucional, no está votando la molestia que se pueda tener. Está ejerciendo una de las atribuciones más graves y excepcionales que contempla nuestra Constitución. Aquí no basta con decir que hubo errores, no basta con afirmar que hubo malas decisiones, no basta con sostener que existió una conducta política deficiente para poder acusar constitucionalmente a una exautoridad.
18: Esta acusación, para lo que sí sirvió, fue para darle un impulso a una propuesta transversal para reformar la Constitución y exigir mayores estándares en el uso de este instrumento.
14: De la política a la economía, sabemos del desempleo que subió a 9,4%, alcanzó su nivel más alto desde 2021. Gloria Gutiérrez con el informe.
23: La tasa de desempleo durante el trimestre móvil marzo-mayo de 2026 de 9,4%, entregada por el Instituto Nacional de Estadísticas este martes, marca la mayor cifra en 5 años desde junio de 2021. El desempleo femenino se mantuvo en un preocupante 10,5%, mientras que el masculino aumentó a un 8,6%. Creció también la tasa de participación laboral. Escuchamos al respecto al ministro del Trabajo, Tomás Rau.
24: La tasa de participación laboral, es decir, las personas que están participando en el mercado laboral, aumentó también en 12 meses a 62,4%. Es decir, hay más personas participando en el mercado laboral. Se crearon 70.000 empleos informales. ¿Sí? De hecho, se crearon 112.000 empleos informales, pero se redujeron 42.000 empleos formales. Entonces, el neto es una creación de empleo de 70.000, y lo que nos dicen estas cifras es que no alcanza. Por eso, los resultados de este informe son muy importantes para ayudar a generar más empleo, ayudar a destrabar la generación de empleo.
23: Mesa de Reactivación Laboral, conformada por economistas, académicos y exautoridades el pasado mes de mayo, con el fin de formular propuestas ante la denominada crisis del desempleo, y que este martes hizo entrega de su informe final al ministro Rau. La Cámara de Comercio de Santiago planteó propuestas a la mesa. Escuchamos a su presidenta, María Teresa Vial.
25: Planteamos habilitar sistemas formales de polifuncionalidad, donde el empleador se compromete a capacitar y el trabajador obtiene la certificación de nuevas competencias que adquiere. También creemos que el sistema de indemnización por años de servicio encarece la contratación, por eso apoyamos el reemplazo por un seguro con ahorro a todo evento de propiedad del trabajador, con aportes mensuales que se acumulan sin importar la causal de término. El resultado es claro: menores costos para contratar, protección real ante el desempleo y plena libertad y movilidad laboral.
23: Dentro de las 22 propuestas hechas por la mesa, destacan impulsar el empleo femenino mediante un sistema de cuidados y aprobar rápidamente la ley de sala cuna universal, fomentar la contratación de jóvenes y corregir normas que podrían afectar el empleo, como la ley Uber, entre otras.
14: Cerramos con la información judicial. Tras un procedimiento abreviado, el séptimo juzgado de garantía de Santiago condenó al ex magistrado de la Corte de Apelaciones de Copiapó, Juan Antonio Poblete, y también al ex jefe de inteligencia del ejército, Shafiq Nasal, esto por el denominado caso topógrafo. La indagatoria trata de interceptaciones telefónicas ilegales ocurridas entre 2016 y 2018 a 7 personas que denunciaron el millonario fraude en el ejército. ¿Recordarán usted el famoso Milico Gate? Utilizando facultades de la ley de inteligencia. Entre los aludidos, a quienes se le interceptaron conversaciones telefónicas, están el periodista Mauricio Weibel y el entonces capitán Rafael Harvey. La persecutora de la Fiscalía Metropolitana Centro Norte, Jimena Chong, calificó el fallo como histórico y explicó también las funciones que realizaban Poblete y Nasal en esta causa.
0: Respecto del señor Poblete, este era el ministro designado por sorteo para resolver las peticiones que hagan las distintas agencias de inteligencia respecto de las medidas intrusivas que en la misma ley de inteligencia prevé que pueden, de las cuales pueden valerse en el contexto de la recopilación de antecedentes relevantes para la inteligencia nacional. Y el señor Nasal, en consecuencia, presentaba peticiones de carácter falso, donde se incluían tanto actividades supuestamente ilícitas como nombre de personas que serían los realmente interceptados, los cuales resultaron no ser ciertos, incorporándose números de teléfono de funcionarios, exfuncionarios del ejército y periodistas.
14: La voz de Jimena Choc, la persecutora de la Fiscalía Metropolitana Santo Norte. Según lo establecido por la justicia, en al menos 15 ocasiones se hicieron escuchas telefónicas al margen de la ley. El periodista Mauricio Weibel, quien investigaba el caso de corrupción al interior del ejército, conversó con Cooperativa, valoró el precedente que se marca en este tipo de hechos a nivel internacional. Lo escuchamos.
1: Sí, efectivamente, este es un fallo histórico. Es la primera vez que un tribunal de cualquier país del mundo condena a un juez y a un general por espiar a un periodista. Por lo tanto, es un fallo que marca una jurisprudencia a nivel internacional. Es una tremenda señal de que la agresión al periodismo, a la libertad de expresión, es algo inaceptable, y que agredir a un periodista es también un ataque a la libertad de expresión y sobre todo a la democracia. Esto no sucedió con el caso Pegasus en México y Centroamérica, esto no ha sucedido en Rusia, no ha sucedido en África ni en Asia, es la primera vez que se logra y eso lo hace un fallo tremendamente relevante.
14: Bueno, el fallo dictado por el séptimo juzgado de garantía de Santiago finalmente condena en la sentencia a ambos imputados a 5 años de libertad vigilada intensiva. 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
14: La Sala del Senado rechazó los 4 capítulos de la acusación constitucional contra el exministro Grau. El Senado no puede actuar movido por la presión del momento, reaccionó la senadora Núñez. El desempleo subió al 9,4% y alcanzó su nivel más alto en 5 años. La Mesa de Reactivación Laboral propuso 22 medidas para potenciar la contratación. Carabineros concretó la segunda etapa de desalojo en la mega toma de San Antonio. Autoridades estimaron que el proceso va más rápido de lo presupuestado. La Fiscalía indaga el crimen de un menor de 17 años en Lo Prado de un disparo. Se investiga una discusión previa con otro joven que ya fue identificado. Caso Operación Topógrafo, lo decíamos, la justicia condenó a 5 años de libertad vigilada intensiva al ex juez Juan Antonio Poblete y al general en retiro del ejército, Shafiq Nasal, por interceptar conversaciones telefónicas de 7 personas, incluido el periodista Mauricio Weibel. Gobierno revisará todas las pensiones de gracia del estallido social. Subsecretario Pavés indicó que la indagatoria busca aplicar sanciones a funcionarios que dieron beneficios de manera irregular. En el marco de la cumbre Mercosur, mandatario de Bolivia invitó al presidente Kast a visitar el país altiplánico para recomponer la relación diplomática entre ambos países. En el mundo, casi 2.000 fallecidos y más de 10.000 heridos deja la tragedia en Venezuela a una semana de los terremotos. Topos Chile denuncia hostigamiento militar en las labores de rescate. Y en el mundial, tras la demora por el clima, México derrotó a Ecuador y avanzó a los octavos de final del mundial. Antes, Francia y Noruega avanzaron de fase. Marcelo Bielsa se despidió de la banca de Uruguay.
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14: 12:31, nos vamos con tan solo 3,8 grados de temperatura acá en Santiago. Cielos nublados para esta jornada, ya arrancando julio. Ya estamos a miércoles 1 de julio. Se espera una mínima de 12 y una máxima de solo 14 grados, ¿ah? Con cielos nublados en la mañana, despejado en la tarde. Le anticipo que de aquí al viernes va a estar igual en las máximas, así que va a estar helada la tarde, bien fresquito. Nublado entre Arica y La Serena, ¿ah? Máximas entre los 15 y los 20 grados. En Valparaíso, Viña del Mar espera 14 de máxima con cielos parciales, al igual que en Rancagua, 11 grados de máxima, 12 en Talca, 11 en Chillán, 12 en Concepción, 10 para Temuco, 9 en Valdivia. Despejado en Puerto Montt espera 10, 2 grados de máxima en Coyhaique. ¿Sabe cuánto será la mínima en Coyhaique? Menos 8 en Aysén. Y en Punta Arenas, cielos parciales, una máxima de 7 grados. Ya decíamos, chubascos en Rapa Nui espera 21, nublado en Juan Fernández espera 13. Gracias por la sintonía. Siga con la compañía de Cooperativa, con la música, con la información, con lo mejor del día durante esta madrugada y este miércoles también con fútbol. Cooperativa del Mundial. Que estén bien. Buenas noches.
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13: Lo decíamos hace un momento, lo que se está viviendo en Venezuela es realmente una catástrofe humanitaria horrible, espantosa. Nosotros que tenemos experiencia en terremotos, esto lo nos llega, tal vez no conocemos de qué se trata, pero claro, la destrucción que se ha generado allá porque no estaban preparadas esas viviendas para este tipo de terremotos, ¿verdad? La cantidad de muertos que sube, más de 1.700 muertos, 5.000 heridos, muchísima gente todavía atrapada, falta de ayuda, el problema de cómo se están comportando las autoridades según algunas denuncias. Bueno, en fin, queremos saber cómo lo están viviendo los y las venezolanas acá en Chile, que son muchísimos. Estamos con Patricia Rojas, presidenta de ASOVEN Chile, que es la Asociación de Venezolanos en Chile. Hola Patricia, ¿cómo estás? Buen día.
15: Hola Cecilia, hola Sebastián, buenos días y gracias por el espacio.
16: No, gracias a ti por estar con nosotros. Bueno, además preguntar cómo lo viven, porque sabemos que es una tragedia horrorosa. Aún debe haber muchas familias acá en Chile que no logran tomar contacto con sus familiares o que tengan ya algunas certezas incluso de muertes. Es un panorama bien desolador, sobre todo por la falta de comunicación que existe con Venezuela, no solamente desde las comunicaciones propiamente tal, sino que también desde lo político, desde lo diplomático. No es fácil este momento.
15: Así es, mira, en estos momentos es cuando definitivamente nos damos cuenta de cuánto pesa no tener una representación, por lo menos consular, de nuestro estado en Chile, con el que podamos nosotros conversar y tener información fluida y oficial, ¿no? Desafortunadamente nosotros no contamos con esto acá. Y por supuesto esto tiene un impacto en la salud mental de las personas venezolanas en general. Ya que, bueno, hay muchas personas que no saben dónde están sus familiares todavía, no han podido contactarlos, y hay muchas personas que ya han tenido la lamentable noticia de que sus seres queridos han perdido la vida. Entonces, es muy fuerte no tener un apoyo estatal para que las personas puedan regresar a encontrarse con sus seres queridos o a la recuperación de los cuerpos de sus familiares.
13: Patricia, ¿y qué noticias, qué información les llega a ustedes desde allá respecto a lo que uno puede leer? Que no sé, que hay que si la ayuda hubiese llegado a tiempo esto no habría pasado, dicen familias en La Guaira, o que quieren por favor las maquinarias pesadas y las están así como se imponen entre ellas, que no pasen, que vayan para allá. No sé, hay mucha desesperación allá.
15: Sí, hay dos cosas que se juntan. Primero, el nivel de desastre, la catástrofe, bueno, genera una situación tremendamente compleja. Y segundo, bueno, la falta de preparación y de inversión por parte de la administración del Estado venezolano en los últimos 20 años para hacer frente a distintos tipos de catástrofes, como lo pudiera ser un terremoto, en este caso dos terremotos como los que vivimos, ¿no? Y desafortunadamente la poca coordinación entre las autoridades del Estado hacen o han venido haciendo más difícil la llegada de la ayuda que se encontraba dentro del país y la ayuda que está llegando desde el extranjero.
16: Uh-huh. Eso es una cosa que llamó harto la atención. Escuchaba al líder de los topos chilenos que fueron allá y dicen que pese a que están haciendo un trabajo que requiere concentración, silencio y todo, han sufrido incluso cierto nivel de acoso de parte de los organismos de seguridad venezolanos, de inteligencia, con requerimiento de documentación y todo eso. ¿Qué es lo que han sabido al respecto?
15: Sí, eso es algo que se repite no solamente con las delegaciones chilenas, Entendemos que pasó algo parecido con los topos mexicanos, y desafortunadamente es la ignorancia que se tiene en Venezuela, la falta de preparación para poder gestionar este tipo de eventos catastróficos, ¿no? Nosotros, ojalá, y si nos escuchan, si alguien nos está escuchando desde la administración del Estado venezolano, es que pongan a disposición todos los elementos y dejen trabajar a los rescatistas y especialistas para poder cerrar un ciclo que es el de encontrar a las personas, ojalá con vida, pero estamos entrando en la fase de recuperación de cuerpos, desafortunadamente.
13: Bueno, además de los de las personas que están muertas bajo los escombros, que ya comienza a haber no es cierto, olor, que hay riesgos de enfermedades y todo aquello. Ahora, hay mucha ayuda también humanitaria que puede estar llegando, y ustedes mismos, acá tengo entendido, en Chile están no es cierto, haciéndose centros de acopio de ayuda.
15: Sí, la comunidad venezolana en Chile tiene distintas iniciativas. Nosotros, de verdad que yo me siento muy orgullosa de mi comunidad en este momento, y hay distintos centros de acopio, pero el llamado también es un poquito de calma. Si bien todos quisiéramos llegar lo antes posible con muchas cosas, entendemos que por las comunicaciones que tenemos con el Hospital Clínico Universitario y por distintas federaciones de enfermeros en Venezuela, lo que más se necesita es material quirúrgico, insumos médicos, porque afortunadamente en Venezuela la sociedad civil se ha organizado de tal manera que por lo menos todo lo que tiene que ver con alimentación para damnificados y rescatistas, eso se está cubriendo gracias a la iniciativa de la sociedad civil. Lo que se sigue necesitando es insumos médicos, porque hablamos de más de 5.000 personas heridas, y esas personas necesitan atención médica y curaciones y todo eso, y eso se va a prolongar. Entonces la ayuda, los centros de acopio con otras cosas como alimentación, siempre sí se va a necesitar. Eso es como que en la segunda fase de lo que viene, pero hacemos un llamado de si vamos a donar, donemos ese tipo de cosas.
13: Patricia, ¿y qué le pedirían al gobierno de Chile? Recordemos que ya hubo una delegación que partió allá, ¿no es cierto?, rescatista, acompañado de algunas autoridades. ¿Algo más?
15: Mire, yo antes de pedirle nuevamente, quiero agradecer los esfuerzos del Estado chileno a través de su administración. Sí, los topos chilenos fueron la tercera delegación que llegó a Venezuela, y bueno, nosotros tenemos que estar tremendamente agradecidos, además, con la solidaridad del pueblo chileno. Nosotros queremos hacer llamado al gobierno de Chile, primero seguir insistiendo para la entrega de salvoconductos de personal humanitario para que puedan llegar a Venezuela. Los chilenos necesitan visa o el salvoconducto para poder entrar al territorio. Seguir haciendo llamamientos al gobierno venezolano para que deje entrar la ayuda humanitaria sin mayor complicación. Y tercero, yo creo que es hora de empezar a replantearse el tema de política migratoria respecto de la expulsión de personas que no tengan antecedentes penales. ¿A dónde van a regresar estas personas? Venezuela desafortunadamente lleva 25 años con un sistema muy complejo de situación humanitaria.
13: Ese punto interesante, si te puedes explayar un poquito, Patricia.
15: O sea, lo ideal sería empezar a revisar las personas, por lo menos, que se empadronaron, que ingresaron a situación irregular, pero que se empadronaron, han demostrado que tienen arraigo, que no tienen antecedentes penales, para avanzar en un proceso de regularización, revisando caso a caso. Yo creo que hay que replantear esta política migratoria, dadas las circunstancias, ¿no?
13: Ahora, ¿ha habido casos que han sido expulsados?
15: En los últimos días no hemos escuchado de casos de, bueno, para Venezuela ninguno, ¿no? Porque falta de relaciones consulares. Claro. Pero sí tenemos un plan presentado por el gobierno de retorno voluntario, donde se le pide a las personas que salgan del país, a sus países de origen, a solicitar visas. Yo creo que en el caso venezolano eso hay que replantearlo.
16: Ahora, Patricia.
13: Porque es imposible que pidan visa.
15: Es imposible que regresemos a un país donde ahora no tenemos un aeropuerto internacional principal. La situación humanitaria se complejiza, no podemos irnos por tierra porque el resto de los países también tienen imposición de visas para transitar en los territorios. Entonces yo creo que hay que revisar esta política migratoria de la salida voluntaria,
16: al menos postergarla por un tiempo, ¿no?
15: Yo creo que postergar y revisarla, porque postergarla no sabemos cuánto va a tomar el tema de la reconstrucción en Venezuela. Eso va a ser muy complejo. Entonces, yo creo que hay que revisarla y ver si
25: a quienes podemos acoger en el país de manera claro. regular.
16: Ahora, Patricia, hablabas tú del tema de la ayuda, retrocedo un poquito en la conversación, que claro, hay algunas necesidades que están medianamente cubiertas, que son, son cosas más médicas, de cirugía, las que son importantes hoy. Ahora, ¿cómo? Es difícil también establecer una campaña de ayuda, incluso para ustedes debe serlo, por la poca confianza que existe con el Estado venezolano, un Estado que ha sido fallido, un Estado que es altamente corrupto, que eso es sabido, que está, verificado y que es así, porque si sí, esa ayuda de una u otra manera va a tener que pasar por el Estado venezolano. Entonces ahí el hecho de pensar, bueno, esto va a terminar llegando, no va a llegar, se va a terminar perdiendo, lo van a capturar ellos y lo van a administrar a su gana. ¿Cómo poder trabajar en eso? Porque no es tan simple, no solamente para los ciudadanos, sino que también para las organizaciones civiles.
25: Sí, lo que tú comentas, Sebastián, es las confianzas están totalmente rotas, ¿no? Sin embargo, nosotros creemos que la mejor manera para hacer este tipo de donaciones es o a través de organizaciones que no están necesariamente bajo el control del Estado, como la Cruz Roja y Cáritas. Ambas tienen sus organizaciones hermanas en Chile y tienen a disposición de la sociedad distintas cuentas bancarias para hacer llegar esto a las organizaciones en Venezuela. Nosotros creemos que eso es lo más rápido y lo que más se le puede hacer contraloría y tener más seguridad. Nosotros estamos trabajando en apoyar a un grupo de enfermeros que va a salir de Santiago, ojalá esta semana, con donaciones de insumos médicos, ¿no? Pero tampoco es que ellos puedan llevar toneladas de aquello. Entonces, lo ideal es canalizar estas ayudas físicas, por así decirlo, a través del gobierno de Chile, y hacer, que es lo que nosotros vemos que puede ser más eficiente, ¿no?
13: Estamos conversando con Patricia Rojas, que es la presidenta de la Asociación de Venezolanos en Chile. Hemos hablado del Estado fallido, ¿no es cierto?, de las denuncias a veces de corrupción, de que llega la ayuda y se reparte con criterios políticos, bueno, en fin, todo lo que ya hemos conversado recién. Ahora, uno le cuesta entender a veces desde acá, recordemos que Estados Unidos, ¿no es cierto?, interviene en Venezuela, saca a Nicolás Maduro, que está preso, está Daisy Rodríguez, ¿no es cierto?, presidenta ahí es provisoria, digamos, de alguna manera, pero no ha cambiado mucho entonces, finalmente, con la salida de Maduro.
25: Desde mi perspectiva personal, yo en este momento no voy a hacer un comentario que representa a la organización. Yo creo que las cosas no han cambiado, como tú dices, mucho, sí, o casi nada, ¿no? Hemos visto gestos quizás para mantener agradado al regente, que sería Estados Unidos, pero en la práctica y en el territorio poco o nada ha cambiado.
13: ¿Esperarías algo más de Estados Unidos, sobre todo en estos momentos?
25: Mira, yo tengo emociones encontradas y sentimientos encontrados con lo que está pasando con Estados Unidos. Tener que recurrir a un tercer estado es el fracaso y la incompetencia de la sociedad venezolana de resolver nuestros propios problemas. Sin embargo, en este momento de catástrofe, uno quisiera que los Estados Unidos pudieran tener algo más de control, sobre todo en el proceso de rescate y de las ayudas humanitarias.
16: He escuchado yo a distintas personas desde Venezuela en estos últimos días en medios internacionales hablando de que el hecho de que hayan caído los edificios como cayeron, también hay una responsabilidad y una ausencia, o al menos una ausencia del Estado, no sé si necesariamente responsabilidad, pero sí ausencia, porque se habla mucho de las normas sísmicas, aquí en Chile las conocemos bien, después del terremoto de 1985 cambió todo la forma de construir para justamente que sean más resistentes para los temblores, y muchos dicen, acá en Venezuela también existen exigencias de normas sísmicas, pero aquí quiero claro que muchos de estos edificios, muchas de estas estructuras no la cumplieron, y eso también puede ser un sinónimo de ausencia del Estado, corrupción y todo eso. ¿Cómo lo ven, cómo lo analizan esa situación, por muy dolorosa que sea, deben tener ahí un punto de vista ustedes también, ¿no?
25: Sí, bueno, lo que tú decías, Sebastián, efectivamente en Venezuela hay normas para la construcción, y efectivamente, sobre todo en Caracas, después del terremoto de 67, fueron muy estrictas. De hecho, a pesar de la complejidad de los dos terremotos, en Caracas la mayoría de los edificios resistieron, claro. son edificios que son viejos, que tienen larga data y bueno, quizás tengan ahora daños estructurales por la magnitud de los movimientos sísmicos.
16: Sin duda.
25: En La Guaira pasa algo distinto. En La Guaira el estudio de los suelos no es no ha sido tan riguroso y el tipo de suelo pues es lo que ha ocasionado el movimiento de estos edificios y que colapsaran de la manera como colapsaron, ¿no? Y eso tiene que ver, por supuesto, con la falta o la ausencia de un Estado que supervise, que haga contraloría de cómo se están haciendo las edificaciones en ese sector, sobre todo.
13: Recordemos que se habla de, ¿no es cierto?, crisis humanitaria, lo dice ACNUR, ¿no es cierto?, que el rápido deterioro de la situación humanitaria es tremendo ahí en Venezuela. Si nos podrías describir, Patricia, ¿cómo es La Guaira?
25: Bueno, La Guaira es un estado que está rodeado por el sistema montañoso del Ávila, que separa a Caracas del Mar Caribe, y es un estado bastante largo, es como una región, ¿no? Es como la región de Valparaíso. Uh-huh. Y si pensamos en las poblaciones de La Guaira, podemos pensar en todo lo que es Viña del Mar, Valparaíso, es como una franja. En algunos sectores muy delgada, en otros un poco más ancha, ¿no? La dificultad del estado de La Guaira es que la entrada al estado

0: Una de las rampas, que es la rampa presidencial, que aparentemente es la única a la que se le ha hecho mantenimiento todos estos años. Entonces, es muy complejo la llegada de todo lo que es la ayuda, de los equipos de salvamento y todo esto. De hecho, la última población desde Caracas, en sentido del estado Miranda, en La Guaira, que se llama Naiguatá, está totalmente incomunicada, no tienen electricidad, las antenas de telefonía de celular se cayeron. Afortunadamente tenemos reportes de que la infraestructura ahí no sufrió tanto, pero son personas que necesitan atención, necesitan agua potable, necesitan comida, porque es la última población en esta carretera que va desde Caracas hacia allá.
1: Ahora, estaba viendo yo algunas crónicas internacionales que decían, yo no sé lo que han podido conversar ustedes ahí con sus familias, con la gente que tienen allá, con los nexos, con los puntos de contacto, que la situación es muy compleja porque no ha habido tiempo para el luto, ya prácticamente las personas que han quedado atrapadas, como tú bien decías al principio de la conversación, ya es más una búsqueda de cuerpos que una búsqueda de vida por el tiempo que ha transcurrido y que no ha sido fácil, y que han pasado de desplazar el dolor por rabia, que hay mucha rabia y hay mucha indignación en este minuto allá contra el gobierno, incluso bueno, contra la gente de que está a cargo de los rescates, que tienen arte ni parte, pero que bueno, la impotencia ha hecho que se transforme un poco en rabia. De acuerdo a lo que han podido conversar con sus contactos, con sus familias allá, ¿cómo se está viviendo este día martes, por ejemplo, ya habiendo pasado ya poco menos de una semana de la tragedia?
0: Bueno, la gente está intentando, las personas que no sufrieron pérdidas ni humanas ni de sus casas, están intentando como que tener algo de normalidad, porque el país tiene que seguir intentando producir y tener movilizando su economía, que es algo que ha venido pasando, pero de una manera muy lenta, ¿no? Entonces ahí se busca algo de normalidad también, bueno, porque los supermercados tienen que funcionar para que la gente compre los productos que necesitan, las empresas de telefonía tienen que estar. Entonces, hay cierto sector de la población que está tratando de regresar a una normalidad compleja, porque como bien tú dices, todos los venezolanos estamos tremendamente afectados. Yo les puedo comentar de mi experiencia personal, yo hace casi 3 horas sin poder comunicarme con mi hermana y con mi cuñado y sin saber de mi sobrino. Entonces, es muy duro porque todos conocemos a alguien, o casi todos conocemos a alguien que está en La Guaira, que perdió a alguien, que perdió su casa, que necesita apoyo. Entonces, esta normalidad, por así decirlo, es muy compleja, pero se está intentando.
2: Por último, reiterar entonces si algo que ustedes como asociación pedirían tanto a chilenos, chilenas, como a los propios compatriotas para ir en ayuda de los damnificados allá en Venezuela. Sería, tú dijiste, insumos médicos lo que se necesita. ¿Qué otra recomendación darías? ¿No entregar algún tipo de objetos, de elementos? ¿Qué?
0: No, yo más que pedir que no lo entreguen, es que eso sea de manera organizada, transparente, para no romper confianzas, y bueno, los chilenos que quieran hacer aportes económicos, ir directamente a Caritas Chile y a la Cruz Roja Chilena, y ahí hacer sus aportes para tratar de ayudar a las personas en Venezuela que lo van a necesitar durante mucho tiempo.
1: Claro, tienen en la Cruz Roja y Caritas tienen organizaciones pares en Venezuela, lo que simplificaría en el fondo la llegada de ese dinero, ¿no?
0: Y además es lo más eficiente. En este momento se necesita es capacidad de compra allá, dada la situación de los aeropuertos.
2: Bueno, le damos las gracias a Patricia Rojas, presidenta de la Asociación de Venezolanos en Chile. ¿Qué podemos decir? Un gran abrazo y ojalá pueda ir mejorando esa situación poco a poco.
1: Que lleguen mejores noticias desde allá. Muchas gracias. Sí.
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1: Hoy el Senado revisa la acusación constitucional contra el exministro de Hacienda Nicolás Grau, aprobada por la Cámara por 77 votos a favor, 68 en contra y una abstención. La acusación apunta a su manejo de las finanzas públicas y si prospera lo inhabilitaría por 5 años para ejercer cargos públicos. En la Cámara Alta los senadores actúan como jurado. La derecha necesita 26 votos para aprobarla en un escenario ajustado por ausencias, inhabilidades y desmarques. Queremos hablar de este tema, también de la mega reforma, con el senador de Demócratas, Matías Walker, con quien ya estamos en contacto en el diario de Cooperativa. ¿Cómo está, senador? Muy buenos días.
2: Muy bien, Verónica, muy buenos días. Saludo a Paula también.
1: Buenos días. Senador, usted actúa como jurado, por eso no puede anticipar su voto, no es lo que le vamos a pedir, ¿no? Pero desde el punto de vista institucional, ¿con qué estándar debe enfrentar un senador esta acusación constitucional? ¿Como un juicio jurídico o como una decisión política? ¿O como una mezcla?
2: Bueno, Alejandro Silva Bascuñán, un gran constitucionalista, decía que la acusación constitucional es un juicio jurídico político. Lo que pasa es que a algunos se les olvida que tiene que tener un elemento jurídico. ¿Por qué? Porque es la única instancia donde el Senado asume facultades jurisdiccionales, porque, como bien decían ustedes, no solamente puede declarar culpable o no, en este caso, a un ex ministro de Estado, sino que impone una pena accesoria, que es la de inhabilitación por 5 años para ejercer cargos públicos, incluso la posibilidad de hacer clases en universidades públicas. Entonces, es una facultad que hay que tomarse muy en serio. El Senado actúa como jurado, hay que escuchar a los diputados que van a sostener la acusación, escuchar a la defensa y juzgar la culpabilidad o no en conciencia.
1: El senador Osandón está en Paraguay junto con el presidente Kast. El senador Cruzcoque de Evópoli se inhabilitó. Por lo tanto, del oficialismo habría 24 votos. ¿Qué ocurre si no se logra el quórum necesario, senador, hoy?
2: Si no hay 26 votos, se rechaza la acusación constitucional. Se requiere un umbral de 26 votos para la aprobación, la mayoría absoluta de los senadores en ejercicio. En el caso del presidente de la República, incluso la exigencia mayor es 2/3. Por lo tanto, claro, ahí las inhabilidades y las ausencias, si bien pueden bajar el quórum constitucional a 25 votos, de hecho entiendo que el senador Osandón pidió permiso constitucional y eso baja el quórum a 25, claro, pueden incidir.
3: Señor Walker, muy buenos días, le saluda Paula Molina. Un par de preguntas más respecto a la acusación. ¿Las ausencias terminan funcionando como formas de negociación o como maneras de orientar resultados en un sentido u otro en el Senado?
2: No creo, Paula. Las inhabilidades son un juicio que tiene que hacer cada parlamentario en conciencia. No es que haya un procedimiento de inhabilidad. Leí que el senador Cruzcoque, por ejemplo, se sintió él inhabilitado al haber adelantado un juicio en contra de esta acusación y del mecanismo en general, porque además él ha propiciado un proyecto junto al diputado Chalper, que yo voy a apoyar, que me parece muy interesante, que es elevar los requisitos para presentar una acusación constitucional. Yo creo no puede ser que basten 10 firmas para tener al Congreso paralizado un mes por una acusación constitucional cuando hay agendas urgentes en materia de listas de espera en los hospitales, de seguridad, de reactivar la economía. Por lo tanto, yo creo que no hay un trasfondo político. El presidente Kast invitó al senador Osandón a una gira presidencial que es muy importante y, como digo, él pidió permiso constitucional y eso hace bajar la exigencia a 25 votos en este caso.
3: Ya, y usted dice que apoya porque hay un apoyo transversal a modificar la cantidad de votos que se requiere para plantear una acusación constitucional, sobre todo porque además las acusaciones constitucionales se están planteando de acuerdo a la experiencia, por lo menos en varias de ellas, muchísimas de ellas, sin tener tampoco los votos para lograr aprobarlas, lo que hace que todo el ejercicio, no sé cómo lo calificaría usted, innecesario, gratuito.
2: Sí, absolutamente, porque además se ha desnaturalizado, Paula, el sentido de las acusaciones constitucionales. Se ha transformado en un juicio político. Y nosotros estamos en un régimen presidencial, no en un régimen parlamentario. Hoy día no se juzga si la gestión del ministro Grau fue adecuada o no, o la gestión política económica del gobierno anterior. Lo que se determina si hay un ilícito constitucional o no. Es decir, si el exministro Nicolás Grau incurrió en una infracción a la Constitución y la ley. Eso es lo que tiene que determinar el Senado como jurado, y eso es lo que se ha venido desvirtuando. A mí me tocó votar en contra acusaciones constitucionales del gobierno del presidente Piñera, contra el propio presidente en mitad del estallido social, contra la ex ministra Marcela Cubillos, contra el ex ministro Raúl Figueroa, y yo siempre he tratado de ser consistente en el sentido que acá hay un juicio jurídico político, y el elemento jurídico es muy importante, como decíamos al principio de esta entrevista, porque el caso del jurado, que es el Senado, ¿no es cierto?, se determina una pena accesoria, y eso significa que tiene que seguirse el debido proceso. De ahí que muchas personas que incluso han sido condenadas en este juicio político han recurrido a la Corte Interamericana de Derechos Humanos.
1: Oiga, senador, ¿hoy sabemos sí o sí si se aprueba o se rechaza la acusación constitucional contra Grau? ¿No hay posibilidad de que se junten
2: digan, se puede prorrogar?
1: No, votémoslo mañana, no.
2: No, porque el plazo está establecido, Verónica, en la Constitución. Okay. El Senado tiene un plazo entre 4 y 6 días hábiles para pronunciarse respecto a la culpabilidad o no, una vez que la Cámara de Diputados declara la admisibilidad de la acusación. Entonces, se citó una sesión hoy día y hoy día hay que pronunciarse.
1: Una última, al menos por mi parte, sobre este tema. El senador Mirosevic, liberal, decidió no viajar con el presidente Kast a Paraguay y Uruguay para quedarse en Chile, dijo, y para votar en esta acusación. No dijo cómo va a votar, pero desde Republicanos y Nacional Libertarios están hablando de pedir su inhabilidad. ¿Hay base en una inhabilidad por decir públicamente que se va a quedar a votar sin anticipar el voto?
2: La inhabilidad la determina cada parlamentario, cada senador en su fuero íntimo. No hay un procedimiento de inhabilitación. Yo también escuché las declaraciones del senador Mirosevic. Dijo que se quedaba para votar. En ningún caso yo leí o escuché que adelantara su voto. Así que no tendría problemas para votar, a mi juicio. Pero como digo, la inhabilitación es un juicio personal. En el caso del senador Cruzcoque, él sintió en su fuero interno que estaba inhabilitado por haber adelantado un juicio contrario a esta acusación y bueno, junto con promover un proyecto que, como digo, me parece muy bien para aumentar las exigencias de este mecanismo.
3: El senador, entre los temas legislativos, bueno, hay varias cosas, la mega reforma, pero quiero partir preguntándole por la conversación y el proyecto que existe para modificar la ley de responsabilidad adolescente, para aumentar las penas para menores que cometan delitos graves. El gobierno ha planteado que se puede impulsar la ley, se ha ya llamado ley Alejandro, pero también dentro de un proyecto más integral. ¿Qué es lo que está pasando con esa discusión? ¿Usted ve que sería el proyecto del senador Longton el que iría avanzando? ¿Se esperaría una modificación o un nuevo anuncio desde el gobierno? ¿Y cómo ve usted esa discusión?
2: A mí me tocó, Paula, legislar el proyecto que creó el nuevo Servicio de Reinserción Social Juvenil. Recordemos que se terminó con el Sename, ¿no? Y se creó un nuevo Servicio de Reinserción Social Juvenil. Ese servicio de reinserción recién se está implementando. Yo diría que la prioridad en este momento, yo he visitado, por ejemplo, el Centro de Reinserción de las Compañías en La Serena, es que efectivamente los adolescentes se puedan reinsertar, se puedan rehabilitar efectivamente con profesionales, evitar la contaminación criminógena, ¿no?, que muchas veces se produce al mezclar al adolescente con los adultos que más avezados en el crimen. Y yo diría que más que rebajar la edad de responsabilidad adolescente, lo que hay que fortalecer es el sistema de protección, que los jóvenes menores de 14 años que delinquen estén sujetos a un régimen de protección especial, con revinculación familiar. Por eso era tan importante terminar con el SONAME, porque hoy día toda la tendencia es terminar con las residencias y que los niños, los adolescentes, se les dé una revinculación familiar o una vinculación familiar con una familia de acogida, con programas de protección, en que los padres también tengan una responsabilidad. Yo presenté un proyecto de ley hace 2 años atrás que se llama Nuestros Hijos, Nuestra Responsabilidad, y creo que a veces en el debate se nos olvida que los padres también tienen que asumir responsabilidad por el cuidado de sus hijos. Entonces, yo espero que esta sea la oportunidad para tener una discusión mucho más integral al respecto.
1: Senador Matías Walker, nos quedó todo lo de la mega reforma, de lo que ya hemos conversado en otras oportunidades, para una próxima entrevista. Muchas gracias por conversar con el Diario de Cooperativa.
2: Pero nos queda harto tiempo de tramitación, así que ahí
1: nos
2: vamos
1: queda.
2: A conversar.
1: Nos
2: algún
1: queda.
2: Día.
1: Muchas gracias, senador.
2: Gracias a ustedes.
1: Buen día.
2: Buen día.
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1: Hoy vamos a hablar de fútbol, pero de fútbol femenino, y vamos a hacer una perspectiva histórica, además de la olvidada historia de las primeras futbolistas chilenas. Eso lo vamos a conversar con María Gabriela Huidobro, académica de la Universidad Andrés Bello. Soy Emilia Aguilar y aquí comienza un nuevo capítulo del Congreso Futuro.
2: Muy bien, muchas gracias. Gracias por este espacio.
1: Gracias a ti por conversar con nosotros y por, de alguna manera, poner sobre la mesa este tema súper interesante que comienza, ¿no?, con el análisis de que el fútbol no es solo fútbol. Históricamente ha sido mucho más que eso. Si tuviéramos que mirar, ¿no?, esa idea global que está relacionada y alrededor del fútbol, ¿qué es lo que podríamos decir a través de la historia?
2: Bueno, efectivamente, el fútbol, el deporte en general, se resuelve obviamente en una cancha, en un espacio de juego, pero siempre hay algo más que el resultado del juego mismo. Muchas veces están en disputa también ciertas categorías culturales, maneras de entender, desde los estereotipos del físico hasta los roles también de quienes participan o quienes están representados a través de los deportistas. En el caso del fútbol lo vemos hoy en día en el Mundial, había un montón de debates que no tienen que ver exactamente con la estadística, con el gol, con la técnica de un jugador, sino muchas veces incluso con los ideales que ese jugador representa, los ideales que están detrás también de un determinado país. Vimos cómo a Haití, por ejemplo, se le obligó a cambiar, a modificar la camiseta que tenía porque tendría una carga ideológica, y así también críticas que han tenido que ver, por ejemplo, con estereotipos de género. A Suecia y a Noruega se les ha acusado de tener una representación muy machista, patriarcal, al anunciar su participación en el Mundial. Entonces, a lo largo de toda la historia podemos ver que el deporte no es solo deporte, en términos estrictamente físicos, si queremos, o del desempeño del cuerpo, sino que hay también unas cargas ideológicas, culturales, sociales, que lo trascienden y que lo instalan dentro de las preocupaciones de cada época.
1: Claro, sería muy limitado creer que solamente esos 90 minutos de lo que ocurre en la cancha, con todas las críticas además que puedan haber por distintas cosas, ¿no? Hay evidentemente una relación ahí con la historia, incluso con futbolistas, por ejemplo, que han tenido alguna posición respecto de alguna situación o momento histórico o político, ¿no? El caso de Caselli en Chile, el caso de Mbappé en Francia, sin ir más lejos. Hay varios casos, ¿no?, que de estas relaciones, otros en Brasil extraordinarios, como el caso de Sócrates. Pero de eso sabemos harto, ahí está bastante documentado, pero lo que no está documentado, por razones que son evidentes, ¿no?, y que recién se han logrado profesionalizar, es el caso de las mujeres relacionadas al fútbol. Y ahí es donde tú traías una historia muy interesante, ¿no?, y que tiene que ver con esos inicios de las mujeres ligándose a este deporte en nuestro país.
2: Claro, es que uno tendería a pensar que la incorporación de las mujeres en el fútbol y el interés femenino por el fútbol es relativamente reciente, que vendría de la mano casi con esta como profesionalización paulatina que ha habido del fútbol femenino en nuestro país y en términos globales también, sobre todo a partir de la década de los 90, fines de los 80, cuando se instalan también los primeros mundiales de fútbol femenino. Pero en realidad, para que esas cosas ocurran, siempre hay que retrotraerse mucho antes para entender que siempre los procesos históricos son de larga duración y que si es que tenemos mujeres involucradas en el fútbol ya incluso profesionalmente en nuestro siglo, es porque hubo otras que iniciaron este camino quizás de manera más silenciosa, más invisible, muchas veces marginadas de la institucionalidad porque tuvieron que lidiar con estereotipos en su tiempo, pero que finalmente dejaron esta semilla como para que luego la plantita fuera creciendo y la tuviéramos con mayor evidencia hoy en día. Y eso pasa en nuestro país. Uno se imagina que las primeras futbolistas son de la segunda mitad del siglo XX, resulta que no, que el fútbol fue una disciplina que a nuestro país llegó a fines del siglo XIX de la mano de los migrantes, sobre todo de los migrantes ingleses, en puertos como Valparaíso o Coquimbo, pero de manera muy temprana también despertaron la curiosidad de algunas mujeres que en un principio asistieron como hinchas, podríamos decir, hasta que ellas también empiezan a meterse en la cancha y a tratar de aprender de este juego. Y ya para la segunda década del siglo XX, 1918, tenemos el primer equipo de fútbol del que se tenga registro no solo en Chile, sino que en Sudamérica, llamado La Flor de Chile, y que estaba compuesto por jugadoras y por mujeres que también dirigían o que organizaban a esta institución como club deportivo.
1: ¿Cuánto alcanza a crecer ese fenómeno? Porque claro, uno entendería que si hubiese seguido la misma suerte que tuvo el fútbol masculino, hoy día estaríamos a la par y no estaríamos hablando de recién de la profesionalización de las mujeres en el fútbol. ¿Qué es lo que pasa entre medio? ¿Cuánto alcanza a crecer? ¿Qué es lo que se desvanece para entender un poco el quiebre, ¿no? ¿Y por qué esto está tan poco registrado?
2: La verdad es que crece, pero crece en términos de su masificación, o sea, al nivel de que en junio de 1918, es decir, hace exactamente 108 años, tenemos la fundación de este club, La Flor de Chile, pero luego los registros de revistas como Zig Zag, por ejemplo, muestran fotografías y hacen alusión a una multiplicidad de clubes deportivos y clubes de fútbol femenino, más o menos contemporáneos, que dan lugar a la formación de la primera asociación de fútbol femenino en 1919 en Santiago. Entonces, poco a poco esto se masifica, sobre todo de la mano con algunas industrias y sindicatos de obreras que se adscriben a estos clubes, o bien también clubes de liceo femenino liderados por alguna profesora que incentivó entre sus estudiantes el empezar con esta práctica. Entonces, en términos de crecimiento como cuantitativo, uno podría rastrearlo y darse cuenta que no es que se debilitó, esto llegó a distintos barrios, a distintas ciudades, pero siempre al margen de la institucionalidad. Y más bien, si no tenemos mucho registro de este fenómeno, no es porque no haya existido. Ahí siempre hay que hacer la diferencia, y con la historia de la mujer siempre pasa lo mismo. Uno cree que hay menos mujeres participando de algunos ámbitos de la historia, hablando de otros aspectos, como la guerra, por ejemplo, pero no es que no haya habido mujeres participando de los campos de batalla, sino que no quedó registro escrito. ¿Y por qué? Porque estaban fuera de esta institucionalidad o del profesionalismo del fútbol, fundamentalmente en este caso porque el fútbol siempre fue visto como una disciplina netamente masculina, porque era un deporte de roce, un deporte que, a diferencia de aquellos que se promovían para las mujeres, no contribuía a formar un físico femenino vinculado a la elegancia, la gracia, la agilidad, sino más bien la fuerza o la explosividad, y eso no se veía bien entre las mujeres. Pensemos que hasta hace no tanto todavía se veía un poco mal que las mujeres participaran en un juego que finalmente tiene patas, tiene algo de barro, algo como de suciedad, podríamos decir, y de transpiración, que no se veía bien con el fenotipo al que debían aspirar las mujeres hasta hace no tanto tiempo.
1: Y para entender la conformación, ¿no?, de estas integrantes de la Flor de Chile, sabemos que especialmente en Latinoamérica el fútbol, bueno, y en general desde sus inicios, ¿no?, tiene un arraigo popular muy importante, ¿no? Es un deporte de barrio, de cancha, es muy popular. En ese sentido, esas asociaciones y esas mujeres que despertaron este interés tenían esta misma formación, venían desde estos mismos barrios. ¿Cómo funcionaba en términos, digamos, más sociales y culturales?
2: Sí, efectivamente, ha tenido siempre un matiz más bien popular, porque entre las mujeres de la élite, cuando se empieza a promover que las mujeres hagan deporte, y eso no es hace tanto tiempo, mira, el primer texto o manual de educación física para mujeres del que se tenga registro en América Latina es de la década de 1820 al 30, y era una educación física muy básica, que, como decía recién, promovía la elegancia y la agilidad, un poco la flexibilidad entre las mujeres, pero a través de juegos que fueran relativamente tranquilos, pausados, que se podían hacer incluso con el vestido y con los zapatos de taco, entonces, de taco alto. Y cuando ya se incorpora el deporte, definitivamente, en sus distintas disciplinas en Chile, entre las mujeres se promueven ese tipo de deportes que sigan un poco las mismas líneas. Entonces, las mujeres de la élite fundamentalmente se integran en deportes como el tenis o la esgrima, en algunas disciplinas también de la gimnasia artística o del atletismo. Tenemos nuestras primeras campeonas, por ejemplo, pensemos en la jabalina, como Madeleine Ahrens, claro. O como Anita Lizana en el tenis, que no era, eso sí, de origen socioeconómico alto, más bien popular, pero por lo general las mujeres de clase alta se dedicaban a este tipo de disciplina. El fútbol, más bien, en el caso de las mujeres, sobre todo, tuvo un arraigambre popular y, como decía antes, vinculado, por ejemplo, a sindicatos obreros, mujeres que trabajaban en la industria textil, o mujeres que asistían al liceos y por lo tanto al mundo de la educación escolar pública más que privada, que se dedicó a otras disciplinas. Pero eso favoreció también su masificación más rápida, si bien, como digo, no su incorporación en una institucionalidad, porque justamente por ser del ámbito popular, más marginal se veía todavía la práctica de esta disciplina.
1: Hay una, digamos, el cierre de, porque tú escribiste una columna respecto a esto, que es muy interesante, y cierras, digamos, tensionando acerca de que esto es mucho, el fútbol en general, ¿no? No estamos hablando del fútbol femenino, pero el fútbol en general es mucho más que un juego, y es un espejo de las sociedades que lo practican, y efectivamente, en cualquier época donde uno lo mire, y ya sea en su rama femenina o masculina, hay ahí elementos de la sociedad que estamos viviendo, ¿no? ¿Cómo podríamos mirar o comparar aquella en que se forma la Flor de Chile a lo que podemos ver hoy día?
2: Bueno, en realidad uno ve que todavía hay ciertas tensiones que laten. De otra forma, porque hoy en día hay un feminismo como mucho más estructurado que defiende también la inclusión de las mujeres en todo ámbito, pero lo vimos y en esta columna a la que tú haces mención, yo también parto dando como ejemplo toda la polémica que se generó, bueno, sobre todo en México, pero que también llegó al resto de los países involucrados en el Mundial, directo o indirectamente, que esta polémica con la canción de Julieta Venegas, de la niña futbolista, como una de las canciones oficiales desde México para el Mundial, y una intencionalidad que hay por recordarnos que las mujeres también estamos involucradas en el fútbol, o podemos estarlo, nos puede gustar, podemos jugarlo, pero que también genera todo un rechazo. Entonces, si bien hay situaciones que se han resuelto, si hay una niña que hoy en día juega fútbol, por lo general no se la cuestiona o no se la mira como algo extraño, como eso ocurría hace un par de décadas recién, todavía hay una tensión que se disputa en estos campos de batalla simbólicos, que creo que llaman todavía a la reflexión, porque tiene que ver con esos ideales que arrastramos de siglos todavía vinculados al estereotipo femenino y a la necesidad de sacudirnos un poco de ello. Solo como un ejemplo, hay estudios que dicen que cuando el fútbol femenino empieza a profesionalizarse en la década de los 90, se hace la necesidad de tratar de traer valores vinculados a la paz, sobre todo porque en los 90 estaba la violencia del fútbol en Inglaterra, sobre todo representada en los hooligans, muy fuerte. Entonces, una manera de las autoridades o los dirigentes vinculados al fútbol inglés de tratar de mandar mensajes de paz fue involucrar a las mujeres primero como público y luego también como jugadoras. Pero eso habla de estereotipos también, de pensar que lo femenino se vincula a una no violencia, lo masculino en cambio a una violencia más explícita, y nos muestra cómo el deporte sigue involucrado, más allá de que tengamos muchas diferencias con la Flor de Chile, con estos debates en torno al género o a las políticas públicas que pueden propender a la inclusión o no de hombres y mujeres en él.
1: Oye, interesantísima conversación con María Gabriela Huidobro, académica de la Facultad de Educación y Humanidades de la Universidad Andrés Bello, hoy trayéndonos la historia olvidada de las primeras futbolistas chilenas. María Gabriela, muchas gracias por esta conversación.
2: Muchas gracias a ti, y bueno, a disfrutar el Mundial, hombres y mujeres por igual.
1: Eso es importante, que estés muy bien.
2: Igual tú.
1: Chao, chao. Si estás acá, llegaste al final del podcast de Congreso Futuro. 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
1: Bien, vamos a saludar entonces a nuestro invitado. Él es el investigador de la Escuela de Biotecnología y Medio Ambiente de la Universidad de las Américas, Eduardo Villarroel, que es parte de esta investigación que yo les comentaba acerca de la eliminación de residuos farmacéuticos del agua, ¿no? Eduardo, ¿qué tal? ¿Cómo estás? Bienvenido.
2: Hola, muy bien. ¿Y tú? ¿Un poco de frío?
1: Sí, bastante. Menos que ayer sí, pero bueno.
2: Sí, siempre, efectivamente.
1: Siempre el frío, muy frío, aunque parezca de Perogrullo. Oye, Eduardo, bueno, cuéntame primero acerca de qué es lo que los lleva a plantearse esta cuestión de eliminar los residuos de farmacéuticos del agua. Digo porque nosotros hace un tiempo dábamos cuenta, por ejemplo, de investigaciones internacionales que hablaban de una cantidad insólita de antibióticos, por ejemplo, en aguas de río, en fin. Estoy hablando de cuestiones que pasaban, qué sé yo, en Estados Unidos, en Canadá, etcétera, donde hay más capacidad de investigación. ¿Qué es lo que los lleva a ustedes a, meterse en esta pregunta?
2: A ver, parte porque en realidad hoy en día, si nosotros nos ponemos a pensar, a medida que ha avanzado la tecnología, hemos podido ir identificando distintos tipos de contaminantes. Ya sabemos que la materia orgánica genera problemas en las aguas, hay ciertos microorganismos, etcétera. Pero el problema es que hace un par de años atrás, si tú te acuerdas, como el 2023, 2024, salió el boom al respecto de los microplásticos.
1: Ajá.
2: Ya. Resulta que la estadística establece que una persona hoy en día, en términos de microplásticos, está consumiendo alrededor de 2 gramos a la semana. ¿Eso hace una referencia aproximadamente a una tarjeta de crédito?
1: Ya.
2: Eso es lo que la persona consume.
1: Sí.
2: El tema es que eso fue quedó muy en boga. ¿Qué ha significado? Dentro de los estudios que nosotros hemos ido realizando en temas medioambientales, empezaron a aparecer una incertidumbre que de hecho la Unión Europea ya la levantó y habló de unos contaminantes de preocupación emergente. ¿Cuáles son estos? Son todos estos grupos de farmacéuticos, medicamentos de venta libre y compuestos que en realidad están en nuestro día a día, pero no hemos analizado cuál es su impacto.
1: Uh-huh.
2: A partir de ello es donde dijimos, bueno, ¿y qué pasa al día de hoy con esta realidad? Es así como nosotros decidimos realizar este estudio, donde abordamos cómo podríamos, en primer lugar, establecer el tipo de contaminación, establecer el tipo de alternativa que existe para poder eliminarlos, porque es un tema no menor. Si nosotros pensamos, por ejemplo, tú cuando vas al baño y tiramos la cadena en la casa, se va esa agua a una planta de tratamiento de aguas servidas. Pero esa planta de tratamiento de aguas servidas se ha demostrado que en realidad no están siendo efectivas con el tipo de tratamientos que tiene para este tipo de contaminantes. Entonces de ahí es donde está la raíz de nuestro estudio y el origen de la idea.
1: Oye, ¿y qué es lo que más hay en Chile, por ejemplo, las aguas residuales de Chile? Entiendo, porque sabemos que Chile es un país bueno para automedicarse, por ejemplo, por lo tanto me imagino que hay una alta concentración de, qué sé yo, ibuprofeno, ponte tú, antiinflamatorio, esas cosas.
2: Según los reportes, lo que más tendríamos, y de hecho se está viendo manifestado en la salud de los seres humanos, en la población. El otro día salió un estudio que era un grupo de médicos que establecían que han aumentado las enfermedades renales producto del consumo excesivo de paracetamol.
1: Uh-huh.
2: Entonces, probablemente, en realidad, esos estudios, porque requieren mucho equipamiento, probablemente dentro de los más comunes que encontremos, ibuprofeno, diclofenaco, paracetamol y algún tipo de antibiótico, sobre todo entendiendo que acá en Chile tenemos el problema de la venta libre, donde, o incluso la venta ilegal. Tú vas a veces a la feria y te encuentras con una persona que te está vendiendo amoxicilina, que en realidad eso es un doble problema, porque tú estás consumiendo un medicamento sin prescripción médica, y en segundo lugar, el consumo excesivo genera la resistencia antimicrobiana, que se dice que es la próxima pandemia.
1: Perfecto, sí, claro que sí, es verdad, y es bien decidor que el agua que estamos tomando, muchas veces no... O sea, ¿es válido decir que no está tan limpia finalmente o simplemente estamos refiriéndonos solo a las aguas que terminan en como residuo en el mar, en los ríos, en fin?
2: Mira, lo que ocurre, y acá es donde viene el gran problema de todo esto, uh-huh, es porque efectivamente nosotros tenemos estándares muy altos. De hecho, según el Environmental Index, uh-huh, de la Universidad de Yale del año 2024, Chile ocupa el primer lugar en términos de tratamiento de aguas y en calidad de sus aguas. O sea, estamos muy avanzados en eso, porque nuestros estándares son muy altos. Efectivamente estamos cumpliendo con la normativa vigente. Sin embargo, este tipo de contaminantes no se han incorporado. Por lo tanto, todavía no hay estudios, no hay avances que nos puedan establecer la calidad en torno a estos nuevos problemas.
1: Ajá. Oye, sí, sí. Estamos con Eduardo Villarroel, que es investigador de la Escuela de Biotecnología y Medio Ambiente de la Universidad de las Américas, y con él estamos hablando de esta innovación, este trabajo, esta investigación que están realizando en la universidad, digamos, a partir de este contexto que estamos describiendo, y que podría tener, comillas, una solución importante a partir de este trabajo. Cuéntame un poco acerca de cuál es esa alternativa para eliminar estos residuos farmacéuticos del agua.
2: Ya, mira, te tengo que contar un poco de la historia en relación a la química. Lo que ocurre es que básicamente la mayoría de los procesos industriales se han basado siempre en solvente, algo tan simple como la acetona, el quita esmalte que huele tan bien. Uh-huh. Pero el problema es que no hemos dado cuenta que es dañino y se pierde mucho, y hay muchas industrias que al día de hoy funcionan con ese tipo de solventes. Entonces, tú tratas de, en términos simples, vestir un santo desvistiendo a otro. Uh-huh. Arregla un problema solucionando. Entonces, la pregunta fue, bueno, ¿y qué podemos ocupar? A partir de ello, ya en la década del 2000 más o menos, incluso más antiguo, pero empieza a tomar un boom, algo que se conoce como líquidos iónicos, que son solventes, una nueva generación de solventes. Para poder explicarlo, el líquido iónico vendría siendo la sal de mesa que nosotros conocemos. Uh-huh. Pero esa sal de mesa está sólida, por eso lo podemos tomar, agregar a la comida, etcétera. Los líquidos iónicos tienen la característica de que ellos están en estado líquido a temperatura ambiente. No necesito grandes temperaturas para que se vuelvan líquidos, y por lo tanto son mucho más manipulables en términos de procesos industriales, como por ejemplo para la descontaminación. ¿Qué otra ventaja tenemos? La acetona nosotros la sentimos porque tiene una propiedad que se denomina presión de vapor, y es un olor muy fuerte porque tiene mucha de esa presión. Los líquidos iónicos no tienen, por lo tanto no liberan olores, y en segundo lugar, y en la parte práctica, no se pierden porque se volatilizan al medio ambiente. Por ese lado es donde nosotros dijimos, acá puede haber alguna alternativa para poder encontrar una solución para esto. ¿Cuál es la otra gracia? Como bien sabemos de la química, en general cualquier cosa en la naturaleza tiene cargas positivas, cargas negativas, y se tratan de neutralizar. Ajá. Es la misma idea lo del líquido iónico, pero la gracia es que la probabilidad o la capacidad para diseñarlos es de alrededor de 1 × 10^14, es más de un trillón de posibilidades distintas que tenemos. Al ser tan amplia, nos permite hacer ajustes para poder encontrar un solvente específico para un contaminante con el menor impacto ambiental posible, porque en realidad ya nos dimos cuenta, si vamos a tratar de solucionar un problema, no nos generemos otro.
1: Claro, claro, claro.
2: Y de ahí es donde surge esta idea de hacer el estudio de qué metodologías son las que podemos emplear para poder extraer y limpiar este tipo de contaminantes.
1: Lo que uno se le viene a la cabeza al tiro es como verter líquido iónico en las plantas de tratamiento, pero claro. Pero en qué cantidad y tal, me imagino que eso está todavía ahí en proceso.
2: Sí, de hecho, en particular en el año pasado, hay un proyecto financiado por la NIT, uh-huh, que estoy liderando, que tiene que ver, por ejemplo, con las hormonas estrogénicas, las hormonas anticonceptivas que son de uso común para el control de la natalidad. Para ello hay que hacer todo un estudio donde partimos con el diseño. Como son tantas, tenemos que hacer un diseño computacional para luego llevarlo al laboratorio, poder validar que lo que nosotros simulamos sea lo correcto, y luego un plan piloto. Y todo eso implica dimensionar, evaluar económicamente, porque independiente, yo puedo querer salvar el medio ambiente, pero también tengo que validar de que esto sea viable, y no voy a invertir miles de millones de dólares que después se van a ir a la basura sin ningún tipo de beneficio, entendiendo que para que algo sea sostenible, no solo que cuide el medio ambiente, también tiene que tener un beneficio a la sociedad y que sea económicamente viable.
1: Claro, factible y viable, por cierto. Entonces, que es como una etapa de cualquier proceso de innovación. Oye, entonces, ¿en qué etapa está hoy esta investigación respecto de esta alternativa, ¿no? Que además es una alternativa que podría tener múltiples otras subalternativas que permitirían ir en beneficio de la descontaminación, finalmente.
2: Mira, en estos momentos, y eso es lo que aborda el último trabajo que hicimos, fue una revisión sistemática donde tomamos, fueron alrededor de 900 publicaciones científicas desde el año 2021 hasta el año 2025, esto salió en enero de este año, y analizamos cuáles eran las que estaban relacionadas con farmacéuticos, cuáles estaban relacionadas con líquido iónico y cuáles eran las que tenían una aplicación directa. Al día de hoy la comunidad científica se filtraron y quedaron de esas 900 publicaciones solo 75. Uh-huh. Estamos hablando de que el filtro fue bastante grande. En particular nosotros estamos en la parte de diseño de estos líquidos iónicos para poder generar las extracciones de estas hormonas en particular. Porque además hay un problema bien grande. Como son distintos tipos de fármacos, si los clasificamos en antibióticos, antiinflamatorios, hormonas, etcétera, cada uno de ellos tiene características químicas que lo hacen distinto, como tú o yo. Y los gustos van a ser distintos, por lo tanto yo tengo que diseñar cosas para esa familia. No es que yo pueda diseñar algo grande que me sirva para todo.
1: Claro. Es bien loco. Entonces, sí, no, es bien loco porque al final de cuentas, claro, hay una digo, todo esto de lo de, la, el, de todos los medicamentos, finalmente todos estos residuos en el fondo son productos de cuestiones que son o de construcciones que son muy muy como tú bien dices, personales, entonces o de núcleos reducidos, por lo tanto la multiplicidad puede ser qué sé yo, inabarcable.
2: Claro. Claro, entonces tú diseñas y seleccionas, de hecho es un buen comentario, eso lo voy a tomar, porque tú diseñas en función de algo representativo, claro, por decirte. Claro. Hay un medicamento dentro del grupo de las hormonas que es el 17-etinil-estradiol, que es el más consumido, y tú diseñas en función del más consumido. Uh-huh. No puedes diseñar uno por uno porque si no va a ser una pega que puedo hacer yo, venir tres generaciones más de investigadores y aún así no encontrar la solución final. Uh-huh. Lo que estamos tratando es de desarrollar la solución para el más masivo.
1: Claro, claro. ¿Qué es lo que corresponde finalmente para después de eso seguramente ir achicando un poco el margen? Ahora, por último, Eduardo, ¿esto tiene visos de ser realmente útil en términos de digamos lo que significa el proceso de descontaminación y tal, que podría ser tomado perfectamente por la industria del agua o qué sé yo, o sea?
2: Sí, sí, mira, lo que pasa es que esto tiene una idea de el proyecto que te comentaba, es un proyecto Fondesit. Uh-huh. Y lo que buscamos es desarrollar tecnología, ciencia aplicada. Nosotros entendimos que en realidad la ciencia básica es necesaria, pero también falta a veces la aplicación en Chile. Mucha de la tecnología se importa. Claro. ¿Qué ocurre con nosotros como polo de innovación, polo de emprendimiento y polo científico? Uh-huh. Hay que entender que en realidad la ciencia no solo busca investigar por investigar, sino que busca en algún punto desarrollar alternativas que sean lleguen a nuestra casa, como por ejemplo el último tiempo hablando de la crisis energética, esto se mezcla con muchas cosas, el tema del hidrógeno. Uh-huh. Ha estado muy en boga y a partir de estudios científicos donde se hace todo el desarrollo tecnológico para poder llegar hoy en día a autos que funcionen a hidrógeno. En este caso, lo que nosotros buscamos es hacer todo el estudio científico para poder llegar a una tecnología que sea aplicable en el país con el fin de mejorar la calidad de las aguas. Solo para agregar, es muy relevante porque hay un estudio que de hecho lideró Ricardo Salazar de la Ricardo Salazar de la Universidad Católica, donde ellos investigaron qué pasaba en las plantas de tratamiento con estos contaminantes. Uh-huh. Y en algunos casos se dieron cuenta que en realidad, en vez de disminuir la cantidad de esos contaminantes presentes en las aguas, iban en aumento. Eso se debe a un montón de procesos biológicos que van ocurriendo dentro de la planta, que no es el objetivo de esto. Pero es importante porque si van en aumento, después esa misma agua en general en Chile se ocupa para regadío. De la misma planta que tuvo después la lechuga, la regaron con eso y la estamos consumiendo. Entonces, al final de cuentas, la cadena trófica.
1: Claro. Es como un círculo interminable. Eduardo, bueno, se pusieron alguna. A propósito de generar la tecnología necesaria, a pesar de estar como en una etapa, no inicial, pero sí, pero no final tampoco. ¿Se pusieron alguna, meta, deadline, tiempo, en fin, pensando un poco en que esto, digamos, podría volverse inmanejable en términos del aumento, por ejemplo?
2: Este proyecto dura 3 años.
1: Ya.
2: Partimos este año propiamente tal con el proyecto y el financiamiento. Esperamos que al final de estos 3 años podamos tener una tecnología desarrollada en Chile para el control de este tipo de contaminantes como son las hormonas. De hecho, la última parte del proyecto también buscamos asociarnos con alguna planta de tratamiento de agua andina, asfal, etcétera, para poder poner en prueba en lugares reales esta tecnología.
1: Perfecto. Espérate, y esto además podría arrojar información respecto de, o sea, digo, en una situación ideal y en el futuro, arrojar información respecto de geográficamente dónde se consume más, qué tipo de medicamento, en fin, y de pronto atacar ahí respecto de ese consumo a veces que podría generar un daño también para las personas. Entonces, al final, tiene bastante más beneficios que la pura descontaminación de los residuos, así que evidentemente que es necesario. Bueno, que así sea, ojalá que los próximos años vaya evolucionando esto de manera positiva y volvamos a conversar ya con la tecnología creada y la veamos funcionar. Eduardo, te agradezco mucho la conversación.
2: Muchas gracias a ti, Jorge, que estés muy bien.
1: Un abrazo, chao, chao.
2: Un abrazo, chao.
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1: Cooperativa. 2:30 minutos. 2:30 minutos.
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1: Han pasado ya 5 días de los terremotos que afectaron la costa norte de Venezuela. El balance oficial supera los 1.700 fallecidos, más de 5.000 heridos, miles de personas siguen desaparecidas o sin contacto con sus familias, cerca de 16.000 permanecen sin hogar. Esas son las cifras oficiales. Las labores de rescate avanzan en medio de réplicas, de escasez de maquinaria, de una creciente preocupación además por la situación sanitaria y médica. A esta hora tomamos contacto con Caracas, en Venezuela. Queremos conversar con Halima Hussein, que es coordinadora médica de Médicos Sin Fronteras en ese país. ¿Cómo estás, Halima? Muy buenos días.
2: Hola, buenos días. ¿Todo bien por acá, por ahora?
1: Doctora, ¿cómo describiría usted la situación hoy, casi 6 días después de los terremotos? ¿En qué momento de la emergencia está Venezuela?
2: Está en el momento que están todavía haciendo los rescates, hay muchísima gente todavía desaparecida, como dijiste ahora poco, ¿no? Los rescatantes están llegando, los rescatistas están llegando, pero todavía no se encuentran las personas, son edificios muy altos que se colapsaron. Hay todavía personas vivas, porque se escucha que tienen personas vivas, están haciendo rescates de estas personas, pero también sabemos que hay muchísimos muertos, hay mucho olor a decomposición, especialmente la Guaira y Cachalamar, donde estuvimos ayer, y la situación está un poco caótica para hacer los rescates. Falta todavía maquinario, mismo con todas las los países que enviaron ayuda y rescatantes, pero todavía hay necesidades de maquinario.
1: Médicos Sin Fronteras tiene mucha experiencia alrededor del mundo en situaciones muy difíciles. En terremotos en particular, doctora, en Haití, Turquía, Siria o Nepal. ¿Qué similitudes y qué diferencias observa usted respecto de esas emergencias en concreto con lo que está ocurriendo en Venezuela?
2: ¿Aló? ¿Me escucha?
1: Sí, la escuchamos perfectamente, doctora.
2: Sí. Aquí la diferencia, como dice, ¿no? Es que están demorándose demasiado por los desgastes. Nosotros como Médicos Sin Fronteras estamos intentando manejar la parte de los insumos médicos, lo que podemos hacer para las donaciones, para los hospitales, para abastecer los hospitales, ¿no? Pero los equipos de rescate que llegaron mucho después y todavía hay muchísima gente herida por las calles, hay mucha gente desabrigada. Y como hay muchas réplicas, está más difícil de hacer estos rescates también.
1: Hemos visto imágenes. Hemos visto imágenes, doctora Hussein, de hospitales dañados, de servicios interrumpidos. ¿Está funcionando hoy la red de salud en Venezuela? ¿Tiene alguna capacidad para responder o está sobrepasada totalmente?
2: No, hay hospitales que sí fueron afectados muchísimo, pero hay muchos hospitales que sí están funcionando, especialmente los grandes hospitales de Caracas, y están con apoyo de hospitales de clínicas privadas también, ¿no? El gobierno está intentando hacer lo que pueda, están poniendo clínicas móviles también del gobierno y de otros actores, justamente en los puntos donde hubo el epicentro y también las réplicas que están pasando. Entonces, La Guaira, Cachalamar, hay clínicas móviles de todos los actores. Tienen quirófano, tienen laboratorio, tienen para atender la salud primaria también, porque no podemos olvidar que la gente se quedó sin sus medicamentos, ¿no? De crónicos y sin sus medicamentos básicos también.
1: ¿Y qué papel cumplen equipos como ustedes de Médicos Sin Fronteras cuando llegan a una emergencia de este tipo? ¿Instalan hospitales de campaña? ¿Están apoyando hospitales existentes? ¿Están trabajando con brigadas móviles?
2: Este momento estamos apoyando los hospitales existentes porque teníamos un stock de insumos acá y conseguimos hasta el momento apoyar 8 hospitales, 6 de ellos acá en la Gran Caracas y 2 de ellos, uno en Encacha la Mar y otro en La Guaira. Ayer también conseguimos hacer otra donación grande para el Ministerio de Salud, de acuerdo con sus necesidades, ¿no? Lo que ellos nos piden, estamos intentando adquirir o ver lo que tenemos en stock y darles lo más posible. Y luego está llegando un equipo nuestro que tal vez va a ser una exploratoria para ver cómo más podemos apoyar también en esta parte, si necesitan de apoyo de personal, si necesitan de apoyo de clínicas móviles extras, lo vamos a intentar apoyar. Ahí estamos haciendo esta evaluación también.
1: Doctora,
2: pero más sí, es las donaciones de insumos.
1: Eso es lo que más se requiere, donación de insumos médicos.
2: Sí. En lo que más se requiere, insumos médicos. Hay otros actores que están haciendo donaciones de agua, comida, ropa, ya tiene mucho, pero agua y comida es algo que está faltando para también bastante, ¿no? Especialmente en los campos donde están poniendo las personas desplazadas, donde no tienen electricidad, no tienen agua, no tienen nada, y ya no hay más sitios donde comprar comida. Entonces se están esperando que lleguen actores también para entregar este tipo de material.
1: Estamos conversando con la doctora Halima Hussein, que es coordinadora médica en Venezuela de Médicos Sin Fronteras. Doctora Hussein, ¿qué problemas médicos están viendo ustedes hoy con mayor frecuencia? ¿Predominan, no sé, los traumatismos por los derrumbes o empiezan a aparecer otras complicaciones de salud?
2: Todavía los más que están apareciendo son, por lo que vimos en los hospitales, son los traumatismos por los derrumbes. Hay muchos politraumatizados, hay muchos niños, ¿no?, que están llegando. Y también, claro, nos separa el servicio. Hay muchas embarazadas que estaban sin apoyo. Escuchamos, no sé si es verdad, escuchamos hablar que hubo gente que tuvo su parto bajo escombros también. No sabemos si están vivas estas personas o no. Entonces, claro, las mujeres están necesitando de mucho apoyo en la parte de salud sexual y reproductiva también. Los niños, que hay muchísimos niños en las calles también porque perdieron sus papás, sus mamás, y que requieren también de salud mental, ¿no? Todos, claro, todos requieren de salud mental en este momento, y vamos a intentar también manejar con el gobierno para ver si podemos trabajar en conjunto con ellos para proveer salud mental para toda esa gente que está en las calles.
1: Que es un tema muy complejo.
2: Y también a los trabajadores de salud y rescatistas y todo.
1: Me imagino que el tema de la salud mental en particular es muy complejo, doctora, porque eventualmente si alguien se quebró una pierna y no es especialmente grave, con una tensión y con yeso, y listo, se puede ir a su casa. Pero con la salud mental es distinto, ¿no? Se requiere más de una atención, digo, no basta con ver una vez en un momento a un psiquiatra o a un psicólogo.
2: No, una vez no, se tiene que ver cómo está la condición de las personas, ¿no? El principio se tiene que hacer los primeros auxilios psicológicos y saber cuál es la condición de las personas. Como dice, especialmente las personas más vulnerables, como niños, los mayores también de edad, que estaban en pánico, ¿no? Porque pensaban que no podían bajar escaleras o algo así. Entonces, muchísima gente está en un estrés traumático muy fuerte. Entonces sí que se va a hacer evaluaciones, van a hacer un auxilios psicológicos primarios, y después se va a ver quién necesita de más tratamiento o no. O sea, va a depender de la situación de cada persona.
1: Doctora Hussein, ¿Venezuela ya enfrentaba dificultades económicas y sanitarias importantes antes del terremoto? ¿Eso condiciona la capacidad de respuesta a una emergencia de esta magnitud, nos imaginamos? ¿Y cómo se ha notado,
2: claro,
1: aquello?
2: Claro, principalmente con como se dice, ya enfrentaba una crisis muy fuerte, y la falta de insumos, y había falta de gente también. Pero en este momento lo bueno es que la población venezolana se movilizó. Hubo muchos médicos, muchos enfermeros, mucha gente de la salud que está trabajando como voluntarios en los hospitales, ¿no? Y como dice, que hay apoyo para insumos médicos de todos los lados, incluyendo nuestro, pero sí, no estaban preparados. Nadie esperaba por este episodio. Infelizmente no estábamos preparados para eso.
1: Doctora, sabemos que siguen produciéndose réplicas en medio del trabajo de rescate y en medio del trabajo que ustedes como Médicos Sin Fronteras también están haciendo. ¿Cuánto afecta eso el trabajo de los equipos médicos y de rescate? ¿Han tenido que modificar protocolos de atención, por ejemplo?
2: Sí, ayer, por ejemplo, por la mañana fue uno un poco más fuerte, que se sintió muy fuerte acá en Caracas también, en Caraballeda. Afecta en los rescates, ¿no? Que la gente que está encima de escombros, que se ve también afectada, porque cuando están encima y pasa otra réplica más fuerte, se bajan los escombros más aún. Y estas personas tienen que tomar cuidados para que no sean afectados también. O sea, está dificultando bastante en esta parte de rescates, en verdad. Y también los hospitales, que también los que sufrieron daños ya se quedan más dañados, o sea, disminuye lo que se puede dar de atención para las personas.
1: Uno entiende, doctora, que la noticia va a dejar de ocupar los titulares en algún momento, pero que la emergencia sigue durante meses. Eso lo sabemos muy bien nosotros, los chilenos, que hemos sufrido terremotos y terremotos muy fuertes, ¿no? Que tenemos además una comunidad venezolana bien importante, de más de 700.000 personas que están ocupadas, preocupadas de sus familias. ¿Qué necesidades cree usted que van a seguir siendo críticas en la etapa posterior, en el mediano plazo? ¿Y cómo hacemos para que no nos olvidemos de lo que está pasando en Venezuela en un par de semanas?
2: Sí, en la parte médica, claro, vamos a tener la parte de que los postoperatorios, ¿no? Que vamos a ver si van a tener condiciones de atender la gente, porque hay mucha gente que me parece que hubo amputaciones y cosas así. Hay que ver cómo va a ser los postoperatorios, post-care, ¿no? Uh-huh. Para las estructuras de salud es intentar organizarse un poco más para ver lo que viene a frente, porque van a venir personas con otras enfermedades. Como usted dice, está faltando agua, lo que es una condición que es muy mala, porque puede traer otras enfermedades, ¿no? Hay problemas respiratorios, porque el polvo todavía está subiendo en las situaciones, en los sitios donde está el epicentro. Hay muchísimo polvo, ¿no? Hay muchísimo olor a descomposición. La gente ya está mostrando problemas respiratorios por eso también. Entonces sí que vamos a tener que enfrentar muchísimos otros tipos de enfermedades y otros problemas como ese. Y como dice, con las réplicas que están dificultando un poco los rescates, pero también con las réplicas están cayendo otros edificios, ¿no? Que ya estaban afectados. Entonces esto tenemos que ver hasta cuándo va. Infelizmente todavía una semana y no sabemos hasta cuándo van estas réplicas, que están un poquito más fuertes de cuando en cuando.
1: Es Halima Hussein, la coordinadora médica en Venezuela de Médicos Sin Fronteras, conversando desde Caracas con el Diario de Cooperativa. Doctora, ha sido muy amable por recibir nuestra llamada. Que tenga un buen día.
2: Buen día, gracias. Hasta luego.
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1: Cooperativa, 3 de la madrugada.
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1: Hola Santiago, la Chile, hola al mundo que nos sigue a través de cooperativa.cl. Este primer café de martes 30 de junio lo vamos a compartir con el presidente del PPD, el diputado Raúl Soto, con Agustín Romero, que es diputado del Partido Republicano, con el presidente del Partido Comunista, Lautaro Carmona, y con la secretaria general de Renovación Nacional, Catherine Martorell. Con ellos entonces compartimos el primer café de hoy. Hola, muy buenos días, ¿cómo están? Bueno, este martes se vota sí o sí en el Senado la acusación constitucional contra el exministro Grau, ya sabemos eso, no hay manera de postergarlo ni nada por el estilo, lo decía recién el senador Matías Walker. Un dato, el fin de semana la encuesta Criteria da cuenta que el 71% de las personas encuestadas cree que las acusaciones constitucionales no resuelven los problemas de fondo. También una gran mayoría, 62%, dijo que las acusaciones constitucionales desvían al Congreso de los temas verdaderamente importantes. 45% considera que con frecuencia se presentan sin fundamento sólido. Bueno, pero eso es una encuesta, ¿no es cierto? La percepción ciudadana. Pero lo que pasa en el Congreso es otra cosa. Veamos, ya sabemos que el hecho de que el senador Osandón acompañe al presidente de la República en su visita al Mercosur allá a Paraguay, baja el quórum, se van a necesitar 25 votos para que sea aprobado. Quisiera ponerlos en el escenario, en los dos escenarios, puesto que ustedes pueden expresar, ya que no son senadores, en el escenario que no se aprobara esta acusación constitucional. A ver, diputado Romero, usted que ha defendido acá muy fervientemente esta acusación constitucional y por supuesto votó a favor. ¿Qué pasaría políticamente si esto se rechaza, según usted, diputado?
2: Hola, buenos días, buen día a todos los panelistas. Bueno, si se rechaza, tampoco saca el mundo. Nosotros nos enfocamos básicamente cuando nos sumamos dentro de todo a la iniciativa que partió sí. El Partido Nacional Libertario, que es nuestro aliado natural. En esta acusación nosotros básicamente pusimos un tema político sobre la mesa, la responsabilidad de la conducción económica del ministro Grau y en el fondo el gobierno del presidente Boric en esta acusación constitucional, y por lo tanto nosotros esperamos que los que nos sentimos parte de nuestro sector, los que luchamos por sacar al Frente Amplio el Partido Comunista del gobierno porque lo estaban haciendo mal, en definitiva los que vimos y los que padecimos las mentiras, digamos, en la última ley de presupuesto, fundamentalmente el ministro Grau, esperamos que tomemos la decisión correcta y hagamos responsable políticamente esos hechos, digamos.
1: Pero políticamente coincide con lo que dijo el senador Osandón, que políticamente, dijo el senador Osandón, le hace mal al gobierno del presidente Kast.
2: Yo no comparto para nada eso.
1: Me imagino que no lo comparte, ¿qué le respondería?
2: No, él tiene derecho a manifestar su opinión, por supuesto, pero esto no le hace mal al gobierno del presidente Kast, porque esto corre por cuerdas separadas. Nosotros ejercemos nuestra facultad de fiscalización como corresponde a un bloque político que creemos que tenemos que ser coherentes y consecuentes con lo que decimos y donde ponemos nuestro voto. Entonces, ahí es donde nosotros por lo menos hemos actuado siempre de la misma forma. Y por lo tanto tampoco vemos que en esto se haya caído el mundo. Si yo aquí he sido súper claro, los que voten a favor darán cuenta a sus electores de su voto, los que voten en contra darán cuenta a los electores de su voto. Sí, esto es súper simple. Y una cosa bien importante, el 45% de la gente piensa que no tiene fundamento, que eso es más o menos 50-50, pues incluso menos de la cantidad de gente que piensa que a lo mejor han tenido fundamento. Y ahora yo comparto completamente que esto no le soluciona la vida a nadie, pero es parte de las facultades que tiene de fiscalizar la Cámara de Diputados. Si esto es inútil, si esto no sirve, si esto no funciona, deróguenlo, y por último la Cámara de Diputados se dedica a otras cosas. Pero el tema es que es claramente acá cuando un grupo de diputados que estima, y que no es menor, ¿eh? Ojo, esta acusación se ganó por bastante en la Cámara de Diputados, estima que esto corresponde a aplicar sanciones políticas, bueno, tal vez no está tan, no está, digamos, tan descontextualizada esta acusación constitucional, y muy por el contrario, nosotros creemos, y personalmente, los que trabajamos en el presupuesto, los que tuvimos la relación económica con el gobierno del presidente Boric, creemos que esto está plenamente justificado.
1: A ver, el Lautaro Carmona, la misma pregunta, desde el punto de vista de las consecuencias políticas, tanto para el gobierno, para el país, para los partidos, para todo, ¿no? Recordar, ¿no es cierto?, que el senador Osandón, que como decimos, aceptó la invitación del presidente Kast, contrariamente al senador Mirosevich, que decidió quedarse justamente porque quería estar en la votación, él dijo iba a votar en contra y que le hacía mal al gobierno, como decía yo, recién reitero, ¿no? Políticamente hablando, las consecuencias y en qué le daña o no le daña a la estabilidad o a los intereses del gobierno, de la ciudadanía.
3: Bueno, primero, muy buenos días, Cecilia, buenos días a los y la panelista. Creo que cada vez que empiezan a haber explicaciones sobre los fundamentos de la acusación constitucional, se politiza desde la perspectiva de la contingencia, de la coyuntura, de ver cómo se hace una diferencia con una posición un poco hostigosa y acosadora respecto a lo que fue la tarea del gobierno anterior. Lo digo desde el punto de vista político, todos estos conceptos. Y desde esa perspectiva, como se hace evidente, y lo hacen evidente incluso formulaciones como las que hace el propio senador Osandón, no se puede desentender que siendo en rigor quienes son parlamentarios y particularmente diputadas y diputados, en este caso se asocia al origen del sector y aparece como un tema del sector que gobierna. Y desde esa perspectiva, cuando el punto de vista formal no hay ni podría haber una relación entre el Ejecutivo y la representación parlamentaria, políticamente sí se puede asociar por la misma actitud de que muchas cosas también asume el gobierno. Creo que si uno sigue los argumentos de Osandón, deberá concluir que esta acusación constitucional no tiene fundamentos que la hagan viable en esa condición. Una cosa es tener una crítica al gobierno anterior, es tener una observación a un método, otra cosa es llegar a definir que esto es una inconstitucionalidad ex profeso que lleva, digamos, a que se tomen medidas de sanciones, incluyendo la separación de la actividad pública durante 5 años. Entonces, creo que ni ayuda al clima político que la ciudadanía espera, ni siquiera el sector que aparece a través de las distintas encuestas respaldando la gestión del gobierno en el porcentaje que sale, está de acuerdo con este tipo de iniciativa. Entonces, creo que va a tener un desgaste grande el gobierno. Podrán decir, bueno, nos hacemos cargo los diputados, ¿no? Tal, esto no es más tremendo que votar en un sentido o en otro. Efectivamente podría mirarse así, si es que no estuviéramos en una situación donde todo se politiza desde el punto de vista de sector oficial como desde la oposición. Creo que es un error político que va a asumirlo a posterior, digamos, en el desgaste que insistentemente desde la mirada de la población tiene el actual ejercicio de gobierno.
1: Catherine Martorell, buen día, ¿cómo está?
4: Buenos días.
1: Catherine, estábamos hablando de la acusación constitucional, los dichos del senador Osandón, bueno, en fin, ya sabemos, y que se vota hoy. Quería preguntarle sobre los dichos del senador Longton, que se quejó este fin de semana por ese trato de derechita cobarde de parte de republicanos, que todo esto nació, ¿no es cierto?, a propósito de la decisión de parlamentarios de Chile Vamos de votar en contra de la acusación constitucional de los diputados, ¿no es cierto?, como por ejemplo el diputado Chalper. Siempre he creído que requiere más coraje ir contra la corriente y combatir el extremismo y radicalismo que quedarse en una posición cómoda, dijo el senador Lonton, que este tipo de confrontaciones no le hace un buen favor, le hace un flaco favor al presidente Kast, y que le molestaba esa especie de superioridad moral, un concepto que ya la semana pasada en el primer café lo decía el presidente del PPD, Agustín Romero. Ya vamos a hablar con... Ya va a opinar también el presidente del PPD. Pero esto que se instaló dentro de del oficialismo a propósito de estas diferencias, las consecuencias políticas que le preguntaba a los otros panelistas, ¿no? Sobre en caso que sea rechazado o en el caso que sea aprobada.
4: Bueno, la verdad es que yo no puedo más que coincidir con lo que ha planteado el diputado, ahora senador Andrés Lonton, respecto a que la verdadera valentía es tomar decisiones difíciles, poco populares, cuando la sociedad y Chile así lo necesita. Yo pienso que se requiere aprendizaje en el sentido de comprender que cuando uno ya deja de ser oposición y pasa a ser gobierno, tiene que tomar decisiones que son más complejas, ya no funcionan solamente los eslogans, sino que se requiere tomar decisiones que hagan que al gobierno le vaya bien. Y cuando el gobierno tiene que aprobar hoy día una gran reforma, ¿cierto?, de reconstrucción nacional, cuando tiene muchos más proyectos en materia de seguridad, hay que pensar si este tipo de acciones que se adoptan realmente benefician o no benefician al gobierno. Y eso considerando también que más allá de la libertad de acción que resolvió Renovación Nacional en la Cámara de Diputados, es importante considerar informes en derecho constitucional como el que ha hecho Marisol Peña, una mujer que fue presidenta del Tribunal Constitucional y que a su vez es una persona que representa claramente, digamos, el sentir de nuestro sector.
1: Catherine, ¿pero por qué le haría mal al gobierno si esto se aprobara, y en el sentido de ahora que se está discutiendo esta mega reforma? ¿Cuál es la relación que hay que hacer ahí? ¿En qué le perjudicaría en ese proceso?
4: Bueno, es evidente que esto a la oposición le complica, la une, y por lo tanto cuando uno requiere los votos de la oposición para poder sacar adelante un programa de gobierno y no existe claridad respecto a las infracciones constitucionales que ha cometido un ministro, más allá de que lo haya la cuestión es evidente, no hay nadie aquí que me imagino quiera discutir eso,
1: pero
4: ya no está en el ejercicio en...
1: Necesitan el acuerdo de la... No necesitan en cantidad de votos el acuerdo de la oposición para aprobar esa mega reforma. Si es así, se puede ganar, ya lo han dicho reiteradas ocasiones, por un voto, si no es lo ideal. Pero se podría.
4: Yo creo que la política es más que eso. Primero, hay que mirar las situaciones en las que están los distintos parlamentarios. Podríamos no tener todos los votos. Y por otro lado, tampoco creo que una reforma tan importante como esta, el ideal sea que sea aprobada por un voto. Porque si no, no tiene sustentabilidad en el tiempo. Y eso lo ha planteado la misma oposición. Por lo tanto, si la oposición volviera a ser gobierno, cuestión que puede ocurrir siempre, sobre todo en el último tiempo en nuestro país, donde hemos visto mucha alternancia, podría ocurrir que la misma reforma quede sin efecto después. Entonces, cuando uno quiere hacer cambios que sean sustentables para Chile, tiene que mirar un poco más allá que el escenario actual.
1: A ver, Raúl Soto, presidente del PPD, diputado, ¿cómo está? Buen día.
5: Buenos días.
1: Que ya hemos, no es cierto, acá la semana pasada, en el primer café, hablado de este tema, uno teniendo en cuenta que hoy se vota finalmente, con pocas probabilidades, parece, de que sea aprobada por la cantidad de senadores, por el quórum que bajó a 25, pero las consecuencias políticas, como decíamos, ¿coincide con que esto le hace esta un daño al gobierno? ¿Y qué opinión tiene usted de la actitud del gobierno en esta circunstancia?
5: Sí, primero marcamos un poco la pauta, parece, con este retorno de la superioridad moral. Se enojó un poco el diputado Romero, pero parece que hartos dirigentes políticos, incluso de la derecha, comparten el análisis, ¿no? No estábamos tan equivocados. Esta actitud arrogante, un poquito altanera, de querer imponer verdades absolutas, sin ninguna posibilidad o espacio al diálogo, que ha vuelto un poco, yo creo que efectivamente le hace daño al propio gobierno. Una acusación constitucional que evidentemente tiene un carácter exclusivamente político, pero sin ningún sustento constitucional ni económico, y lo han dicho constitucionalistas y economistas de derecha, de izquierda, de centro. Y a esta altura yo creo que está suficientemente deslegitimada para que nadie pueda decir, hablando serio, digamos, que se trata de una acusación bien fundamentada y que sea, por lo tanto, viable, ¿no? Y desde esa perspectiva me parece bien que en el Senado se pueda hacer una reflexión más seria, más pausada, y que puedan incluso dirigentes de derecha rechazarla o dar.
1: ¿Pero qué daño le haría al gobierno esto si no se aprueba, y la actitud del gobierno que ha tenido en este proceso, cómo la califica?
5: Bueno, yo creo que el daño es evidente desde la perspectiva de que las situaciones se van dando en función también de los contextos y los ambientes políticos que se van creando, ¿no? En este caso, cuando se están tramitando temas tan importantes como una reforma tributaria, cuando hay pendientes muchas materias todavía del programa de gobierno que no se han podido implementar, y cuando el gobierno tiene mayoría, pero mayoría muy frágil, que se puede caer por una decisión judicial, por una disputa personal o por muchas otras situaciones que son parte de del quehacer político diario, ¿verdad? Yo creo que tiene que hacer una apuesta el gobierno por construir acuerdos más robustos, más transversales, que le den estabilidad a largo plazo a las decisiones y a las políticas públicas que se están implementando, y eso se dificulta cuando se presenta una acusación constitucional tan irresponsable como esta. Ahora, yo voy un poquito más allá. Yo creo que si uno se pregunta, ¿le hace daño al gobierno de Kast? Sí. Entonces, bueno, la pregunta es, ¿para quién está trabajando Republicano? Si no es para el presidente Kast. Y yo creo que Republicanos hoy día está trabajando para Johannes Kaiser y no para el presidente Kast. No veo otra explicación. Están tan tironeados ideológicamente por esas posiciones más extremas desde la derecha, incluso a lo que ellos representan, que se ven obligados a tomar esta postura porque creen a lo mejor que pueden perder electorado por ese sector, ¿no?
1: A ver.
5: Pero yo creo directamente que más que hacerle daño incluso al presidente Kast y a su gobierno, esta acusación le hace daño a Chile, debilita la institucionalidad fiscal de nuestro país, y eso al final del camino debilita también las bases de nuestra propia democracia.
1: A ver, diputado Agustín Romero, mire lo que le dice este Raúl Soto.
6: Sí, siempre con su tono conciliador para decir aberraciones en contra de uno, como altanero, imposición. Mire, hay dos cosas.
1: No,
6: la primera,
1: ustedes están trabajando para el partido de Kaiser.
5: Pero sí, lo dijo Lawson ahora, ¿no?
1: Lawson habló de superioridad moral, pero ya fue más lejos Raúl Soto.
6: A mí me da tanta risa que escucho al diputado Raúl Soto, que le tengo mucho cariño, pero el diputado Raúl Soto, así que era un vagón de cola, el PNL, un vagón de cola del Frente Amplio del Partido Comunista, así que ahí por ahí decirnos, atribuirnos a nosotros que con nuestros aliados naturales, con los que tenemos, hacemos pactos parlamentarios, no vamos a trabajar juntos, sería ilógico. Yo lo asumo con total claridad y de cara al país, como me caracterizo.
1: ¿Sí, diputado? Ay, se nos cortó la comunicación con el diputado justo ahora. Se le cayó internet, diputado, parece. Bueno, en todo caso, este tema que genera, ¿no es cierto?, estas divisiones dentro del oficialismo también, porque ha quedado más que claro, ¿no? Se da en otros términos también, esto de, como decíamos, la derechita cobarde y todo aquello, ¿no? En todo caso, Catherine Martorell, ¿cómo recomponer las relaciones dentro de la derecha entre Chile Vamos y republicanos y libertarios. Recuerdo dichos de Kaiser ayer, que criticaba al, no es su partido, pero al presidente de la UDI por el rechazo a un indulto general. ¿Está de vuelta el diputado Romero? ¿Sí, diputado? ¿No? Ya, es una excusa para mantener uniformados a uniformados perseguidos, muy, muy molesto Kaiser con el presidente de la UDI. A ver, ¿cómo van a recomponer esto?
4: Mira, lo primero es que sería importante recordar que los aliados o quienes, los partidos que están apoyando al gobierno, no incluye al Partido Libertario. Ya, yo me parece que es importante que, pese a que, si bien en la práctica lo han hecho, ellos no se han considerado parte de esos partidos. Ya, para aclararlo respecto a la expresión, de que son aliados naturales, bueno,
1: lo acaba de decir el diputado Romero, sí.
4: Claro, entonces esos aliados naturales habría que recordárselo al Partido Libertario, porque ellos no son parte de los partidos que apoyan al gobierno. Y respecto a la derechita cobarde, yo ya lo he dicho varias veces, a mí ese poncho no me queda para nada. Nosotros somos un partido, por lo menos Renovación Nacional, que ha gobernado dos veces de la mano del presidente Sebastián Piñera, que hemos tenido que tomar decisiones realmente valientes, enfrentar situaciones muy difíciles para el país, así que yo soy orgullosa de haber sido parte de esos gobiernos, y de cobarde nada, de valiente todo.
1: A ver, ahora sí, diputado Romero, ¿está de vuelta?
6: No sé en qué parte me quedé antes que fuera censurado por los poderes.
1: No, usted estaba hablando esto de la de cómo el diputado Soto y del vagón de cola, y que ustedes no son vagón de cola nada, y
6: pero mire, yo lo que le digo es lo siguiente, como vuelvo a decir, nosotros, nuestros aliados naturales son el Partido Nacional Libertario.
1: Le acaba de decir Catherine Martorell, le acaba de recordar.
6: Pero nuestro diario político está con ellos, en todo caso. Otro es que yo lo que quiero señalar es que cuando hemos hablado de esta acusación, nosotros no le hemos impuesto a nadie que la vote a favor o en contra. Lo único que hemos dicho solamente es que cada uno se hace responsable a quién fue a pedirle el voto, ¿ya? Eso es lo que tenemos que tener claro. Entonces, cuando a mí me dicen de repente que nosotros tomamos que es fácil estar en la posición que tomamos nosotros, ¿se escucha?
1: Sí.
6: ¿Ya? Yo quiero decir que nosotros durante los 4 años del gobierno del presidente Boy votamos en contra de los presupuestos del presidente Boy, votamos en contra de los reajustes, votamos en contra de las 40 horas porque sabíamos que iba a generar desempleo, votamos en contra del aumento del sueldo mínimo inorgánico porque iba a generar desempleo. Esas posiciones no son precisamente populares, y las dijimos, y la gente sabe por qué votamos. Y a pesar de eso, hoy día tenemos la bancada de diputados más grande del Congreso Nacional. Porque siempre fuimos de frente a la gente, diputado, y le dijimos qué es lo que opinamos. Nos sentamos frente a la gente y le decimos por qué votamos de una manera.
1: Diputado,
6: y eso va a tener que ocurrir hoy día.
1: Diputado, interesante la reflexión un poquito más de fondo cuando usted dice que el ideario que ustedes están cerca, ¿no es cierto?, y comparten con el Partido Libertario. ¿Por qué el Partido Libertario no hace parte del gobierno, entonces?
6: Eso pregúntele. Lo ha explicado varias veces Johannes, y eso es un tema que tienen que ver ellos.
1: Pero nosotros, ¿qué le parece? Por ejemplo, ¿qué opina de eso usted?
6: Pues yo vuelvo a decir, nosotros nos sentimos cercanos al Partido Nacional Libertario, con los que hemos hecho lista parlamentaria conjunta, con el partido incluso ahora cristiano, también nos sentimos también cercanos en los valores que perseguimos, aunque también tienen votaciones distintas, pero compartimos ideas
1: comunes. ¿Y se siente más cercano de ellos que de Chile Vamos?
6: Es que con Chile Vamos yo creo que tenemos 95% de coincidencia, para decirlo, o más, ¿ya? Y creo que en eso es lo que tenemos que centrarnos hoy día. Hay muchas más cosas que nos unen que las que nos desunen, especialmente en temas como el proyecto de reconstrucción, que es muy interesante, donde trabajamos en conjunto y hicimos una muy buena pega para sacar adelante esto en la Cámara de Diputados, y esperamos que en el Senado también avancemos con una propuesta, con un proyecto que es tan importante para volver a crecer y a poner de pie al país, y para que Chile vuelva a ser grande otra vez.
1: Bueno, no sé si me dicen acá que me tengo que ir a comerciales. Bueno, a la vuelta, solo quería contarles que acaba de aparecer la cifra de desempleo, se salta otra vez por encima del 9%, su nivel más alto desde mediados del 2021. La tasa de desocupación nacional llegó a 9,4%. A la vuelta comentamos eso y más, seguimos acá en el Primer Café. Ya volvemos.
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0: Seguimos en este primer café de hoy. Estamos con el presidente del Partido Comunista, Lautaro Carmona, con el diputado Benjamín Agustín Romero, con el presidente del PPD, el diputado Raúl Soto, y con la secretaria general de Renovación Nacional, Catherine Martorell. Bueno, les comentaba antes irnos a comerciales que sale la cifra del desempleo. Sube, ¿no es cierto? 9,4% entre marzo y mayo y marca el máximo en casi 5 años. Van 41 meses consecutivos con una tasa sobre el 8%. Hay distintas explicaciones por qué, o porque crece la masa, de demanda de trabajo, y también la debilidad del empleo, pero estoy segura que esta información, esta cifra, va a generar reacciones en el contexto de la mega reforma, porque recordemos que uno de los aspectos de la mega reforma es el crédito al empleo, que si bien el ministro Quirós ha dicho que van a poner indicaciones para focalizarlo más, ¿no?, en la industria de la exportación y servicio, y así bajar el costo, que es muy alto, a menos de la mitad. En este contexto, otro dato más que se suma para la discusión de esta mega reforma. ¿Cuánto influyen estas informaciones, estos datos, Lautaro Carmona, para tener más argumentos a favor de si que esto es necesario de aprobar, por ejemplo, esta mega reforma?
1: Cecilia, solo un par de cosas sin ningún ánimo de que no sea precisar la posición, la opinión y lo que es la experiencia nuestra. No nos reivindicamos ni postulamos en absoluto a hacer una actuación que ponga a otros como vagón de cola. Construimos el proceso de unidad en la diferencia, en el respeto a cada una de las identidades y tendencias. Por tanto, en esa condición se construye sin que nadie tenga la obligación de a priori seguir a otro que no sea exponer su propia mirada. Lo digo porque ese tema de concepto de vagón de cola aparece instalado aquí, digamos.
0: Sí.
1: Y de repente surge este dicho popular del al tonto que tiene fuerza, digamos. Entonces alguien puede creer y construir, digamos, relaciones de ese tipo. Esa es otra mirada para ver las alianzas.
0: A propósito, ¿sí?, de lo que dijo el diputado Romero, que el PPD era vagón de cola del PC y del Frente Amplio. Sí. ¿Eso? Ya, okay.
1: Así es.
0: Ya.
1: Es lo que escucharon todos los auditores,
0: sí,
1: que están detrás de este programa.
0: Lo recuerdo por si acaso.
1: Lo segundo, creo que hay que abordar con la integración de la opinión del mundo del trabajo cuáles son las medidas que se van a llevar adelante para revertir el crecimiento de la desocupación. Imaginar que las 40 horas, imaginar que el salario mínimo son factores de desocupación, y además agregar que se hacen cargo de la frase común, no alcanzamos a llegar a fin de mes, es estar postulando que la única forma que tiene el país de desarrollarse y tener indicadores económicos de crecimiento es a costa de los trabajadores, y como los salarios son en lo principal por debajo de los 700.000 pesos, es entonces no solo a costa de los trabajadores, sino de un nivel de explotación mucho mayor. No está escrito en ninguna tesis económica que el empleo estable, el salario digno, sean un factor per se contra el desarrollo y el crecimiento de la economía. Son estimulaciones incluso que fomentan potenciar el mercado interno, que fomentan la posibilidad de aumentos de productividad, etcétera. Entonces veamos el tema no sobre la base, porque lo que está marcando la mega reforma en el tema de beneficios a un sector, a los dueños del capital, es la negación para abordar cómo se resuelve el tema de revertir las tasas de desocupación.
0: Pero ¿qué le diría, ¿sí?, usted a los dueños de las pymes y mi pyme cuando dicen no, nosotros no podemos contratar más gente porque es muy caro contratar?
1: No, es que está planteada como propuesta nuestra un subsidio focalizado particularmente con preocupación en las pymes, una política de preferencia hacia las pymes que por lo demás dan la mayor cantidad de empleos. Y entonces se puede consentir y convenir, y en eso hasta el propio mundo del trabajo organizado en la CUT tiene una posición constructiva, positiva y de propuestas de solución. El tema está en la concentración de la riqueza, en imaginar que el chorreo es el factor de crecimiento, y luego, tomando nota de estos datos, de que la mayoría gana menos de 700 mil pesos y que no alcanza para que se llegue en un presupuesto familiar o doméstico hasta fin de mes, tenemos que actuar con un sentido país donde todas y todos los sectores y habitantes son parte del país, digamos, y no solo el mundo más concentrador de riqueza en este momento. Creo que ese es un argumento inequívoco para abordar el tema respecto al crecimiento de la economía de una forma más completa, integral. Ya.
0: Diputado Romero, ustedes que votaron en contra justamente de las 40 horas, del aumento del salario mínimo, ¿sienten de alguna manera que estas cifras del desempleo les dan la razón y todo aquello? ¿Se reafirma el argumento de ustedes? Diputado Romero, ¿está ahí o está muteado?
2: Hola, ¿se escucha?
0: Ahí sí. Estaba mutando.
2: Mire, yo no quiero sonar altanero para que no se enoje conmigo el diputado Soto, pero cuando escucho al presidente del Partido Comunista proponer como solución aumentar la demanda interna como forma de hacer crecer nuevamente la economía, yo creo que estamos hablando de un modelo que, la verdad, las cosas que no sé en qué países están funcionando ese tipo de cosas, de verdad. Nosotros necesitamos tomar políticas en serio, o sea, un subsidio solamente enfocado en las pymes no es suficiente. ¿Ya? Nosotros tenemos que generar una política que no le aumente más los costos del trabajo. Se enfocan en las pymes, pero resulta que las grandes empresas, donde se concentra la máxima cantidad de la inversión, lo que está haciendo hoy día es automatizar y está reemplazando mano de obra. Entonces, ¿cómo lo hacemos? Esto del desempleo viene siendo advertido desde hace mucho tiempo por un economista que se llama David Bravo, que lo dicho es que no es republicano, por si acaso, para que no lo vayan a estigmatizar, es un técnico, lo viene avisándose, por lo menos yo lo vengo escuchando hace 4 años, y no hemos tomado ninguna política en serio, por el contrario, aumentar costos laborales, por ejemplo, hoy día hay una solución para avanzar en esa laguna universal que no implica un aumento de los costos laborales, y están molestos, especialmente de la izquierda, porque esto se va a sacar de una parte del seguro de desempleo, que tiene un fondo importante hoy día que se encuentra garantizado para asegurar naturalmente la sustentabilidad del subsidio de desempleo. Entonces, el tema es cómo hacemos posible nosotros que contratar trabajadores sea atractivo, sea posible hacerlo. Acá nadie pretende que los trabajadores tengan sueldos de hambre, pero nosotros tenemos que hacer que la economía primero tenga que crecer para que vayamos avanzando hacia mejorar la calidad de la gente. Los países que les gusta muchas veces compararse a muchos chilenos, lo primero que hicieron fue crecer y después mejoraron sus condiciones y se fueron conquistando algún tipo de mejora. Pero no, la cosa no es al revés, es todas las mejoras sin crecimiento, porque eso no da. Entonces, una política salarial permanente no se hace a punta de subsidios, porque no está funcionando. O sea, si alguien me dice que los subsidios que se entregaron para el sueldo mínimo mejoraron la empleabilidad o mejoran los subsidios al empleo, han mejorado las situaciones de empleo, que me lo demuestre, porque por el momento aparentemente no está ocurriendo. Y lo que sí está ocurriendo es que los costos laborales aumentaron, que las empresas se están despidiendo, muchas empresas se están yendo a quiebra, y además de eso, lo que está pasando hoy día en Chile es que tampoco veo de parte de la propia izquierda, que dentro de todo propició alguno de estos temas aumentando estos costos laborales, un tipo de, por así decirlo, de reflexión, de ir en el paso contrario, es decir, cómo nosotros generamos las condiciones para que exista el día interés por contratar trabajadores.
0: ¿Y está de acuerdo usted con los anuncios del ministro Quirós de estas indicaciones para focalizar el crédito y bajar los costos, etcétera?
2: Por supuesto, o sea, todo lo que signifique potenciar el proyecto, hacerlo más viable, hacerlo que haya más consenso, yo estoy de acuerdo. Y también estoy de acuerdo de que también se incorpore un montón de gente que hoy día está fuera del mercado laboral con los contratos por oro. Obviamente que tenemos que generar ese tipo de condiciones con los resguardos permanentes y suficientes para que no se desvirtúe una jornada de trabajo, que es también que es importante, pero ya vemos que la izquierda está en contra de los contratos por hora. O sea, prefiere que la gente trabaje en negro, ponga un mantelito en la calle y venda cositas que compre en Mace. Eso es lo que está pasando. Entonces, ¿cómo hacemos posible para que todos nos pongamos de acuerdo y pensemos pro empleo? Pensemos inversión, porque la inversión, el ahorro es lo único que va a generar finalmente trabajo para los chilenos.
0: A ver, diputado Soto.
3: Bueno, primero déjeme hacerme cargo de lo que señaló anteriormente el diputado Romero.
0: Sobre.
3: Creo que hasta esta altura ya todos me conocen y señalar con absoluta claridad que al menos bajo mi conducción el Partido por la Democracia jamás va a ser un vagón de cola de absolutamente nadie. Muy por el contrario, estamos en un proceso de recuperación de identidad desde la centroizquierda, desde el socialismo democrático, y desde allí vamos a tomar decisiones con absoluta autonomía, pensando siempre en el bien superior de nuestro país y de los chilenos y chilenas, y por cierto, conversando, escuchando, coordinándonos con el resto del progresismo cuando sea necesario, con respeto a las diferencias, como acá se ha señalado. Por lo tanto, esas caricaturas, al menos en esta etapa, no aplican para nada. Y yo espero lo mismo también en la derecha, esta derecha que está tan dividida, este oficialismo que está tan enfrentado. Parece una verdadera pugna por la hegemonía de la derecha, la que existe entre Republicanos, Chile Vamos y Libertarios, y yo espero que ni Chile Vamos ni Republicanos sean vagón de cola de Johannes Kaiser y los Libertarios. Creo que Chile Vamos ha tenido la valentía de mostrarlo en decisiones que le han traído costos importantes en términos políticos, y yo espero que Republicanos también se dé cuenta a tiempo, si no van a ser arrastrados a posiciones mucho más extremas que le van a hacer daño a su propio gobierno y yo creo que también al país. Respecto de este tema en particular, evidentemente que estamos preocupados, sabemos que todavía es un comienzo del gobierno y todavía es temprano a lo mejor para empezar a pedir resultados, ¿no? Pero sabemos también que estamos en los tiempos de la inmediatez, sabemos que se generaron muchas expectativas en campaña y que esas expectativas no están cumplidas, están lejos de encaminarse a una solución, y que la gente también tiene poca paciencia, ¿no? Y eso se está traduciendo hoy día en bajo apoyo en las encuestas, en bajo apoyo en las calles para el gobierno y para el presidente Kast. Hoy día estamos en una situación peor aún de la que teníamos antes en materia de desempleo, estamos en una situación peor aún de la que teníamos antes, así lo dicen las proyecciones en materia de inflación. Las proyecciones de crecimiento, según ha señalado el Banco Central, van a la baja, y por lo tanto, tanto en materia económica como en materia de empleo, tenemos una situación muy preocupante. Bueno, ¿cómo encaminamos una salida? Creo yo, no en esta pugna de tesis, ya de tratar de imponer una visión sobre otra y llevando la economía a la batalla cultural e ideológica, como acá se pretende hacer, ¿no? Sino que yo creo que llegando a consenso y buscando equilibrios, ¿no? Yo creo que el crecimiento no es incompatible con políticas públicas que busquen también equidad y distribución. Son necesarias, deben complementarse y hay que buscar equilibrio. Subir el salario mínimo, ¿verdad?, o mejorar las condiciones de vida de los trabajadores no tiene por qué ser incompatible tampoco con el adecuado resguardo y dar garantías de protección a las pymes y a los emprendimientos, que son el motor de la economía de nuestro país. Sin ir más lejos, le pongo un ejemplo. Cuando el gobierno anterior del presidente Boric quería subir el salario mínimo, nosotros frenamos esa iniciativa desde el PPD en conjunto en su momento con la Democracia Cristiana, exigiendo a nuestro gobierno que implementara subsidios de protección para las pymes. Claro, ahí el diputado Romero dice que me pueden que eso generó más empleo. Probablemente no, pero al menos ayudó a proteger y resguardar el empleo, y eso yo creo que de por sí es algo positivo. Ahora, si queremos generar más crecimiento, más inversión y que eso genere empleo, nosotros estamos absolutamente abiertos y disponibles para ello, en la medida, por cierto, que también se resguarde la viabilidad fiscal de las propuestas que se están haciendo para generar ese efecto, ¿no? Y en este caso particular tenemos una mega reforma que promete crecimiento e inversión, pero por el otro lado compromete el fisco por muchos años, claro. Y eso lo ha señalado con absoluta claridad el Consejo Fiscal Autónomo.
0: Pero en cuanto al desempleo y a lo caro que representa hoy contratar, según algunas teorías, ¿no es cierto? Y en ese sentido, dentro de esta mega reforma está el crédito, está el empleo, que es en este momento, con estas argumentaciones, es más necesario que nunca, le pueden decir. Entonces, ¿por qué se están oponiendo? Etcétera, etcétera. A pesar de que el ministro Quiró dice que va a focalizar, o sea, ¿se suman argumentos, cree usted, diputado, para insistir en que la oposición tiene que votar a favor de esta mega reforma?
3: A ver, es que ya la votación de la idea de legislar ya se produjo.
0: No, ahora sí, pero viene, en particular.
3: Ahora lo que viene es la discusión en particular. Y ahí lo que corresponde es que se analice cada propuesta, cada medida por separado en su respectivo mérito. Y por cierto que habrán cosas que podrán evaluarse de forma positiva en la medida de que también el gobierno se abra a incorporar la visión de la oposición para eventualmente mejorar.
0: Pero ¿cuál sería la propuesta del PPD para, por ejemplo, a solucionar el tema del alto desempleo?
3: A ver, hay distintas fórmulas posibles, ¿no? Yo creo que acá lo importante, Cecilia, insisto, es que nadie crea que su propuesta es una verdad absoluta inalterable. Ya, yo creo que acá la senadora Paulina Núñez, presidenta del Senado, tenía una iniciativa que yo considero muy positiva, que es que ha logrado de alguna forma hacer entender al Ejecutivo que hay que pausar un poco la tramitación, armar una mesa técnica, escuchar desde ahí las voces de los expertos y después construir un acuerdo político que sea consecuencia de ese consenso técnico, no es al revés. ¿Ya?
0: Pero no hay una propuesta concreta, digamos.
3: Yo creo que hay varias, y las hemos presentado al ministro Quirós, pero no nos creemos con la verdad absoluta. Yo creo que acá lo que hay que hacer es buscar equilibrios, conversar y tratar de generar un pacto económico, social y pro empleo, pero un pro empleo que sea no solamente pro empleador, sino que busque los equilibrios para que los trabajadores
0: tengan el trabajo por horas. ¿Está de acuerdo o no, diputado?
3: Mire, yo creo que los tiempos que vivimos, ya las formas de trabajo han ido mutando y variando mucho, y por lo tanto las normas laborales se tienen que ir adecuando. El punto es que nos quieren llevar a un extremo de flexibilidad absoluta, sin ningún tipo de resguardo y protección para los trabajadores, y eso también es llevarlo, creo yo, a un absurdo que no es bueno. Yo creo que hay que buscar equilibrio, yo creo, en la flexibilidad protegida, como define la Organización Internacional de Trabajo. Es decir, podemos ir flexibilizando normas para generar mayor dinamismo en el mercado de trabajo, sí, pero

0: que eso es parte de el haberse sentado a la mesa y llegar a un acuerdo. O sea, las 40 horas no se aplicaron de un día hacia otro, sino que se hizo también en conjunto con los gremios, pues, se trabajó con el mundo empresarial también, y eso es parte de las políticas de los acuerdos, digamos, para buscar que finalmente los proyectos de ley que van a salir igual salgan de una manera, sí, en que el impacto que puedan generar sea el menor posible. Yo creo que es importante ahora avanzar en la reforma, tal como lo estábamos conversando, dado que necesitamos activar la economía, y es evidente que, lo decía el diputado Soto, todavía es muy pronto para evaluar al gobierno, y por eso es que el gobierno ha hecho una propuesta de reforma, de reconstrucción, pero que tiene muchos aspectos económicos, cuyo objetivo es quebrar esta tendencia a la deuda que está teniendo el país y al no crecimiento. Entonces, yo pienso que es importante avanzar rápido en eso para que podamos tener resultados más positivos en el futuro, porque lo que hemos hecho hasta ahora evidentemente nos ha llevado a donde está.
1: Y toda esta gente, todas estas personas que no tienen trabajo, que están desempleadas, no pueden esperar, ¿no es cierto?, hasta que se apruebe una reforma, que entre en vigencia, que empiece a tener los resultados. ¿Qué se puede hacer al corto plazo para esa
0: persona? Mire, hay una propuesta bien interesante que tenía el programa de Evelyn Matthei, que estaba enfocado particularmente en las mujeres, que yo creo que podría ser considerada por el gobierno también, que es un subsidio a la contratación formal de mujeres por los primeros 6 meses, un subsidio directo de 200.000 pesos a la contratación de mujeres de manera formal. Bueno, creo que eso es podría un buen impulso
1: prosperar,
0: que se puede conversar.
1: Y prosperar independiente de la mega reforma.
0: Independiente, claro, independiente de la mega reforma. O sea, buscando medidas de trámite rápido, y no ni siquiera necesita hacerse por ley. Yo pienso que son medidas que se pueden ir adoptando y que pueden ir apoyando esta necesidad de aumentar el empleo, sobre todo femenino, el empleo formal.
1: Bueno, ese es uno de los temas de actualidad. El otro tema tiene que ver con la otra propuesta que se ha surgido a propósito de la tragedia, ¿no? Que la muerte de este niño de 12 años después de una encerrona en San Bernardo, ¿verdad? Y esto ha generado que vuelve a la palestra el tema de bajar la edad de responsabilidad penal, ¿no? Y hay propuestas, ¿no es cierto? Que ya una del senador Lonton, justamente.
0: Es efectivamente, ¿verdad?, que estamos impulsando con mucha fuerza.
1: Que consiste que subir las penas entre 14 y 16 años, dijo él, los menores de edad que cometieron un delito tan brutal como este pueden tener penas de hasta solo 5 años. Y si tienen entre 16 y 17, las penas son de hasta 10 años.
0: Pueden salir con 5 años, efectivamente.
1: Claro, efectivamente, sí. ¿No? Entonces, ellos, la propuesta es aumentar las penas de esa manera, en esos tramos, las penas actuales, aumentarlas. Pero también hay otras propuestas en bajar la edad, ¿no es cierto? Aún más. Sí. En ese sentido, me dicen que me tengo que ir a comerciales. Les dejo planteado el tema. A la vuelta reflexionamos sobre aquello. ¿Les parece? Ya volvemos.
0: Perfecto.
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0: presidente del PPD, Raúl Soto, el presidente del Partido Comunista, Lautaro Carmona, la secretaria general de Renovación Nacional, Catherine Martorell, y el diputado del Partido Republicano, Agustín Romero. Antes de irnos a comerciales, estábamos conversando sobre esta idea de rebajar, ¿no es cierto?, la edad de responsabilidad penal, que a propósito del impacto y de la conmoción pública que generó el caso de este niño de 12 años ahí en esa encerrona en San Bernardo. Ya hay propuestas de ley, el gobierno se ha manifestado abierto a revisarlas, todos coinciden que algo está fallando, y hay, como ya lo decía recién, uno de los proyectos es este, el del senador Lonton, y que el gobierno dice que podrían apoyar ese proyecto, pero hay otros sectores que piden que se baje aún más, ¿no es cierto? Una reflexión al respecto sobre qué tanto puede servir o no aquello, teniendo en cuenta que se habla mucho que de la necesidad de reinserción. También recordemos que se creó el Servicio Nacional de Reinserción Social Juvenil, ¿verdad? Que está funcionando hace poco en reemplazo del SENAME. Estaba hablando Catherine Martorell al respecto. A ver, Catherine, ¿cuáles serían los argumentos para que un cambio como estos pudiera tener un efecto concreto en disminuir este tipo de actos de adolescentes?
1: Mira, desde mi experiencia como ex subsecretaria de prevención del delito, ocurría mucho que y sigue ocurriendo, que los menores de edad son utilizados por mayores de edad para cometer delitos, y delitos muy graves. La propuesta que ha hecho Renovación Nacional y que ha hecho Andrés Lonton, que nosotros apoyamos, es efectivamente aumentar las penas, pero en ciertos delitos, no en todos los delitos. Ya es una reforma a la ley de responsabilidad penal adolescente. Estamos hablando en casos de secuestros, de sustracción de menores, violación, violación de persona menor de 14 años, en fin, son parricidio, homicidio. ¿Por qué? Porque efectivamente una persona que hoy día tiene 17 años y 11 meses comete este tipo de delitos y finalmente a los 5 años puede salir en libertad, y otra cosa que ocurre es que se desaparece, digamos, todo el prontuario de la persona. Entonces eso es finalmente un incentivo para cometer este tipo de delitos. ¿Y quiénes son los que más lo incentivan? Los adultos, que luego los terminan llevando como soldados. Entonces aquí es importante avanzar en esta materia, sobre todo cuando hablamos de estos delitos más gravosos, pero también yo no dejo de lado la reinserción. O sea, yo creo que son dos temas que hay que trabajar de forma conjunta, pero no podemos seguir tapando el sol con un dedo. Es evidente que el tipo de delitos que estamos teniendo hoy día, la edad de quienes lo están cometiendo, requieren ya una reforma.
0: A ver, diputado Romero, ¿qué opina usted? Y recordemos que está la otra propuesta, o sea, la otra idea de rebajar incluso a los 13 años para que puedan ser imputables por los la comisión de delitos.
2: A ver, en esto yo estoy 100% de acuerdo con Catherine Martorell. Efectivamente, ese proyecto es un muy buen proyecto y nosotros lo aprobamos, lo hicimos como si fuera nuestro, en el sentido lo apoyamos con mucha fuerza, con mucha pasión, porque nos parece que es fundamental. Yo tengo un caso en mi distrito que es palpante esto, que es el caso de un ciudadano francés que vivía cerca de mi casa, más encima que lo mataron, lo acuchillaron frente a su familia, menores de edad.
1: Profesor, me acuerdo que, perfecto.
2: Ese caso es horroroso. Y evidentemente que frente a esa situación, cuando tú tienes menores de edad que asesinan o manipulan armas como si fueran profesionales, la respuesta que tiene que dar la sociedad no es tratarlos como niños. Lamentablemente no es así, sino que hay que darles una respuesta penal efectiva, también ejemplificadora, también como lo establece la convención.
0: Entonces,
2: mire, sí, a ver, esto es discutible. Yo lo que quiero decir, 12, 13, la edad que corresponda en un debate democrático que tenemos que tener. Pero claramente las personas que están escuchando y que han sufrido ataques muchas veces o actos delictuales, lo primero que te dicen, le dicen, diputado, y lo peor de todo es que eran puros cabros chicos. Eso es lo primero que te dice la gente en la calle. Uh-huh. Eso es lo que se siente. Entonces, claro, hoy día ellos actúan con una total impunidad. Obviamente los adultos que están detrás de eso también tienen que pagar de manera más agravada, como se están estableciendo diciendo hoy día, pero nosotros necesitamos que ese proyecto avance. Y el debate sobre la rebaja de la edad, en mi caso particular, yo me inclino a votarlo a favor, digamos, en la medida también en que nosotros tengamos centros de detención que también cumplan condiciones que de generar la reinserción, pero sí que sean rigurosos, ¿no? Porque lo que no puede ocurrir es lo que estaba pasando hasta hace poco tiempo, que probablemente Catherine Martorell, con su experiencia como subsecretaria, pueda comentarlo, pero haberlos tenido mezclados con niños que eran inocentes, que están en otra situación, en casas que no tenían las condiciones de seguridad para que realmente esto fuera un castigo. Y por tan poco tiempo, evidentemente que esa situación irrita a la sociedad en su conjunto. Y no solamente eso, hay otro proyecto del senador Esquella que también implica aumentar las hipótesis de legítima defensa respecto de personas que son afectadas con ese error. Entonces, acá el tema de la delincuencia, y particularmente cuando actúan menores de edad, no tiene solamente un camino. No es la rebaja de la edad de la responsabilidad penal lo que va a solucionar el problema.
0: ¿Y hasta qué edad rebajaría usted?
2: Es que vuelvo a decirte, Cecilia, eso no es el tema en conjunto. Yo creo que hay que conversarlo 12, 13, 14, ¿por qué no 10? Bueno, son cosas que tienen que ir conversándose para que realmente lleguemos a un consenso con psicólogos, con especialistas, en general tomemos una buena decisión. Yo no soy un experto en seguridad, no es mi fuerte, pero sí tiendo a empatizar profundamente con aquellas personas que me dicen en el distrito: mire, el que me asaltó, el que robó, el que hizo el abordazo, los que hicieron estos famosos turbazos, eran puros cabros chicos. Entonces, ¿cómo hacemos para que esta situación no siga quedando impune? Yo creo que es el desafío que tenemos que tomar.
0: ¿Qué opina Lautaro?
3: A ver, Cecilia, voy a darte mi opinión, pero antes preciso del debate anterior, para que no se instale una caricatura de que una fórmula de proteger la estabilidad y el nivel de salario de los trabajadores chilenos y chilenas o que trabajan en este país sea, digamos, quienes paguen el costo cada vez que la economía tiene vaivenes en contra. Y no está demostrado en ninguna parte que significan estos factores el factor desequilibrante desde el punto de vista del crecimiento de la economía. Aquí lo que falta es más inversión. No es la tarea de quienes están en el mundo del trabajo. Ahí falta, digamos, agregarle valor, digamos, a una serie de productos que son de primera línea de mercado hoy día en el mundo. Estoy pensando en el litio o el mismo cobre, agregarle valor e integrar, digamos, nuevos trabajadores allí. Es decir, no se puede remitir en una caricatura de que con el aumento de la capacidad de demanda en el mercado interno se resuelve la economía. Es una economía que, por lo demás, es economía abierta. O sea, nadie está poniendo en discusión quién va a hablar de autarquías hoy día, digamos, en ninguna parte del mundo. Entonces, pero no se presente eso para justificar que el costo de cualquier sensibilidad económica la deban pagar los trabajadores. Creo que lo que aconseja es una mesa tripartita entre trabajadores, empleadores y el propio gobierno, y entreguen propuestas serias con, recogiendo esas opiniones, podremos salir adelante en un plan que sea de verdad de industrialización, de avance tecnológico, etc.
0: Eso en cuanto al mercado del trabajo, ¿verdad?
3: Exactamente. Ya. Y en este tema me parece un tema, yo lo asumo con la gravedad que creo todos le damos a un hecho tan tremendo como fue la muerte del niño de 12 años en una operación de un grupo juvenil, digamos, una pandilla que lleva adelante, digamos, y hay mediante las grabaciones una cantidad de hechos de acoso porque portan armas, etcétera, etcétera. Creo que este tema hay que trabajarlo tratarlo con toda la drasticidad que significa la gravedad del hecho. El debate si hay que bajar aún más, digamos, la edad está planteado, está abierto, y yo no me cierro a que argumentos mediante que digan que efectivamente la edad va a ser clave para limitar, disminuir, ojalá alguna vez extinguir este tipo de delito. Bueno, pero que vengan y opinen, digamos, los que tienen el dominio de la especialidad, y abrámonos a ese debate. Lo que sí creo es que esto requiere una política integral, si no es de nunca acabar. una política integral que significa la perspectiva de la reinserción en los años que correspondan, pero sobre todo la prevención, tratar de evitar que por la vía del remedio, de los soldados, de la moda, de lo que sea, que sean grupos y grupos de muchachos muy niños y muy jóvenes se involucren en esta actividad delictual que lo está llevando a una autodestrucción a costa de afectar la vida de las otras personas, digamos, que son crímenes atroces, porque pareciera que el discernimiento de un delincuente muy muchacho pierde proporción, y entonces vemos cosas horribles. Entonces yo estoy porque hagamos un debate integral del punto de vista del delito mismo, pero también del tema de la educación, de la salud, de temas que van a estar luego acompañando o ayudando, digamos, a que esta cosa tenga un tipo de salida hacia adelante.
0: Diputado Soto.
4: Sí, yo creo que llegó la hora de revisar, modificar y fortalecer nuestra normativa en materia de responsabilidad penal adolescente. Creo que hoy día los menores de edad no solamente están siendo utilizados por los delincuentes mayores de edad, dadas las bajas penas que hay, sino que también están cometiendo delitos de forma grave y cruel, por voluntad propia, y en plena conciencia de lo que están haciendo, ¿no? Y eso es un hecho que hay que reconocer y que a estas alturas necesitamos modificar con sentido de urgencia. Creo que no hay que cerrarse a ninguna posibilidad, hay que estudiar de forma seria todas las alternativas. Algunas pueden ir por el camino de robustecer o aumentar las penas de manera tal de desinhibir este tipo de delitos tan graves cometidos por menores hacia el futuro. Otra puede ser revisar efectivamente la edad de la responsabilidad penal. Algunos proponen bajarla. Sí, yo creo que todas las alternativas tienen que estar sobre la mesa.
0: O sea, no,
4: y ver técnicamente, no, absolutamente no. Yo creo que hay que estar abierto a todas las posibilidades en la medida que se genere un consenso técnico respecto de cómo, como país, resguardamos mejor a los ciudadanos de este tipo de delitos. Lo que está claro es que con la normativa actual no hay un desincentivo suficiente o un reproche social y penal suficiente para que los menores no cometan, verdad, con total impunidad este tipo de delitos tan graves, y eso es algo que como sociedad necesitamos revisar y como mundo político tenemos que estar absolutamente abiertos a aquello.
0: ¿Pero se imagina un niño de 12 años que en la cárcel?
4: Yo creo que una salida razonable es la que está planteando a lo mejor en la propuesta del diputado Longton. Creo que una salida intermedia que más tiene que ver con revisar las penas, que no propone una baja tan drástica, y me parece un camino razonable sobre el cual se puede abrir perfectamente una conversación.
0: Bueno, eso es en cuanto a este proyecto. Y está también lo que acaba de mencionar el diputado Romero respecto a la legítima defensa privilegiada en caso de ser víctima de encerrona. ¿No es así, diputado Romero, lo que se está planteando desde el Partido Republicano, desde el senador Esquella?
2: Bueno, efectivamente es una alternativa también que hoy día tengamos la posibilidad de que ningún hecho, digamos, de defensa en el marco de una de un
0: pero para eso abordazo, se debería autorizar el porte de armas.
2: No solamente eso, es que yo en eso soy un poquito más cuidadoso, ¿eh? Que el porte de armas, yo soy partidario de que la gente tenga armas en su casa, debidamente inscrita, con las regulaciones que correspondan, pero no creo que los chilenos tengan que andar armados en sus autos.
0: Eso, ¿y cómo sería la legítima defensa?
2: Pero que básicamente hay un tema de necesidad racional del medio. Supongamos, todos vimos la experiencia de esa familia en Quilicura que iban en el auto y atropellaron a dos personas que tratando de hacer un abordazo. No sería extraño que alguien dijera, oye, es necesario que tú pases con el camión por encima del auto y atropelles a todos los que están adentro, en el caso de un abordazo en la carretera. Si tú vas en el auto y se te paran cuatro personas apuntándote y tú pasas por encima con tu auto, ¿cuál es el estándar? ¿Usted estuvo bien que hayas pasado por encima de la gente? Entonces, lo que nosotros estamos diciendo, en el fondo, de una otra forma, es que si tú te ves en la posibilidad de poder arrancar, y eso implica que eventualmente se produzca un daño a la persona que te intenta agredir, tengas una protección penal que te salve. No significa que andes atropellando a la gente, pero claramente, yo lo digo como cualquier chileno, si voy en el auto y veo que se me van a bajar dos personas, yo los paso por arriba y los voy a ir a dejar a la comisaría de Colina arriba del capó, me importa un bleo. Pero eso yo creo que finalmente tiene que tener una protección. Cuando uno va en un auto, hablo por mi señora, hablo por mi mamá, gente así, claro, que no tiene cómo defenderse, digamos, de una agresión de esas características, lo único que le quieras arrancar, y si en esa acción eventualmente implica que el delincuente sufra incluso la muerte, tiene que haber una protección para la víctima, creo yo. Eso es lo que yo señalo. Por eso, okay, para mí es bien indignante escuchar en el fin de semana que algunos personeros como Valdo Andrade decían que estos niños que arrastraron a este niño de 12 años, que son delincuentes, no son víctimas. Te fijas, esos delincuentes hay que tratarlos como tal. Te fijas, no, entonces dice, mira, ojo, que también son víctimas, ¿no? Porque ahí es cuando tú empiezas a bajarle un poco la gravedad a estos temas. Y a la gente le da rabia. Porque hoy, por lo menos yo te diría que de los 10 hechos delictuales que me comentan en mi semana distrital, al menos te diría que 8 son menores de edad.
0: ¿Y qué pasó con esos menores? ¿Cómo llegaron esos menores de edad a esa situación?
2: Eso es otro tema. Pero hoy día me preocupa también proteger a las víctimas. Pero claro, yo efectivamente, claro, comparto lo que se ha hablado en términos generales en esta mesa. Creo que en esta conversación tiene que haber reinserción, tiene que haber lugares especializados para que efectivamente se cumpla la condena, pero también existe la posibilidad porque de que el día que cumplan estos 10 años y ojalá más tiempo en la cárcel, salven y puedan hacer algo de su vida, ¿ya? Pero naturalmente que yo me centro hoy día en lo que están padeciendo miles de chilenos, uh-huh, que se ven hoy día afectados por crímenes graves. Lo dice el diputado Soto y le encuentro toda la razón. En esta ley que tiene que promover el diputado Longton, en esa época, hoy día senador, estamos hablando de violación, secuestro con resultado de muerte, uh-huh, de homicidios en formas atroces. O sea, aquí no estamos hablando de un niñito que se robó unas láminas del mundial, pues estamos hablando de cosas graves, graves, graves. Entonces, frente a esas situaciones, ¿cuál es la respuesta que vamos a dar penalmente? Claro, claro. Y en eso también compartiendo lo que yo creo que se plantea acá, de que tengamos una discusión sumamente técnica, porque estas cosas no es como las materias económicas que uno puede a lo mejor retroceder o hacer o cambiar las cosas. Acá hay vidas, acá hay una política criminal, son otras cosas. Y por eso yo aquí lo único que le diría a la doctora Carmona, que le encuentro toda la razón en lo que ha dicho, es que ojalá que convenza a sus senadores para que voten a favor ahora del proyecto, porque en la Cámara de Diputados, el Frente Amplio, el Partido Comunista votaron en contra de este proyecto. Entonces, ojalá que los convenza y con ese mismo espíritu, que me parece súper valioso, los convence de que demos una señal sumamente clara a los chilenos, que estamos con ellos y no con los delincuentes.
0: Lautaro, ¿quiere decir algo?
3: No, pero ahí no sé, está todo bien, salvo cuando tratamos de hacer una pequeña distorsión. Hay que estar con las víctimas, no con los delincuentes. El Partido Comunista no está con los delincuentes.
2: Pero votaron a favor o en contra de los Estados, eso le pregunto.
3: El Partido Comunista está a favor de los derechos de las personas y está por construir una convivencia en la diferencia más absoluta, si lo quieren, desde el punto de vista político, religioso, deportivo, pero el respeto a cada cual, y sobre esa base actuar en consecuencia en todo lo que es la política penal frente, okay, a los delitos que, vuelvo a insistir, son de máxima gravedad. Si no opera, si no actúa el Estado con una medida que integre a todos a todas las partes y recoja todas las opiniones, la verdad es que esta es una batalla que podemos tomar una medida y se va a profundizar otra. Entonces, mejor, más allá de tratar de poner la pelota en el otro lado, abordarla con la seriedad y la integridad que requiere.
0: Bueno, temas que se vienen, vamos a seguir intercambiando opiniones seguramente. Le doy las gracias a Raúl Soto, presidente del PPD, a Agustín Romero, diputado del Partido Republicano, a Catherine Martorell, secretaria general de Renovación Nacional, y Lautaro Carmona, presidente del Partido Comunista. Que estén muy bien, muy buena semana.
5: Muchas gracias.
3: Que tenga buenos días a todos.
0: Chao, chao.
6: Que vaya bien.
5: Contenidos de El Primer Café, que quedan seleccionados para lo mejor del día. Te acompañamos hasta las 6 de la mañana.

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1: Hola, ¿cómo están? Soy Joel Poblete y este es Estrenos y Razones, el podcast que te cuenta por qué ver y por qué no ver alguna de las películas que están dentro de la cartelera nacional. Esta es una presentación de cooperativapodcast.cl.
2: Excuse me.
3: Yes, ma'am.
2: The toilet's leaking. I'll give you an extra 100.
3: What'd she say?
4: She wants us to fix the toilet.
3: We're piano tuners. We fix pianos.
2: 200.
3: 500, we'll talk.
1: En esta ocasión quiero recomendar una película que corre el riesgo de pasar desapercibida en medio de los grandes títulos de convocatoria masiva que llegaron a la cartelera local en estas vacaciones de invierno, como Toy Story 5 o la recién estrenada Supergirl. Me refiero a El Afinador, que también acaba de llegar a cines y me parece que tiene unas cuantas razones que la hacen destacar.
5: Never take those out?
6: No. I got hyperacusis. I'm allergic to loud noises.
7: Hello?
1: Primero, menciono como razón al argumento, y al argumento mismo, y la historia que nos cuenta y desarrolla. Al principio, en una serie de escenas simpáticas, ligeras y dinámicas, conocemos a dos afinadores de piano que recorren distintos hogares e instituciones cuando son llamados para arreglar los instrumentos. Ambos son de edades y temperamentos muy distintos. El veterano y octogenario Harry Horowitz fue un destacado músico en el pasado y ahora es todo un experto en la afinación, aunque cada vez está con más problemas auditivos. Al contrario de Nicky, el hábil aprendiz que lo acompaña y a quien considera prácticamente como parte de su familia, quien estaba destinado a ser un gran virtuoso del piano, pero al padecer hiperacusia, no pudo seguir por ese camino, ya que ese trastorno auditivo le hace tener una hipersensibilidad ante los más mínimos sonidos, los que escucha de manera extremadamente alta, y por eso debe ir a todos lados con unos audífonos especiales. Su condición le hace tener una conexión con el mundo distinta a la de los demás, pero al mismo tiempo le permite ser un notable afinador de pianos e incluso por una simple casualidad termina descubriendo que por lo mismo, a partir de eso, tiene la capacidad de poder abrir cajas fuertes. Esta inesperada habilidad podría ayudarle cuando por circunstancias fortuitas las condiciones de salud de Harry se complican y necesitarán una gran cantidad de dinero, lo que podría llegar si este joven se asocia con un grupo de inmigrantes ligados a robos y crímenes. Pero la naturaleza de Nicky es más apacible y retraída. Su pasión es la música y no tiene nada que ver con ese otro mundo. Y además conoce a una joven y talentosa pianista y compositora con la que podría surgir, o no, una atracción. ¿Qué es lo que irá pasando con el afinador de pianos y sus crecientes dilemas? Es lo que mantendrá interesada a la audiencia, conformando uno de esos clásicos relatos donde nos preocupamos por los protagonistas cuando vemos que involuntariamente se van metiendo en un problema tras otro. Otra razón que en este caso le llamará especialmente la atención a los más cinéfilos es quien la dirige. Se trata del realizador canadiense Daniel Roger, quien se ha especializado hasta ahora en cine documental y acá está debutando en la ficción. Aunque recién tiene 33 años, este director ya ha estado destacando a lo largo de una década. De hecho, en el 2019, su largometraje Once Were Brothers, Robbie Robertson and the Band, centrado en el reconocido grupo The Band y su líder Robbie Robertson, fue elegido para inaugurar el Festival de Toronto de ese año. Y hace 3 años, en el 2023, ganó importantes premios, culminando con el BAFTA y el Oscar a la mejor película documental, por el film Navalny, centrado en el líder y activista opositor ruso Alexei Navalny. Si bien debo reconocer que ese trabajo personalmente no me gustó tanto como película, creo que igual es importante por ayudar a visibilizar mundialmente la situación de su protagonista, perseguido, encarcelado e incluso envenenado por el gobierno de Vladimir Putin. Un momento particularmente emotivo fue cuando el largometraje ganó el Oscar y mientras agradecía el premio en el escenario, el cineasta invitó a decir unas palabras a la esposa de Navalny, Julia, quien dijo que su esposo estaba en prisión solo por decir la verdad, por defender la democracia. Sueño con el día en que serás libre y nuestro país será libre, agregó. Al año siguiente, el dirigente, de hecho, murió en prisión a los 47 años. Daniel Roger ha continuado realizando nuevos documentales y de hecho a comienzos de este año en el Festival de Sundance estrenó The AI Doc, or How I Became an Apocalypse Optimist, centrado en sus reflexiones personales en torno a lo que implica para el mundo el auge de la inteligencia artificial, cosas que ha estado pensando ahora que estaba a punto de ser padre. Pero antes de eso, el año pasado tuvo su debut en la ficción con El Afinador, y es interesante ver cómo se desenvuelve aquí en este ámbito, veniendo de la realización documental. Y a propósito de eso, quiero destacar como otra razón que hace atractivo este film su muy particular mezcla de géneros. No era tarea fácil para un cineasta que viene del documental y está debutando en la ficción contar una historia que entrecruce distintos tipos de película en una sola. Por lo que vemos al principio, podríamos pensar que estamos ante una comedia simpática y entrañable. Después tendremos una historia de amor que le da su costado romántico a la trama, pero también por el camino se van acentuando los elementos de suspenso que se emparentan con el género del thriller policial. La combinación de todo eso la vuelve aún más interesante, aunque hay que reconocer que no siempre se logra conservar el equilibrio, en particular en su último tercio, donde el guion, escrito por el propio Daniel Roger junto a Robert Ramsey, adopta algunas ideas o soluciones que al menos a mí no me terminaron de convencer. Pero de todos modos, igual me sigue pareciendo muy lograda la idea de ir mezclando todo esto en una sola historia. Toda esta mezcla de géneros no podría ser bien reflejada en pantalla sin el talento de su elenco, que es otra razón para destacarla. Por ejemplo, por el aporte de algunos veteranos actores secundarios, como quien encarna a Marla, la cálida y preocupada esposa de Harry Horowitz, la actriz Tova Belchew, cuya carrera de más de medio siglo incluye teatro, televisión y cine, y unas cuantas nominaciones a premios como los Tony y los Emmys. O también vemos en el último tercio del film al actor Jean Reno, actualmente de 77 años, y quien primero se hizo conocido en el cine francés de los años 80, para después pasar a decenas de producciones internacionales e incluso destacar en unas cuantas cintas hollywoodenses que hemos podido ver por estos lados. Pero sin duda tengo que resaltar especialmente a dos actores, uno muy famoso y experimentado, y otro joven y en constante ascenso. Encarnando a Harry Horowitz está el gran e icónico Dustin Hoffman, quien en agosto cumplirá ya 88 años. ¿Y cómo pasa el tiempo? Porque el próximo año se cumplirán ya 6 décadas del graduado, la emblemática cinta que lo convirtió en una revelación cinematográfica. En El Afinador, Hoffman se luce en cada una de sus intervenciones, en especial al comienzo del film. Y aunque su participación es más breve y acotada de lo que habríamos querido, siempre es un gusto enorme verlo destacar en pantalla. Sobre todo considerando que el año pasado su participación en la fallida Megalópolis de Francis Ford Coppola fue tan mínima y poco destacada. Y para el final, dejo la mención especial en este repaso por el reparto al protagonista de este largometraje, el cada vez más cotizado actor británico Leo Woodall, quien en septiembre cumplirá 30 años y últimamente ha estado teniendo un verdadero auge, especialmente después de la pandemia. Si en el 2022 tenía un rol secundario en la segunda temporada de la popular serie The White Lotus, el año pasado fue muy elogiado como coprotagonista de la serie de Netflix One Day, y este año en Prime Target, que se pudo ver en Apple TV. Y en marzo, junto a Rachel Weisz, estuvo en el rol titular de Vladimir, nuevamente en Netflix. Y en cine, el año pasado lo vimos en Bridget Jones, Loca por él, como juvenil interés amoroso de la protagonista en su cuarto film, y este 2026 ya lo habíamos tenido en cartelera como parte del estelar elenco del drama histórico y judicial Nuremberg. En El Afinador, Woodall encarna a Nicky de verdad de manera excelente, entregando distintas emociones en un mismo personaje, pasando de lo retraído, ingenuo e incluso tímido a alguien que empieza a verse superado por las circunstancias y consigue que el público esté de su lado y preocupado por lo que le va a pasar en la trama. De seguro, un actor que seguirá dando que hablar y por lo mismo habrá que tener ojo con cómo continúa su carrera. En una historia como esta, como era de imaginar, la música es un elemento fundamental, así que también la destaco como otra razón. Su música incidental es una partitura compuesta por Marius de Vries y Wild Bates. Bates ha estado destacando los últimos años por sus composiciones para distintas producciones audiovisuales, y el británico de Vries es un experimentado y reconocido compositor y productor, quien ha producido o sido director musical de las bandas sonoras de recordados musicales como Moulin Rouge y La La Land, pero también como compositor ha sido parte de films como el ganador del Oscar a Mejor Película Coda, y junto al director del Afinador, Daniel Roger, en el documental Navalny. Otra película ganadora del Oscar de la cual ya hablé antes. La partitura de estos autores ayuda a conformar el tono y el ritmo que tanto destaca en una película como esta. algo muy bien desarrollado por el montaje de Greg O'Brien, alternando entre los momentos de tensión con los más tranquilos. Y por supuesto que tiene que tener un ritmo casi cercano a lo musical, pero desde lo audiovisual, justamente que acompañe la banda sonora y lo que está ocurriendo. Y por supuesto también por el entorno musical en el que se mueven sus personajes, un lugar especial lo tiene en el soundtrack el uso de canciones populares o algunos reconocidos standards de jazz. Así escucharemos en algún momento el piano de Oscar Peterson, la voz de Dean Martin, la clásica versión de Nina Simone para Zimmerman, la interpretación de Dave Brubeck y su cuarteto, o un par de reconocidos temas del gran Herbie Hancock, quien tiene una relevancia especial en la trama. Y claro, un clásico como la canción Tenderly, que tiene importancia sentimental para el personaje de Dustin Hoffman, quien incluso la interpreta en algún momento. Este soundtrack es de verdad un verdadero acierto. Para ir cerrando, destaco también las atractivas locaciones escogidas, especialmente porque se supone que la trama transcurre en Nueva York, pero casi todo se filmó en Canadá. Como ya adelanté antes, no me dejaron completamente satisfecho algunas decisiones, soluciones e ideas de guión, pero en conjunto, igual, El Afinador me pareció una grata sorpresa que se desarrolla de manera atractiva y tiene unos cuantos elementos que la hacen sobresalir en medio de lo que habitualmente vemos en la cartelera.
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2: ¿Cómo están? ¿Cómo les va? Bienvenidos.

0: bienvenidas a este nuevo capítulo de Super Geek que hacemos nuevamente en viaje. No yo, nunca me toco. Pero sí a César Silva, que es el editor de Super Geek, a él siempre lo toco. Y en este momento está en México, cabrones, claro. Porque tuvo la oportunidad de probar el nuevo Honor 600 Pro. Y va a conversar acerca de sus características con nuestro amigo David Moeno, que es director de comunicaciones y relaciones públicas de Honor Latinoamérica, y este es el último estreno de la marca, por lo tanto es interesante e importante lo que pueda contarnos acerca de qué es lo que trae este modelo y este equipo, ¿no? En un contexto además muy fotografiable como es el Mundial y todo lo que ha ocurrido en México, sobre todo con los mexicanos y el nivel de celebraciones que están teniendo, que ha recorrido el mundo y se ha vuelto viral en todas las redes sociales. Ah, en Estados Unidos también hay mundial, en Canadá también, pero en México en particular la gente ha sido particular, interesante y divertidamente creativa e ingeniosa para celebrar cada triunfo de México y para acoger a los hinchas también extranjeros. Así es que está muy interesante lo que pueda contarnos César desde México. En un rato más vamos a conectar con él y David, que por cierto es un tipo al que queremos mucho. Bueno, como ustedes saben, estamos a través de supergeek.cl, estamos a través de cooperativa.cl, también estamos a través del canal de YouTube de Supergeek, el canal de YouTube de Cooperativa, también estamos a través de las redes. En el caso de Cooperativa, estamos a través de el Facebook Live, y en el caso de Supergeek, estamos a través de X, de Instagram, de Twitch y de Kick. Por si eso fuera poco, nos estamos escuchando en este momento a través del 93.3 FM en Cooperativa. Así es que somos un programa que está en todos lados, un círculo, ni siquiera es un... No, es 1440. Estamos aquí y en todas partes, y si más encima no nos te perdiste el capítulo, puedes escucharnos de nuevo en el canal de YouTube o en cooperativa.cl o en supergeek.cl. Supergeek.cl, que es una web que ustedes saben está llena de información en materia de tecnología y también de videojuegos. Así es que para que vayan y se den una vuelta por allá. Bien, mientras establecemos esa conexión, vamos a saludar a, Honor, que digamos que con quien hacemos este espacio hace un buen rato, y te quiero contar acerca del Honor Magic 8 Pro, donde la inteligencia artificial redefine tu experiencia. Captura cada detalle con su cámara de nivel profesional impulsada por IA y olvida los cables gracias a su batería de silicio carbono, que garantiza su máxima autonomía y resistencia en cualquier clima. Tres días dura la batería de este Honor Magic 8 Pro, que saca unas fotos increíbles. Ahora, eso no quita que ahora estemos pendientes de del Honor 600, porque ahí es donde vamos a estar con César Silva, el Honor 600 Pro. Donde vamos a conocer todos los detalles de este nuevo equipo que lanza Honor junto a David Moeno, director de... Ahí está, ahí los puedo ver ya. Vamos a conectarnos entonces con México. Ahí está César, entonces, con David Moeno, que es director de comunicaciones y relaciones públicas de Honor Latinoamérica, para que nos cuente acerca del Honor 600 Pro. ¡Adelante, cabrones!
1: Sí, ya lo están viendo, efectivamente estoy afuera, no por gusto, ¿no? Vamos a aclararlo, porque siempre pasa lo mismo, que dicen aquí como que no, que yo salgo porque quiero salir, pero la realidad es que no salgo porque a mí se me ocurra, pasa porque cada vez que hay un lanzamiento importante de Honor, cada vez que hay un lanzamiento, digamos, de gama alta, ¿no? Tenemos que venir a buscar a la persona que... manda en Honor Latinoamérica. A él no le gusta que le digamos eso. Sabemos que es David Moeno, el relacionador, no, tampoco el relacionador público, es el director de relaciones públicas para Honor Latinoamérica. Y claro, tenemos que venir a buscarlo para estos lugares cuando queremos conocer las últimas innovaciones y estrenos de la marca. Sobre todo en la gama alta o gama alta de entrada. Vamos a entrar en ese detalle igual, porque hay cositas que nos queda un poco en la duda y que seguramente David, que ya lo están viendo, que está aquí a mi lado, nos va a poder aclarar. David, primero, muchas gracias por habernos recibido ahora en tu país, Estamos muy contentos, estamos en la zona norte, sí, mucho calor, pero felices de estar de nuevo en México.
2: Queridísimo César, bienvenidos, tú y toda la audiencia. Justamente estamos al norte de México, en el estado de Coahuila, maravilloso, un estado al norte en donde encontramos una joya en el desierto, que es justamente Cuatro Ciénegas, este escenario tan hermoso en el que, bueno, pues Honor en América Latina ha decidido hacer una actividad más en donde vamos a probar las maravillosas cámaras, pero sobre todo la inteligencia artificial de la nueva Honor 600 Series, en donde vamos a poder darle vida a estos paisajes, a animales, a estas grandes vivencias que vamos a tener durante estos días, como más, por medio de su tremenda cámara de 200 megapíxeles, y después, por su función exclusiva de imagen a video 2.0, que nos permite animar de 1 a 3 fotografías de forma increíble por medio de inteligencia artificial, con también un estreno que estamos celebrando, no solamente las 19 plantillas inaugurales que tú muy bien conoces ya en Honor 600 y en Honor 600 Pro, sino las plantillas adicionales, celebrando este espíritu futbolero, claro, que invade el mundo. Bueno, pues tenemos ahí 4 adicionales para que ustedes puedan vitorear por su equipo favorito, y por qué no, celebrar la victoria.
1: Qué bueno que dijiste algo con respecto al de imagen a video, que fue el año pasado que la conocimos.
2: Digo, con Honor 400.
1: Todos, ¿sí?, los años, yo digo, ¿cómo? ¿Qué es lo que pasa? Porque Honor quiere todos los años superarse en las presentaciones de los teléfonos. Digo, así como, el año pasado fuimos a la isla San Martín, que es increíble, hicimos el programa desde allá, y ahora venimos acá, pero que yo sé que esto no es solamente por ganarle a una marca o por hacer ruido, ¿no? ¿Cuál es la misión, digamos, principal de cuando nosotros nos trae Honor? Dice, no solo a mí, de hecho, andan más periodistas solo también de Chile y de otros países. ¿Qué es lo que buscan con este tipo de viajes tan, si se podría decir, extraños o extremos?
2: Bueno, queremos demostrar las capacidades de campo de estos dispositivos, sin olvidar que también, además de contar con este tema de cámaras y de inteligencia artificial tan increíbles, son dispositivos que aguantan los elementos. Tenemos la capacidad de resistir temperaturas altísimas, más allá de 55 grados, sin afectar la batería. Tenemos la capacidad de resistir al agua y a la arena, por ejemplo, con IP69, IP68, IP69K. ¿No? Claro. Pudimos visitar las dunas de yeso, que son un paraje único, no solamente en México, sino de este lado del mundo, en donde fuimos, pues, no voy a decir víctimas, pero fuimos sometidos a condiciones de polvo muy extremas.
1: No buscadas por Honor, digo.
2: No, totalmente.
1: Para aclararlo.
2: Es una coincidencia feliz, sí. Estábamos más interesados en el paisaje que en la arena, pero bueno, al final del día, el Honor 600 se comportó cabalmente, resistió los elementos y nos dio unas imágenes espectaculares que felizmente podemos compartir con todos ustedes.
1: Para eso es lo que explica David desde acá, es lo que nosotros venimos, ¿cierto? Hay una diversidad de colores en la que la que va a resaltar el trabajo de la cámara, que eso es lo primero. Nosotros hablábamos que es un teléfono de gama alta al inicio, pero quiero meterte inmediatamente en profundidades con ese tema. Porque claro, yo me digo, bueno, ahora yo estoy, por ejemplo, utilizando para que nos conectemos con Santiago en el programa, estoy grabando con el 8, con el Magic 8 Pro,
2: Sí, sí.
1: ¿Ya? Pero ¿qué es el gama alta?
2: Sí, es el ya. Ultra Premium.
1: Okay.
2: Sí.
1: Entonces, y después me dicen, no, mira, vamos a presentar el 600 Pro, que es el que yo tengo aquí en la manito, que ya cambió el módulo de cámara y eso lo vamos a ver después, pero resulta que también es gama alta. Entonces, ¿en qué quedamos? ¿Por qué gama alta? ¿Por qué sí? ¿Por qué no este? ¿Por claro. qué dos?
2: Bueno, querido César, por primera vez la Honor Series, la Honor con número, ¿no? Uh-huh. Debuta en la gama premium, en la gama flagship, digámoslo así, porque nos dimos cuenta que los usuarios están buscando esa sofisticación. De hecho, en la Honor 600 Series tenemos un poco para todos. Está el Honor 600 estándar y el Honor 600 Pro, en donde el Honor 600 estándar y su hermano mayor tienen unas diferencias a las que yo les llamo de estilo de vida nada más, uh-huh. ¿no? Por ejemplo, el Pro tiene carga inalámbrica de 50 watts, incluye un telefoto periscópico adicional de 50 megapíxeles y un procesador Snapdragon 8 Elite. Por ahí, si necesitamos un poco más de performance o si somos, pues tenemos ese espíritu de gaming, el Honor 600 Pro es la respuesta correcta. Sin embargo, a nivel de pantalla, resistencias, la cámara principal y su sensor nocturno, todas las funciones de inteligencia artificial, carga alámbrica de 80 watts totalmente rápida y carga reversible de 27 watts, ambos dispositivos se mantienen idénticos. Entonces, tenemos algo para todos, pero sobre todo el 600 Pro nos parece que es una joya exquisita para aquellos, y voy a definirlo de esta forma, que buscan un compact flagship.
1: Sí.
2: Porque es un dispositivo un poco más recortado a nivel de tamaño, ergonómico, delgado, ligero, 185 gramos, es una pantalla AMOLED.
1: Fácil de tomar.
2: Muy fácil de tomar.
1: Sí, el Super Geek, nosotros ya dejamos la nota, está ahí para que la vean los que nos están escuchando, de las primeras impresiones. Y yo, claro, destaco lo mismo, es un teléfono de gama alta, cierto, pero que es muy fácil de manipular. Así es un teléfono que es delgado, que es liviano y que tiene otro corte. Es un poquito, por ejemplo, los bordes son un poco más cuadrados, no tanto como en la pantalla, digamos, más redondeada del Magic 8 Pro. Entonces, claro, tiene otras características, pero ¿qué lo define que sea un gama alta? ¿El procesador, David?
2: Es un conjunto de cosas, mi querido César. Definitivamente el procesador tiene mucho que ver, pero también tenemos la pantalla con los biseles más delgados de toda la industria a nivel global, tan solo 0.98 milímetros. Tenemos una batería tremenda de 7000 miliamperios hora en ambos dispositivos. Claro. Que bueno, también hemos roto esa barrera de las baterías delgadas de alta capacidad en dispositivos ergonómicos, elegantes. Tenemos un material exquisito en la tapa trasera, que es un proceso de terminado, de formado en frío, que le da ese aspecto mate a la tapa trasera, pero el aspecto brillante al módulo
1: cero
2: de
1: huella,
2: la cámara.
1: Cero huella,
2: totalmente.
1: Cero huella.
2: Y por supuesto, un marco de aluminio con una aleación de 11 metales de desarrollo propietario de Honor, que aporta al tema de la estética, la resistencia y por supuesto el agarre. Entonces yo diría que para definir que un smartphone es premium, no nada más vamos a partir de un solo componente, sino de un cúmulo de características que lo posicionan en esa gama.
1: Snapdragon 8 Elite, dijo David, yo se lo aclaro inmediatamente también, no es el Gen 5 Elite, que es el que tiene el 8 Pro.
2: Es
1: el procesador que viene detrásito, pero claro, yo siempre explico lo mismo. En el caso de los teléfonos móviles, avanza tan rápido el tema de la tecnología y la potencia de los procesadores, que con suerte, de verdad con suerte, le sacamos el 40% de jugo a un teléfono con un procesador. Ya, entonces claro, que sea el escalón anterior, no significa que no vas a poder hacer prácticamente lo mismo que con el Magic 8 Pro. Y además, tener en cuenta que eso permite que baje un poco más el precio, porque si tienes el último, también el teléfono sube de precio. ¿Qué pasa con el precio de la RAM? Le hemos preguntado varias veces, ya son los componentes críticos. ¿Este teléfono va a venir con menos por eso, o no?
2: Al contrario, querido César, justamente Honor, al ser una marca global independiente, completamente integrada a la cadena de suministro y a la cadena de valor global, nos permite tener acceso a componentes clave de forma ininterrumpida. De hecho, estos dispositivos incluyen una versión única de 512 gigabytes de almacenamiento y tenemos...
1: Ya un estándar en Honor.
2: Correcto,
1: con eso, ¿no?
2: A estos niveles, incluso en gamas más básicas. Sí. Y por supuesto también contamos con 12 gigabytes de RAM física,
1: claro,
2: más 16 gigabytes de RAM virtual con la tecnología Honor RAM Turbo, que destina una parte de la ROM para convertirla en memoria virtual y así darnos un poco más de desempeño a nivel de multitarea. Entonces, lo mejor de los dos mundos, capacidades de RAM para tener velocidad de multitarea, capacidades de ROM para almacenar un sinfín de fotografías, videos, archivos, aplicaciones y mucho más. Y bueno, sabemos que esta situación afecta a la industria global, no solamente a la categoría de smartphones. Sin embargo, Honor mantiene de forma ininterrumpida sus lanzamientos de las series que tú muy bien conoces, las tres series, X-Series, Honor Series, Magic Series, a lo largo de Chile y por supuesto América Latina.
1: Y con una diferencia también que siempre vale destacar, Cami, ¿viene con cargador igual o no? A Chile. Pues yo sé que en otros países no, pero da igual, pero que nosotros todavía no tenemos información al respecto. No me dejan decir nada, pero siempre es lo mismo. Bueno, no sabemos todavía cómo, tampoco podemos hablar de precio.
2: De momento no, mi querido César, porque esta es solamente una previa, pero bueno, pues obviamente en cuanto
1: vamos a hacer el video, vamos a hacer el video detrás, David, así, vamos a mostrar a Camila cuando me hace... Ah, ese una... Sí, claro, obviamente, porque hay que considerar una cosa, ¿eh? En Chile también hay una ley que ya comenzó, ¿no? Ya comenzó a decir, no, va a empezar en octubre.
2: Sí, señor.
1: En octubre, entonces, claro, hay que buscar fórmulas distintas para seguir recibiendo el cargador, sobre todo cuando se trata de una carga de 80 watts. ¿Por qué razón lo digo? Porque si uno no tiene el cargador correcto, no va a poder sacarle el provecho al teléfono con su carga rápida. Y para mí, que soy un poquito más rígido en eso, yo diría diría incluso que es hasta una publicidad engañosa, ¿ya? Entonces, claro, porque no te dan la posibilidad de tener lo que el teléfono te da, ¿no? Claro. Eso, para mí sería así. Entonces, claro, cuando buscan una fórmula distinta, es lo que se agradece. Así que hay que tener atención, vamos a estar atentos cuando llegue el equipo, para fijarnos en ese aspecto. Pasemos al tema del módulo de cámara, David, porque también la serie Numbers, ¿no? Nosotros vamos siempre por las pares. Vamos para Latinoamérica, ¿cierto? 200, 400 y 600.
2: Es correcto.
1: ¿Ya? Claro, la 400 era completamente diferente el módulo de cámaras, pues era hacia abajo.
2: Totalmente.
1: Y ahora nos sorprende con un módulo de cámaras que está en horizontal, ahí ya lo estoy mostrando muy bien. Y, ¿por qué este cambio? ¿Qué pasa con este...?
2: Bueno, justamente...
1: ¿Seguir tendencia? ¿Buscar algo diferente? ¿Seguir sorprendiendo?
2: En honor le llamamos... Son dos factores. El primer factor es que nosotros buscamos dar saltos evolutivos de una generación a otra para que los dispositivos sean suficientemente distinguibles para que el usuario definitivamente entienda el trabajo que hay detrás del diseño, como te decía, el nuevo desarrollo de materiales. Y la segunda parte es que también entendemos que los usuarios buscan convergencia en la industria, buscan familiaridad, buscan ergonomía, buscan dispositivos elegantes, a la vez minimalistas y atractivos. Es por eso que año con año, sobre todo con la Honor Series, tenemos esta oportunidad de rediseñar prácticamente por completo los dispositivos para ofrecer ese salto que vaya creciendo, no solamente a nivel de especificaciones, características, funciones de IA, sino genuinamente también de ergonomía, diseño y materiales, porque el consumidor evoluciona, ¿no? Por ejemplo, la evolución que tenemos en las resistencias para esta nueva generación es un salto espectacular con respecto a su antecesor, el tema de las cámaras, por supuesto, y por qué no, también la incorporación de algo que le gusta mucho al consumidor a nivel global, la pantalla plana. Tú recordarás el año pasado el Honor 400 Pro incluía una pantalla mínimamente curva, pero curva sin embargo.
1: Sí.
2: Bueno, pues ahora incluimos una pantalla total y absolutamente plana, que nos permite tener estos bordes prácticamente invisibles de 0.98 milímetros, lo que le da al dispositivo este conjunto espectacular, esta simetría tanto en la parte trasera como delantera, que pocas veces se ve en esta gama de precio.
1: Y con respecto a lo mismo, yo te digo, más allá de que a lo mejor sigan una tendencia y esto, los Honor incluyen otra cosa que los otros no tienen. Puede ser que el módulo de cámara se parezca a otro, pero los otros no aumentan la duración, aumentan la durabilidad del teléfono.
2: Me
1: refiero a los materiales, ¿no?
2: Es correcto.
1: Eso puede ser incluso para la gente que nos está escuchando en casa, algo contraproducente, porque puede decir, bueno, pero si a la marca qué le importa, yo prefiero que la marca va a preferir que se le caiga el teléfono y que me compre otro. ¿Cuál es el negocio entonces?
2: Muy al contrario, querido César, nosotros nos hemos dado cuenta que en Latinoamérica y en el mundo la tasa de recambio aumenta, los usuarios tienden a querer quedarse más tiempo con sus dispositivos y, por ejemplo, gracias a esto hemos dotado desde los productos de gamas de entrada y media hasta los premium, como los que tienes aquí en la mano, con resistencias adicionales. Por ejemplo, este tiene resistencia SGS de 5 estrellas, premium ante aplastamientos y caídas, lo que le da una resistencia de más o menos 1.8 metros de impacto, lo cual es tremendo para esta gama de producto. Y no solamente eso, sino que también las baterías las hemos dotado con una durabilidad, no solamente a lo largo del día, sino a lo largo de los años. Son baterías que no sufren degradación a lo largo de 5 años, 6 años o incluso más, lo que le permite al usuario tomar la decisión. Realmente nosotros estamos muy conscientes que la palabra final no es un tema de imponer generaciones o de imponer cambios de dispositivo por una u otra función. La palabra final de cuándo cambiar su dispositivo la tiene el usuario, no la marca. Entonces, justamente nosotros tenemos la obligación como líderes de industria el dar teléfonos, productos en general de ecosistema durables que puedan, pues obviamente, superar las pruebas del tiempo y del uso. Y por qué no también, regresando al diseño, darles diseños minimalistas y atemporales que se sigan viendo vigentes hacia adelante.
1: Y si lo combinamos eso con el software, ¿también tiene que haber algún proceso de que te permita actualizarlo por más tiempo? Me imagino, ¿no? Porque de todas maneras, claro, puedo tener un teléfono que va a durar 3 años, fácil, y tengo la misma cantidad de actualizaciones del sistema operativo, por ejemplo, los parches de seguridad, ¿cómo anda con eso?
2: Bueno, aún es un poco pronto para conocer la estrategia de actualización de los dispositivos de la Honor 600 Series. Están muy recientes de lanzamiento, les daremos noticias más adelante. Sin embargo, es correcto, estos dispositivos tienen garantizadas actualizaciones tanto de sistema operativo, de MagicOS basado en Android, como por supuesto parches de seguridad trimestrales de Google para mantener la experiencia obviamente fluida y optimizada, y por qué no, también segura.
1: Claro que sí, y en general también, yo me lo voy a jugar, pero yo siempre, por lo menos tiene 2 años por lo menos uno sabe que ya entra con un teléfono, por ejemplo, de esta gama y son 2 años al menos. A veces nos sorprenden, como el Magic 8 Pro, que tiene 4, pero 5, perdón, ese. Pero claro, yo sé que por lo menos 2. Es que es súper importante eso, y por eso te lo explico. A veces es complicado conversarlo con las marcas, porque me dicen, bueno, sí, pero es que mira, claro, porque afecta efectivamente la tasa de cambio, o sea, el tiempo de uso del equipo. Pero claro, la gente no está pensando en comprar el teléfono todos los días o todos los años. La mayoría de la gente está tratando de tener lo que más puede un teléfono. Y además, si tiene una cámara que sabe que le va a durar, o sea, va a poder trabajar sin problema con las actualizaciones de sistema operativo, que no necesariamente tiene que ver con el completo completo del sistema operativo, en este caso con Magic OS, que va a la 10, sino que a veces también las actualizaciones vienen para pequeñas funciones que se van agregando a los teléfonos.
2: Sí, totalmente.
1: Y eso también los va manteniendo vigentes. No necesitas siempre tener todo el sistema operativo cambiado, sino que con ciertas cosas que se van sumando, es también atractivo. Por ejemplo, yo siempre lo muestro con el mío, que es el V6. Al V6 le acaba de llegar una función nueva, fíjate, que no tenía.
2: ¿Sucede?
1: Y me pasó la semana pasada. No cambié el sistema operativo entero, llegó una nueva función para la cámara, y que tiene también que ver con el lápiz, porque este también soporta.
2: Queridos, no te vayas muy lejos. Yo amanecí a inicios de esta semana muy sorprendido con el Honor 600 y el Honor 600 Pro.
1: ¿Que ya llegó? Que
2: pasaron de 19 plantillas de imagen a video 2.0 a 23.
1: ¿Y esa no te la contaron?
2: Esa.
1: ¿Era el mandamás de Latinoamérica? No sabía.
2: De repente le llevo el teléfono, estaba viendo mi dispositivo y dije, ah, caray, ¿de dónde salió esto? Y eran justamente cuatro plantillas adicionales, ahora para vivir el espíritu del fútbol a nivel global, que nos permitían celebrar, nos permitían vitorear con nuestro equipo favorito, levantar la copa, tener una fotografía con nuestro, bueno, un video más bien, con nuestro héroe favorito de este gran deporte, en fin. Y eso ni siquiera yo lo sabía. Simple y sencillamente es la genialidad de investigación y desarrollo de Honor, que siempre está muy pendiente de las necesidades de los usuarios a nivel global, de sus gustos, de sus deseos, y se mantiene optimizando, actualizando los productos, que son, para mi gusto, productos orgánicos y vivos todo el tiempo.
1: Cerremos con el tema de la imagen a video, porque si no lo hablo me matan, aviso. La del año pasado nos sorprendió, fue increíble, ¿no? ¿Cuál es el dato? ¿Tú nos diste el dato de cuántos segundos se generaron?
2: Bueno, aproximadamente con Honor 400 Series el año pasado se generaron algo así como 134.6 millones de segundos con esta gran herramienta, más que herramienta, este gran beneficio, lo que nos dio la pauta de entender que no es solamente un gimmick o un feature secundario, sino una de las principales razones hoy por hoy para decidir comprar un dispositivo de la Honor Series. Y por eso Honor reaccionó y dijo, pudimos haber dado 1, 2, 3, 4, 5, 10 templates adicionales contra el único que teníamos aleatorio del año pasado, y dijimos, no, vamos a dar en la primera fase 19, y ahora con esta celebración futbolística, 4 adicionales para un total de 23 plantillas que pueden usar en cualquier momento con su dispositivo Honor o Honor 600 Pro.
1: Pero no es lo único el tema de las plantillas, tiene que ver también con que ahora se puede aumentar, o sea, se puede sumar audio.
2: Bueno, tenemos sumar otras voces, cosas, claro, podemos sumar audio en muchos de los casos, podemos animar no una, sino utilizar hasta 3 fotografías de referencia, y algo que me gusta mucho, vamos a hablar en términos técnicos, podemos hacer prompting, pero más que prompting yo le diría storytelling. Podemos hacer con un par de frases, con un par de oraciones, maravillas con el template o la herramienta de freestyle de estilo libre, para que realmente tú decidas cuál es la dirección que va a llevar tu creación en video, de imagen a video.
1: O sea, tomas un par de fotos, le das instrucciones básicas, fáciles de entender,
2: y
1: te va a generar un video de 5 segundos con lo que tú le dijiste ahí. Puedes cambiarle la ropa a alguien, puedes ponerla en una situación diferente, cambiarle el fondo, hacerlo hablar con una mascota, en fin. Son millones de opciones las que hay. Nosotros ya las estamos probando. Nosotros no podemos mostrar los resultados todavía, lamentablemente, pero sí, ya en un par de días lo vamos a hacer.
2: Para eso estamos aquí, creo, César. Para eso estamos aquí.
1: Para eso sí, es que claro. Jorge, yo lo estoy haciendo, ¿ya? Yo sé que a ti te encantaría verlo, pero bueno, tienes que esperarte un par de semanas. Y entonces, claro, das unas instrucciones y generas un video de 5 segundos, pero de verdad es increíble. Si el año pasado estábamos sorprendidos cuando podíamos tomar una fotografía y te la animaba de una manera bastante armoniosa, ahora es otra cosa. Esto es de verdad, yo lo digo que es otra cosa, no tiene que ver, o sea, tiene que ver muy poquito con lo del año pasado. Y por eso uno pensaría que, claro, el salto es bastante importante. Y yo, ahora, para terminar, te pregunto, entonces, ¿con qué nos vamos a encontrar en la siguiente?
2: Bueno, queridísimo César, es una cosa espectacular lo que Honor está haciendo a nivel global. Honor está totalmente avanzando, innovando. Está incluso embarcándose en nuevos emprendimientos. Por ahí tenemos
1: emprendimientos.
2: Temas, sí, tenemos temas de robótica. O sea,
1: hoy, y los robots, va a pasar un robotito para Chile, ¿no? Para que salude.
2: Estaría
1: de repente,
2: increíble, ¿no? Sí. Estaría increíble.
1: Pongámonos en la lista y anótenlo.
2: ¿Por qué
1: en
2: no?
1: Su lista.
2: ¿Por qué no?
1: Para que vaya a saludarnos.
2: El poderosísimo Robot Phone, que ya lo pudimos conocer en Barcelona.
1: Claro.
2: Y que vendrán más noticias al respecto próximamente. Por ahí también amanecimos esta semana con China la noticia de que Honor lanza la primera batería de 11.000 mAh.
1: Pero la nota está en súper. También, véala.
2: Es una locura.
1: Es increíble. Yo a esa le doy 3 días y medio por lo menos de uso intensivo.
2: ¿Por qué no? Yo les dejo la pregunta, ¿no? Aunque el mundo esté viviendo un contexto complejo, aunque la industria tenga ciertas aristas por ahí, ustedes pueden ver que Honor no para. Ustedes pueden ver que Honor continúa. El músculo de investigación y desarrollo es totalmente absoluto. En el tema de Honor, eso es lo que somos, una marca enfocada en la ingeniería, en la tecnología, en la ciencia y en el desarrollo de la misma en beneficio de ustedes, de los consumidores. Y bueno, pues el año justamente está haciendo su corte de la primera mitad. Vamos a ver qué nos depara tanto la segunda mitad de 2026 como, por qué no, ya hasta 2027 podemos pensar.
1: Vamos a estar atentos, obviamente, David. Muchas gracias por estar con nosotros en esta versión especial de Super Geek desde Cuatro Ciénegas. ¿No?
2: Al norte de Coahuila, sí, señor.
1: Al norte de México, mucho calor, pero obviamente teníamos que conectarnos con ustedes este sábado para contarles estas novedades, y de pronto van a poder ver ya las notas en Super Geek con video cuando termine el embargo que Camila Antonucci nos dejó. Lamentablemente.
2: Gracias, querido César.
1: Nos vemos en la próxima, obviamente.
0: Bien, ahí estaba entonces la conversación de César con David Moeno, director de Comunicaciones y Relaciones Públicas de Honor Latinoamérica, con los detalles de este Honor 600 Pro. Honor está sacando muchos teléfonos, ya no César nos ha contado que, por ejemplo, en China hay teléfonos Honor que nosotros no vamos a conocer nunca porque están pensados para el mercado chino. Lo mismo que otras marcas también. Por eso es tan valioso que... Valeroso, iba a decir. Por eso es tan valioso que algunos modelos traspasen esa frontera con toda esa alta tecnología y esas altas prestaciones y podamos tenerlos pronto aquí en Chile. Bueno, es el caso del Honor 600 Pro que ahora César estuvo probando en México. La reseña está en supergeek.cl para que la revisen y pueden complementarlo con esta conversación que nos acaba de brindar David Moeno, que es director de Comunicaciones y Relaciones Públicas de Honor LATAM. Que nos da más detalles siempre acerca de estos equipos nuevos. Ya lo hemos hecho en diversas instancias y esta no fue la excepción. Bien, hasta aquí lo dejamos. Nos vamos a reencontrar la próxima semana. Ojalá que con César aquí en Chile. Ustedes saben que viaja más que... Antes uno decía viaja más que el presidente Frey, pero eso ya fue hace muchos años. Así es que aquí estamos para decir que viaja... Viaja porque lo invita y está bien. Bueno, vamos a dejar hasta aquí Super Geek. Les recuerdo que estamos disponibles en las web de Super Geek, también ahí en las redes de Super Geek, que el capítulo disponible para que lo puedan revisitar, y también los otros disponibles para que vean, porque aquí no solamente conversamos de tecnología pura y dura, gadgets que podemos sacar de sus cajas, unboxing, como lo hace César muchas veces, como lo hacemos, sino que también hablamos de industria, hablamos de el 5G, hablamos de otras cuestiones, hacia dónde va el panorama de la tecnología en general, desde la perspectiva de la industria, de la infraestructura, y también desde la perspectiva de los gadgets como los Honor que hemos estado mostrando. Lo dejamos hasta aquí, que estén bien. Hasta aquí lo dejamos, decía yo, claro, sí. Y seguimos en la próxima con Super Geek. Chao.
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0: mejor del día lo revisamos a esta hora en Cooperativa. Esto es lo más destacado de la última edición de Lo que queda del día.
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2: Y revisamos los titulares que mueven al mundo para el 30 de junio del 2026. Latinoamérica suma un nuevo gobierno de derecha radical con el triunfo de Keiko Fujimori en Perú. La candidata gana con el 50,1% de los votos, superando por una pequeña mayoría a Roberto Sánchez, que llegó al 49,8% de los sufragios. La victoria de Fujimori se suma a la de Abelardo de la Espriella, que también se impuso por una pequeña ventaja en Colombia, y se suma a la corriente de gobiernos de derecha en Argentina, Chile, Paraguay, Panamá, Costa Rica, El Salvador, Honduras y República Dominicana. Estas administraciones marcan un giro desde los gobiernos de izquierda de la llamada Ola Rosada, pero también dan un giro en relación a los gobiernos de centro-derecha en la región. También cuentan con el beneplácito del gobierno de Donald Trump. En Perú, Fujimori llamó a la unidad.
3: Las puertas del diálogo van a estar siempre abiertas hacia Roberto Sánchez y hacia todos los demás líderes políticos de las distintas bancadas que están representadas en el Congreso y aquellos políticos también que han participado en esta última elección. Acá lo importante es trabajar por el futuro y el desarrollo de los peruanos.
2: Mientras, en medio de tensión y declaraciones y ataques cruzados, avanzan los intentos por lograr un acuerdo entre Irán y Estados Unidos. Según Trump, Irán solicitó una reunión en Doha, información que fue desmentida por el régimen iraní. Pese a ello, en las últimas horas llegaron a Qatar los enviados especiales norteamericanos, entre ellos el secretario de Estado Marco Rubio, alto funcionario del gobierno norteamericano. Estas fueron las declaraciones de Qatar, que está operando como mediador entre ambos países, países que acaban de intercambiar ataques en el Golfo y que se acusan mutuamente de haber violado el cese al fuego.
4: U.S. Envoy, Mr. Steve Witkoff and Mr. Jared Kushner are here in Doha to meet with the negotiators.
5: Estados Unidos está aquí para reunirse con los negociadores, con el mediador reuniéndose con los funcionarios de Qatar, y las conversaciones girarán en torno a todos los asuntos regionales que son de preocupación, incluyendo operaciones y otros. En cuanto a las delegaciones iraníes, como dije, la delegación técnica iraní y la técnica por parte de Estados Unidos también sigue en sesión permanente para estas reuniones, pero según mi conocimiento no hay reuniones directas entre las dos partes durante los próximos días.
2: Andy Burnham, el favorito para asumir como próximo primer ministro británico, presentó su plan económico para los próximos 10 años, a una década del Brexit, y anunció además una profunda reestructuración del poder político, entregando mayor decisión a las regiones. Burnham, de hecho, anunció que trasladará parte de la oficina del primer ministro, ubicada tradicionalmente en Londres, hacia el norte, a la ciudad de Manchester.
5: Para que esto suceda, llevaremos a cabo el mayor reequilibrio de poder que nuestro país haya visto jamás. Es hora de que Whitehall acepte que el crecimiento no se puede ordenar desde arriba hacia abajo. En cambio, solo se puede fomentar desde abajo hacia arriba.
2: Y la opositora venezolana y Nobel de la Paz, María Corina Machado, afirma que las autoridades venezolanas cerraron el espacio aéreo del país para evitar que ella regresara en medio de la emergencia por el doble terremoto.
6: El régimen quiere bloquear mi regreso a Venezuela y el de miles de compatriotas que queremos ir a ayudar. Bloquear la información y manipularla en estas situaciones produce aún más víctimas. El régimen ha llegado hasta el extremo de cerrar el espacio aéreo comercial de Venezuela para impedir mi entrada. Tuvieron que revertirlo, pero han amenazado a quienes quieren facilitar mi regreso. Estoy lista y cerca de Venezuela y haré lo que haya que hacer para encontrarnos allá.
2: En España, Pedro Sánchez defendió con cifras la regularización de parte de la población migrante en el país. En medio de las banderas anti-inmigración de la oposición, Sánchez asegura que esta es clave para el crecimiento económico y para sostener las prestaciones en salud, pensiones y educación estatales.
7: Sin inmigración, España perdería un 19% de su Producto Interior Bruto en 2050 y un 22% en 2075. Por tanto, un 19% menos de aquí a 25 años y un 22% de aquí a 50 años. ¿Y esto qué significa? Desde el punto de vista empresarial, desde el punto de vista también laboral. Bueno, pues por ejemplo, que 90.000 bares tendrían que bajar la persiana. que 50.000 aulas de primaria y secundaria se quedarían sin alumnos y sin alumnas.
2: Y de vuelta a Estados Unidos, Trump sufre una derrota ante la Corte Suprema, que ratificó la condena y el pago de 5 millones de dólares de Trump a la escritora E. Jean Carroll, quien demandó al presidente por el delito de abuso sexual. La decisión mantiene firme el veredicto emitido en 2024 contra Trump en tribunales civiles. Estas fueron las declaraciones de la escritora.
8: Solo quería decir que estoy presentando esta demanda no solo por mí misma, sino por cada mujer en Estados Unidos que ha sido agarrada, manoseada, acosada.

este es el sonido de Olivia Rodrigo, que tendrá su propia colección de figuritas Lego. Habrá 5 sets de Lego que están inspirados en los discos, la música, los espectáculos en vivo y el mundo de Olivia Rodrigo. Son titulares que mueven al mundo.

4 años, sí, vuelve el Mundial. Cambian los equipos, los campeones, las historias, pero hay cosas que se quedan. Y esto es lo que queda del Mundial. Hoy, las predicciones del Pulpo Paul. Durante el Mundial de Sudáfrica 2010, uno de los personajes más famosos del torneo no jugaba, no estaba en la cancha, no era futbolista, no era árbitro ni entrenador. Era un pulpo y vivía en un acuario de la ciudad alemana de Oberhausen. Se llamaba Paul. Y antes de cada partido de Alemania, sus cuidadores le presentaban dos cajas transparentes con comida. Cada caja llevaba la bandera de la selección que se enfrentaba en el campo de juego con la alemana. Y Paul elegía una caja. Y su elección se interpretaba como una predicción del resultado del partido. Y lo que partió como una curiosidad terminó convertido en un fenómeno global, porque el pulpo Paul empezó a acertar y predijo correctamente los 7 partidos de Alemania. Y no solo eso, también la final entre España y Países Bajos. 8 aciertos consecutivos.

0: historia del Pulpo Paul dio la vuelta al mundo. Los medios internacionales comenzaron a seguir sus predicciones. Las cadenas de televisión enviaron enviados especiales hasta el acuario. Millones empezaron a esperar la decisión del Pulpo para hablar de fútbol.
1: He's the intuitive invertebrate, the oracle of Oberhausen. And now Paul the octopus is calling it a career. Paul became a worldwide sensation after correctly predicting the outcome of every German World Cup match and the Spain-Netherlands final. In case you're counting, that's one game for each limb.
0: Paul apareció en los medios de comunicación justo cuando Internet y las redes sociales comenzaban a transformar de forma masiva la conversación deportiva. Y su historia era perfecta para Internet. Era única, era simple, era divertida y se podía resumir en una sola frase: el pulpo que predice los partidos del Mundial. Así que la historia agarró fuerza y velocidad, y aunque la matemática y la estadística recordaban que los resultados del pulpo eran sorprendentes, pero puro azar, el pulpo era un personaje, porque los mundiales necesitan personajes. La cobertura, la conversación mundialera no es solo sobre fútbol. Los medios tienen que cubrir horas y horas con notas, perfiles, imágenes, y Paul ofrecía una fórmula perfecta. Pero además, Paul tenía mucha suerte. En cada partido, el Pulpo Paul tenía solo dos opciones para elegir: una caja por equipo. O sea, en cada predicción tenía un 50% de probabilidades de acertar. Exactamente que si lanzaba una moneda, se apostaba al cara o sello. Lo extraordinario de la racha de Paul es que nunca perdió. Porque aunque cada nuevo partido seguía siendo una apuesta de 50 y 50%, cada acierto aumentaba lo extraordinario de su secuencia. Porque acertar dos partidos seguidos por azar tenía una probabilidad de 1 en 4. Acertar a 3 partidos, 1 en 8. 6, 1 en 64. Y cuando llegó a la final, la probabilidad de que Paul acertara a toda la racha era de 1 en 128. Era poco probable, pero perfectamente posible. Y pasó. Porque tal como predijo Paul, España ganó el Mundial. Y en ese momento se propuso llevarlo a un acuario en España. Pero Paul murió poco después del torneo.

0: caracol era un octopus vulgaris, un pulpo común, como los que habitan en distintos mares del mundo. Este pulpo tiene 500 millones de neuronas en su cuerpo y un notable control nervioso sobre su piel. Es un maestro del camuflaje y maneja distintas estrategias para cazar su alimento: emboscadas, señuelos, persecuciones o disfraces. Era, como todos los pulpos de su especie, solitario. Y se cree que la necesidad de localizar y capturar presas de estos pulpos es lo que ha impulsado el desarrollo de su inteligencia. En cautiverio, como Paul, los pulpos pueden jugar, pueden explorar y reconocer a sus cuidadores. Pueden aprender a abrir frascos para encontrar comida o para escapar, pero no pueden predecir partidos. Desde Paul han aparecido decenas de animales intentando repetir su fenómeno, pero nadie ha conseguido acercarse a su racha.
1: Some cynics might say he was the real winner of the Soccer World Cup. Paul, the octopus with the amazing psychic powers, has been found dead in a German aquarium. The ABC's Philip Williams looks back at a short but remarkable life.
0: Cuando Paul murió tenía 2 años y medio, y era un pulpo ya longevo para los estándares de su especie, porque mueren cerca de los 2 años. Y en Oberhausen, donde vivía, se informó que, aunque se veía bien la última vez que lo habían revisado, un lunes por la noche, lo habían encontrado sin vida un martes por la mañana. Nos reconforta saber que tuvo una buena vida. Y ese fue el último mensaje desde el acuario donde vivió y murió el pulpo. Soy Paula Molina, esto es Lo que queda del Mundial. Mario Díaz en las grabaciones.

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2: ¿Cómo están? Buenos días. Bienvenido, bienvenida a esta primera edición del diario de Cooperativa en jornada de miércoles, inaugurando además el séptimo mes del año. 1 de julio de 2026. Empieza la segunda mitad de este 2026.

0: lo mejor ustedes en el WhatsApp cooperativo quieren hacer un balance de su primera mitad de este año. ¿Cómo ha sido? ¿Cómo han dado? ¿Era lo que esperaban? ¿Esperaban algo muy distinto? Eventualmente podríamos hablar de eso, pero en un ratito más. Por ahora les cuento que en Santiago estamos con cielos nublados, con 7 décimas de grado sobre cero. Les queda un rato todavía aguantando que yo me queje del frío, porque no me gusta el frío. ¿Qué quieren que les diga? No debería tener siempre solcito y un poquito de lluvia, pero sin mucho frío. Ya, 7 décimas de grado bajo cero hasta ahora, 92% la humedad. Esperamos una máxima de 14 en las próximas horas. ¿Qué ocurre en el resto del país? 20 grados esperan en Arica, con cielos cubiertos durante la mañana, variando a parciales, una condición bien similar a lo de Iquique, donde esperan una máxima de 21 grados. Agradable las mínimas allá, por 17 grados en cada región, en Arica, Parinacota y también en Tarapacá. 18 grados es la máxima que se espera en Antofagasta, 17 en Copiapó, 15 nomás en la costa de La Serena, Coquimbo, donde están con cielos cubiertos al interior. Ahí en Vicuña la máxima que se prevé es de 18 con cielos parciales. Región de Valparaíso, al interior San Felipe, Los Andes, cielos parciales esperan una máxima de 17 grados, mientras que en la costa Papudo, Zapallar, Viña, Valparaíso, Algarrobo, San Antonio van a moverse entre los 13 y 14 grados de máxima. ¿Qué ocurre en el resto del país? Nos vamos hacia el sur. Ha estado lloviendo con harta fuerza en la región de Los Lagos, en la región de Valdivia, en la región de Los Ríos, quiero decir. La capital es Valdivia y también en la región de la Araucanía, donde incluso ha habido algunos problemas con el suministro eléctrico. Ya vamos a estar hablando de eso. En Puerto Montt me dicen a esta hora que están congelados. 2 grados bajo cero, gracias a quienes nos escuchan ahí cerca de Puerto Varas, en Nueva Braunau. Mientras que en Valdivia esperan una máxima de 10 grados con viento, viento también para Temuco con una máxima de 11. 12 grados nomás esperan en Concepción, 11 con cielos parciales en Chillán, 12 en Talca y en el Maule. 13 grados para Rancagua, 14 para Santiago, ya les contaba. En el extremo austral, Coyhaique, cielos despejados con 2 grados sobre cero como máxima. No quiero pensar en la mínima. Menos 8, dice meteorología, que todavía no se producen porque la mantienen ahí como un pronóstico. 6 grados sobre cero en Torres del Paine con cielos parciales también para Punta Arenas con una máxima de 7. 1 grado sobre cero con lluvia en la Antártica chilena, la mínima 1 grado bajo cero. Y en Rapa Nui, chubascos hoy, mañana y el viernes, la máxima, eso sí, agradable, 21 es lo que se espera en la hermosa Isla de Pascua. Así está Chile, así partimos el Diario de Cooperativa.
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0: Hacemos el Diario de Cooperativa mirando la información de la última jornada. Vamos a saber del rechazo a los 4 capítulos de la acusación constitucional contra el ex ministro de Hacienda, Nicolás Grau. Amplio y transversal el rechazo a esta acusación. Jorge Espinosa Cuellar con el avance.
2: El fiasco de la derecha con la acusación constitucional contra el exministro Grau fue advertido y se concretó. Ni el documento ni los argumentos de los diputados acusadores lograron convencer a todos los parlamentarios del oficialismo en la Cámara Alta. Más aún, está tomando fuerza una propuesta de reforma para exigir mayores estándares en el uso de este instrumento. Vuelvo con eso luego en el bloque de las 7 de la mañana, en la mesa de reporteros del Diario de Cooperativa.
0: el marco de la cumbre del Mercosur, el presidente de Bolivia invitó al presidente Kast a visitar el país altiplánico para ir recomponiéndose, ha dicho, la relación diplomática. En el foro, Chile hizo un llamado a que otros países se unan al acuerdo de Santiago. Mariano Reyes es nuestro enviado especial.
3: Con un discurso enfocado en la seguridad, el presidente Kast hizo su debut en una cumbre internacional. Tildó al crimen organizado como un verdadero terremoto que puede llegar a asesinar a más personas que las víctimas de Venezuela. Además, aprovechó la instancia para hacer un llamado a que los países del Mercosur se unan al Acuerdo de Santiago y propuso construir una infraestructura en la región en pos de la seguridad. Sostuvo diferentes reuniones bilaterales con los presidentes de Brasil, Ecuador y Bolivia. De hecho, recibió una invitación para visitar el país altiplánico y comenzar a recomponer las relaciones diplomáticas. Todo el detalle del estreno internacional de José Antonio Kast lo contamos desde Asunción más adelante para el diario de Cooperativa.
0: Vamos a volver contigo, por supuesto, Mariano. Y en un fallo histórico, la justicia condenó al ex juez Juan Antonio Poblete y al general en retiro del ejército Shafik Nasal por el caso tipógrafo. Se trata de la interceptación de comunicaciones al periodista Mauricio Weibel, una interceptación ilegal de comunicaciones al periodista y a otras 6 personas. Francisco Becerra con el avance.
4: Tras un procedimiento abreviado, el 7º Juzgado de Garantía de Santiago condenó a 5 años de libertad vigilada intensiva al ex magistrado de la Corte de Apelaciones de Copiapó, Juan Antonio Poblete, y al ex jefe de inteligencia del ejército, Shafik Nasal, por el denominado caso topógrafo. La indagatoria trata de interceptaciones telefónicas ilegales ocurridas entre 2016 y 2018 a 7 personas que denunciaron el millonario fraude en el ejército, utilizando facultades de la ley de inteligencia. Entre los aludidos están el periodista Mauricio Weibel y el entonces capitán Rafael Harvey. Los detalles más adelante en el diario de Cooperativa.
0: Además, el desempleo subió a 9,4%, alcanzó su nivel más alto desde mediados de 2021. El gobierno lo atribuye a problemas estructurales acumulados durante una década, se ha dicho, defendió las medidas para reactivar la contratación. En el caso del empleo femenino, sigue en 10.5, esto es en el trimestre marzo-mayo, o sea, ya le corresponde completamente al nuevo gobierno. Es el máximo, este 9,4% en 5 años. Vamos a estar conversando pasadas las 8 de la mañana con David Bravo, el director del Centro de Estudios Longitudinales de la Universidad Católica de Chile. ¿Qué más? Más rápido de lo presupuestado, avanza la segunda etapa de desalojo en la mega toma de San Antonio. Un hombre fue conducido por carabineros tras oponerse al actuar policial. En materia internacional, seguimos atentos a lo que ocurre con Venezuela. Cuando se cumple hoy una semana del doble terremoto, se mantiene la búsqueda de sobrevivientes en medio de una crisis humanitaria. El saldo oficial, 1.943 fallecidos, 10.571 heridos, más de 50.000 desaparecidos. El país caribeño sigue con las tareas de rescate con miles de socorristas venezolanos y equipos de más de 30 países, entre ellos Chile. Vamos a estar conversando con el jefe de operaciones internacionales de Topos Chile, Francisco Lermanda. Eso será pasaditas las 7 de la mañana. Y en el deporte vamos a saber del Mundial, por supuesto. México derrotó a Ecuador anoche, avanzó a octavos de final. Antes, Francia y Noruega habían avanzado también de fase. Bielsa dio una conferencia de prensa, se despidió de la banca de Uruguay. Y en Copa Chile, anoche, Católica venció a Everton. Estamos hasta las 9 de la mañana. Lo contamos todo aquí en el diario de Cooperativa.
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16: Algunos datos del sitio del Banco Central, como cada mañana. El dólar observado, 922 pesos con 21 centavos. El euro, 1.053,47. La unidad de fomento en este miércoles 1 de julio, 40.823 pesos con 3 centavos. La libra de cobre, 6 dólares con 1.
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16: Vamos a las calles de Santiago. Queremos dar una primera mirada a la información policial de las últimas horas. Contigo, Cristian Aburto, ¿cómo estás? Buen día. ¿Mucho frío a esta hora?
18: Sí, Verónica, muy buen día. Sí, harto frío en esta mañana en la capital. Y sí, comentamos la información, por supuesto, policial de las últimas horas. Y empezamos con un violento homicidio a un menor de 17 años que se registró en la comuna de Loprado. Según la pareja de la víctima, este mantuvo una discusión con el dueño de una barbería, instancia en la que este último extrae un arma de fuego y percuta al menos 4 disparos, del cual uno de ellos da en el costado izquierdo de su tórax, siendo trasladado a un centro asistencial hasta donde llegó sin signos vitales. El atacante se dio a la fuga y, si bien ya estaría identificado, aún no logra ser detenido. En un hecho paralelo, 5 individuos, aparentemente menores de edad, cometieron un portonazo en la comuna de Conchalí. La víctima fue interceptada en su propio domicilio y fue intimidada con armas de fuego por los sujetos, quienes estaban encapuchados y quienes lograron también llevarse el vehículo y darse a la fuga en dirección desconocida, por lo que se trabaja aún para lograr dar con sus paraderos. Todo el detalle de la información policial más adelante en el diario de Cobo.
16: Volvemos contigo en unos minutos, Cristian. Muchas gracias. Buen día.
18: Buen día.
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16: Y queremos siempre hacer el diario de Cooperativa con ustedes. Queremos escucharlos en el WhatsApp Cooperativa, el más 569-78-880770. Les preguntaba yo al inicio del diario de Cooperativa cómo había estado la primera mitad del año, considerando que estamos ya en 1 de julio. ¿Seguirán circulando los memes de Julio Iglesias? No los he visto este año como en años anteriores. Bueno. Parte de la segunda mitad del año, a lo mejor es momento de hacer una evaluación de lo que se ha vivido hasta ahora, cómo ha llegado este 2026, era lo que esperaban, ha resultado mejor, no ha resultado tan bueno, nos pueden contar esta mañana en el diario de Cooperativa. ¿De qué más podemos hablar? Eventualmente de la agudización de la emergencia laboral en Chile, algo que queda reflejado en la tasa de desempleo del trimestre marzo-mayo que dio a conocer ayer el Instituto Nacional de Estadísticas, el INE, 9,4%. Esto representa un aumento de 0,5 puntos porcentuales respecto del mismo periodo del año pasado. O sea, el año pasado estábamos en esta fecha en 8.9 y ya lo encontrábamos muchísimo. Es el nivel más alto desde junio de 2021, o sea, prácticamente 5 años. El dato, dicen los expertos, se conoce en un contexto de debilidad del empleo persistente y luego de que el desempleo ya superara el 9% en la medición anterior, en febrero-abril, extendiendo además una racha de 41 meses con una tasa sobre el 8%. Las mujeres seguimos en 10,5% de desempleo, 10,5% de desempleo. ¿Qué se hace en esta materia? ¿Van en la línea correcta las medidas que se están tomando desde el gobierno y solo hay que dar tiempo para que haya una reactivación en el empleo? ¿O esto necesita un giro de tuerca distinto? Vamos a estar conversando de ese tema con el economista David Bravo pasada las 8 de la mañana, pero antes nos interesa saber cómo están viendo y eventualmente viviendo esta situación ustedes, porque cuando hablamos de un 9,4% de desempleo, hablamos de cerca de 1 millón de personas que está buscando trabajo y no lo encuentra. Quedan temas sobre la mesa, el WhatsApp Cooperativa, el más 569-78-880770.
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0: Arce, de Bielsa, que se despidió de la banca de Uruguay, y algo también de Copa Chile, Rodrigo Gómez.
1: La Copa del Mundo tiene tres nuevos equipos clasificados a los octavos de final del certamen. Noruega derrotó a Costa de Marfil por 2-1 con anotación de Erling Haaland. Francia se impuso 3-0 a Suecia con un doblete de Kylian Mbappé. Y México le ganó 2-0 a la selección ecuatoriana con anotaciones de Ordóñez y Jiménez. Sebastián Becachés, el técnico de la selección de Ecuador, entregó sus impresiones de la eliminación.
2: No, la verdad que hemos sido muy superados el primer tiempo. Después creo que reaccionamos, no encontramos el gol que nos hubiese dado un poco más de ánimo y sentirnos más cerca. Así que bueno, agradecido a todo lo que ha sido esta aventura, este viaje, a los futbolistas, al país. No tengo reproche. Agradecimiento.
1: Las llaves ya definidas de octavos de final son Canadá con Marruecos, que se miden este sábado a las 13 horas. Paraguay con Francia juegan también el sábado a las 17 horas. Y Brasil con Noruega se enfrentan el domingo a las 16 horas. Hoy miércoles, por los 16avos del Mundial, juegan Inglaterra y Congo a las 13 horas, Bélgica y Senegal a las 16 horas y Estados Unidos frente a Bosnia a las 20 horas. En la Copa Chile, Universidad Católica derrotó 2-1 a Everton y se consolida como líder del grupo B con 12 unidades. Justo Gianni analizó la victoria de los cruzados.
3: Creo que el primer tiempo fue muy bueno. Ellos hacen un gol que es un golazo. La realidad, esos goles, la verdad, no se puede hacer nada, pero creo que el primer tiempo se encontraron muchos espacios en el medio, encontramos cuando no se podía por dentro íbamos por fuera, se vieron movimientos muy, muy buenos, que creo que es lo que se busca. Y el segundo tiempo también, quizás fue más de ida y vuelta el partido, no fue tan, tan posicional nuestro, pero creo que se hizo un gran partido. Sí, bueno, tengo eso de que me gusta llegar al área, la verdad fue un muy buen centro de Fer, entonces también se hace más fácil cuando tenemos lanzadores, lo digo siempre, tenés el caso de Matías, de Fernando, de Alfred, Jimmy, al que le toque entrar en ese puesto, la verdad son todos de muy buen pie y por eso me gusta también llegar al área porque sé que me la van a dejar ahí y bueno, se hace más fácil ahí.
1: En otro resultado, Audax Italiano venció 3-2 a Palestino. Para hoy están agendados los duelos de Universidad de Concepción y Ñublense a las 15 horas, Limache y Coquimbo a las 18 horas, Cobresal con La Serena en el mismo horario y Universidad de Chile recibirá a Unión La Calera en el Estadio Nacional desde las 20:30 horas. Fue la información del deporte para el diario de Cooperativa.
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0: Revisamos las portadas de los periódicos en su versión digital y partimos, por supuesto, por cooperativa.cl, que se destaca a esta hora de la mañana. Hablamos de la semana que se cumple del terremoto o de los terremotos en Venezuela, donde se apuran para encontrar vida a casi una semana del doble sismo y en medio de la devastación que han dejado estos terremotos. Ex jefe de inteligencia del ejército y ex juez fueron condenados por espionaje, algo que le adelantábamos en el inicio del diario de Cooperativa. El general en retiro, Shafiq Sanal, y el ministro de la Corte, el ex ministro de la Corte de Apelaciones de Santiago, Juan Poblete, aceptaron su culpabilidad para evitar el juicio oral. Fueron condenados a 5 años de libertad vigilada intensiva. Esto en el marco de una investigación por interceptaciones telefónicas ilegales contra un periodista, Mauricio Baibel, y ex oficiales. La indagación logró establecer que entre 2016 y 2018 los condenados utilizaron oficios judiciales falsificados para autorizar la escucha ilegal de teléfonos de periodistas y denunciantes de irregularidades al interior del ejército. Hay más titulares en cooperativa.cl. Canciller destacó la cálida reunión CAST Paz, hablamos de Rodrigo Paz, el presidente de Bolivia, en el Mercosur, y anticipó una visita presidencial al país altiplánico. México terminó con el sueño de Ecuador, se instaló en octavos del Mundial 2026. Se demoró tanto en empezar el partido que no logré verlo completo anoche, porque estaba lloviendo, deben haberlo atrasado como una hora. E Inglaterra quiere disipar dudas y evitar una sorpresa del Congo en el Mundial. Algunos titulares en cooperativa.cl. Tengo por aquí el Mercurio. Más de 100.000 personas, en su gran mayoría jóvenes, no logran encontrar su primer empleo. El desempleo sube a 9,4% a nivel nacional en mayo, la cifra más alta desde la pandemia. Entre aquellos que buscan un trabajo por primera vez, casi el 80% tiene hasta 29 años. Alza de los costos laborales y desventaja por inexperiencia son algunas de las causas del fenómeno. El desempleo femenino persiste en dos dígitos, 10,5%. Analistas advierten que en los meses de invierno el panorama podría empeorar. En cuatro regiones del país, Valparaíso, O'Higgins, Maule y Ñuble, la desocupación se ubica en 10% o más. Dice también el titular de El Mercurio, un tema que tenemos sobre la mesa para el WhatsApp Cooperativa, el más 569-78-880770. ¿Qué más destaca El Mercurio? Rechazo de senadores oficialistas impide aprobar la acusación contra el exministro Grau. Decisión tensiona a la derecha. El libelo constitucional solo alcanzó 16 apoyos en los dos capítulos con mayor respaldo. Necesitaba 26 votos para ser visado. Quedó lejos de aquello. Pese a la presión de algunos sectores, legisladores como Paulina Núñez, presidenta del Senado además, Lee y Walker, votan en contra de la iniciativa. En tanto, Cruzcoque se inhabilita y Osandón se ausenta, aunque el senador Manuel José Osandón había dicho al momento de anunciar que acompañaría al presidente Kast en su visita a Paraguay y Uruguay, que él habría votado en contra de la acusación constitucional. Elevar condenas a reclutadores de menores para ilícitos, clave para frenar carreras delictivas. Lo que corresponde es aumentar las penas y endurecer el sistema para los adultos involucrados, afirma experto. Sin resistencia violenta de usurpadores, se reinicia el desalojo de la toma de San Antonio. Viene una fotografía de un momento de la demolición. Y organismos internacionales alertan sobre un rápido deterioro de la situación humanitaria en Venezuela a una semana del doble terremoto. Son todos titulares en El Mercurio. Tengo por aquí también la portada de La Tercera, que destaca en su titular principal: crisis laboral se agudiza, desempleo sube a su mayor nivel en 5 años y trabajos formales caen por tercer mes. Junto a una fotografía que muestra el saludo posterior entre Grau y su abogado, Patricio Zapata, señala La Tercera que el Senado rechaza acusación constitucional contra el exministro de Hacienda. Gobierno propondrá que menores de 16 y 17 años con delitos graves pasen a jurisdicción penal ordinaria. Ejecutivo evalúa retener sueldos y devolución de impuestos para el pago de licencias falsas. Olas de calor llegan a los 42 grados en Europa y hay espacio también para el Mundial, con Mbappé liderando contundente triunfo de Francia sobre Suecia. 3-0 fue ese triunfo. Las últimas noticias que destaca en su portada: ¿por qué le pasan las peores cosas a las mejores personas? Viene una actriz, Natalie Vera, despidiendo a una de sus mejores amigas, Bárbara Vivas, quien no pudo ser rescatada con vida de entre los escombros tras el doble terremoto en Venezuela. Destaca también Lund: el Senado rechaza la acusación constitucional contra el ministro Grau. Hoy no alcanzo a leer. El singular ritual de Ruth Gamarra para ver el partido contra Alemania. Ella es paraguaya, si mal no recuerdo, del mundo de la farándula. Son titulares en Lund.
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7: Cero grados. Cero grados en Santiago. Cooperativa. 6:32 minutos. 6:32 minutos.
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9: Hacemos el diario de Cooperativa desde una ciudad de Santiago que a esta hora está con cielos parciales, con harta nube, con 7 grados sobre cero, con una humedad de 92% y esperando una máxima de 14 nomás. Vamos a quedar con sol en la tarde. Bueno, no se prevén chubascos ni para mañana ni para el viernes, pero en la previsión extendida de la aplicación que trae el teléfono de AccuWeather, hay un 55-60% de probabilidades de que caiga agüita el sábado aquí en la capital y también el domingo. Y la próxima semana, si tenemos algo de suerte, podría haber agüita miércoles, jueves y viernes incluso. Claro que para el jueves, nos decía ayer, un 100% de probabilidades, ahora habla de 90% más, pero ya eso parece importante. Ojalá que llueva, lo necesitamos. Donde está lloviendo desde ayer es entre las regiones de la Araucanía y de los lagos, incluso con algunos problemas en el suministro eléctrico, particularmente en la región de la Araucanía. Ya vamos a saber de aquello. Por ahora les contamos que en Santiago comenzó un seminario internacional que busca fortalecer la cooperación entre los sistemas de justicia y seguridad de Europa, América Latina y el Caribe. Estuvo ahí el fiscal nacional, también Pablo Rivera.
10: Comenzó el seminario internacional de alto nivel hacia una estrategia regional para la recuperación de activos ilícitos. Se desarrolla en el marco del programa El Pacto 2.0 de la Unión Europea junto con la Interpol, el Grupo de Acción Financiera Latinoamericana, la Policía de Investigaciones y la Fiscalía Nacional, una iniciativa que busca fortalecer la cooperación entre los sistemas de justicia y seguridad de Europa, América Latina y el Caribe frente a la delincuencia transnacional organizada. Por parte del gobierno estuvieron presentes el ministro de Seguridad Pública, Martín Arrau, y el viceministro del Interior y Segov, Claudio Alvarado. El fiscal nacional, Ángel Valencia, afirmó que es necesario atacar las estructuras financieras y un ámbito importante en la persecución de la delincuencia es el dinero digital.
11: Para desmantelar organizaciones criminales no podemos conformarnos con enviar a la cárcel a su capa más baja, incluso conformarnos con enviar a la cárcel a las personas. Es necesario atacar sus estructuras financieras, recuperar sus activos, atacar sus bienes. Insistir en que hoy en día en la economía moderna ya no solo perseguimos billetes, ya no perseguimos activos como en la época, con los 90, que estábamos preocupados de los autos de alta gama, preocupados de los camiones, preocupados de las parcelas. Hoy día estamos persiguiendo criptoactivos. Hoy día estamos persiguiendo dineros, flujos de dineros que circulan a través de la economía digital.
10: El evento se desarrolló en dependencias de la Policía de Investigaciones en Estación Central. El director general de la institución, Eduardo Serna, resaltó que el seminario tiene una mesa de trabajo con representantes de más de 20 países y apunta a establecer una estrategia para incautar los capitales ilícitos, evitando así que las estructuras criminales a través de esos dineros irregulares logren permear las economías o logren generar estructuras paralelas para blanquear el resultado de sus actividades. A esto se refiere el director general de la PDI, quien explicó también el motivo de este seminario.
12: En realidad es un trabajo, una reunión para 22 países, delegaciones, fiscalías, en una semana de trabajo de generar coordinación, cooperación, trabajo conjunto. En particular a través de un proyecto piloto que es la difusión plateada, es la difusión Interpol, cómo perseguir las estructuras criminales, pero a través no del delito en sí, cómo logramos encontrar, trazabilizar los capitales ilícitos.
10: El seminario se va a desarrollar hasta el 3 de julio y contempla exposiciones expertas, paneles, jornadas de trabajo con especialistas y autoridades, tanto nacionales como internacionales, todas en materia de la recuperación de los activos ilícitos de las asociaciones criminales transnacionales.
9: dichos del ministro de Agricultura respecto de cobrar el agua para riego y labores agrícolas han generado diversas reacciones en la Araucanía. Los agricultores llaman a corregir los diagnósticos del gobierno. Claudio Arévalo nos cuenta.
0: El ministro de Agricultura, Jaime Campos, afirmó que el uso del agua en el sector agrícola debería tener un costo en un contexto marcado por la creciente escasez hídrica que se vive en nuestro país. Según el secretario de Estado, los productores deberían adaptarse a un nuevo escenario de menor disponibilidad del recurso, lo que implica cambios en los modelos de riego y producción. Las declaraciones de Campos generaron diversas reacciones en la región de la Araucanía. Al respecto, Camilo Guzmán, presidente de la Asociación de Agricultores Unidos, señaló que mientras no se corrijan las distorsiones del mercado, es imposible asumir nuevos costos para los agricultores de las provincias de Cautín y Malleco.
13: Los dichos del ministro de Agricultura sobre un eventual pago por el uso del agua de riego son preocupantes porque reflejan una mirada totalmente incompleta de la realidad que vive hoy el pequeño y mediano agricultor chileno. Menos aún cuando el productor ya enfrenta altos costos, baja rentabilidad, endeudamiento, precios presionados por compradores dominantes y competencia externa en condiciones desiguales. Nadie en la agricultura desconoce que el agua es un recurso escaso, estratégico y finito, pero plantear nuevos cobros sin corregir ante las distorsiones del mercado es cargar nuevamente el peso sobre el eslabón más débil de la cadena.
0: En el mismo sentido, el agricultor Antonio Manquilev sostuvo que el ministro no hace un buen diagnóstico de la realidad que enfrentan los agricultores de la zona. Apuntó a que no se considera el impacto que esta medida tendría en las familias campesinas.
14: ¿Cómo vamos a asumir nuevos costos si lo que producimos hoy no vale lo que realmente cuesta producir? Ese es el problema que el ministro no está viendo. Su diagnóstico sobre la agricultura parece más cercano al diagnóstico de la industria que al de quienes sembramos, cosechamos, arriesgamos capital en el campo. Con respeto, ministro, aquí falta barro en los pies, más terreno, falta escuchar al agricultor antes de anunciarle más cargas.
0: Los dichos del ministro de Agricultura se suman a otras controversias recientes protagonizadas por el titular de la cartera, lo que ha tensionado aún más las relaciones de este ministerio con algunos dirigentes agrícolas de las provincias de Cautín y Malleco, aquí en la región de la Araucanía.
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9: Nos vamos al norte del país, 3 detenidos y más de 600 kilos de droga incautados dejó un operativo de la PDI en Tarapacá y la región metropolitana. Hans Gotterbarn nos cuenta.
16: 3 personas fueron detenidas y un total de 618 kilos de droga incautados en un operativo de la Policía de Investigaciones que incluyó allanamientos simultáneos en Iquique, Alto Hospicio y Santiago. Esto en el marco de una investigación realizada por la Brigada Antinarcóticos y la Unidad de Análisis Criminal de la Fiscalía Regional de Tarapacá, donde se logró establecer el modus operandi de una organización que internaba droga desde Bolivia, almacenándola en la zona norte para luego trasladarla para su comercialización hasta la región metropolitana. Así lo detalló a Cooperativa el jefe de la PDI en Tarapacá, el prefecto inspector Mauricio Jorquera.
17: Esta es una investigación donde se detecta acopio de drogas en diferentes cantidades en la región. Posteriormente, a través de vía terrestre, es trasladada en forma oculta hasta Santiago, donde se hacen los preparativos para hacer entrega al recepcionista encargado de custodiar y ocultar la droga en diferentes bodegas en Santiago para posteriormente distribuirla en diferentes remesas o cantidades a diferentes destinatarios de la región metropolitana. En esta diligencia se detuvieron a 3 personas, 2 ciudadanos extranjeros, uno boliviano, otro colombiano y una mujer chilena que era pareja del ciudadano boliviano.
16: Desde el Ministerio Público fue la fiscal regional de Tarapacá, Virginia Aravena, quien valoró el trabajo coordinado entre ambas instituciones, añadiendo que el resultado de esta diligencia no es fruto del azar, sino que del trabajo minucioso realizado entre la Brigada Antinarcóticos y la Unidad de Análisis Criminal.
18: La Policía de Investigaciones, no solamente con la Brigada Antinarcóticos, sino también con distintas unidades, ha trabajado de forma absolutamente coordinada con el Sistema de Análisis Criminal de la Fiscalía, y para nosotros es muy importante porque es droga que deja de circular en la comunidad. Son 618 kilos de marihuana que dejan de llegar, ¿no es cierto?, a la población, y lo más importante en este caso es que es producto de un análisis investigativo. Esto no es droga que fue encontrada en la vía pública, esto es solamente análisis investigativo que da cuenta de un muy buen trabajo. Como sabemos, hoy en día nosotros la cantidad de drogas en Tarapacá han bajado. Sin embargo, a través de este trabajo minucioso y destacado que hace Policía de Investigaciones, podemos dar igualmente con droga que está acopiada en la comuna de Alto Hospicio, que fue trasladada hasta la ciudad de Santiago y que representa algo así como 3.000 millones de pesos. Por lo tanto, estamos muy satisfechos.
16: Las tres personas detenidas en el operativo pasaron a control y fueron formalizadas en el Tribunal de Garantía de Alto Hospicio, que decretó la prisión preventiva para los imputados, fijando en 150 días el plazo de investigación.
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19: Cooperativa, 6:42 minutos. 6:42 minutos.
20: Seguimos en regiones, extensas filas de usuarios en los puntos de recarga y profundas divisiones gremiales marcaron la víspera de la entrada en vigencia del pago 100% electrónico en el transporte público mayor de Antofagasta, Calama y Tocopilla. Desde la zona nos cuenta Dayan Márquez.
21: Un giro histórico y tecnológico vivirá a contar de este miércoles el transporte público mayor en las comunas de Antofagasta, Calama y Tocopilla. Termina oficialmente la marcha blanca y debuta el pago 100% electrónico, eliminando de forma definitiva las monedas arriba de las micros. Una víspera que ha estado marcada por largas filas de usuarios en los puntos habilitados para obtener y recargar la tarjeta Bipay a última hora. Desde el gobierno, el seremi de Transportes, Pablo Benandi, destacó el impacto de seguridad vial que traerá el fin del efectivo.
22: El balance es sumamente positivo. A esta fecha ya tenemos 6 millones de validaciones aproximadamente, con una tarifa completa que para personas adultas de un 63%, los estudiantes con un 24% y adultos mayores sobre 65 años con un 14%.
21: En la otra vereda, el empresariado local se mostró totalmente optimista con la medida y confirmó el retiro masivo de los cajones monederos de todas las flotas. Fernando Castillo, presidente de ITRANT, enfatizó que este sistema digital sincrónico les permitirá modernizar el negocio y dar un alivio real a las jornadas laborales.
23: Estamos totalmente optimistas en iniciar este sistema porque nos va a traer un alivio al trabajo que hacemos. Los conductores van a disponer de más tiempo, van a poder estar más preocupados de su conducción y no de estar entregando vueltos y manejando dinero. Por otra parte, nosotros como empresario igual vamos a tener la posibilidad de controlar mejor nuestro negocio.
21: Sin embargo, la postura de las autoridades y dueños de taxibuses contrasta radicalmente con los trabajadores que operan las máquinas. La Federación de Conductores del Transantofagasta advierte un escenario desfavorable y anunció que seguirán recibiendo efectivo de manera excepcional ante los retrasos de la JUNAEB en pases escolares de enseñanza media y la falta de tarjetas preferenciales en adultos mayores. El dirigente Luis Núñez acusa que los choferes están desprotegidos.
24: Distintos conductores de las distintas líneas, muchos de ellos van a seguir recibiendo dinero en efectivo. Hasta que esta situación la autoridad ya no asegure que el 100% de los escolares tienen sus pases escolares y que los abuelitos, ¿cierto?, también tengan sus tarjetas de adulto mayor.
21: Una digitalización obligatoria que genera opiniones divididas en la Pampa y la costa de la región de Antofagasta.
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20: El crimen del niño de 12 años que murió durante una encerrona en San Bernardo sigue impulsando cambios en la agenda de seguridad. Mientras la familia del menor promueve una ley Alejandro, el Congreso y el gobierno avanzan en distintas fórmulas buscando reformar el sistema de responsabilidad penal adolescente. El informe lo preparó Camila López.
25: Tras el crimen de Alejandro Águila, sus padres comenzaron a impulsar la denominada ley Alejandro, una propuesta que busca endurecer las penas para delitos como las encerronas y evitar que los menores involucrados accedan a beneficios. Iniciativa que surge en medio del debate que se abrió tras conocer que dos de los imputados por el caso son adolescentes. En este contexto, la bancada de la UDI solicitó al gobierno dar máxima urgencia a un proyecto presentado en 2018 para rebajar la edad de responsabilidad penal de los 14 a los 13 años y permitir sancionar como adultos a menores de 16 años reincidentes o involucrados en delitos de alta connotación social, y es que según los parlamentarios, la participación de menores en organizaciones criminales ha ido en aumento y la legislación, dicen, no responde a esa realidad. Escuchemos al diputado Eduardo Cretón de la UDI y a la diputada Cocañanco del Frente Amplio, quien plantea que la respuesta no pasa por rebajar la edad de imputabilidad.
1: Es sabido que el crimen organizado en los últimos años en nuestro país está reclutando a menores que son inimputables para aprovecharse de esta circunstancia y cometer delitos asociados a estas orgánicas.
2: La seguridad se fortalece persiguiendo a quienes utilizan a menores para delinquir y evitando que más niños terminen en este camino, no haciendo cada vez más temprano el ingreso de niños al sistema penal.
25: Pero esa no es la única reforma en discusión, porque en el Senado se encuentra en su último trámite un proyecto distinto que el gobierno decidió priorizar con suma urgencia. Una iniciativa que no modifica la edad de imputabilidad, sino que endurece el régimen penal para los adolescentes entre 14 y 17 años que cometan delitos violentos. Entre otros cambios, elimina las reglas que hoy reducen automáticamente las penas, facilita la aplicación de medidas privativas de libertad en los casos más graves y evita que los antecedentes penales se borren automáticamente al cumplir 18 años en determinadas circunstancias. En esa línea, alcaldes de derecha llegaron a La Moneda para pedir que el proyecto avance con celeridad. Escuchemos al alcalde Jaime Belolio de Providencia.
3: Primero, no estamos pidiendo que se baje la edad de imputabilidad. Estamos diciendo que se mantenga en los 14 años. Segundo, ¿qué cosa no pedimos? Que se trate a los menores de edad como adultos. ¿Qué sí estamos pidiendo? Que no sea impune. Que cuando alguien asesina a una persona, no haya un incentivo a que lo siga haciendo. Y por tanto, una de las cosas que sí estamos pidiendo es que todos los delitos violentos tengan que ser en régimen cerrado.
25: Desde el gobierno, en tanto, el ministro de Seguridad, Martín Arrau, confirmó que el Ejecutivo respaldará esa iniciativa como eje principal de su estrategia, aunque mantendrá abierta la discusión sobre una eventual rebaja de la edad de imputabilidad.
4: Nosotros creemos que hay espacio para observar eso y creemos que hoy día Chile tiene que mirar su sistema, no solamente en este proyecto de ley que está avanzando, sino que creemos que hay que evaluar, hay espacio para hacer mejoras al sistema de responsabilidad penal adolescente, no solamente en las edades o las penas, sino que también en la prevención.
25: Por ahora, el proyecto priorizado por el gobierno se encuentra listo para ser votado en general por la sala del Senado.
19: Cooperativa, 6:49 minutos. 6:49 minutos.
20: Un incendio destruyó dependencias del regimiento Arauco en Osorno. La emergencia dejó bomberos lesionados. Soledad Lorca nos cuenta.
5: Un incendio de grandes proporciones consumió las dependencias del regimiento Arauco de Osorno, emplazado en pleno centro de la ciudad. Luego de varias horas de trabajo, los equipos de bomberos lograron controlar las llamas del siniestro, que dejó un 100% de afectación del recinto. Las autoridades informaron que 8 compañías de bomberos trabajaron intensamente en el combate del fuego, destacando la labor de los voluntarios, así como también el apoyo de carabineros y de los distintos organismos de emergencia que participaron en la respuesta del siniestro. Las autoridades informaron que 8 compañías de bomberos trabajaron intensamente en el combate del fuego, destacando la labor de los voluntarios, así como también el apoyo de carabineros. También se coordinó el despliegue de camiones aljibes junto al municipio de Osorno, de San Pablo y de la empresa Colum para poder apoyar en las labores de control. De acuerdo a lo señalado por bomberos, el fuego avanzó rápidamente a través del entretecho debido a que no existían cortafuegos en el inmueble. El comandante del Cuerpo de Bomberos de Osorno, Javier Rupertus, entregó detalles mientras trabajaban en la emergencia.
6: Tenemos la estructura prácticamente 100% de destrucción. Afortunadamente alcanzamos a cortar la propagación por el otro lado del sector. Pero lo bueno de esto es que tenemos apoyo también del Cuerpo Bombero de la provincia, de San Pablo, Río Bueno, Río Negro y Puerto Estay. Bueno, un incendio bastante amplio. Ustedes saben que este sector es prácticamente una cuadra completa, donde tenemos destrucción total en el segundo piso. Ya hubieron partes donde se colapsó.
5: En tanto, el delegado presidencial provincial de Osorno, Alejandro Revin, agradeció la labor de bomberos y descartó que en el siniestro existiera material explosivo.
26: Lamentamos este incendio que dejó cuantiosas pérdidas en el edificio del regimiento Arauco, situado en el centro de la ciudad de Osorno, y por el cual 15 personas eventualmente fueron evacuadas a zona de seguridad. 8 compañías de bomberos de Osorno reforzadas por voluntarios y equipamientos de las comunas vecinas de San Pablo y Río Negro y también de Osorno acudieron muy valientemente a combatir las llamas. Quiero dejar en claro que de acuerdo a lo informado por el encargado de gestión de riesgo de desastres de la Municipalidad de Osorno, que en el edificio del regimiento no existe un polvorín ni se mantiene almacenamiento de elementos explosivos.
5: El incendio dejó importantes daños materiales y 2 bomberos lesionados de diversa consideración que fueron derivados rápidamente al hospital base local. Además, adoptaron medidas preventivas para resguardar a los vecinos debido a la presencia de humo en el sector. Las causas del incendio son todavía materia de investigación.
9: Más rápido de lo previsto, avanza la segunda etapa de desalojo en la megatoma de San Antonio. Un hombre fue conducido por carabineros tras oponerse al actuar policial, Belén Velázquez.
7: Al menos un 60% de avance registra el desalojo de la megatoma de San Antonio en cuanto a su segunda fase iniciada este martes. Esta etapa proyecta la desocupación de cerca de 5 hectáreas de las 40 que aún quedan, terrenos que deberían desalojarse entre este martes y viernes, contabilizando más de 100 techos. El delegado presidencial Manuel Millones indicó que los trabajos han ido más rápido que lo presupuestado, aunque indicó se mantendrán los plazos dado situaciones sociales de las cuales se tomó conocimiento durante la jornada.
8: Estamos más rápido de lo programado y esto fundamentalmente porque las familias han colaborado, muchos de ellos ya han desalojado anticipadamente. Hemos visto algunos casos en particular de algunos niños, se ha dado la alternativa que esas 2 viviendas se desalojen el último día. Esperamos partir a las 8 de la mañana y se va a avanzar más rápidamente, lo que no significa anticipar el desarme del segundo polígono. Nosotros tenemos un cronograma establecido que vamos a respetar. El programa oficial es hasta el día viernes, por lo tanto a este ritmo vamos a terminar antes. Sin embargo, como hay casos particulares, como este caso de 2 familias con niños que están esperando redes de apoyo que ya lo encontraron, vamos a concluir el periodo el día viernes como lo habíamos programado. El Ministerio de Educación, al igual que Junaep, también está contactando a las familias para asegurar la continuidad escolar el próximo semana, cuando ya vuelvan los chicos de vacaciones, y también el tema de lo que se refiere al alimento.
7: Según la delegación presidencial, al menos 2 personas han sido conducidas hasta una comisaría por oponerse al actuar de carabineros. Uno de los procedimientos fue relatado por la general de la policía uniformada, Patricia Vázquez, jefa de la zona Valparaíso.
10: Solamente tenemos un procedimiento de una persona que fue conducida a una unidad policial, un varón, con antecedentes policiales, pero nada vigente, pero sin embargo no quería desalojar su vivienda, que iba a ser demolida, su pertenencia, por lo tanto hubo ahí una oposición a las órdenes de carabinero y sobre todo a su propia seguridad. Tal momento, ya a esta hora, el trabajo de Carabineros de Chile en auxilio de los equipos de la delegación y de la municipalidad se ha desarrollado en tranquilidad.
7: Hasta el viernes debería extenderse la segunda fase de desalojo de la mega toma de San Antonio en el Cerro Centinela, un proceso que, según destacaron las autoridades, se ha llevado a cabo sin contratiempos mayores, a diferencia del verano, cuando incluso carabineros baleados se registraron en el operativo que pretende desocupar el terreno que en su momento albergó a cerca de 10.000 personas de manera ilegal. Hoy las autoridades destacan la baja de ocupantes que ya han abandonado voluntariamente el paño.
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11: Hola, Radio Cooperativa, ¿cómo está? Muy buenos días, Juan Carlos, por aquí. Con respecto a la crisis de cesantía, esto no va a terminar. En 22 medidas, esto no va a funcionar. La única forma es que las empresas no sigamos despidiendo y los microempresarios podamos subsistir, es que esto empiece a crecer. No hay otra varita mágica, solo crecimiento. Si no tengo más venta, ¿para qué necesito más gente? Necesito menos personal, no más, si es que vendo menos. Gracias, chao, hasta luego.
9: Gracias por su mensaje. Estamos hablando de desempleo, considerando que la información que entregó ayer el INE del trimestre marzo-mayo muestra que la desocupación en Chile llega al 9,4%, es la más alta en 5 años, o sea, desde la pandemia. El foco está en mejorar la inclusión laboral femenina, que sigue en 10,5, y el desempleo juvenil 23%. Pueden seguir opinando ustedes, WhatsApp Cooperativa más 569-788-8807. El informe lo preparó Gloria Gutiérrez.
12: La tasa de desempleo durante el trimestre móvil marzo-mayo de 2026 de 9,4%, entregada por el Instituto Nacional de Estadísticas este martes, marca la mayor cifra en 5 años desde junio de 2021. El desempleo femenino se mantuvo en un preocupante 10,5%, mientras que el masculino aumentó a un 8,6%. Creció también la

0: importantes para ayudar a generar más empleo, ayudar a destrabar la generación de empleo.
1: Mesa de Reactivación Laboral, conformada por economistas, académicos y exautoridades el pasado mes de mayo, con el fin de formular propuestas ante la denominada crisis del desempleo, y que este martes hizo entrega de su informe final al ministro Rau. La Cámara de Comercio de Santiago planteó propuestas a la mesa. Escuchamos a su presidenta, María Teresa Vial.
2: Planteamos habilitar sistemas formales de polifuncionalidad donde el empleador se compromete a capacitar y el trabajador obtiene la certificación de nuevas competencias que adquiere. También creemos que el sistema de indemnización por años de servicio encarece la contratación, por eso apoyamos el reemplazo por un seguro con ahorro a todo evento de propiedad del trabajador, con aportes mensuales que se acumulan sin importar la causal de término. El resultado es claro: menores costos para contratar, protección real ante el desempleo y plena libertad y movilidad laboral.
1: Dentro de las 22 propuestas hechas por la mesa, destacan impulsar el empleo femenino mediante un sistema de cuidados y aprobar rápidamente la ley de sala cuna universal, fomentar la contratación de jóvenes y corregir normas que podrían afectar el empleo, como la ley Uber, entre otras.
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13: Con el rechazo de senadores oficialistas, fracasa la acusación constitucional contra el exministro Grau. El Senado no puede actuar movido por la presión del momento, reaccionó la presidenta de la Cámara Alta. El desempleo se instala en su nivel más alto en 5 años, 9,4%. El gobierno acusa problemas estructurales.

0: laborales. Mesa de Reactivación Laboral propone 22 medidas para potenciar la contratación. Fiscalía indaga el asesinato de un menor de 17 años en Lo Prado. Se investiga una presunta discusión con el dueño de una barbería que se dio a la fuga luego de dispararle. En Conchalí, una familia sufrió un violento portonazo. En el marco de la cumbre de Mercosur, el presidente de Bolivia invitó al mandatario chileno a visitar el país altiplánico buscando recomponer la relación bilateral. Esta tarde, la comitiva del presidente Kast llega a Uruguay. Caso Operación Topógrafo, condenan a 5 años de libertad vigilada al ex juez Juan Antonio Poblete y al general en retiro del ejército, Shafik Nasal, por interceptaciones telefónicas ilegales, entre otros las del periodista Mauricio Baibel. Gobierno revisará todas las pensiones de gracia del estallido social. La indagatoria busca determinar responsabilidades y sancionar eventuales irregularidades. En el mundo, casi 2.000 fallecidos y más de 10.000 heridos deja la tragedia venezolana a una semana de los terremotos. Topos Chile denuncia hostigamiento militar durante las labores de rescate. Y en el Mundial, demorado por una tormenta, México derrotó a Ecuador y avanzó a los octavos de final. Antes lo hicieron Francia y Noruega. Esta tarde, Bélgica, Senegal y Estados Unidos, Bosnia-Herzegovina, se viven en Cooperativa Deportes.
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2: 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Cooperativa. 7:04. 7:04.
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0: Hacemos el diario de Cooperativa desde una ciudad de Santiago que a esta hora está con 0.6 de grado sobre cero. No llegamos al grado todavía. Cielos nublados, la humedad 92%. Vamos a quedar con cielos parciales durante la tarde. Vamos a llegar a una máxima bajita de 14 grados, no más. Exactamente igual que La Serena, Coquimbo, 14 grados también, y que Valparaíso, donde esperan lo mismo, 14 grados. Claro que cielos bien nublados en la costa de La Serena, Coquimbo. No hay chubascos, no estoy viendo en ningún punto del territorio. Al menos continental, veo viento en Valdivia, donde había estado lloviendo con harta fuerza. Veo cielos despejados en Puerto Montt a esta hora, también en Coyhaique, solo parciales en Torres del Paine, lo mismo que en Punta Arenas. Chubascos en la Antártica, chubascos también en la Isla de Pascua, donde de todas maneras llegan a los 21 grados de temperatura. Vamos a estar en contacto en esta mesa de reporteras y reporteros con Jorge Espinosa Cuellar para saber del resultado de la acusación constitucional contra el ex ministro Grau. ¿Cómo está, Jorge? Buenos días.
3: ¿Qué tal? Hola, Verónica, muy buenos días. Y tal como se temía en la derecha, fracasó este intento de los nacional libertarios y republicanos por acusar constitucionalmente al exministro de Hacienda, Nicolás Grau, no solo por la proyección de votos en la Cámara Alta, sino también por el escaso o nulo respaldo técnico de abogados constitucionalistas o de expertos en el manejo de las cuentas fiscales. Un fiasco para la derecha, y vamos a contarles también de los intentos que hay transversalmente para hacer más exigente los requisitos para presentar acusaciones constitucionales.
0: Vamos a volver contigo con todo el detalle de lo que ocurrió ayer en la Cámara y todas las repercusiones que eso ha provocado, particularmente en las derechas, Jorge. Con Francisco Becerra vamos. a saber de la justicia que ha condenado a un ex juez y a un general en retiro del ejército por interceptación ilegal de comunicaciones, entre otras personas, al periodista Mauricio Weibel. Estamos atentos a lo que ocurre en Venezuela cuando hoy se cumple una semana del doble terremoto. Hay operativos de rescate de víctimas aún. Vamos a conversar del tema con el jefe de operaciones internacionales de Topos Chile, Francisco Lermanda. Cada mañana tomamos contacto con Ernesto Contreras para saber de deportes, hablamos de Copa Chile, del triunfo anoche de la Católica y de lo que ha ocurrido también, por supuesto, en el Mundial. Y estamos en contacto también con las calles de Santiago y con Cristian Aburto para conocer ahora en detalle la información policial de las últimas horas. Cristian, te escuchamos.
4: Así es, Verónica, como lo adelantábamos hace un ratito, un violento homicidio a un menor de 17 años se registró en la comuna de Lo Prado. Esto ocurre en la intersección de las calles Santa Luisa con San Germán, y según la pareja de la víctima, había existido un altercado entre ella y el dueño de una barbería, razón por la que concurre hasta ese lugar su pareja, quien habría tenido una discusión con el sujeto, instancia en la que este último extrae un arma de fuego y percuta al menos 4 disparos, del cual uno de ellos da en el costado izquierdo de su tórax, por supuesto, de la víctima. Allí fue trasladado por su pareja en un vehículo Artar de Asiji, lugar donde, según el personal médico, habría llegado sin signos vitales. Este suceso ocurre cerca de la municipalidad de Lo Prado, y en la misma calle ocurrió otro homicidio hace una semana atrás, por lo que existe preocupación por los vecinos por los hechos de violencia, y desde el municipio indican que trabajarán para lograr la clausura definitiva de la barbería en cuestión. Vamos a escuchar al fiscal adjunto del equipo contra el crimen organizado y homicidios, Eduardo Pontigo Riquelme, quien entrega los antecedentes que se manejan en este caso.
5: Bueno, este es un caso de un homicidio en virtud del cual una persona recibe un impacto balístico en el costado izquierdo a la altura del tórax, y el cual le causa en definitiva la muerte, la cual se constata en definitiva cuando es llevado al SAR acá en la comuna de Lo Prado. Bueno, eso es materia de la investigación, el origen del conflicto entre víctima e imputado. Solamente hay antecedentes que tienen que ser corroborados en cuanto a que existió eventualmente una discusión previa entre ambos.
4: Bien, el atacante sería el dueño de esta barbería, quien, una vez percutados los disparos, se dio a la fuga en dirección desconocida a bordo de su propio automóvil, y si bien ya estaría identificado, aún no logra ser detenido. Ninguno de los involucrados, tanto la víctima de 17 años como el atacante de 21, cuenta con antecedentes policiales previos en un procedimiento que continúa en desarrollo con la búsqueda del autor de los disparos. En un hecho paralelo, 5 individuos, aparentemente menores de edad, cometieron un portonazo en la comuna de Conchalí. La víctima fue abordada cuando él ya estaba dentro de su domicilio en calle La Coruña, y allí fue intimidada con armas de fuego, cuchillos y punzones por los sujetos, quienes estaban encapuchados y lograron llevarse el vehículo de la víctima en conjunto de sus pertenencias y también las de su pareja. Los sujetos se dieron a la fuga en dirección desconocida. Aún no logran ser detenidos por personal policial, pero se trabaja para dar con sus paraderos, en un hecho que no termina allí, ya que los individuos, a través de los celulares que robaron, comenzaron a extorsionar a los familiares de las víctimas, que son adultos mayores, y preliminarmente se sabe que habrían logrado sustraer 100.000 pesos. Vamos a escuchar a la inspectora Javiera Concha, de la Brigada de Investigación Criminal de Pudahuel, quien entrega más detalles de lo sucedido.
6: Carros de turno de esta brigada recepcionó concurrencia por el delito de robo con intimidación, modalidad portonazo, en la comuna de Conchalí, donde la víctima fue interceptada en su propio domicilio por 5 individuos, aparentemente menores de edad, quienes, encapuchados y premunidos de armas de fuego, procedieron a intimidarlo y sustraerle su vehículo particular. A partir de lo anterior, la Fiscalía Regional Metropolitana Centro Norte solicitó las diligencias de rigor.
4: Bien, luego de este suceso, los mismos vecinos le habrían dicho a la víctima que el auto estaba a unas pocas cuadras del lugar. Él concurre hasta ese lugar, pero sería otro automóvil que estaría siendo periciado por la PDI a pocas cuadras, por lo que trataría de un delito diferente. Sin embargo, en investigación está si ese delito lo cometió el mismo grupo delictual o uno distinto, todo cuando continúan las labores de búsqueda del vehículo robado en Conchalí y también de los 5 individuos que cometieron este delito, Verónica.
0: Seguimos atentos a lo que ocurre en las calles de la capital. Lo contamos todo contigo, Cristian Aburto. Gracias, buen día.
4: Buen día.
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2: 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Cooperativa. 7:12 minutos. 7:12 minutos.
0: 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Hablemos de la acusación constitucional contra el ex ministro de Hacienda Nicolás Grau, que fracasó de manera bien estrepitosa ayer por la tarde en el Senado. Jorge Espinosa Cuellar, tú nos cuentas todo.
3: Sí, Verónica, desde el primer momento hubo diputados de los partidos que formaron Chile Vamos y que advirtieron que acusar constitucionalmente a Nicolás Grau era un error porque posiblemente no iban a tener los votos en el Senado y porque se podría abrir una temporada de acusaciones, pero ahora contra los ministros del presidente José Antonio Kast. Se temía un fiasco y eso fue lo que ocurrió, porque ni el texto ni los argumentos de los diputados acusadores lograron convencer siquiera a todos los parlamentarios del oficialismo en la Cámara Alta. Fíjate que de los 4 capítulos acusatorios, 2 tuvieron apenas 16 votos, bastante lejos de los 26 que se necesitaban para aprobar la acusación con al menos un capítulo. Y en los otros 2 tuvieron apenas 9 y 10 respaldos. O sea, un bochorno que era evitable, pero los nacional libertarios, encabezados por Johannes Kaiser, y los diputados del Partido Republicano, que es el partido del presidente de la República, insistieron en esta ofensiva a la que se subieron otros y que finalmente no llegó a ninguna parte. Peor aún para el oficialismo. Reflotó las disputas de la etiqueta de la derecha cobarde o la derecha light, como ha dicho también antes José Antonio Kast, y terminó dejando al ex ministro Frente Amplista exonerado de toda responsabilidad. Más aún en un momento en que el gobierno impulsa su resistida reforma tributaria, para lo cual ha dedicado buena parte de su relato a hablar primero de un estado quebrado y después de un mal manejo de las finanzas públicas. Bueno, así, después de recibir los abrazos de felicitaciones, el ex ministro Nicolás Grau se refirió precisamente a este episodio y de paso hizo una reflexión sobre la situación económica del país.
7: Sostuve que los hechos que se imputaban no eran hechos ciertos. Y creo que en la transversalidad del rechazo a la acusación y en el hecho de que cuando esto se discutió con calma y fueron expertas y expertos en la comisión revisora, no hubo nadie que afirmara que existían fundamentos claros para una acusación constitucional. No es cierto que nuestro país está en una situación catastrófica en términos fiscales. Lo que es cierto es que llevamos más de una década en que hemos tenido más dificultades de las que teníamos antes. Y salir de esa situación, por supuesto que requiere reconocer aquello y requiere también grandes acuerdos para avanzar en esa dirección.
0: Las críticas se entienden, decía ayer también el ex ministro Grau. Y lo que uno podría entender a partir de lo que ocurrió ayer, Jorge, es que una acusación constitucional no puede volver a ser una forma de atajo para cobrar cuentas políticas, ¿no? Y tampoco de transformar discrepancias, diferencias legítimas, políticas, técnicas, en causales de destitución o de castigo político por 5 años, como hubiera sido en este caso.
3: Sí, ese fue uno de los ejes de las argumentaciones que se escuchó en el Senado, intentar evitar que se mal utilice, como ha ocurrido, este instrumento de las acusaciones constitucionales para hacer una pasada de cuentas por gestión política o por diferencias políticas simplemente entre el oficialismo y la oposición. Y lo otro también, que hubo un notorio mea culpa de varios senadores que antes, cuando eran diputados, no solo aprobaron, sino que también impulsaron acusaciones constitucionales de las cuales hoy dicen arrepentirse o que las miran con otra perspectiva. Claro, siempre es bueno madurar las decisiones y después eventualmente llegar a una conclusión distinta a la que se tuvo en un primer momento, pero hacia el futuro se quiere evitar este mal uso de acusaciones, como lo vamos a contar dentro de un instante. Pero fíjate que no solo el rechazo en el Senado fue categórico, porque además, como en ninguna otra acusación, en esta no hubo ningún experto que respaldara los méritos constitucionales para perseverar en esta ofensiva. O sea, fue una de las acusaciones constitucionales más débiles que se ha presentado. En los argumentos de la defensa se citó a la ex presidenta del Tribunal Constitucional, Marisol Peña, se hizo referencia también al ex ministro de Hacienda, Nicolás Briones, que escribió también respecto de esta acusación, dijo que se habían pasado varios pueblos los acusadores, y no hubo ningún apoyo serio en general a esta acusación. Pura voluntad política de los acusadores, al punto que el diputado nacional libertario, Pierre Carlesi, que fue uno de los tres diputados que sostuvo la acusación en la Cámara Alta, reconoció ayer que no había dolo en la actuación de Grau, pero sí había una necesidad de castigar políticamente un mal desempeño. Había que dar una señal en ese sentido a la ciudadanía. Bueno, antes de dar vuelta a la página, la senadora Vanessa Kaiser, del Partido Nacional Libertario, comparó una infracción constitucional como la que se perseguía ahora con la conducta de cualquier persona que no cumple las reglas del tránsito. Intentó ahí esbozar una explicación, mientras que la presidenta del Senado, Paulina Núñez, de RN, reivindicó el rol de la Cámara Alta. Aquí están ambas.
8: Tenemos que volverle a dar dignidad al cargo de ser político y de representar a los ciudadanos. Y francamente, me cabe la duda de si un chileno que tiene que pagar sendas multas por cualquier cosa que haga, de estacionarse mal hasta no dar una boleta, se queda tranquilo viendo los resultados de esta votación.
9: El Senado no puede actuar movido por la presión del momento, por la temperatura de las redes sociales, ni por la lógica de una trinchera política. Cuando el Senado conoce de una acusación constitucional, no está votando la molestia que se pueda tener. No está votando de si una gestión fue mala o buena. Está ejerciendo una de las atribuciones más graves y excepcionales que contempla nuestra Constitución. Aquí no basta con decir que hubo errores, no basta con afirmar que hubo malas decisiones, no basta con sostener que existió una conducta política deficiente para poder acusar constitucionalmente a una exautoridad.
10: Igual la frase de la senadora Kaiser, que era la primera que escuchábamos, era un poquito para la galería, ¿no? Porque sabe que una comparación de ese tipo va a generar apoyo, simpatía, entre la gente común y corriente.
3: Claro, porque apela al sentimiento de rabia que puede tener la gente y ese divorcio con los políticos, claro. Se suele decir, como si ella tampoco fuera parte ellos, de un...
10: A nosotros nos cobran político, todo, claro. Y entre ellos se tratan bien. Esa es la idea.
3: Claro, entre ellos como si no formara parte de ellos, digamos. Ahora, tal esta acusación, para lo que sí sirvió, fue para darle un impulso a una propuesta transversal para reformar la Constitución y exigir mayores estándares en el uso de estas acusaciones. Por ejemplo, la idea es no exigir 10, sino 20 firmas para presentar una acusación en la Cámara Baja, entre los diputados. Para su aprobación ya se va a exigir no solo la mayoría de los presentes, que puede ser bastante relativa según las asistencias, las licencias médicas, en fin, cualquier motivo, y sino que se va a pedir la mayoría de los diputados en ejercicio, o sea, de quórum simple a quórum calificado. Y a todo evento, antes de presentar una acusación a un ministro de Estado, se le tiene que haber interpelado en la Cámara. Son al menos tres modificaciones que se están proponiendo entre los parlamentarios, digamos, de la Cámara Baja, de manera más o menos transversal. Una propuesta que fue ingresada la semana pasada y la que varios hablaron ayer como el desafío futuro, ¿no? O futuro inmediato de reformar este sistema, que además, en caso de que se reforme y se haga más exigente los requisitos para presentar estas acciones, le va a servir, por supuesto, al próximo, digamos, al actual gobierno, como para blindar a sus ministros de el intento siquiera de prolongar estas idas y venidas de acusaciones constitucionales entre oficialismo y oposición.
10: Tú vas a tener mejor memoria que yo, Jorge. Sin duda, en el segundo gobierno del presidente Piñera fueron 9 o 10 las presentadas, las acusaciones constitucionales, digo, en el gobierno del presidente Boric, otro tanto. La idea es evitar que sigamos con lo mismo en el gobierno del presidente Kast.
3: Claro, porque una de las cosas que también molesta o incomoda o decepciona o distancia a la ciudadanía de la clase política, como se suele decir, es que se utilice bastante tiempo y energía a situaciones que no van a llegar a ninguna parte, como efectivamente todo apuntaba con esta acusación y finalmente no se llegó a ninguna parte.
10: Jorge Espinoza Cuellar, siempre atento a lo que ocurre en el Congreso, ayer en particular con este rechazo a los 4 capítulos de la acusación constitucional contra el exministro de Hacienda del presidente Boric, Nicolás Grau. Gracias, buen día.
3: Buen día, Verónica.
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14: Cooperativa, 7:24 minutos. 7:24 minutos.
10: 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Y en un fallo histórico, la justicia condenó al ex juez Juan Antonio Poblete y al general en retiro del ejército Shafiq Nassal por el caso Topógrafo. Se trata de la interceptación ilegal de comunicaciones al periodista Mauricio Weibel y a otras 6 personas. El informe lo preparó Francisco Becerra.
15: Tras un procedimiento abreviado, el 7º Juzgado de Garantía de Santiago condenó al ex magistrado de la Corte de Apelaciones de Copiapó, Juan Antonio Poblete, y al ex jefe de inteligencia del ejército, Shafiq Nassal, por el denominado caso Topógrafo. La indagatoria trata de interceptaciones telefónicas ilegales ocurridas entre 2016 y 2018 a 7 personas que denunciaron el millonario fraude en el ejército conocido como Milico Gate, utilizando facultades de la ley de inteligencia. Entre los aludidos están el periodista Mauricio Weibel y el entonces capitán del ejército Rafael Harvey. La persecutora de la Fiscalía Metropolitana Centro Norte, Jimena Chong, calificó el fallo como histórico y explicó las funciones que realizaban Poblete y Nassal en la causa.
16: Respecto del señor Poblete, este era el ministro designado por sorteo para resolver las peticiones que hagan las distintas agencias de inteligencia respecto de las medidas inclusivas que en la misma ley de inteligencia prevé que pueden, de las cuales pueden valerse en el contexto de la recopilación de antecedentes relevantes para la inteligencia nacional. Y el señor Nasal, en consecuencia, presentaba peticiones de carácter falso, donde se incluían tanto actividades supuestamente ilícitas como nombres de personas que serían los realmente interceptados, los cuales resultaron no ser ciertos, incorporándose números de teléfono de funcionarios, exfuncionarios del ejército y periodistas.
15: Según lo establecido por la justicia, en al menos 15 ocasiones se hicieron escuchas telefónicas al margen de la ley. El periodista Mauricio Weibel, quien investigaba el caso de corrupción al interior del ejército, valoró el precedente que se marca en este tipo de hechos a nivel internacional.
17: Sí, efectivamente, este es un fallo histórico. Es la primera vez que un tribunal de cualquier país del mundo condena a un juez y a un general por espiar a un periodista. Por lo tanto, es un fallo que marca una jurisprudencia a nivel internacional. Es una tremenda señal de que la agresión al periodismo, a la libertad de expresión, es algo inaceptable, y que agredir a un periodista es también un ataque a la libertad de expresión y sobre todo a la democracia. Esto no sucedió con el caso Pegasus en México y Centroamérica, esto no ha sucedido en Rusia, no ha sucedido en África ni en Asia. Es la primera vez que se logra y eso va a ser un fallo tremendamente relevante.
15: Ambos imputados fueron condenados a 5 años de libertad vigilada intensiva.
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12: Algo de información internacional en el diario de Cooperativa. Miramos lo que está ocurriendo con la guerra entre Estados Unidos, Israel e Irán, porque la incertidumbre ha dominado las primeras horas del miércoles en Doha, dice esta mañana Infobae, donde persisten las dudas sobre la posibilidad de un contacto directo entre Irán y Estados Unidos. Aunque ambos países enviaron delegaciones a Qatar con el fin de consolidar la tregua acordada hace 2 semanas, Teherán descartó reuniones con los principales enviados estadounidenses. Las versiones contrapuestas sobre la agenda prevista mantienen la incertidumbre sobre el alcance de las gestiones diplomáticas y complican las perspectivas de avanzar hacia una negociación más amplia. La Casa Blanca informó que el enviado especial Steve Witkoff y Jared Kushner, el yerno del presidente Trump, llegaron ayer a Doha para participar en conversaciones de alto nivel. Sin embargo, desde Teherán rechazaron que exista un encuentro previsto con funcionarios estadounidenses. Qatar respaldó esa versión al señalar que los funcionarios estadounidenses mantendrán reuniones con mediadores cataríes y no con representantes iraníes. El gobierno catarí confirmó además que el primer ministro figuró entre quienes se reunieron ya con Witkoff y Kushner. Este miércoles, el Ministerio de Relaciones Exteriores catarí resaltó que Bin Abdulrahman abordó con Kushner y Witkoff la evolución de las conversaciones y los esfuerzos destinados a promover la seguridad y la estabilidad en la región a través del diálogo y la diplomacia. El alto responsable también subrayó que es necesario consolidar el alto al fuego en el Líbano, donde en esta jornada ha habido nuevamente ataques De hecho, la última información dice que las tropas israelíes han vuelto a atacar zonas que son ocupadas por Hezbollah en el Líbano. En paralelo, las fuerzas israelíes han abatido a 4 miembros de Hamas en el norte de Gaza, un conflicto que hemos dejado de una u otra manera medio olvidado a partir de la guerra con Irán. Las fuerzas de defensa israelíes, dice la información internacional, señalan que en una serie de operaciones recientes en el norte de la franja de Gaza, eliminaron a 4 integrantes de la rama militar del grupo terrorista Hamas, quienes, según el parte militar, planeaban acciones contra las tropas israelíes desplegadas en el enclave. Además, las fuerzas destruyeron pozos de lanzamiento y lanzadores utilizados por la organización palestina para ataques contra objetivos israelíes. Todo cuando seguimos además pendientes de lo que está ocurriendo en Venezuela, donde se cumple hoy una semana desde el doble terremoto que devastó amplias zonas del país, particularmente Caracas y La Guaira. Hasta ahora, el saldo oficial es de 1.943 fallecidos, 10.571 heridos, más de 50.000 personas que siguen en calidad de desaparecidas. Todo mientras continúan las operaciones de búsqueda y rescate y organismos internacionales alertan sobre el agravamiento de la crisis humanitaria. Las tareas de rescate siguen con la participación de miles de socorristas venezolanos, pero también con equipos enviados por más de 30 países, entre ellos Chile. Aunque el paso de los días, claro, reduce las posibilidades de encontrar personas con vida bajo los escombros, este martes un niño de 3 años fue rescatado vivo gracias al trabajo de un grupo de rescatistas jordanos. Uno de los pocos hallazgos que renovó momentáneamente la esperanza de familiares que aún esperan noticias de sus seres queridos. El balance oficial difundido por las autoridades de Venezuela sitúa el número de fallecidos, decíamos, en 1.943 y el de heridos en 10.571, aunque las autoridades reconocen que esas cifras podrían aumentar conforme avanzan las labores de recuperación de cuerpos. El coordinador residente de Naciones Unidas en Venezuela, Gianluca Rampolla del Tíndaro, sostuvo que se está ante una cifra superior a la comunicada, sin duda, dijo. También explicó: puedo ofrecerles una estimación. Estamos adquiriendo, y esto es algo que se ha acordado con las autoridades, 10.000 bolsas para cadáveres. Eso es 5 veces la cifra que se reconoce hasta ahora de fallecidos por el doble terremoto. El presidente de la Asamblea Nacional, que corresponde a nuestro Congreso, Jorge Rodríguez, que es hermano además de la presidenta encargada, Delcy Rodríguez, informó que en las 2 zonas más golpeadas por los terremotos, que son Caraballeda y Catia La Mar, se encontraban unas 30.000 personas cuando ocurrieron los sismos. Según precisó, 19.861 lograron salir por sus medios o fueron rescatadas con vida. Las estimaciones iniciales del sistema Pager del Servicio Geológico de Estados Unidos proyectaban, con base en modelos científicos, un número fallecido de entre 10.000 y 100.000 personas, además de pérdidas económicas de entre 10.000 millones y 100.000 millones de dólares, equivalentes a entre el 2% y el 10% del Producto Interno Bruto venezolano. Es lo que está ocurriendo en Venezuela cuando se cumple hoy una semana del doble terremoto.
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12: Vamos a la región de Tarapacá, en el norte del país. Está llamando con información a esta hora Hans Gotterbaum. ¿Qué ocurre, Hans? Buenos días.
2: Hola, ¿qué tal, Vero? Buenos días. Sí, procedimiento en desarrollo a esta hora en la altura del kilómetro 2007 de la ruta 5 Norte, porque se produjo una colisión entre dos vehículos, precisamente entre un bus de nacionalidad boliviana, con patente boliviana, y un camión Porter con patente chilena, que habría traspasado precisamente el eje de la calzada, impactando frontalmente con este bus. A raíz de este accidente de tránsito ha resultado fallecido el conductor del vehículo menor, y en paralelo ha resultado también gravemente herida su acompañante. Es por este motivo que a esta hora personal de carabineros ha cortado una de las pistas en este lugar, mientras que se mantiene también un resguardo policial en la zona a la espera de la sección investigadora de accidentes de tránsito. Se está justamente a la espera de las CIAs de carabineros para que puedan ya iniciar los distintos peritajes y poder de esta forma establecer las circunstancias y dinámicas de este fatal accidente que, recordemos, deja a una persona fallecida a la altura de la cuesta Chaca, en el kilómetro 2007 de la ruta 5 Norte, aquí entre la ciudad de Arica y la ciudad de Iquique.
12: ¿Esa es una zona donde habitualmente hay accidentes, Hans, o esta es una situación más bien excepcional?
2: Sí, es una zona donde generalmente ocurren accidentes de tránsito, es precisamente en una cuesta donde además existe escasa luminosidad, por ende, de noche es finalmente una boca de lobo, se hace muy complejo poder transitar por esta zona, y por eso que se está también a la espera de las CIA de carabineros para poder determinar la causa de este fatal accidente. Pero sí, es una zona bien compleja para poder transitar porque es muy oscura, hay escasa visibilidad y de noche se complica, por cierto, aún más la conducción para los conductores.
12: ¿Y la condición de comunicaciones que hay en el sector? Porque sabemos que en el norte puede haber algunos sectores entre una ciudad y otra donde se apaga nomás la señal de los celulares, por ejemplo.
2: Sí, de hecho, esta zona es justamente una de esas zonas bien críticas donde, además de existir una escasa visibilidad, existe una escasa comunicación. Las personas, de hecho, que fueron testigos de este accidente tuvieron que transitar un par de metros más adelante, buscar una zona con mayor altura para poder captar una señal y de esta forma dar aviso a los equipos de emergencias. Ya está trabajando en el lugar personal de carabineros, de hecho se estaba a la espera de una ambulancia que iba a arribar desde Arica, pero atendido a la gran distancia es que se decidió trasladar a la persona que se encuentra en estado grave en una ambulancia de una compañía minera que iba transitando por este lugar, y son ellos quienes deciden finalmente asistir a esta persona debido a la gravedad de sus lesiones, y son ellos quienes la van trasladando en estos momentos hasta la capital regional de Arica y Parinacota.
12: Vamos a seguir pendientes, por supuesto, de esa situación contigo, Hans. Gracias por la información, que tengas buen día.
2: Igualmente, buen día.
12: Les cuento de una caminata espacial de 7 horas que permitió que astronautas repararan un brazo robótico de la Estación Espacial Internacional. Se trata de los astronautas estadounidenses de la NASA, Chris Williams y Jessica Meir, que repararon el brazo robótico de la Estación Espacial Internacional en una caminata espacial que, ya les decía, se prolongó por más de 7 horas. Sustituyeron una articulación de la muñeca del brazo que falló el pasado 27 de mayo, cuando registró un elevado consumo de corriente en el motor y no se movió de la manera esperada. Williams y Meir salieron al exterior del laboratorio orbital y dieron por concluido el paseo cerca de las 3:40 de la tarde. Habían salido a las 8:30 de la mañana. Su tarea principal: retirar y cambiar esa pieza del Canadarm 2, el brazo robótico que Canadá apoya a la estación en tareas de captura de naves de carga, mantenimiento y ensamblaje, caminatas espaciales e inspección general. Las reparaciones en sistemas robóticos son normales y previsibles después de más de 25 años de operaciones continuas, ya que el sistema fue diseñado teniendo en cuenta componentes reemplazables y un mantenimiento planificado. De todas maneras, tener que salir a caminar por el espacio para repararlo no debe ser algo que se hace todos los días. Tras la reparación, el centro de control de la NASA en Houston volvió a encender el brazo, comprobó sus conexiones, y en los próximos días los controladores empezarán a moverlo para seguir verificando que opera con normalidad. Para Williams fue su segunda caminata espacial, para Meyer la quinta y la número 280 en apoyo al montaje y el mantenimiento de la Estación Espacial Internacional, según ha dicho la NASA. 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
6: Cooperativa. 7:47 minutos. 7:47 minutos.
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8: Hora de hablar de fútbol, de hablar de Copa Chile y de hablar, por supuesto, del Mundial. ¿Cómo estás, Ernesto Contreras? ¿Por dónde partimos esta mañana?
9: Hola, Vero. ¿Cómo estás? Partamos por la Copa del Mundo.
8: Vamos.
9: Sin lugar a dudas. Porque se comienzan a armar los octavos de final, Verónica. Y ayer tuvimos tres partidos, los tres por la antena de Cooperativa, Ecuador quedó afuera de la eliminación de los 32 mejores, quedó fuera de los octavos de final tras caer ante México por 2-0 con goles de Quiñones y de Raúl Jiménez, con una selección mexicana, Verónica, que para muchos, para los grandes entendidos del mundo, dicen que está estructurando su mejor participación en la Copa del Mundo.
8: ¿Mira?
9: En cuanto a juego, en la historia de los mundiales para México, que nunca México había jugado así, en estas instancias. El primer tiempo fue magnífico de los mexicanos, ante un Ecuador que no mostró ni de cerca lo que denunció ratos con Alemania, incluso tuvo expulsado a Piero Hincapié, una de sus figuras, el segundo expulsado, Verónica, por la ley Pestriani.
8: Ay,
9: por
8: se taparse tapó
9: la boca.
8: Pero
9: sí.
8: ¿Cómo? Si ya saben.
9: Ya saben, pero bueno, muchas veces no se puede con la costumbre, porque lo hacen regularmente. Ahora de un día para otro le dicen que no se puede, no se pueden, para la gente que no está enterada, desde ahora cuando hay alguna discusión con un rival, no se pueden tapar la boca. A propósito de lo del jugador argentino Gianluca Pestriani, que hizo eso con Vinicius y fue catalogado de racista y fue suspendido por un largo tiempo, así que por eso se fue Hincapié. Ayer Ecuador se va de esta Copa del Mundo con luces y sombras. Se esperaba mucho más de Ecuador, creo yo, en el partido de ayer, sobre todo porque si bien México es el local, le venían de ganar a Alemania y en una ronda de eliminación directa habían rivales mucho más complejos, pero termina quedando afuera de la selección ecuatorial. Mira, escuchemos a BKHS y luego nos vamos a meter los otros partidos, les vamos a contar a la gente cómo están también las llaves de octavos de final y qué nos va a dar la agenda en esta jornada. Escuchemos a BKHS sobre esta eliminación del Mundial, perdiendo ayer en el Azteca inapelablemente ante México.
10: No, la verdad que hemos sido muy superados el primer tiempo, después creo que reaccionamos, no encontramos el gol, que nos hubiese dado un poco más de ánimo y sentirnos más cerca. Así que bueno, agradecido a todo lo que ha sido esta aventura, este viaje, a los futbolistas, al país, no tengo reproche. Agradecimiento.
8: Ya.
9: Ahí está.
8: Estaban también, porque él dice, oye, lo hicimos súper bien en el primer tiempo, solo nos faltó el gol. Sí, lo hicieron también.
9: fueron ampliamente superados, Verónica.
8: ¿Verdad?
9: Ampliamente superados.
8: Sí, yo no vi el partido completo tiempo, porque como se atrasó con la lluvia, partió tan tarde, vi un ratito.
9: A las 10. Sí, sí, complicó. A los que madrugamos un poco, tú madrugas más que yo, pero complica, una hora, te cambia el panorama.
8: Cambia la vida.
9: Más cuando puede haber alargue, penales, pero sí, partió una hora tarde por condiciones climáticas. Pero Ecuador no la vio el primer tiempo. Tuvo un par de llegadas, tuvo un palo de Yeboah y una tajada del arquero mexicano, otro tiro de Yeboah. Pero México en el juego, con este joven Mora, de 17 años, que está haciendo, no sé si revelación, porque ya se hablaba mucho de él, pero está confirmando todo lo que se dice. En México sueñan con tener un Messi mexicano, con esta rivalidad futbolística que tienen con los campeones del mundo. Algo absurda viendo.
8: Pensar sí. En Messi si tiene 17 años nomás, el chiquillo.
9: Es que los mexicanos son bien entusiastas en ese aspecto. Por eso chocan harto con Argentina, porque se ponen un poco a la altura Argentina, con poquito de argumento, para ser sinceros. Pero tienen la personalidad, pues tienen. Y tienen este joven Mora que sueñan en un momento que pueda ser, no sé si ellos de verdad creen que pueda ser como Messi, pero que sea una gran figura en el fútbol mundial, como hace rato no pasa con los mexicanos. Así que,
8: avanzar. Ya que mencionabas a Messi, digamos que Mbappé quedó a un gol de Messi.
9: Están combo a combo.
8: Oye, se pasó.
9: Extraordinaria esa otra batalla, porque ayer Mbappé marcó un doblete ante Suecia. 3-0 le ganó el cuadro francés, con otro gol de Barcola. Vuela Francia. Es la selección que mejor juega en el Mundial, sin lugar a dudas. Cuando uno ve a Francia, uno dice, ¿quién le podrá ganar a este equipo? Bueno, Argentina lo hizo hace 4 años, también con una expectativa similar, aunque creo que este equipo francés, Verónica, 4 años después de ese que perdió la final, es mucho más equipo. O sea, tiene más variantes. Sí, mira, tiene más variantes. Mbappé era bueno allá y era bueno ahora, así que eso como que no cambia mucho. Pero, por ejemplo, Dembélé, que pasó de ser un delantero prometedor hace 4 años, uh-huh, a ganar 2 balones de oro entre medio.
8: Ah, hay una diferencia.
9: Olise. El que juega con la camiseta 11, que ayer casi hizo un gol de tijera maravilloso que pegó en el vertical izquierdo. O sea, tienen mucho, mucho equipo. Veremos quién puede plantarse, de acuerdo a lo que yo he visto, pero de lo que hemos visto hasta ahora.
8: ¿Quién?
9: La selección argentina, porque tiene personalidad, y bueno, tiene a Messi, puede competir mano a mano. Hay que ver a España en alta competición, porque hasta ahora está muy al debe, creo, España, por más que está en la ronda octavos, de 16avos. Y hay que ver qué pasa con Brasil. Le da muy bien vuelta el partido Brasil a Japón. No hay mucha expectativa con este equipo brasileño, pero tiene a Ancelotti en la banca, que el otro día desde ahí movió los hilos y Brasil repuntó. Así que veremos si alguien se pone al nivel de Francia, aunque recién están empezando los mano a mano, pero es llamativo cómo vuela este equipo francés con Olise, con Dembélé, con Mbappé. O sea, tiene es una brutalidad. Es el equipo que tiene mejores jugadores, sin lugar a dudas, en el mundo. Así que veamos si ahora logran ganar.
8: Y van por lados distintos del cuadro.
9: Sí.
8: Argentina.
9: Como si fuera tenis.
8: Y Francia, por ejemplo, como si fuera tenis.
9: Todo indica, si no pasa nada extraño, Verónica, que la final, por el lado de Argentina tiene un camino bastante despejado. Juega con Cabo Verde. Si es que gana, se mide con Australia o Egipto. Ya, démoslos por pasada esa fase para Argentina, si muestran lo que vienen mostrando. Recién en cuartos de final, Vero, puede aparecer Colombia para Argentina. Recién.
8: Ay, tú dices porque que Colombia le hace el peso, mira.
9: Yo creo que porque tiene una rivalidad que viene de la Copa América 2021, con esa definición icónica a penales de donde nace el Dibu Martínez, atajándole penal a los colombianos, pues bueno, vino toda esta historia que conocemos, pero tienen cierta rivalidad, pero es que entre Suiza, Argelia, Colombia y Ghana, que son los que van por el lado donde Argentina puede topar en cuartos, creo que los colombianos son los que pueden ahí complicar un poco más. Y en semifinales recién puede aparecer Brasil o Inglaterra para Argentina. O sea, tiene un camino, si esto fuera tenis, muy despejado. En contrapartida de Francia, que se le limpia con la eliminación de Alemania. Pero por ese lado, bueno, juega con Paraguay y Francia ahora, debería avanzar. Pero se puede tomar con Marruecos en cuartos de final. Y ese partido, ojo con los marroquíes, que juegan muy bien y tienen mucha personalidad. Y después se puede topar con España, Portugal. O sea, el camino de Francia asoma más sinuoso que el de Argentina. Hay que jugar todos los partidos, pero si tú me preguntas, a priori una final Argentina-Francia que pueda reeditarse, no para nada descabellado. No lo veo descabellado para nada. Veremos si ocurre. Todavía tiene que jugar Argentina con Cabo Verde el día viernes, así que tiene que pasar ese partido, aunque a priori se ve bastante abordable para el equipo
8: argentino, que además, o sea, por más que Cabo Verde se la haya hecho a España, haya conseguido empatar a cero y que hayan conseguido pasar en segundo lugar dejando atrás a Uruguay, es Cabo Verde, primera vez que juegan un mundial.
9: Sí, con todo el respeto, uno siempre respeta las selecciones, parte por de la base, supuesto. Porque nosotros no estamos ahí. Partido. Ellos sí, nosotros no. Pero siempre hay jerarquías. Y uno siente que Cabo Verde, que, ojo, no ganó ningún partido en el grupo. Pasó a los Chile el 98 en Francia, con puros empates. Y quedó fuera Uruguay en esa pasada. Si todo estaba indicado a que fuera Argentina-Uruguay el día viernes, pero fue tan decepcionante el equipo de Bielsa que se le metió Cabo Verde, imagínate, que terminó siendo un equipo que clasifica, pero partió casi como un meme, con Bocinha, que jugó muy bien el primer partido y nunca más perdieron. O sea, empataron con España y Uruguay los caboverdianos, pero siento que Argentina está en una escala en este mundial muy alta, sobre todo con el nivel de Messi y con los mediocampistas, bueno, De Paul, Fernández, tiene mucha variedad. Oiga,
8: ¿qué se nos viene hoy?
9: Los octavos de final. Sí, mira, porque bueno, pasó Noruega con un gol de Haaland para vencer al buen Costa de Marfil. Estos son los octavos y te cuento lo que viene hoy día. Los octavos hasta ahora. Paraguay-Francia.
8: Bueno.
9: Te los doy en orden del cuadro. Paraguay-Francia, Canadá-Marruecos. Ahí hay un cuarto de final con los ganadores. Veamos dónde llegan los paraguayos, que el 98, los paraguayos han iniciado muchas reglas en los mundiales. Este año iniciaron la expulsión Pestriani, el primer expulsado por

0: Estaba con Paraguay hasta ayer en la mañana.
1: Oiga, pero...
0: Ya bueno,
1: pero nos eliminaron a Alemania. Yo no sería, con el cariño que le tengo a Gondor,
0: tan rotundo.
1: No sería tan rotundo, porque el defender también es un arte. Y no sé si nosotros defendiéndonos podríamos hacer lo que han hecho los paraguayos, que partieron perdiendo 4-1 el Mundial. Probablemente no son los más talentosos, pero tienen su idiosincrasia que la respetan a rajatabla, así que, pero son opiniones. Brasil-Noruega, otro octavo de final cerrado, esos son los tres octavos de final ya concretados.
0: Ahí voy, la voy a tener difícil, me gustan los noruegos a mí, Haaland incluido, con también. Su gol, que como que lo quería meter y como que no, y como que entró.
1: entró pero me gustan caprichosamente.
0: Me caen bien.
1: Sí, y los brasileños también, selección.
0: Me caen mejor.
1: Sí, yo ahí, yo estoy un poco con Brasil en este mundial. Me gustaría verlos renacer, a ver, una semifinal Argentina-Brasil es lo que yo siempre he soñado, porque yo era muy chico para el Italia 90 cuando se toparon en octavos de final Brasil con Argentina, que gana con un gol de Caniggia, clásico a esta altura de la historia. Una semifinal en un mundial, con este momento ambas selecciones, la rivalidad que hay sería muy interesante, pero hay mucho camino aún por recorrer. Mira, lo que viene hoy y nos vamos. A las 12 arranca todo, Verónica. Con Inglaterra y el Congo. Esto va a ser en Atlanta. Inglaterra con el Congo. De acá será el rival de México, ojo, en la siguiente ronda. Esta transmisión de Cooperativa en Seattle, 16 horas. Bélgica-Senegal. Interesante partido, Bélgica-Senegal. Y en la noche, a las 20, en Santa Clara, en el Levi's Stadium, donde alguna vez Chile jugó, Estados Unidos ante Bosnia y Herzegovina. Estados Unidos, que hizo una gran primera ronda, y tiene que ratificarlo ahora metiéndose a los octavos de final ante los bosnios encabezados por Edin Dzeko. Así que eso con el Mundial. Hoy día, Vero, juega la U, hay Copa Chile. Ayer ganó la Católica 2-1 a Everton, por este torneo. Y hoy la U va a medirse con Unión La Calera. 20:30 horas será ese partido. Información de Cooperativa de Deportes, paralelo al Estados Unidos Bosnia. Mañana Colo Colo con O'Higgins, querida Verónica, para cerrar la fecha 2 de la Copa Chile, porque están recuperando en esta fecha los equipos de primera división que arrancaron dos partidos tarde que los del ascenso.
0: Ernesto Contreras, gracias por todo, como siempre, un abrazo.
1: Hasta más ratito, Verónica, que estés bien.
0: Chao.
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7: Con el rechazo de senadores oficialistas, fracasa la acusación constitucional contra el exministro Grau. El Senado no puede actuar movido por la presión del momento, reaccionó la presidenta de la Cámara Alta. El desempleo se instala en su nivel más alto en 5 años, 9,4%. El gobierno acusa problemas estructurales. Mesa de Reactivación Laboral propone 22 medidas para potenciar la contratación. Fiscalía indaga el asesinato de un menor de 17 años en Lo Prado. Se investiga presunta discusión con el dueño de una barbería que se dio a la fuga luego de dispararle. En Conchalí, una familia sufrió violento portonazo. En el marco de la cumbre del Mercosur, el presidente de Bolivia invitó al mandatario chileno a visitar el país altiplánico, buscando recomponer la relación bilateral. Esta tarde, la comitiva del presidente Kast llega a Uruguay. Caso Operación Topógrafo, condenan a 5 años de libertad vigilada al ex juez Juan Antonio Poblete y al general en retiro del ejército Shafiq Nasal por interceptaciones telefónicas ilegales, entre ellas las del periodista Mauricio Paibel. El gobierno revisará todas las pensiones de gracia del estallido social. La indagatoria busca determinar responsabilidades y sancionar eventuales irregularidades. En el mundo, casi 2.000 fallecidos y más de 10.000 heridos deja la tragedia en Venezuela a una semana de los terremotos. Topos Chile denuncia hostigamiento militar durante las labores de rescate. Y en el Mundial, demorado por una tormenta, México derrotó a Ecuador y avanzó a octavos de final. Antes lo hicieron Francia y Noruega. Esta tarde, Bélgica-Senegal y

0: Unidos, Bosnia y Herzegovina, se viven en Cooperativa Deportes.
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10: Cooperativa. 8, 5 minutos. 8, 5 minutos.
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1: Debbie Harry está cumpliendo hoy 81 años y aunque para muchos siempre será la voz de Blondie, lo cierto es que también fue una figura decisiva para cambiar la imagen de las mujeres en el rock. Fuerte, desafiante, capaz de moverse con la misma naturalidad entre el punk, el pop, la música disco y hasta el en ese tiempo naciente hip hop. Nació el 1 de julio de 1945 en Miami como Angela Trimble. Fue adoptada cuando era una guagua y creció en Nueva Jersey. Antes de dedicarse a la música, trabajó como secretaria, camarera y hasta fue conejita Playboy. A comienzos de los 70 conoció al guitarrista Chris Stein y junto a él fundó Blondie en pleno corazón de la escena punk neoyorquina. Compartía escenarios en esa época con grupos como los Ramones y Talking Heads en un club que era mítico, el CBGB. Paula Molina, ¿cómo estás? Muy buenos días, bienvenida.
2: Muy buenos días, Verónica Franco, muy buenos días para la audiencia, para el equipo. ¿Qué inicio? ¿Cuánta fuerza la música de Blondie? Que aparece en la banda sonora de la película Supergirl. Viste que se estrenó la historia de la prima de Superman.
1: Sí, entretenida. Entretenido el personaje de la prima de Superman, porque no es la Supergirl que estábamos acostumbrados a ver hasta ahora.
2: Sí, yo, como que era más buena la Supergirl.
1: Bueno, como que ella tiene una actitud más rockera, la nueva, ¿no? Pero, que ya apareció en el Superman del año pasado, ¿fue o antepasado?
2: Aparecía como cortito,
1: me
2: parece.
1: Sí, claro.
2: Andaba buscando como un perro. Es que parece que está cuidando el perro.
1: Era su perro.
2: Y Superman le está cuidando súper mal el perro. Yo jamás le dejaría, porque lo hace pésimo. Pero aparte de eso, lo que me llamó la atención es que Blondie es parte de la banda sonora. Yo creo que eso tiene que ver con que es todavía una música súper actual. Todavía Blondie te lleva como a una cuestión desafiante, femenina, feminista. Y es bien impresionante que eso pase tantos años después y para generaciones mucho más nuevas. Así que muy interesante.
1: Es cierto. Mientras que Call Me fue parte de la película American Gigolo. Mira, ¿viste?
2: De un excelente año. O sea, ¿hace cuántas décadas?
1: Estamos hablando del principio de los 80, American Gigolo, con Richard Gere, para los que no lo recuerdan.
2: Richard Gere, claro que sí. Exactamente.
1: American Gigolo, lo estaba buscando el año. 1980. O sea, yo no la vi en esa época porque no tenía 18 años y no se podían ver películas. No, eran 21 en esa época, Paula, ni siquiera imagino.
2: Ni siquiera. Es que es una película muy escandalosa. Es un clásico del VHS.
1: Tal cual, tal cual.
2: Como sea, imagina que haces una canción y que puede ser vigente el 80 y el 2026.
1: Impresionante.
2: ¿Sí o no? Eso es hacer algo que dura en el tiempo.
1: Esa es Debbie Harry.
2: Esa es Debbie Harry, ni más ni menos.
1: Paula, ¿qué miramos en el mundo esta mañana?
2: Bueno, vamos a mirar un proceso de enriquecimiento que ha llamado la atención en todas partes. Yo creo que claramente Estados Unidos y Donald Trump ha marcado lo que se llama el nuevo régimen, así lo describe un nuevo libro recién publicado en Estados Unidos, pero el proceso de enriquecimiento de Donald Trump realmente ha llamado muchísimo la atención y vamos a ver cómo fue que al cargo de la jefatura del gobierno más poderoso del mundo se gana casi 1.200 millones de dólares en criptomonedas. Es parte de lo que está ocurriendo en el mundo y lo vamos a contar.
1: Vamos a estar contigo, vamos a estar también con Mariano Reyes desde Asunción del Paraguay, donde acompaña la gira del presidente Castro. ¿Cómo estás, Mariano? Muy buenos días.
3: ¿Cómo estás, Verónica? Paula, muy buenos días. Estamos ya en el interior del Palacio de López, este edificio patrimonial donde el presidente de Uruguay suele realizar ceremonias, recibimientos de Estado, y hace unos minutos llegó el presidente José Antonio Kast junto a su esposa, María Pía Driasola. Fue recibido por el presidente Santiago Peña, recibió honores de la guardia que se llama Acá-Carayá, que en guaraní significa cabeza de mono. ¿Por qué? Porque el carayá es una especie de mono aullador, y el sombrero de los soldados tiene una cola que representa justamente a ese animal. Eso es lo que hemos aprendido al menos esta mañana aquí en Asunción. Así que fue bastante bonita, digamos, el recibimiento al presidente José Antonio Kast. Vamos a hablar sobre la reunión bilateral que están sosteniendo en estos precisos momentos con el presidente Santiago Peña. Y vamos a hablar también cómo fue el debut del presidente Kast en una cumbre internacional en el Mercosur. Él aseguró que Chile se planteó tomar un un liderazgo en seguridad dentro de la región. De eso y más vamos a estar conversando en breve.
1: Vamos a volver contigo, Mariano, allí en Asunción del Paraguay. Y vamos a estar también esta mañana conversando sobre desempleo, sobre este 9,4% que conocimos ayer, la cifra más alta de cesantía en los últimos 5 años en nuestro país, con el director del Centro de Estudios Longitudinales de la Universidad Católica, el economista David Bravo, que además es el presidente de la Mesa de Reactivación Laboral. Todo cuando celebramos los 81 años.

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0: Cooperativa. 8:17 minutos. 8:17 minutos.
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23: Mesa de reporteros y reporteras, la compartimos esta mañana con Paula Molina y sumamos a esta hora a Christopher Espinosa, que llama desde el Biobío con información. ¿Qué ocurre, Christopher? Buen día.
24: Hola, Verónica, muy buenos días. A través de un comunicado, la zona de carabineros en la región del Biobío ha confirmado que ha dado de baja a 5 funcionarios de la institución que cumplían funciones en la comuna de Los Ángeles, luego de que en controles preventivos dieran positivo a la presencia de droga. Según los antecedentes que se han podido conocer durante las últimas horas, al menos 3 de estos funcionarios no pudieron acreditar la versión que estaban entregando y que daría cuenta de que estaban suministrándose medicamentos para bajar de peso. En particular, el medicamento Ozempic, que tiene que tener prescripción médica, y el protocolo institucional da cuenta de que ellos deben dar aviso antes de que se les hagan los controles o al momento en que inician un tratamiento de que van a estar ingiriendo estas sustancias. El delegado presidencial en la región del Biobío, Julio Anatiria, dio cuenta de esta situación.
25: Se realizaron test de droga. Es importante destacar que en caso que existan medicamentos que se suministren para eso, que serían la causa de los test positivos de los carabineros que fueron dados de baja, debe ser previa receta médica, lo que no se presentó en ciertos casos y por eso se tomó esa decisión. Carabineros es una institución muy importante y que tiene la confianza de la ciudadanía para cuidarnos del combate a la delincuencia. Por lo tanto, es importante que Carabineros, que tiene todo nuestro respaldo, mantenga una posición de prioridad siempre, y estos casos son excepcionales.
24: Es lo que ha sucedido durante las últimas horas, Verónica, acá en la región del Biobío. El comunicado en particular de la institución habla de que se ha iniciado el proceso de desvinculación. Sin embargo, el delegado ha confirmado de que ese proceso ha terminado y que los funcionarios han sido dados de baja.
23: Lo que se cuestiona, Christopher, bien breve, no es el consumo de Ozempic en sí, sino la forma en que lo estaban consiguiendo, porque no tenían la receta médica para eso, y por lo tanto, si lo conseguían en el mercado negro de medicamentos que hay harto en redes sociales, estaban cometiendo una falta, y de una u otra manera lo que se incentiva es el tráfico de esos medicamentos.
24: Eso es lo que se deduce, Verónica, fundamentalmente porque se les dio plazo para presentar la indicación médica que los habilitaba a consumir este medicamento. Y esa prescripción médica no fue entregada a la institución, por ello se toma la determinación.
26: Sí, disculpa, en todo caso, la circunstancia en la que se obtuviera los CEMPI, que además se vende en farmacias sin receta, digamos, no sería la causa, sino el hecho de no haberlo informado, lo cual por lo menos a mí me presenta varias dudas, porque yo no entiendo que los CEMPI genera ningún tipo de efecto colateral de distracción, qué sé yo, o sea, tiene menos efecto en ese sentido con un antialérgico, por ejemplo. Me llama mucho la atención porque además la impresión que da es que se hubiera tratado de una droga ilícita, ¿no? Y me da la impresión de que en ese sentido hay una puerta abierta respecto al tema de medicamentos. Yo no sabía que en Carabineros no se podía tomar ningún medicamento sin avisar, no sé. Me hago la pregunta. Supongo que aquí hay cosas gravísimas y delicadas, pero así en lo que veo se ve. Sí. Queda sobre la mesa, porque si hubiera sido un antibiótico sin receta, por ejemplo.
23: Ahora, yo entiendo que si necesitas receta para este tipo de medicamentos, que no es receta retenida, pero se la tienes que mostrar al dependiente, es lo que entiendo.
26: No, yo solo constataba que se vende en farmacias sin receta, no digo que eso sea lo ideal ni nada, pero quiero decir que si una persona, por distinto motivo, porque se le perdió o por lo que sea, yo entiendo que está la disposición de venderla. No necesariamente tienes que salir a buscarla al mercado negro, eso quería precisar.
23: Ya, Christopher Espinosa, seguimos atentos a este tema y a todo lo que ocurre en el Bio Bio. Que tengas un buen día.
24: Igualmente ustedes, buenos días.
23: Buen día. Mariano Reyes, estamos con el presidente Kast en su bilateral con el presidente Peña, ahí en Asunción del Paraguay. Tú nos cuentas qué está ocurriendo.
1: Sí, está justamente en desarrollo esta reunión bilateral entre el presidente José Antonio Kast y el presidente Santiago Peña de aquí de Paraguay. Se van a firmar 3 acuerdos bilaterales y va a haber una declaración conjunta, eso sería ya en los próximos minutos. Y esto se da en esta segunda jornada de gira que tiene el presidente José Antonio Kast por Paraguay. Hoy día también va a viajar a Uruguay, pero que ha tenido como plato principal su participación en el foro del Mercosur. Era prácticamente el más nuevo de los presidentes que estaba presente justamente en ese foro. A poco menos de 4 meses de asumir en La Moneda, el presidente José Antonio Kast tuvo su debut en una cumbre internacional. Fue la 6ª exposición dentro del foro, con un discurso que duró aproximadamente unos 12 minutos. Tuvo 2 focos el mensaje del presidente chileno. Primero, destacar el apoyo humanitario al pueblo de Venezuela luego de los terremotos que ya han provocado miles de fallecidos. Y ahí el presidente Kast dijo, acudimos con ayuda sin preguntar ideologías. Y también sirvió para hacer una especie de comparación con el fin de introducir su segundo eje, porque el mandatario chileno dijo que hay un terremoto que es más silencioso y que es capaz de asesinar a más personas aún. Él dijo, ese es el terremoto del crimen organizado. Un momento que aprovechó el presidente Kast para hacer una invitación a los países presentes en el Mercosur a unirse al compromiso de Santiago, este acuerdo que se logró tras una cumbre que fue convocada por la Cancillería chilena hace unas semanas atrás en nuestro país. El acuerdo propone una infraestructura en la región para combatir el crimen organizado, y desde el gobierno de Chile se ha remarcado el mensaje de que la garantía de la seguridad va a ser habilitante para seguir avanzando en el comercio exterior. Este llamado a que se unan al acuerdo de Santiago prácticamente fue un llamado que cae sobre Uruguay y Brasil, que son los 2 países del Mercosur que actualmente no están dentro de este acuerdo. Y si bien fuera de micrófono, en la delegación aseguran que no están preocupados del liderazgo de Chile en esta materia, sino que de que las cosas funcionen. Esa palabra, liderazgo, fue utilizada por el presidente Kast en su discurso. Y hay varias visiones críticas en la misma delegación parlamentaria, donde aseguran que para lograr un liderazgo regional en esta materia, que es la seguridad, primero debe haber resultados dentro de la nación y no solo buenas intenciones. Vamos a escuchar parte del discurso del presidente Kast en el Mercosur y también la mirada crítica del diputado de la DC, Jorge Díaz, el representante de Arica, y también está aquí en Asunción del Paraguay.
2: No hay integración posible cuando las rutas que queremos abrir al comercio ya están abiertas por el crimen organizado. Por eso venimos a esta cumbre, a asumir un liderazgo en la región al convocar a una cumbre en contra de la delincuencia. Y ese compromiso está abierto a cada una de las naciones que están hoy día presentes en esta mesa y a quienes invito a sumarse a este esfuerzo en común en contra del crimen organizado.
3: Si Chile aspira a liderar la seguridad de Sudamérica, primero debe demostrar que puede recuperar el control de sus fronteras, fortalecer también a las policías y además entregar un mayor apoyo de seguridad a las familias chilenas. El liderazgo se tiene que ganar con credibilidad.
23: Ya, una coordinación regional por la seguridad es lo que está planteando el presidente Kast, fortalecerla, porque ya hay trabajo coordinado precisamente por seguridad en la región, Mariano.
1: Sí, fortalecerla y también colaboración internacional en la región justamente para este tema de la seguridad, el combate contra el crimen organizado. La verdad es que gran parte del discurso del presidente Kast, Verónica, apuntó justamente a eso. A diferencia, digamos, de los discursos de otros mandatarios dentro del Mercosur, donde apuntaban también a la necesidad del comercio exterior, al estado de las democracias, actualmente se puso harto de ejemplo en la situación del presidente de Bolivia, Rodrigo Paz, que ha tenido que enfrentar cierta crisis social, ¿no?, dentro de su país tras asumir la presidencia, y eso también fue parte de la conversación dentro del foro del Mercosur. Pero el presidente Kast definitivamente puso el énfasis en el tema de seguridad, un poco planteando este liderazgo, ¿no?, que él lo ha dicho textualmente con este acuerdo de Santiago, donde se ha invitado a los países del Mercosur a suscribirlo. Lo cierto es que con Uruguay Uruguay hay ciertas conversaciones que van bien encaminadas para que se sumen al Acuerdo de Santiago, sin ir más lejos, el presidente Yamandú Orsi, también en el Mercosur, puso un énfasis en materia de seguridad, algo que fue valorado también por el presidente José Antonio Kast, y esta misma tarde va a haber una reunión bilateral ya en Montevideo entre ambos mandatarios. Pero con Brasil, quizás ahí el diálogo es un poco más distante, y lo que nos comentan es que han visto que la atención del presidente Lula da Silva ha estado puesto mucho en su campaña presidencial, que termina en octubre, y que por eso no se ha podido lograr algo más concreto entre presidentes. No así, el canciller Francisco Pérez Mackenna va a viajar a Brasil durante los próximos meses, también lo va a hacer el expresidente Frei Ruiz Tagle en su calidad de embajador de Chile, ¿no? De alto nivel, y que eso también va a ser una oportunidad de poder estrechar lazos, sobre todo con Brasil. Pero en particular, entre presidentes, se ha visto que el presidente Lula da Silva ha estado un poco atento a su campaña electoral, a la presidencia, y eso termina ya en octubre. Bueno, ayer el presidente Kast sostuvo una bilateral con el presidente Lula, con el presidente Daniel Noboa de Ecuador y con el presidente de Bolivia, Rodrigo Paz. Este último lo invitó a visitar Bolivia, lo que marcaría un hito en estas relaciones diplomáticas que se han encontrado rotas desde 1978 por la demanda de La Paz para un acceso soberano al mar. Bolivia tiene hartas intenciones de entrar al corredor bioceánico vial, lo comentábamos ayer, para así potenciar sus rutas comerciales. Incluso han apoyado desde Bolivia la idea del gobernador de Antofagasta de sumar trenes a esta cadena de rutas de transportes que va a conectar desde Brasil hasta las costas de Chile, del norte de Chile. Sobre la futura visita del presidente Kast a La Paz, comentaron dos presentes en la bilateral entre el presidente Paz y el presidente Kast, el gobernador de Antofagasta, Ricardo Díaz, y el canciller Francisco Pérez Mackenna. Los escuchamos a ambos.
4: Bueno, lo que se conversó en la reunión es que prontamente va a haber una visita del presidente Kast a Bolivia, en donde van a generar mayores vínculos de intercambio comercial, de fortalecimiento de la minería.
5: La verdad que fue una reunión muy cálida. O sea, relaciones tenemos, y tenemos muy buenas relaciones con Bolivia. Lo que no tenemos son relaciones efectivamente diplomáticas, pero tenemos un consulado y tenemos relaciones consulares, y hemos estado muchas veces, yo personalmente, de hecho, en La Paz, y la relación nunca ha sido mejor que ahora. No, es muy factible, ¿eh? Yo entiendo que los bloqueos ya han parado, y efectivamente es completamente factible viajar a Bolivia.
1: Bueno, sin fecha establecida todavía, lo cierto es que la invitación ya está sobre la mesa para que el presidente Kast visite Bolivia en los próximos meses. A esta hora, yo les decía, estamos en el Palacio de López, hay una reunión bilateral con el presidente Santiago Peña y la firma de tres acuerdos. Luego el presidente Kast va a estar en el Congreso del Paraguay brindando un discurso, y al mediodía la comitiva viaja a Uruguay, Montevideo, terminando la jornada con una declaración conjunta entre el presidente Kast y el presidente Yamandú Orsi.
23: Y estaremos atentos a todo contigo siempre, Mariano Reyes. Gracias, buenos días.
1: Chao, que estén bien, buenos días.
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6: 0 grados. 0 grados en Santiago. Cooperativa. 8:33 minutos. 8:33 minutos.
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8: La selección brasileña enfrenta serias complicaciones médicas de cara a los octavos de final de la Copa del Mundo. Este martes, la Confederación Brasileña de Fútbol confirmó que el mediocampista Lucas Paquetá sufrió una lesión en la región posterior del muslo izquierdo y es una baja casi segura para el próximo encuentro de los pentacampeones del mundo. Al problema de Paquetá se suma el de Rafinha, el hombre del Barcelona, quien sigue en duda y avanza lentamente en su recuperación física, pero no se crea que pueda estar en la ronda de los 16 mejores del mundial. Recordemos que Brasil va a jugar la próxima fase este 5 de julio a las 16 horas ante la selección de Noruega, que ayer eliminó a Costa de Marfil por 2-1 con un gol postrero de Erling Haaland. Este encuentro se va a jugar en el MetLife Stadium de Nueva York, el mismo recinto que va a albergar la gran final del torneo planetario el próximo 19 de julio.
6: Cooperativa, 8:34 minutos. 8:34 minutos.
9: 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Y en el diario de Cooperativa, a esta hora estamos junto a Paula Molina y queremos hablar de desempleo en nuestro país, porque Chile vuelve a mirar con preocupación el mercado laboral con este 9,4% de desempleo en el trimestre marzo-mayo, el nivel más alto desde junio de 2021 y con 41 meses sobre el 8%. Preocupa particularmente la desocupación femenina, la desocupación entre los jóvenes y la informalidad. Estamos a esta hora en contacto con el economista, director del Centro de Estudios Longitudinales de la Universidad Católica, el presidente además de la Mesa de Reactivación Laboral, David Bravo. ¿Cómo está, David? Muy buenos días.
10: ¿Qué tal, Paula, Verónica? Muy buenos días.
11: Muy buen día.
9: David, el INE muestra que la fuerza de trabajo está creciendo más que la ocupación. ¿Qué tan buena noticia es que haya más gente buscando trabajo con la situación de mercado en que nos encontramos hoy?
10: Es un fenómeno que iba a ocurrir de todas maneras, porque todavía no recuperamos la participación laboral que teníamos antes de la pandemia. Y esa no recuperación es lo que ha generado que la tasa de desocupación no estuviera mostrando la verdadera profundidad de la crisis que tenemos en el mercado laboral. Este es un tema que yo venía hablando hace ya como 4 años o más, digamos, ¿cierto? Que de alguna manera es como una especie de desempleo escondido, digamos, ¿no? Y la gente típicamente tiende a reaccionar cuando, claro, cuando la tasa de desempleo empieza a subir muy fuerte o cuando llega a 2 dígitos. Pero eso no quiere decir que hoy día la situación del mercado laboral sea más mala, sino que en realidad que este indicador, ese termómetro que se usa, es uno de los que se usa, empieza a marcar más claramente la fiebre, ¿no? Y eso definitivamente es lo que está ocurriendo. También consideremos que este empeoramiento relativo que hemos tenido en estos meses está en bastante consonancia con la actividad económica, ¿no? Hemos tenido cifras negativas de IMASEC en enero, febrero, marzo, en abril, y ahora acaba de salir el dato del mes de mayo, ¿cierto? Y que también es negativo.
9: Cayó 0,9% en el mes de mayo el IMASEC en comparación con igual mes del año anterior. La información dice que la serie desestacionalizada se contrajo 0,2% respecto del mes precedente y 0,7% en 12 meses. Cifras como estas, David, solo complican más el tema del empleo.
10: Evidentemente, ¿eh? Y sí, bueno, se puede hacer la precisión de que esto está muy afectado por la minería, ¿cierto? Porque el IMASEC no minero tiene un alza de 0,7, pero aún si tomáramos el IMASEC no minero, no está dentro de nuestras expectativas, ¿cierto? El tener crecimiento de menos del 1%, ¿no? El empleo está muy relacionado a la actividad económica, porque las personas contratan, las empresas contratan a personas en la medida en que hay actividad económica, en que hay productos, servicios que venden las empresas, ¿cierto? Y que para lo cual requieren trabajadores, trabajadoras, digamos. Entonces, si ese punto de la cadena está mal, se transmite de manera directa. Evidentemente ese es el punto número uno, ¿no? Y hemos tenido un bajo crecimiento económico, ya hemos visto, ¿cierto?, más de 10 años, y eso de alguna manera en general nos ha ido dejando con problemas en el mercado laboral, con mayor razón si estamos mirando estos crecimientos en la actividad económica, estas caídas en la actividad económica. Pero también, digamos, o sea, entendemos que el segundo semestre, ¿cierto?, vamos a tener más crecimiento. Lamentablemente el promedio no va a ser muy bueno este año, pero debiéramos tener un segundo semestre que por lo menos nos dé señales de que estamos por buen camino, ¿no? Entonces, creo que todo esto hace mucho más necesario la discusión sobre todo lo que tenemos que hacer para que la economía crezca. Porque ya teníamos este lastre del bajo crecimiento y además tenemos un empeoramiento en estos meses. Y por eso es que el proyecto de reconstrucción y otras cosas que probablemente hay que hacer, hay que seguir buscando otros elementos que nos ayuden con el tema del crecimiento económico. Pero a nosotros por lo menos lo que se nos pidió era que pudiéramos mirar en esta mesa un conjunto de propuestas que pudieran ayudar al tema del empleo, En el entendido de que el crecimiento económico es uno de los elementos fundamentales y vemos también que está fallando.
11: Uh-huh. David Drago, muy buenos días. Saluda a Paula Molina.
10: Hola, Paula. Sí,
11: ¿qué tal? Ahora, hay, mirando los datos, hay una creación de empleo, ¿no es cierto? Hay algo de empleo que se crea en el país, pero eso no es suficiente para absorber, por ejemplo, el aumento de las personas que salen a buscar trabajo, para ponerlo en términos bien sencillos, ¿no? Pero se crea algo de empleo. Mi pregunta es de todos los factores, porque hay un tema que tiene que ver con el crecimiento económico, hay un tema que tiene que ver con que el mercado laboral es muy débil, ¿no es cierto? Hay mucho empleo formal que se destruye. Hay un tema que tiene que ver con que hay un mayor costo laboral por reducción de jornada, por aumento de salario mínimo. Hay cuestiones más específicas como, no sé, hubo subsidios que desaparecen. De todos los factores, y para alguien que ha estado dando la alerta hace mucho tiempo, si pudieras elegir uno, el que más peso tiene en el aumento del desempleo, que es el más alto en 5 años, ¿cuál elegirías, Juan, David?
10: Yo creo que los números que estamos viendo hoy día, en estos meses, digamos que han sido muy malos. Y que ya empezaron a ser malos en los últimos meses del año anterior, son la expresión de haber desatendido el mercado laboral en los últimos años. O sea, empezamos a pensar que no estábamos en un problema, que no estábamos en una emergencia laboral, como sí estábamos. Porque igual, básicamente lo que hacen muchas veces los gobiernos es mirar en 12 meses, entonces dicen, no, estamos creciendo, tenemos más empleo que hace 12 meses atrás, digamos, uh-huh. ¿cierto? En 2022, en 2023, tenemos más empleo. Pero se olvidó de que estábamos todavía recuperando empleo de la pandemia, y por lo tanto no es que estuviéramos así extraordinariamente creciendo. Bueno, el punto es que hoy día nos estancamos, estamos estancados, no recuperamos los empleos, la tasa de ocupación a la pandemia, y al mismo tiempo, digamos, la natural recuperación de la búsqueda de trabajo empezó a soltar las alarmas con la tasa de desocupación, que era lo que tenía que ocurrir, digamos. Yo más bien pensaba que esto iba a ocurrir mucho antes.
11: ¿Ya? Antes, pero David, disculpa devolverte a la pregunta original. ¿Cuál es el factor que más pesa?
10: Yo creo que el factor es que empezamos, o sea, en el marco de las cosas que no hemos hecho, por cierto, no nos hemos preocupado de crecimiento ni nada, pero en ese conjunto que ya sabemos que ha ocurrido en los últimos gobiernos, nos olvidamos de que había una crisis en el mercado laboral y empezamos a hacer cosas completamente imprudentes. Cuando uno está en una situación de
11: ¿cómo cuáles?
10: Bueno, el alza del salario mínimo, por ejemplo, teníamos salario mínimo, la promesa del gobierno anterior era que a fin del gobierno iba a tener un salario mínimo de 250 mil pesos, se adelantó, ¿cierto? Muy fuertemente, se generó un incremento del salario mínimo del orden del 30% real, que duplicó el crecimiento del salario real, de los salarios medios de la economía. ¿Qué significa eso? Significa que en la práctica es una medida popular, pero empezó la cadena de costo, de alza de costo, ¿cierto? Y tenemos estos datos son del mes de abril, los datos que vimos ayer, el trimestre marzo-mayo del INE, ¿ya? ¿Qué pasó en abril, por ejemplo? En abril entró en vigencia la rebaja, habíamos bajado de 45 a 44 y entró en vigencia la rebaja de 44 a 42 horas. Uno dice, bueno, pero son 2 horitas. Bueno, 2 horitas con la misma remuneración en la práctica es un aumento del 4,8% del costo para una empresa grande, a lo mejor, que no tiene problema o se logró ajustar, no hay problema, pero tal vez para las pymes, donde sí era complicado ya estar con 44 horas, tener que bajar esa jornada en 2 horas y al mismo tiempo sin cambio en remuneración, en la práctica lo que eso significa es que hay un aumento muy importante.
11: David Bravo.
10: Y eso va a continuar, ¿cierto? Porque además sabemos que vienen el incremento que viene ahora en agosto por la reforma de pensiones, va a seguir subiendo otro punto. Tenemos un programa de incremento en costos que sigue de aquí a unos 9 años más o menos.
11: ¿Y se habría que retrotraer eso entonces, David?
10: No, yo pienso que lo que habría que haber hecho originalmente era haber sido bastante prudente, ¿no?
11: Okay. Entonces, le iba a preguntar sí. Por qué las expectativas que hubo durante la campaña presidencial tras el triunfo de José Antonio Kast no se han traducido todavía en cambios concretos, el cambio de clima político y de expectativas. ¿Por qué eso no se ha traducido en algo concreto? Que era parte de la oferta que había también, ¿no?, en la campaña.
10: No lo sé. Digamos, ahí sería más bien para alguien que opine un poco sobre el tema político. Lo que sí pienso es que, en verdad, ayudaría mucho que pudiéramos tener una cierta unidad de propósito. Por ejemplo, cuando se discute el proyecto de reconstrucción, yo creo que había una mala comunicación del gobierno, porque en verdad cuando hablamos de crecimiento económico a la gente no le suena como algo tan familiar, digamos, pero en estricto rigor eso es empleo, y creo que habría que haber explicado mucho mejor que a lo que se está tratando de apuntar, ¿cierto?, es a que la economía pueda recuperar su crecimiento precisamente porque queremos que esto se traduzca en los indicadores laborales, ¿no?, que hoy día están muy deteriorados. Pero para eso también se requiere un cierto ambiente de consenso que uno no lo ve tan claro, digamos, hoy día, ¿no? Y entonces yo digo, mira, pongamos el empleo por delante. Si al final cuando el ministro del Trabajo nos juntó hace no mucho tiempo, hace como un mes y un poquito más, digamos, y nos pidió que pudiéramos hacer este trabajo, bueno, cada uno de nosotros tuvo que dejar todo lo que estaba haciendo para poder concentrarse en esta tarea y terminar con algo rápido, porque no se querían conclusiones de aquí a 2 años, digamos, ¿cierto? Nosotros básicamente yo creo que nos pusimos por delante, no voy a exagerar, como 3 grupos: las mujeres, los jóvenes y las pymes. Eso refleja un poco los problemas que tenemos hoy día: empleo femenino, elevada tasa de desempleo femenino, 10,5%, los jóvenes, 24% de desempleo, las mujeres jóvenes, 28,3%, una de 3 mujeres, y las pymes, porque las pymes son las que están más ahogadas, digamos, hoy día en términos de, bueno, los incrementos en costo y toda la situación compleja, digamos, y también son las que están más rezagadas cuando uno mira por tamaño de empresa, cuáles son las empresas que... ¿Dónde está el empleo que no hemos podido recuperar? Era empleo que tenían antes las microempresas y las pequeñas empresas. Las medianas y las grandes eventualmente ya recuperaron su empleo que tenían previo a la pandemia. Entonces está muy concentrado en ese grupo, ¿no? Y no es el grupo que hemos estado ayudando. Entonces mi recomendación en general, más allá de las propuestas que nosotros hicimos, que ojalá puedan ser considerada, ser de utilidad, pero en general mi recomendación sería que todos los que participen en las discusiones en el Congreso, en el gobierno, miremos a las personas, empaticemos con las personas que están hoy día sintiendo esta falta de empleo, y para ser mucho más concreto, yo diría, pensemos en las mujeres, pensemos en los jóvenes, pensemos en las pymes, y preguntémonos, ¿esta medida sirve para dar más empleo juvenil, más empleo femenino, más empleo para las pymes? Si no, y si no sirve, postérguenla, digamos, ¿no? En este minuto como que tenemos que buscar en el margen mientras la economía se recupere. Y el crecimiento, ¿por qué es importante que se recupere? Porque eso significa empleo también para estos mismos grupos.
11: Es David Bravo, economista, director del Centro de Estudios Longitudinales de la Universidad Católica, presidente de la Mesa de Reactivación Laboral, que ayer entregó 22 propuestas al gobierno en esta materia, conversando esta mañana con el diario de Cooperativa. Muchas gracias, David, que tenga un buen día.
10: Gracias a usted.
11: Buen día. Paula Molina, mirábamos lo que ocurre en Chile, queremos mirar también lo que ocurre en el mundo, y particularmente con los recursos de Donald Trump. Así es, porque aparece la cifra de los intereses de Donald Trump y llama muchísima atención muchos números de parte del presidente de Estados Unidos. Ganó al menos 2.200 millones de dólares, incluyendo su vasta fortuna en distintos aspectos, pero contrasta mucho lo que ha ganado durante su primer año en el poder. Estas son las cifras del 2025 versus lo que ganaba antes de estar en la presidencia. Ganó 622 millones de dólares el 2024, que es un montón, pero cuando se hace presidente se eleva esa cifra a 2.200 millones de dólares, y eso es lo que llama la atención. Pero también llama la atención algunos aspectos de esa fortuna, por ejemplo, que acumuló más de 1.000 millones de dólares de los negocios de criptomonedas desde que volvió a la Casa Blanca. Y aquí la preocupación es porque Donald Trump, como presidente, es también operador en la industria de las criptomonedas, se beneficia de ella, pero también es el responsable de la formulación de políticas, de impulsar regulación. Por lo tanto, eventualmente hay un conflicto de interés. Lo otro tiene que ver con la empresa familiar, la organización Trump, que vende licencias a nombre de Trump para propiedades en distintos lugares, por ejemplo, Arabia Saudita y Qatar. Pero son también lugares donde hay claros intereses de parte de la política exterior norteamericana. Así que los documentos tienen 927 páginas. Este informe de la Oficina de Ética Gubernamental de Estados Unidos llaman mucho la atención. Los 2.200 millones incluyen también los campos de golf, los bienes raíces, la colonia de Donald Trump. También aportó con algo a la riqueza del presidente de Estados Unidos. Es un número, la verdad, muy muy alto, y eso llama mucho la atención respecto a lo que se ha denominado en Estados Unidos ya derechamente un cambio de régimen, donde, por ejemplo, se asume que el presidente se puede enriquecer en áreas en las cuales también tiene una labor, ya sea como regulador, como impulsor de regulaciones o como diseñador de políticas públicas.
12: Paula Molina, gracias por la información. Que tengas un buen día.
11: Un buen día y, por supuesto, buena semana.
12: Chao, Paula. Chao.
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9: Por menor producción minera, el IMASEC de mayo cae 0,9% respecto a igual mes de 2025. La serie desestacionalizada también bajó 0,2% en comparación a abril. Se suma al alto desempleo de 9,4% en el trimestre marzo-mayo. Mesa de Reactivación Laboral propuso 22 medidas para potenciar la contratación. Conversamos con el presidente de la instancia, el director del Centro de Estudios Longitudinales de la Universidad Católica, David Bravo.
1: Aún si tomáramos el IMASEC no minero, no está dentro de nuestras expectativas, excepto el tener crecimiento de menos del 1%. El empleo está muy relacionado a la actividad económica, porque las empresas contratan a personas en la medida en que hay actividad económica, en que hay productos, servicios que venden.

0: refutaban no eran hechos ciertos. No hubo nadie que afirmara que existían fundamentos claros para una acusación constitucional. No es cierto que nuestro país está en una situación catastrófica en términos fiscales.
1: El Senado no puede actuar movido por la presión del momento, por la temperatura de las redes sociales y por la lógica de una trinchera política. No está votando la molestia que se pueda tener. Si una gestión fue mala o buena, está ejerciendo una de las atribuciones más graves y excepcionales que contempla nuestra Constitución.
2: Y en el Mundial, demorado por una tormenta, México derrotó a Ecuador y avanzó a octavos de final. Antes lo habían hecho Francia y Noruega. Esta tarde, Bélgica, Senegal y Estados Unidos, Bosnia y Herzegovina se viven en Cooperativa Deportes. Y nos vamos, llegamos hacia el final de esta primera edición del diario de Cooperativa en el día 1 del séptimo mes del año, parte julio, y ya está Cecilia Robaretti lista para tomarse el primer café.
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5: Son las 8 de la mañana, 59 minutos.

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1: ¿Cómo están? Hola, ¿qué tal? Buenos días. Saludamos en este 1 de julio, ¿eh? Yo le decía ayer a la vuelta de la esquina, está don Julio esperándonos. Ahí estamos, bienvenidos a este nuevo mes pleno de extremo clima que vamos a tener de acuerdo a todo lo que se ha anunciado en esta estación del invierno. Saludos a todas las Esther, que lo pasen bonito. Comenzamos nuestra programación y le deseamos que les vaya todo muy bien en este mes de julio.

Son las 9 de la mañana con 10 minutos. Ahí estaba Sabrina y ese voice en la radio en este 1 precisamente de julio. Saludamos también a quienes hoy día están de cumpleaños, que les vaya muy bonito. 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Bueno, vamos a revisar el tiempo en el comienzo de este mes de julio. Yo le dije ayer y anteayer que se vienen heladas extremas y eso es lo que vamos a pasar a percibir a partir del día de hoy. La temperatura mínima registrada esta mañana fue de menos un grado acá en La Unión. Imagínense, ¿eh? Mucho frío. Y la máxima para hoy se espera no va a superar los 9 grados. Usted mira, pero hay sol, pero reitero, el sol que ilumina, pero que no tempera, ¿ya? En todo caso, cero posibilidades de lluvia, por lo menos en los próximos 6 días, lo cual me parece bien. Algunos dicen, puede que sea este el veranito de San Juan, en una de esas. Bueno, hoy día tuvimos menos un grado, mañana menos 2 grados se esperan en la mañana y máxima 10. El viernes menos 2 grados bajo cero, el sábado menos 2 grados bajo cero y el domingo menos 1 grado bajo cero. Así se presenta el clima en los próximos días y semana en la región de los ríos.

Las 9 de la mañana con 18 minutos. Aunque han pasado casi 3 décadas desde su muerte, la figura de Lady Di, Diana, princesa de Gales, continúa despertando interés en todo el mundo. Su cercanía con la gente que tuvo, su labor humanitaria y su compleja relación con la familia real británica la convirtieron en todo un ícono, justamente cuya influencia trasciende generaciones y en el mundo. Precisamente hoy día, 1 de julio, se conmemora 65 años de su nacimiento. Si hubiese estado viva, cumplía hoy día la princesa Diana de Gales 65 años y se le va a recordar con algunas actividades, por supuesto, en el mundo, precisamente a Lady Di, todo un ícono que permanece en la retina de muchas personas en todo el mundo. 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

piensa, se sigue declarando inocente, perdón, con esta hermosa canción, Yo no fui, que recordábamos a esta hora de la mañana, amigos y amigas, cuando son las 9:41 y cuando todavía está pero extremadamente helada la jornada de este día. 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Bueno, hoy están muy contentos los mexicanos, que clasificaron para seguir los dueños de casa en la Copa del Mundo. ¿Cuáles son los partidos que se van a desarrollar precisamente hoy día? Bueno, en la fecha de este 1 de julio tenemos luego a las 12 horas, hora de Chile, Inglaterra con República del Congo. Eso es hoy a las 12 horas, hora de Chile. Después, a las 4 de la tarde, el partido que se va a desarrollar es el de Bélgica con Senegal, a las 4 de la tarde. Y después, a las 20 horas, Estados Unidos, también dueño de casa frente a Bosnia y Herzegovina, se van a desarrollar estos partidos. 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

Fíjese que esta mañana se ha conocido el deceso, y ya la noticia ha dado la vuelta al mundo, de el vocalista, el creador de la legendaria banda de la onda disco de los 70-80, me refiero al vocalista de los Village People, quienes justamente a través de las redes sociales han señalado el fallecimiento a la edad de 74 años del vocalista de justamente la banda Village People. 74 años tenía precisamente este vocalista, cuyo nombre es Víctor Willis, famoso también por interpretar, ¿no es cierto?, al personaje del policía del grupo musical y ser coautor de los éxitos tan famosos que dieron la vuelta al mundo como In the Navy y el YMCA. Quien está muy triste y publicó en sus redes sociales también es el presidente de los Estados Unidos, Donald Trump. Recuerde que ellos tenían una muy buena amistad y es la banda favorita del presidente de los Estados Unidos. De hecho, le sirvió el grupo de telonero en su campaña, en su última campaña para su reelección en los Estados Unidos. Así entonces, la noticia da la vuelta al mundo, ha fallecido el vocalista de la legendaria banda Village People. Bien, estamos cerca de las 10 de la mañana, faltan 7 minutos para que sean las 10 de la mañana. 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
2: Son las 10 de la mañana, 2 minutos.
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Bueno, este es un mes importante aparte de las vacaciones, sino también en cuanto, y se lo recuerdo siempre, a, para mantenerlo al día en informaciones, beneficios para muchos chilenos y chilenas. Como cada mes, Chile Atiende publicó su calendario de fechas claves para este mes de julio, que estamos partiendo justamente hoy día, y que incluye postulaciones, entrega de resultados a trámites y el pago de distintos beneficios sociales. Hay que señalar, por ejemplo, que para este séptimo mes del año se destaca el cupón del gas, que hasta el día de ayer había plazo, ¿verdad?, para justamente tenerlo. También están los avances del mes, que comenzaría, obviamente, a tener los beneficios a partir de los próximos días. Por ejemplo, comienzan las postulaciones también al subsidio de arriendo a partir del 7 de este mes. Usted que quiere postular al subsidio de arriendo, es bastante buena esa ayuda, que le permite, ¿no es cierto?, una manito ahí económica para arrendar si usted no es el propietario de una casa o departamento. ¿Qué más? También está durante este mes, saldrán distintos resultados de becas, JUNAEP y otras formas de financiamiento, como gratuidad y crédito. Asimismo, finalizará el plazo para inscribirse para la PAES regular. Así que esos son algunos de los beneficios que trae este mes de julio, que comienza en julio, para muchos chilenos y chilenas. Marisol Bamondes Millar, pues saludos por supuesto para ella, acompañándonos cada mañana cercana con la gente de Los Ríos, especialmente con las comunas de La Unión, Río Bueno, el Lago Ranco y Futrono, recorriendo, visitando a organizaciones, vecinos, escuchando a familia, porque cree en una gestión cercana, transparente y comprometida con las personas. Trabaja día a día para impulsar iniciativas que mejoren la calidad de vida, es lo que ofrece Marisol Bamondes Millar, su consejera regional. 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

Ahí toda esta canción con Jorge González, ¿eh? De Los Prisioneros. Las 10 de la mañana, 24 minutos. ¿Suben o no suben las cuentas de la luz o de la energía eléctrica a fin de este mes? Sí, de no mediar, porque por ahí se habla que probablemente a última hora el gobierno haga alguna gestión, el Ministerio de Energía propiamente tal, pero de no mediar se mantiene el calendario de alza. Yo estuve hablando esto hace más o menos como 15, 20 días atrás, pero efectivamente, y me estaban preguntando al WhatsApp, efectivamente es así, a fines de este mes ya debería haberse reflejado las alzas de las cuentas de la luz, donde si esto llega a ser efectivo, lamentablemente los más afectados vamos a ser los que vivimos aquí en la región de Los Ríos. Y le explico por qué, porque por si usted no estaba al tanto el otro día. Mire, en Santiago las cuentas de la luz van a subir a fin de mes en un 4.2%. ¿Ya? Escuche bien, en un 4.2% en Santiago. En Valparaíso va a subir las cuentas de la luz en 1.4%, en Valparaíso. Vamos al norte, a ver, en Arica va a subir un 2.4%. Usted me dirá, sí, bueno, no es tanto, ¿eh? Sí, bueno, puede ser, depende de lo que usted pague en la cuenta mensual de la luz. Pero ¿dónde está el problema? Es que aquí, en la región de Los Ríos, donde tenemos la energía en su mayoría con Saesa, si se concreta la alza de la luz a fines de este mes, o de la energía eléctrica, va a ser de 23.4%, y ahí está el problema, po. O sea, aquí sí se va a notar la alza de las cuentas de la luz, si no, de no mediar una cosa de última hora por parte del Ministerio de Energía, vamos a ser los que vamos a tener la luz o la energía eléctrica más cara en alzas a lo largo de Chile. Usted escuchó anteriormente, 4, 2 puntos y tanto, y acá en la zona de la región de Los Ríos, el alza por parte de Saesa subiría en 23.4%, lo cual es realmente muchísimo. Ahora bien, mayor información, usted puede ingresar a la plataforma www.cuentadelaluz.cl. Se lo repito, www.cuentadelaluz.cl. Los datos están actualizados a la fecha, por lo que solo se requiere ingresar ahí en esa página el lugar de residencia, ¿no es cierto? La comuna, la región y el consumo mensual de kilowatts disponible en tu boleta de electricidad. Hay que recordar que estos cambios se van a materializar precisamente ya cuando la Contraloría tome razón del decreto de actualización de tarifas que debería ocurrir en las próximas semanas. Esperemos que ocurra un milagro, ¿po? ¿Ah? Ojalá, así como pasó con los combustibles, que, bueno, después de todo bajaron un poquito más, lo cual me parece bien, y con las cuentas de la luz ojalá también ocurra algo parecido.

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En la música Ricky Martin, son las 10 de la mañana, 42 minutos. 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

Estamos a 10 minutos de las 11 de la mañana. Un panda para Chile, oiga, increíble, sería maravilloso. El plan para concretar su llegada. El director de Windsor Recinto, que recibiría al nuevo huésped, asegura que ya se han contactado con las autoridades de China para cumplir, ¿no es cierto?, este anhelado sueño, pero que las gestiones políticas son tal vez las más complejas del proceso, por eso se fijaron como meta reunir 1 millón de firmas para mostrar que el interés es ciudadano. Yo creo que más que 1 millón de firmas van a conseguir. Bueno, justamente, aunque hay pocos ejemplares en el mundo por estar en peligro de extinción, el oso panda, que son tan lindos, ¿eh?, tan hermosos, es obviamente uno de los animales más reconocibles y también uno de los más populares, pero conocerlo en persona es una misión casi imposible. La mayoría habita en China, su hogar por naturaleza, y solo algunos ejemplares están en exhibición en el resto del planeta. Creen, ¿no es cierto?, las autoridades y los del Windsor, que Chile tiene las condiciones para aspirar a recibir una especie tan relevante para la conservación mundial, y queremos que esa aspiración sea respaldada por toda la comunidad y también por las autoridades. Así que en plena campaña están los propietarios, ¿no es cierto?, y autoridades y los fans del Windsor para concretar esta junta de 1 millón de firmas y poder seguir avanzando en un sueño que pretenden concretar de aquí a fin de año, la posibilidad de traer un precisamente oso panda para tenerlo en exhibición en el Windsor aquí en nuestro país.

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2: Son las 11 de la mañana, un minuto.
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Buena música para todos ustedes. Es a la hora 11:15 minutos. Las empresas de servicios sanitarios están enviando una alerta por la ola polar, oiga, que está afectando justamente desde las últimas horas a la región de la Araucanía y la región de los ríos y parte de la región de los lagos. Es así como durante la alarma que se está y la alerta que se está entregando es especialmente para el día de hoy, mañana jueves, el viernes y el sábado, donde, como ya dijimos temprano, se van a registrar temperaturas inclusive bajo cero. Así las cosas, se invita entonces a tomar precauciones con los medidores, ¿eh? Con los medidores. Hay que cubrirlo ya sea con cartón, pluma bits, puede ser inclusive madera o plástico, si es que usted no se ha dado cuenta. Importante que vaya, eche una miradita cómo está su medidor, ¿no? El servicio, para evitar problemas justamente por las extremas bajas temperaturas. Ahora, si se congela, si llega a pasarle que sube peor, lo que no debe hacerse nunca es usar agua caliente, porque podría dañarlo, ¿eh? Las heladas destruyen tu medidor, así que protégelo. Repito, lo más práctico es cartón, pluma Bic, madera o plástico. Eso es lo ideal para poderlo tapar bien, para poder, ¿no es cierto?, protegerlo de esta ola polar de frío que nos está afectando acá en la región. Oiga, y también está afectándonos una ola de ráfagas de viento. Fíjese que rutas cortadas, más de 32.000 clientes sin energía. Fuertes vientos golpean a esta hora la región de la Araucanía. La información que está entregando SENAPRED entonces, que están advirtiendo que las rachas de viento pueden llegar esta tarde, noche, inclusive hasta los 100 kilómetros a la hora. Increíble, así está el clima.

Fíjense que a un año del escándalo de las licencias médicas en nuestro país, ¿se ha logrado reducir el fraude al sistema? Bueno, aunque las autoridades destacan nuevos mecanismos de fiscalización y cruce de datos, que antes no existía eso, expertos advierten que aún no existen reformas estructurales más profundas y que las sanciones a los responsables avanzan con mucha lentitud a lo largo de Chile, con lo que fue, ¿no es cierto?, este escándalo de las licencias médicas que se detectó, donde miles de chilenos abusaron, entre comillas, ¿no?, durante el periodo de licencia, prácticamente viajando o disfrutando en los casinos, por decirlo. 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
2: Veamos a cómo está hoy día la UF, 40.823 pesos. El índice de valor promedio IBP, 42.003 pesos, y el dólar, observado hoy, 922 pesos, 21 centavos.
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Ya faltan 19 minutos, o ya no falta nada ya para las 12, ¿eh? 19 para las 12. Marisol Babón de Esmillar, le recuerdo cada mañana junto a nosotros, consejera regional, marcando presencia y representando a las comunas de La Unión, Río Bueno, Futrono y Lago Ranco, en contacto permanente con vecinos, organizaciones, familias, trabajando día a día para impulsar iniciativas que mejoren la calidad de vida en nuestras comunas. Eso ofrece Marisol Babón de Esmillar, su consejera regional. 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

Muy bien, faltan 7 minutos para las 12 horas. Estamos llegando al final de nuestro bloque que parte después del diario de Cooperativa a las 9 en punto cada mañana. Oiga, cuide su salud, abríguese, vacúnese, disfrute las vacaciones los chicos de invierno todavía. Ya viene Elena Carrasco con muchas noticias y la compañía en la tarde también de ella para seguir junto a ustedes a través de FM 101.

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2: Es mediodía en todo el país.
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0: Hola, ¿cómo están? Muy buenas tardes, bienvenidos a nuestro noticiero central del día de hoy, primero de julio. Les damos la bienvenida al mes de julio, que nos trajo un frío de esos para que aprendamos. Mira, mucho frío en el día de hoy. Solamente a esta hora tenemos 4 grados. ¿Se da cuenta? Creo que estuvimos bajo el 0 grados, ¿eh? Porque mucho, mucho frío. Así que hay que tener mucho cuidado también con los conductos de las estufas, porque uno el frío tiene que pasarlo con jueguito, hay que secar ropa, están los niños de vacaciones, etc. Bueno, primero de julio, día de San Esther. Felicitaciones para Esther, felicitaciones para quienes están de cumpleaños, extensivo para quienes están de aniversario de matrimonio. Y junto a Javier Urra, damos por iniciado nuestro noticiero central del día de hoy. Bueno, vamos a comenzar en el día de hoy con las noticias que nos llega desde el municipio. Momento histórico para Tres Ventanas Huequecura. Una gran noticia para las comunidades rurales. Durante la tarde del pasado viernes se confirmó el inicio del proceso de licitación del esperado mejoramiento de la ruta T60 entre Los Esteros, Chamil y Tres Ventanas, una obra que considera más de 31 mil millones de inversión y 24 kilómetros de mejoramiento vial y que les cambiará la cara a la ruta también que une la Unión con Valdivia. De esto se refirió el alcalde de la Unión, don Saturnino Quesada, quien estuvo presente, y esto fue lo que comentó.
1: Creo que hoy día es un día histórico para este sector, algo que han solicitado ustedes, no sé, 20, 30, 40 años atrás, que están solicitando el mejoramiento de este camino en forma definitiva. Ya va a llegar prontamente, ¿cierto?, una empresa que se va a ganar esta licitación, un plazo de 1.440 días, pero queda un proceso que no es menor todavía, que es una vez que la empresa llamar a licitación, que haya una empresa que se gane esta licitación, posteriormente que la Contraloría tome razón de esta obra. Pero ustedes tienen la tranquilidad que hoy día ya están los fondos, ¿cierto?, destinados para este mejoramiento de este camino en forma definitiva. Así que yo creo que hoy día es un día histórico, lo repito nuevamente, para este sector que han soñado los vecinos que han vivido un poco más años que uno acá. Así se trabaja en conjuntamente, ¿cierto?, sin ver el color político, sino colocar a la gente en el centro. De eso se trata esto, de colocar a las personas en el centro, porque son las personas las que tienen, ¿cierto?, las necesidades. Así que Dios los bendiga y que salgamos adelante lo antes posible y tengamos una empresa ganadora de este proyecto para que empiece a mejorar su camino.
0: También vamos a escuchar las palabras de la presidenta de la Junta de Vecinos de Huequecura, la señora Ana Andrade, quien se manifestó feliz y entregó las palabras de agradecimiento en nombre de sus vecinos.
2: Me parece una muy buena noticia de nuestra tan anhelada ruta T60, que por fin estamos con luz verde para hacer nuestro sueño realidad. Esta ruta se ha pedido por años y por fin se está completando ahora, y gracias a todas las autoridades que nos están apoyando, muy agradecida de todo.
0: Por último, también se refirió don Enzo de la Rosa, quien es el director regional de Vialidad, quien comenta de lo más técnico e hizo un resumen de la reunión realizada en Huequecura.
3: Enzo de la Rosa Sáez, director regional de Vialidad, Región de los Ríos. Estamos muy contentos acompañando al delegado provincial y al alcalde de la Unión en este anuncio de la licitación de la pavimentación de la ruta T60, que al proyecto ampliamente esperado por la comunidad. Anunciamos la licitación y la pronta ejecución hace fin de año de los trabajos. Estamos hablando desde el cruce de las ventanas, ¿no es cierto?, hasta el puente Quiquén, y tenemos una inversión del orden que supera los 31.000 millones, más un plazo de ejecución de 4 años.
0: En otras noticias, el alcalde Saturnino Quesada Solís, acompañado de las concejales Patricia Aguilar y Emilia Raúl, llegaron hasta el Elian de Santa Elisa para ver los avances del corte de leña que irá en directo a beneficio de los y las usuarias del Elian y ayudará a calefaccionar el recinto durante este año 2026 y con seguridad para 2 o 3 años más. Escuchemos las palabras del alcalde.
1: Nos encontramos acá en el Elian Santa Elisa, conjuntamente con la concejal Emilia Roll y la concejal Patricia Aguilar. Vinimos a ver, ¿cierto?, los avances que tiene la lechura de leña. Estos trozos se sacaron de Dailipuy y se trasladaron hasta acá, hasta el Elian, para hacer leña. Así que vamos bien, yo creo que vamos ya en un 50% de avance y queda otro 50% para hacer leña.
4: Es una excelente iniciativa porque sin lugar a dudas también esto se traduce que va a generar mejor confort a la gente que hoy día está viviendo aquí en el Elian Santa Elisa, por lo tanto felicitamos esta gestión.
5: Bueno, la verdad es que llegamos acá contentos a ver cómo se está trabajando el tema de la leña. Vimos que la madera estaba en Dailipuy y se estaba deteriorando y acá se le está dando un excelente uso para los abuelitos y considerando el ahorro que va a tener el municipio con respecto a esta iniciativa de la leña acá en el Elian de Santa Elisa.
0: Bueno, siguiendo con las informaciones de la ilustre Municipalidad de La Unión, el alcalde Saturnino Quesada este fin de semana estuvo en una importante reunión realizada en el sector de Folleco, esto con la intención de acompañar a las familias de Folleco, Conales y Rapaco, que por 14 años han esperado la conexión al agua potable rural. Por favor, escuchemos las palabras del alcalde.
6: Estamos terminando la reunión acá en el sector de Follejo. Agradecerle la presencia a todos los vecinos que vinieron a participar con nosotros, al delegado regional hoy por hoy, a Diego Valderrama, a nuestros concejales que estuvieron participando con nosotros, Felipe López como consejero regional. Así que tenemos harta tarea, tenemos que actualizar este diseño de esta APR, pero vamos a trabajar fuertemente para concretar el sueño de todos estos vecinos de conectarlos de una vez por todas al agua, de la APR del agua. Los vecinos llevan 14 años esperando esta instalación de su agua en su hogar, 14 años.
0: Bueno, también hace unos días se realizó la ceremonia de renovación del comodato por 5 años que se acredita oficialmente el uso del espacio, parte de la Junta de Vecinos de Pilmaiquén, Shanchan. La actividad fue encabezada por el Seremi de Bienes Nacionales de Los Ríos y contó con la presencia de autoridades, reafirmando el compromiso con el fortalecimiento de las organizaciones comunitarias. Se conversó con Marjorie Gutiérrez, presidenta de la Junta de Vecinos de Pilmaiquén, Shanchan.
7: Hola, mi nombre es Marjorie Gutiérrez, la actual presidenta de la Junta de Vecinos Pilmaiquén Chanchan. Hoy nos encontramos en la sede con autoridades y el Seremi de Bienes Nacionales para poder hacer la ceremonia de entrega de renovación de comodato, lo que nos va a permitir poder postular a programas, proyectos y mejorar la comunidad como tal.
0: Don Rodrigo Oñate, Seremi de Bienes Nacionales de Los Ríos, se manifestó feliz por lo realizado en el sector rural de la comuna de La Unión. Escuchemos al Seremi de Bienes Nacionales.
8: Rodrigo Oñate Betanzo, Seremi de Bienes Nacionales de la región de Los Ríos. Estoy muy contento de estar compartiendo acá con distintas autoridades, tanto locales como regionales, en este momento tan importante para nuestros vecinos y vecinas del sector de Chanchan, Pilmaiquén, de Nápoles, de acá a la comuna de La Unión, donde estamos pudiendo entregar el día de hoy, concretando la entrega de la renovación de la concesión inversión a corto plazo por parte de esta comunidad, quienes tramitaron en conjunto con nuestra Seremía de Bienes Nacionales de la Región de los Ríos esta concesión por 5 años, lo cual viene a acreditar que la administración de este inmueble fiscal está para esta Junta de Vecinos. Esto les va a abrir un sinnúmero de posibilidades para poder tramitar ya sean distintos subsidios, beneficios, tanto municipales como estatales y también del mundo privado. Así que solamente aprovechar esta instancia de agradecer a las distintas autoridades, nuestro alcalde de la Comuna de la Unión, nuestra gobernadora protocolar, consejeros y consejeras regionales, también parlamentarios y parlamentarias, nuestra senadora María José Gatica, representantes de nuestros diputados también del territorio y distintas autoridades y dirigentes vecinales, y felicitar sobre todo a nuestra presidenta, doña Marjorie, quien es presidenta acá de la Junta de Vecinos, quienes el día de hoy ya cuentan con esta resolución que las habilita para la administración de este inmueble fiscal.
0: Muy bien, sigamos con nuestras informaciones. Sin bajarle edad penal, la fórmula del gobierno para endurecer sanciones en menores por delitos graves. La muerte del niño de 12 años en San Bernardo volvió a instalar una pregunta incómoda sobre la mesa. ¿Qué hacer cuando quienes protagonizan delitos violentos también son menores de edad? La respuesta que prepara el gobierno no pasa por bajar la edad de responsabilidad penal, como han planteado algunos sectores, sino por endurecer las consecuencias para quienes, teniendo 16 o 17 años, cometan delitos particularmente graves. La apuesta es otra: no mover la puerta de entrada al sistema, sino cambiar las reglas para quienes cruzan ciertos límites. Según pudo conocer BioBio Chile, la próxima semana el Ejecutivo ingresará indicaciones a un proyecto que ya se discute en el Congreso y que podría modificar la forma en que Chile juzga a adolescentes involucrados en crímenes violentos.

0: Ozandón responde a Kutschmann, quiere hacerse famoso, como no lo conoce nadie, tiene que decir tontera. ¡Wow! Kutschmann es de nuestra región, pues. Manuel José Ozandón contestó a las críticas que realizó en su contra el diputado Leandro Kutschmann, luego que el senador anunciara este lunes que no estaría en la votación de la acusación constitucional contra el exministro Nicolás Grau, la que dijo habría rechazado de todas formas. Bueno, viajar es mejor, pues hay gratis también, pues, porque para eso trabajamos nosotros, para que ellos puedan también salir. Yo respeto a los que estaban de acuerdo con la acusación, pero exijo que me respeten a mí, que yo no estoy de acuerdo. Eso es para salir en la prensa, quiere hacerse famoso, porque como no lo conoce nadie, tiene que decir tontera, fustigó Ozandón. Bueno, si no lo conociera nadie, no hubiese salido aquí en nuestra región, pues. El parlamentario sostuvo que él no necesitaba decir tonteras, respeto absoluto a los que hicieron la acusación, que a mi juicio estaban equivocados, tienen todo el derecho, pero yo exijo que me respeten a mí si yo pienso distinto, enfatizó. Asimismo, el senador expresó que lo que importa en el actual escenario es que las reformas que sean buenas para Chile salgan, no así las descalificaciones y los aprovechamientos de los desconocidos que quieren hacerse conocidos insultando a otras personas. Ese señor, no tengo idea quién es, me lo topo en la calle y no sé quién es, así que no me importa, añadió. Uy. Ozandón destacó llevar 30 años en la política. En esa línea dijo que le gustaría ver si los demás han trabajado en las poblaciones y en la pobreza como él lo ha hecho. Los insultos lo único que hacen es que la gente se aleje de la política, subrayó. Como todos saben, que el Senado rechazó acusación contra Grau y expone división oficialista. El Senado rechazó los cuatro capítulos de la acusación constitucional contra el ex ministro de Hacienda, Nicolás Grau, en una votación marcada por la falta de cohesión en la derecha y en la centro-derecha, el nivel impulsado por diputados republicanos y libertario apuntaba a probabilidad, proyecciones fiscales, deuda pública y coordinación financiera del Estado. Ningún capítulo logró mayoría y Grau evitó quedar inhabilitado por 5 años para ejercer cargos públicos. Chile Vamos llegó dividido, con apoyos parciales, rechazo, abstenciones e inhabilidades, mientras que republicanos y libertarios sostuvieron la ofensiva, aunque con algunas dudas de los senadores Carte y Vial, que votaron en contra de 2 capítulos. Justicia condona a ex juez y ex jefe de inteligencia por espionaje. La justicia condenó al ex ministro de la Corte de Apelaciones, Juan Antonio Poblete, y al ex director de inteligencia del Ejército, general en retiro, Shafiq Nasal, por la interceptación ilegal de comunicaciones del periodista Mauricio Weibel y otras personas. Ambos recibieron 5 años de presidio y la pérdida perpetua de derechos políticos. Tras reconocer su responsabilidad en un procedimiento abreviado, El caso corresponde a la operación topógrafo con escuchas telefónicas realizada entre el 2016 y el 2018 usando facultades de la ley de la inteligencia con antecedente falso. La fiscalía calificó el fallo como un precedente. Este año está cumpliendo una gran institución que está al servicio de la comunidad. Se trata del Club de Leones de la Unión. Bastantes generaciones que han pasado. Y hemos hecho un recuento con don Claudio Vallejo, quien estuvo gentilmente para responder nuestra consulta sobre esta institución. ¿Qué hace? ¿Qué tipo de personas pueden unirse? ¿Qué proyectos sociales? ¿Cómo se financian? De las consultas que nos respondió don Claudio Vallejo. Así que los dejo con el no es el presidente, porque don Jorge Rosa es su presidente del Club de Leones, pero él estaba fuera de la ciudad. Así que aquí los dejo con alguien que por muchos años lleva en el Club de Leones de la Unión, don Claudio Vallejos. Prensa en el día de hoy va a conversar con don Claudio Vallejo, que ha tenido la gentileza para poder respondernos a las preguntas que requerimos, ya que su presidente del Club de Leones de la Unión está fuera de nuestra comuna, y hemos tenido el contacto con alguien que por años ha presidido también el Club de Leones de la Unión. ¿Y por qué razón? Porque hoy día está cumpliendo 70 años. ¿Cómo estás, Claudio? Gracias por respondernos a nuestra línea telefónica.
1: No, a ustedes, Elena, muy buenas tardes, a todos los oyentes y especialmente a usted, Elena, agradecerle porque se ha preocupado, ¿cierto?, de que hoy día nuestro Club de Leones de la Unión está cumpliendo 70 años de servicio a la comunidad.
0: Oye, han pasado bastantes generaciones en realidad al servicio de la comunidad. 1956, ¿cómo pasa el tiempo? Hoy día lo preside don Jorge Rosa, el Club de Leones, como presidente, Claudio.
1: Exactamente, Elena, don Jorge Rosa es el actual presidente hasta nuestra próxima transmisión de mando, que ya también le voy a comentar. El club está compuesto hoy día por 21 a 22 personas, ¿cierto?, que de forma voluntaria o de forma, digamos, desinteresada, formamos parte de este grupo, de este club, para poder ayudar, ¿cierto?, de alguna manera a las personas que hoy día requieren de nuestra ayuda.
0: Claudio, ¿cuál es la misión del Club de Leones?
1: Bueno, la verdad, como le decía, es poder ayudar, colaborar con la comunidad en diferentes áreas. Es tradicional, por ejemplo, que nosotros hacemos entrega de lentes operativos visuales a jóvenes estudiantes. Nos abocamos a la entrega de lentes de jóvenes estudiantes que están en tercer y cuarto año medio. Hemos atendido a los liceos, al liceo B12, ¿cierto?, o a Don Andrade Coloma, como se llama hoy día, liceo industrial, ¿cierto?, y nos abocamos en tercer y cuarto porque como ellos ya están en la edad de egresar de la enseñanza media, se tienen que preparar para la universidad o para los estudios posteriores, o también para el campo laboral, y de repente por alguna u otra razón económica no tiene solucionado su problema visual, y nosotros, como le digo, generosamente le colaboramos en la entrega de lentes para que puedan solucionar su problema visual. Eso por una parte como una cosa. También realizamos operativos de tipo médico en zonas también en rurales, de repente en organizaciones sociales de la comuna, ¿ya? Entonces tenemos como esas áreas a las cuales nosotros hoy día atendemos y hemos atendido por siempre a la comuna de La Unión.
0: La verdad que se han movido bastante y bueno, la gente lo conoce por este tipo de ayudas sociales del problema de la visión, que generalmente ustedes están ahí o por una catástrofe también, el Club de Leones está presente. ¿Qué tipo de personas pueden unirse al Club de Leones, Claudio?
1: Quería comentarle también, Elena, que para que la gente también conozca, el Club de Leones es una organización a nivel internacional. En todos los países existen clubes de leones, como también en todas las ciudades existen clubes de leones. Y acá, por ejemplo, en nuestra zona existen en todas las ciudades. Estamos hablando, por ejemplo, de La Unión, de Río Bueno, de Futrono, por decir una cosa, de Osorno, en fin. En todas las ciudades existen estas organizaciones que colaboran con los mismos objetivos que yo ya le mencioné. Ahora, ¿cómo se incorporan las personas? Acá son invitadas. Los mismos socios que forman parte del club invitan, ¿cierto?, a personas a participar de esta organización. Y de esa manera se incorporan, ¿cierto?, con alguna membresía que hay que absorber. Pero básicamente, como le digo, de forma desinteresada y con el único objetivo de poder colaborar con la comuna.
0: Ahí va también mi pregunta, ¿cómo se financian para las diferentes actividades que realiza el Club de Leones?
1: Bueno, le decía que los socios del club pagan, ¿cierto?, una membresía, pagan un costo semestral. De esa manera, ¿cierto?, se reúnen fondos, como también otras actividades. Hace muy poquito, creo que la semana antes pasada, estoy un poquito perdido, parece que fue como el día antes del padre, no me acuerdo, el día sábado, hicimos un curanto, un beneficio, ya que igual no fue súper bien, ¿cierto? Vendimos las tarjetas, ¿cierto? Y realizamos este beneficio. Y esos beneficios, o ese beneficio en puntual, tiene el objetivo de reunir fondos para realizar estas actividades sociales que yo le menciono.
0: Uh-huh. ¿Qué valores promueve el Club de Leones? Que nos encantaría de poder saber. ¿Cuáles son los valores que promueven?
1: Bueno, primero que nada, ¿cierto? La honestidad, el compañerismo, valores que deben, digamos, poseer las personas para que de forma desinteresada, ¿cierto?, podamos trabajar y poder colaborar, ¿cierto?, con la comuna. Hoy día estamos cumpliendo 70 años y, como usted decía, hay mucha agua que ha pasado bajo el río, hay mucha gente que ha pasado por esta organización. Nosotros acá en La Unión, recordar a gente conocida que hoy día ya no está en esta vida, pero por ejemplo, no sé, recordar quiénes fueron los que crearon, los iniciadores, digamos, del club, don Enrique Larre, mencionar también a don Romualdo Roldán, por ejemplo, a don Héctor Martínez, en fin, el señor Masri, en fin, o sea, gente, digamos, que de toda la vida que ha sido de La Unión, que también ha tenido esa generosidad de formar parte de este club y colaborar con un granito de arena, de repente, para el más necesitado.
0: Qué bonita siembra han hecho quienes fundaron, abrieron el Club de Leones.

0: que la gente lo entienda. Se invita al gobernador, ¿cierto? Y se hace la transmisión de mando, donde el actual presidente, ¿cierto? Don Jorge Rosas, entrega el mando a la futura presidenta, que es la señora Cindy Delgado. De esa manera, ¿cierto? Se inicia el nuevo periodo que comprende de julio del 2026 a junio del 2027. De esa manera nosotros tenemos el periodo anual leonístico. Así que esa como una actividad, pero más que nada, digamos, una actividad interna. Y como actividad a futuro, estamos planificando ahí realizar actividades también de servicio, esperando, digamos, en el mes de octubre, ¿cierto?, poder realizar alguna actividad, y a la cual también vamos a invitar a la gente o vamos a informar a través de este medio.
1: Ahora, esta celebración de los 70 años que nos dejan de ser, ¿van a tener algún tipo de reuniones ustedes?
0: Claro, se hace una reunión, como le digo, una reunión protocolar, donde se hace esta transmisión de mando, acompañada también de una...
1: Va a ser para la transmisión de mando esa actividad.
0: Claro, es una reunión, digamos, interna, ¿ya? O donde hacemos esta actividad. Y eso, como le digo, va a ser el 18 de julio.
1: Ya. Claudito, la verdad que ha sido muy generoso para poder compartir y poder contarles a nuestros auditores cuál es la función, cómo se juntan para poder ir en ayuda a la comunidad, el Club de Leones de la Unión, que ya tiene una existencia en nuestra ciudad de más de 70 años, con cuyos fundadores, la verdad, que se les recuerda con mucho cariño.
0: Exacto, y Elena, yo antes de terminar estas palabras, yo quisiera agradecer sinceramente a la comunidad de manera permanente y generosa colabora con nuestra institución, permitiéndonos, ¿cierto?, con ello concretar cada una de nuestras iniciativas, y por supuesto que estas iniciativas son en beneficio de quien más lo necesita. Expresamos nuestro reconocimiento a los distintos medios de comunicación también por el constante apoyo y la disposición para difundir nuestras obras y actividades. Así que también le agradezco a usted, Elena, la gentileza que tuvo de acordarse de nuestro aniversario y poder contactar a quien le está hablando el día de hoy en calidad de integrante del club, porque nuestro presidente, como usted ya lo mencionó, no está en este minuto ubicable, está fuera de la zona, y bueno, nosotros algo conocemos también del Club de Leones de la Unión y podemos con propiedad, ¿cierto?, mencionar todo lo que hemos dicho.
1: Y esa gentileza se agradece, Claudio, porque necesitábamos, y meritorio por estos 70 años. Un abrazo gigante para cada uno de los integrantes que realizan las funciones y tan calladamente. Así que sigan por esa senda, que hay muchas personas que requieren de su ayuda de ustedes. Gracias, Claudio.
0: A usted, Elena, nuevamente, muchas gracias. Y esas personas que necesitan es nuestro alimento, ¿cierto?, para poder seguir desarrollando y trabajando en conjunto como lo hemos hecho hasta el minuto los integrantes. Muchas gracias de nuevo.

0: Muy bien, así estamos llegando a la parte final de nuestro noticiero central del día de hoy. Gracias por esta compañía. Tengan todos ustedes muy buenas tardes.
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5: En el mes de mayo, en comparación con igual mes del año pasado, 5 meses consecutivos de contracción, estamos a punto de una recesión técnica, si esto se repite en el mes de junio. Gracias, Gloria. Buenas tardes.
6: Buenas tardes.
5: Y sabemos de lo que está ocurriendo en el Congreso el día después del fracaso de la acusación constitucional contra el ex ministro Nicolás Grau. Hay recriminaciones entre las derechas. Jorge Espinosa Cuellar, buenas tardes.
7: Sí, ¿qué tal, Verónica? Muy buenas tardes. Si no se suman, tendrán que responder frente a su electorado, decía el diputado republicano Agustín Romero al emplazar a los parlamentarios de Chile Vamos a respaldar con sus votos la acusación constitucional contra el ex titular de Hacienda en el gobierno anterior. El resultado fue que en la Cámara Alta no estuvieron ni cerca de aprobarla. Alcanzaron 16 votos favorables de los 26 que necesitaban. En algunos casos, en otros capítulos, apenas 9 o 10. Un bochorno que en la derecha dicen era previsible y que fue advertido en su momento. Hoy llegan las recriminaciones y los intentos de dar vuelta a la página, pues lo que viene ahora es retomar la tramitación de la mega reforma tributaria y regulatoria que impulsa el Ejecutivo y que está en la Cámara Alta. Escuchamos las reacciones tras el resultado de ayer, las voces del senador de RN, Manuel José Osandón, y del diputado de la UDI, Eduardo Cretón.
8: Absolutamente un bochorno. Reafirmó que era un tremendo error, porque si tú te vayas a meter en una pelea de esta magnitud, es para ganarla. Nosotros necesitamos acuerdos, nosotros necesitamos mantener en el Senado un ambiente como hemos mantenido, de conversación con todos los sectores políticos. Y esto lo que hace es ensuciar ese ambiente. Yo no entiendo a los republicanos, ¿por qué hicieron esto? Le estaban haciendo un daño a su presidente.
9: Desde la UDI señalamos que teníamos reparos en la forma en que esto se hizo, sin coordinarlo previamente con el oficialismo ni con el gobierno. Lamentablemente se perdió y ahora no sacamos nada con ver quiénes son los responsables, si es que aquellos que presentaron apresuradamente esta acción o si es que aquellos que la votaron en contra. Porque esas peleas al interior del gobierno no solucionan ningún tipo de problema.
7: hoy desde el Partido Republicano asumen y reconocen que tienen una mayor afinidad con los nacional libertarios, con quienes impulsaron esta acusación, más que con las colectividades de Chile Vamos, aun cuando hubo también diputados de RN que la firmaron. El diputado del Partido Republicano, Stefan Schubert, tras la fallida acusación constitucional, afirmó que es necesario que en el oficialismo todos aprendan a convivir y a trabajar en la diversidad.
6: Se terminó ya la acusación constitucional, nosotros damos vuelta a la página. Nosotros hemos tenido diferencias, tenemos diferencias y muy probablemente vamos a seguir teniendo diferencias porque somos partidos políticos distintos. Por lo tanto, el llamado es claro, aprendamos a trabajar juntos pese a nuestras diferencias.
7: Lo que sí se rescata de esta fracasada acusación constitucional es el consenso transversal que hay políticamente respecto de aumentar las exigencias para presentar futuras acusaciones constitucionales, ya no pidiendo 10, sino al menos 20 firmas para patrocinarla, que en la Cámara su aprobación sea con la mayoría de los diputados en ejercicio, no solo de los que asistan a la sesión, y a todo evento que antes de acusar constitucionalmente a un ministro se deba llamarlo a la Cámara en interpelación. Ahí decía respaldo transversal. Escuchamos a los diputados Jorge Guzmán de Evópoli, Gael Guiomas del Frente Amplio y al presidente de la Comisión de Hacienda, de Constitución, Jaime Mulet del Partido Federación Regionalista Verde y Social.
10: Yo espero que este proyecto avance rápidamente y podamos con mucha seriedad y con mucho criterio darle estabilidad a Chile en lo que significó una rueda que buscamos ponerle fin, la rueda de las acusaciones inconstitucionales.
11: Yo creo que eso es lo que busca no solamente la ciudadanía, sino que acá expresado en distintas visiones políticas para poner realmente el bienestar del país por delante y no simplemente las rencillas que nos dificulta el poder avanzar conjuntamente como Congreso Nacional.
12: Esto le conviene a todo el mundo en la política, al Ejecutivo también le debiera convenir, porque en definitiva va a tener menos posibilidad que sectores polarizantes presenten acusaciones constitucionales, porque establece un requisito adicional.
7: Aun cuando el gobierno no le ponga urgencia a este proyecto, se estima que podrá ser puesto en tabla debido al respaldo transversal, ya que, como dijimos, Jaime Mulet preside la Comisión de Constitución.
13: La información del Congreso la conocemos siempre contigo, Jorge Espinosa Cuellar. Buenas tardes.
7: Buenas tardes, Verónica.
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13: Cambiamos de tema. Después de que terminara el tercer mes de junio más seco registrado por la Dirección Meteorológica, se proyecta ahora un fenómeno del Niño muy intenso que se daría lentamente, pero con fuertes lluvias ya en primavera. Paula Lillo, buenas tardes.
15: Buenas tardes, Verónica. Sí, durante esta jornada la Dirección Meteorológica de Chile entregó sus proyecciones para este trimestre. Particularmente se refirieron al fenómeno del Niño, que según confirmó la Administración Nacional Oceánica y Atmosférica de los Estados Unidos, las condiciones para que se dé están presentes. Si bien la DMC confirmó que el pasado mes de junio fue el más seco desde que se tiene registro, al menos en su estación de Quinta Normal, el fenómeno del Niño se dará, pero lentamente, este año. Respecto a las lluvias para este trimestre, la DMC proyecta precipitaciones por sobre lo normal desde la región de Coquimbo hasta Magallanes, con precipitaciones que podrían superar en promedio los 150 milímetros en Santiago. Se espera una baja segregada que llegaría a la zona central este 4 de julio y que dejaría precipitaciones, pero de carácter débil, entre la región metropolitana y el Biobío. Durante septiembre ya podría aumentar la intensidad de las lluvias, coincidiendo también con la llegada de la primavera. El meteorólogo Matías Pino comparó las cifras de este 2026 y las del 2025, afirmando que proyectan que este año llueva más que el pasado.
16: Se puede observar que el año 2026, a la fecha, hasta el 30 de junio, ha sido menos lluvioso el año 2025, pero el año 2025 se comportó de una manera normal, y sin presentar condiciones del Niño, fue una condición neutra, incluso de la Niña. Este año 26, que está bajo condiciones del Niño, se esperaría que las precipitaciones estén por sobre la normal, porque eso es lo que uno espera bajo condiciones del Niño, superemos estos normal climatológico que es la línea gris. Así que eso es lo que se estaría esperando también para este año, ser un año más lluvioso que el 2025 bajo condiciones del Niño.
15: En En paralelo, la Dirección General de Aguas publicó ayer su boletín hidrometeorológico semanal, donde dan a conocer su monitoreo de 25 embalses en 9 regiones del país. En esta última edición revelaron que el volumen del agua que almacenan estos embalses se ha visto reducido en un 19,87% respecto a junio del año pasado. Además, en las regiones de Atacama, Coquimbo, Valparaíso, El Maule y Biobío, hay 9 embalses cuyo volumen actual es menor al 20% de su capacidad, Verónica.
13: Paula Guillo con la información. Gracias, buenas tardes.
15: Buenas tardes.
13: Y más de 50.000 hogares permanecen sin energía eléctrica en la Araucanía por los fuertes vientos que deja el sistema frontal, que mantiene activa una alerta amarilla en varias comunas. Claudio Arévalo, en medio del viento, ¿cómo está? Buenas tardes.
17: ¿Qué tal, Verónica? Buenas tardes. Claro, hay un sol radiante a esta hora en gran parte de la región de la Araucanía. Sin embargo, es fuerte el viento y ha dejado estragos, especialmente en la precordillera de la región, en la provincia de Mayecos. Ha declarado una alerta amarilla también en las últimas horas para las comunas de Pucón, Villarrica, Cunco, Lonquimay, entre otras, que están viviendo una situación muy compleja porque se ha cortado la energía eléctrica en todas estas comunas, y esto ha dificultado, por supuesto, la vida de varias familias, especialmente en los sectores rurales, que además, en el caso de Lonquimay, presentan alta y gran cantidad de nieve. Escuchemos a Eduardo Yáñez, es el alcalde justamente de la comuna de Lonquimay, quien da cuenta de este panorama con más de 4.000 personas afectadas a esta hora.
18: Respecto a las condiciones climáticas, en nuestra comuna de Lonquimay tenemos vientos bastante fuertes, viento puelche. Además, el corte de energía eléctrica, más de 4.300 familias sin suministro eléctrico por la línea de transmisión de propiedad de la CGE, pero se está trabajando en conjunto con Frontel para poder recuperar el suministro de los habitantes de nuestra comuna. Así que vamos a seguir informando, estamos también desplegados en terrenos con los equipos de emergencia para ver cualquier tipo de situación anómala o que tengamos que informar a las autoridades regionales o nacionales.
17: Tal como lo señala el alcalde, los diferentes comités comunales de emergencia se encuentran absolutamente activados en las 31 comunas de las provincias de Cautín y Malleco, Verónica, entregando toda la información referente a este sistema frontal de fuerte viento. En Villarrica y Pucón se han reportado también algunas caídas de árboles sobre viviendas sin dejar personas lesionadas. Son materias que está trabajando la municipalidad, en este caso de Villarrica y también de Pucón, y se espera dentro de los próximos minutos una reunión de seguridad y de emergencia en la delegación presidencial aquí en Temuco para analizar todos estos alcances que deja hasta el momento este sistema frontal. Será encabezada por el delegado presidencial Francisco Ljubetich y el encargado y director de Senapred de la Araucanía, Jan Gorayev.
13: Y ahí estaremos para contarlo contigo, Claudio Arévalo. Gracias, buenas tardes.
17: Buenas tardes.
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13: Momento de hablar de fútbol, de saber de Alexis Sánchez en el Sevilla y también saber del Mundial, porque Inglaterra y el Congo están dando la sorpresa, al menos hasta ahora. 55 minutos de juego. Ernesto Contreras, ¿cómo estás?
20: Hola, Vero. Buenas tardes. ¿Cómo estás? Buenas tardes. Está ganando el Congo, como tú bien lo contabas, dando la sorpresa a esta hora ante la selección de Inglaterra con un gol de Brian Sipenga en el minuto 7. Fue el gol de los congoleños.
13: Estaban mostrando recién a Gianni Infantino con otra gente. Gianni Infantino. Con otra gente. Y la cara y circunstancias de todos.
20: Con lo que está pasando.
13: Sí, me da la impresión, ¿no? Que nadie se lo esperaba.
20: No, para
13: al menos
20: nada.
13: Parcial, por ahora, del Congo.
20: Recordemos que el Congo, bueno, es una de las selecciones sorpresa en este mundial. Pero uno pensaba que iba a ser más fácil para Inglaterra. Bueno, están ganando.
13: ¿Cómo no fue nosotros con el Congo? Acuérdame.
20: Le ganamos. Le ganamos al Congo y le ganamos a Cabo Verde. Cuidado. Cuidado ahí. No. Y Cabo Verde juega en Argentina. Le ganamos, lo dejamos bien entrenaditos, pero para los que dudan de profesor Córdoba, partido a puertas cerradas, sí, con el Congo a días de que empiece el mundial, probablemente no pusieron todo. Y con Cabo Verde, Chile le gana con 10 hombres, 10 hombres los africanos, nosotros con 11, y le gana 4-2. Pero bueno, Chile le ganó en la previa estas dos selecciones y el Congo está dando la sorpresa con una increíble actuación por ahora de Lionel Mpasi, el arquero congoleño que milita en el hub de la Liga AON francesa. Ahí Milda Tarquero, y se ha mandado una tajada así increíble en el primer tiempo, un cabezazo de Bellingham a quemarropa, que lo tienen como la figura del encuentro. Así que ha sido el mundial también de los arqueros africanos.
0: Cierto, pues.
20: Con la presencia de Bocinha, que enfrentará a Messi el viernes, y con este pase que, a ver ahora cómo anda, bueno, sigue ganando Congo por 1-0, pero ha sido una gran actuación la del arquero que milita en Francia. Recuerden que gana con gol de Sipenga, con el delantero del Almería de la segunda división española, dando un golpe mundial en este momento los congoleños.
0: Está jugando Harry Kane, ¿no?
20: Está jugando Harry Kane.
0: ¿Harry Kane? ¿Harry Kane?
20: Sí, Harry Kane, el 9 de los ingleses, sí.
0: Desde que el neozelandés, dije, me equivoqué.
20: No, está muy bien Harry Kane está jugando, no ha tenido muchas oportunidades y está con toda la estrella en Inglaterra. Así están en un mata-mata con el cuadro africano, pues, que ha tenido.
0: Con todo, no es que se estén haciendo, no es que estén jugando para atrás ni nada.
20: No, no hay nada que dosificar ni especular en este tipo de partidos, es todo mano a mano. Así que, ojo, que el rival de Inglaterra o del Congo será México.
0: Uy.
20: En el Azteca, último partido de México en el Azteca. La historia tiene a Inglaterra como un protagonista en un momento infausto para ellos en el Azteca, la final con Argentina, con la mano de Diego, o sea, el partido con Inglaterra-Argentina con la mano de Maradona, el gol a los ingleses. Bueno, sería la vuelta de Inglaterra a ese estadio si es que le gana al Congo para medirse con México, o si no, los aztecas tienen una ronda con el Congo para meterse a cuartos de final, bien apetecible, creo yo. Sería bueno para ellos quizás sortear al cuadro inglés. Eso es lo que está pasando ahora, lo seguimos en cooperativa.cl también minuto a minuto, este partido que tiene al Congo ganando. Voces, Ecuador la hizo muy rápida con Becachese, eliminado anoche.
0: Muchas
20: y Becachese ya
0: luego.
20: No es más el técnico de la selección ecuatoriana. Tuvo un renacer cuando le gana a Alemania, venía muy cuestionado a Becachese, incluso en el partido anterior peleó la familia del técnico argentino con hinchas ecuatorianos en la tribuna. Después le gana en Alemania y él revive deportivamente hablando. Ahora vuelve todo a foja cero con la derrota ante México, que fue bastante clara en contra de los ecuatorianos. Escuchamos a Becachese, que ojo, que lo pone en la órbita de Chile, los medios argentinos.
0: El avión tomaría otro rumbo.
20: Un rumbo hacia los Andes, a ver.
21: El fútbol es así, los resultados son los que mandan. Y hoy toca despedirme de una familia hermosa, maravillosa. Al final es nosotros lo que dejamos es lo que pasó acá en el vestuario. Y un camino de 2 años y medio, trabajando sin parar, entregándonos al máximo, con mucha honestidad, mucha transparencia, con grandes resultados en la clasificatoria, en la preparatoria, y creo que con un mundial donde hicimos una fase de grupo increíble. Creo que el primer tiempo no estuvo a la altura de lo que ha sido el proceso. Y bueno, la vida también tiene eso, ¿no?
20: Ahí está, la palabra de Becachese. Tú preguntabas si tomará rumbo a Chile. Mira, este es un rumor que salió en un programa de streaming, del cual no nos podemos hacer cargo, pero lo que nosotros tenemos es que la ANFP nos está mirando a Becachese como técnico de la selección.
0: Así
20: que
0: está mirando a la ANFP.
20: Estará mirando el mundial, porque están allá, tengo entendido. Así que algo están mirando. Hay que ver. Yo le pondría un ojo a Gustavo Álvarez, no sé. Desde el desconocimiento.
0: El ex técnico azul.
20: Que dejó de ser técnico de San Lorenzo. Conoce el medio. No debe ser tan caro, creo yo. Y pensarán en. Bueno, esto será decisión de los que llegan en noviembre.
0: Sonó en Perú, Álvarez, en algún momento.
20: Sonó en Perú también. Sonó en Perú, pero Perú ya tiene técnico. Así que está ocupada esa banca. No lo descartaría. Pero esto será materia de los que ganen en noviembre. Porque los que están ahora, los salientes, en ese aspecto no quieren dejar a alguien endosado. Sí, dejaron endosado el contrato de la camiseta, ahí fueron rapiditos. Pero no, el técnico prefieren que sea responsabilidad de otro.
0: El profesor Bielsa, que ayer habló largo, increíblemente, después de la...
20: Es algo que él habituó a hacer, Verónica.
0: ¿Cómo?
20: Él habituó a hacer eso. Cuando él termina un proceso,
0: lo
20: bien
0: cierra,
20: o mal, él
0: lo
20: va.
0: Lo cierra bien,
20: va,
0: como un caballero.
20: Él no tenía por qué ir al Centenario a exponerse ayer a una conferencia que duró casi 2 horas. Acuérdate, cuando se fue de Chile, duró como 3-4 horas la conferencia de prensa. Fue histórica. Y en Argentina también anduvo por ahí. Habrán estado enojados los futbolistas uruguayos, que una de las cosas que más se supo por parte de los medios, y que Bielsa ahora lo escucharemos y lo reconoce, es el tema de las charlas técnicas del técnico argentino, muy largas para los futbolistas uruguayos. Andaba la versión de que los uruguayos le habían pedido formalmente a Bielsa que fueran menos extensas las charlas técnicas. No querían que le hablara mucho de los errores del partido pasado, ellos querían algo más TikTok, más concreto, más rápido, más
0: concreto y mirando el partido que viene.
20: Probablemente, pero si no corrige los errores pasados.
0: Así es.
20: No sé cómo pueden mejorar. Escuchemos a Bielsa, que ayer, mostrando una hidalguía a toda prueba, no mandó a nadie al frente, a pesar de lo que pasó en la interna uruguaya.
1: Para mí, obviamente, este cierre, esta despedida es muy dolorosa, porque por las ilusiones que yo me hice cuando tomé este proyecto, por lo mal que terminó, por el esfuerzo en el que yo arrastré a mucha gente, especialmente a los jugadores. Los jugadores han sido de una capacidad de esfuerzo enorme. Hubo un pedido vinculado a la reducción de las charlas. También yo tengo forma de explicar por qué quería que... por qué siempre opté por hacer determinada cantidad de charlas. Ellos entendieron que preferían que ese tiempo se redujera y yo también accedí a eso.
20: Dice que tuvo concesiones con jugadores como con Valverde, que apuntan a que Valverde fue el líder de esta camarilla, que le habrían hecho a Bielsa, partiendo por un partido amistoso con Estados Unidos en la previa del Mundial, que pierden 5-1, y ahí todos pensaban que ahí se iba Bielsa. Probablemente los jugadores uruguayos calibraron eso en su momento, porque un partido horroroso. Bielsa no se fue, bueno, llegaron al Mundial, y la historia es conocida, con muchos errores de los jugadores, también con cierta mala fortuna, porque es increíble que no le hayan ganado a Cabo Verde con todas las opciones que tuvo Uruguay en ese partido, y con Arabia también. Entonces, si era un grupo quizás más normal, habría pasado Uruguay, pero está... cuando un país o un equipo se mete en una racha ya de malos resultados, mal ambiente, regularmente las cosas no funcionan. Ni siquiera el azar está del lado de Bielsa, que termina otro mundial con un fracaso grande como fue el 2002 con Argentina. Recuerdan eso mucho a Bielsa, donde no pasó la fase de grupos. ¿Sabes qué dicen? Que este es peor porque el grupo de Uruguay era con selecciones casi no amateur, pero era Arabia Saudita y era Cabo Verde, y de hecho en este grupo pasó Cabo Verde sin ganar un partido. Por Argentina queda fuera de fase de grupos, que eliminado con Suecia, también por calibre de plantel ese equipo de Argentina estaba para pelear, pero ahí tuvo muchos problemas con Batistuta, Crespo, que tenía que poner a uno, no al otro, y ahí se peleó a muerte con Hernán Crespo, entre otros. Acá dicen que se peleó a muerte con Valverde, o que los jugadores se pelearon con él, le hicieron incluso una reunión previa al partido donde quedan eliminados con España, donde le pidieron cambiar la forma de jugar, de entrenamientos, y ellos habrían retirado en la mitad de la charla que le estaba dando Bielsa, luego que les expusiera esos puntos. El técnico le empezó a hablar sobre el tema y dicen que a los 48 minutos los jugadores dijeron ya, y se fueron, lo dejaron hablando solo. Así jugó Uruguay el partido con España, muy viciado, así que muy viciado en lo emocional y en toda la interna, me refiero. Así que termina así el paso de Bielsa y de Cachese, los conocemos acá, por eso también son materias siempre de interés. Sigue ganando el Congo, Vero, 1-0 Inglaterra, nosotros a las 14 al aire, y luego no paramos porque llegamos hasta las 15:10, las noticias un ratito, y nos metemos en el Bélgica-Senegal, y en la noche en el Estados Unidos, Bosnia y Herzegovina, que van a estar jugando hoy día su partido también de los 16avos de final, con el retorno de Pulisic en Estados Unidos y de Seco en Bosnia.
0: Los estaremos escuchando atentos, ojalá ningún partido se atrase como el de México anoche, que los escuchaba a usted y decía, cuánto más.
20: Menos mal que fue una horita dentro de todo, fue todo pactado. Sí, y Alexis se fue del Sevilla. Sí, eso.
0: ¿Se fue
20: del Sevilla?
0: ¿O lo fueron?
20: Diferencias económicas. No se llegó al vínculo que esperaba Alexis, con un monto que desconocemos, pero que eran insalvables para el cuadro andaluz, que no tiene buena caja en este momento, viene de campañas bastante discretas, solo salvando la categoría. Lo querían por un año más incluso Alexis, pero estaban muy lejos de la contraoferta que presentó el cuadro sevillano, así que Alexis se va, 37 años, en este paso donde marcó 4 goles y tuvo 2 asistencias. Fue importante en la permanencia Alexis, los últimos partidos marcó, asistió, fue un buen revulsivo en el partido, anímico y futbolístico, así que se va junto a otros jugadores históricos del cuadro sevillano, no es el único. ¿Qué vendrá para él? Es la gran pregunta.
0: ¿Volver a Sudamérica?
20: Él no quiere seguir en
0: Chile,
20: Europa.
0: ¿Pero a Sudamérica?
20: Él quiere seguir en Europa. Yo siento que algún, no sé, algún club ahí de medianía hacia abajo de la tabla en alguna liga de estas, no hablo de Inglaterra, soy de Inglaterra, España quizá, o ir a Francia de nuevo, pienso yo, o si no, la vuelta a Sudamérica en Brasil, lo quieren hace rato. Veremos, hoy día se fue Maripán al Inter de Porto Alegre, finalmente.
0: ¿No le gustará el calor a...?
20: Yo creo que él siente que todavía puede jugar en Europa. Creo que él se ha preparado para esto, lo demostró a ratos en el Sevilla. Yo siento que en Europa, en una liga de poco menor nivel incluso que la española, vaya a saber uno, pero está la nebulosa. No le va a faltar equipo, acá en Chile se habla de la U, aunque la U lo reconocieron que lo quisieron en un momento, pero ahora está todo muy lejos, hay mucha plata también de por medio. La U está con sus dueños siendo procesados, así que está también en otras ligas. Hoy día juega la U, 20-30 con la Calera, con Gago en la banca, Vero. Vuelve Fernando Gago a la banca.
0: Sí, muy bien por él.
20: Información que la podemos chequear hace algunos minutos ya. Vuelve a la banca de la U.
0: Está sano y recuperado.
20: Así es. Sin Asadi, que no está citado, dicen que se va a Coquimbo. Y ojo que hay una oferta de Israel, al parecer, por Lucas Asadi y sin Toselli. Va a jugar contra la Calera, un equipo al cual la U no le ha podido ganar este año en 4 partidos.
0: Pausa de hidratación en el Inglaterra-Congo. Pausa de hidratación también nosotros. Un poquito más larga, Ernesto, porque tú vuelves a las 2 sin falta.
20: Acá estaremos con toda la información también de la Católica. Se lesionó Clemente Montes. Todo indica que no va a estar en la llave con Estudiantes de La Plata. 2 meses de recuperación tiene Montes por una fractura en el pie.
0: Lo van a sufrir.
20: Mucho. Veremos si lo reemplazan o no.
0: Gracias, Ernesto.
20: A ti, Vero. Chao.
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9: 11 grados. 11 grados en Santiago. 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
13: Abrimos la página política en el diario de Cooperativa y nos vamos al Paraguay, donde el presidente José Antonio Kast estuvo en el Congreso y destacó la política de bajar impuestos corporativos para aumentar la inversión. Seguridad también es tema en esta visita. Mariano Reyes, buenas tardes.
11: Hola Verónica, muy buenas tardes. El proyecto de corredor bioceánico vial reúne los dos grandes focos del presidente José Antonio Kast en Paraguay. Primero, la necesidad de aumentar la inversión dentro de la región y la cooperación comercial. Y segundo, las garantías que exige Chile para que haya un especial cuidado con el combate contra el crimen organizado. Esa es la mirada del presidente José Antonio Kast en esta visita oficial al país sudamericano. Hoy el mandatario chileno fue recibido en el Palacio de López por el presidente de Paraguay, Santiago Peña, y luego se movió un par de cuadras en Asunción, llegando hasta el Congreso Nacional para brindar un discurso frente a diputados y senadores paraguayos. La última actividad pública del mandatario fue una declaración conjunta con el presidente Peña. Ahí el jefe del Estado de Chile hizo un recorrido por los diferentes temas que se tocaron en esta visita: la expansión comercial, las exigencias en seguridad, y además destacó la política de bajar impuestos que ha primado en Paraguay. Pasemos a escuchar.
12: Por eso, así como tenemos que avanzar en temas comerciales, también tenemos que enfrentar unidos al crimen organizado, que no permite el desarrollo y crecimiento de nuestras naciones. Paraguay para nosotros también es un modelo en temas de reformas tributarias. Ustedes han demostrado al mundo que bajando impuestos han logrado crecer, y con un modelo económico de apertura al mundo, de baja en las tasas arancelarias, de baja en los montos tributarios.
11: Bueno, destacando ese ejemplo, el presidente Kast también busca respaldo internacional en el debate que ha desencadenado la mega reforma de reconstrucción en nuestro país. Sin embargo, el eje que más espacio ha tenido en las declaraciones del presidente es la seguridad, definitivamente. Hoy, frente al Congreso de Paraguay, volvió a destacar la convocatoria que hizo la Cancillería en mayo y de la cual resultó el llamado Acuerdo de Santiago. Paraguay se unió a ese pacto recientemente y ahora la idea de Chile es buscar la inclusión de Uruguay. Todo esto también revela las pretensiones del gobierno de Chile para adoptar un liderazgo en esta materia dentro de la región, algo que ya genera debate en la comitiva parlamentaria. Hablan el diputado de la DC, Jorge Díaz, y el senador de RN, Manuel José Osandón.
14: Pero en realidad quienes vivimos en la frontera sabemos que el crimen organizado y también la migración irregular no se combaten con buenas intenciones internacionales. porque da la impresión de que el crimen organizado avanza más rápido que los estados. Por eso, si Chile aspira a liderar la seguridad de Sudamérica, primero debe mostrar que puede recuperar el control de sus fronteras. El liderazgo se tiene que ganar con credibilidad.
0: Cuando uno tiene una crisis, se prepara para enfrentarla, y Chile, por supuesto, que tiene herramientas, porque además tiene una característica muy potente. Nosotros no tenemos policías corruptas. Chile puede liderar este proceso sin ningún problema.
1: Ya, con esto termina el paso del presidente Kast en Paraguay. Ya estamos en el aeropuerto internacional de Asunción porque en minutos despega la comitiva con destino a Uruguay. Ahí en Montevideo, el presidente José Antonio Kast va a terminar la jornada con una declaración conjunta con el presidente de Uruguay, Yamandú Orsi.
3: Y estaremos acompañándolo contigo, Mariano Reyes. Gracias, buenas tardes, buen viaje.
1: Chao, que estén bien, buenas tardes.
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3: Un dato de lo que está ocurriendo en el partido Inglaterra-Congo. Hace tres minutos, en el minuto 74, Harry Kane de cabeza logra batir al arquero congolés. El arquero alcanzó a tocar la pelota con la punta de los guantes, pero no alcanzó a desviarla. Inglaterra 1, República Democrática del Congo 1. ¿Por qué uno piensa en República Dominicana en estos casos? Debe ser porque es invierno y está pensando en el verano. República Democrática del Congo 1, Inglaterra 1. Van en el minuto 78. Si hay empate, tienen que jugar 30 minutos extra, y si aún siguen empatados ahí, los penales. Hablemos del escándalo por el uso fraudulento de licencias médicas que sigue generando consecuencias. No es de lo único que nos trae información a esta hora Camila López. Buenas tardes, Cami.
16: ¿Qué tal, Vero? Buenas tardes. Y luego del escándalo por las licencias médicas, el Ejecutivo prepara una serie de indicaciones al proyecto de ley que homologa el pago de licencias médicas entre el sector público y el privado, con el objetivo de fortalecer la recuperación de los recursos obtenidos de manera fraudulenta. Entre las medidas que se analizan está la posibilidad de retener remuneraciones, indemnizaciones o devoluciones de impuestos a quienes hayan percibido subsidios por incapacidad laboral de forma irregular, además de mejorar el intercambio de información entre organismos para detectar los casos antes de que los pagos se materialicen. Así lo explicó la subsecretaria de Previsión Social, Elisa Cabezón.
17: El problema es que las contralorías médicas tienen pocas facultades para recuperar estos recursos. La SUCESO estima que si se pudiera recuperar las licencias mal otorgadas durante el 2025 y lo que llevamos del 2026, se recuperarían 56 millones de dólares. En esta subsecretaría estamos evaluando medidas para recuperar estos recursos de manera más eficaz. Por ejemplo, estamos evaluando la retención en la devolución de impuestos o imitar lo que se realiza para las pensiones de alimentos, en que se mandata al empleador a retener parte del sueldo o las indemnizaciones por despido para recuperar los recursos mal usados. Estas medidas están en estudio y evaluación, con la intención de recuperar los recursos que son de todos los chilenos.
16: Bueno, como les decía, las indicaciones se van a ingresar a un proyecto que ya se está tramitando en la Comisión de Salud del Senado, donde, de hecho, ya existen señales de respaldo a la estrategia del Ejecutivo. El presidente de la instancia, el senador socialista Juan Luis Castro, valoró que el gobierno busque recuperar los recursos pagados indebidamente y reforzar los mecanismos de fiscalización.
18: No da lo mismo tener una licencia estando enfermo que no. No da lo mismo defraudar por miles de millones de pesos al Estado desde el mismo Estado. Y por eso, todos los mecanismos que ayuden a recuperar esos dineros o a tener sanciones punitivas serán bienvenidos. Y esto pasa necesariamente por nuevas definiciones, que signifique que no es gratis que alguien haga este tipo de delito de cuello y corbata, pasando impunemente y a veces con sumarios que nunca terminan. Hay que definitivamente solo reservemos la licencia médica para los casos que de verdad estamos hablando de personas enfermas y que merecen reposo.
16: Bueno, pero la estrategia del gobierno para recuperar recursos públicos no se limita al sistema de licencias médicas. Esto porque, tras sostener la cuarta sesión, el Comité Estratégico de Auditoría e Inspección Total del Estado ordenó instruir 4 nuevas investigaciones en los ministerios de Deporte, Energía, Agricultura y Salud, tras detectar antecedentes que requieren una revisión más profunda y la eventual determinación de responsabilidades. Además, el comité identificó más de 5,4 billones de pesos transferidos a fundaciones que debían rendir cuentas, de los cuales más de 1,4 billones no registran rendición acreditada. Así lo detalló la subsecretaria CEPRES, Constanza Castillo.
2: La primera alerta dice relación con las transferencias a fundaciones. Durante el periodo 2022 al 2026 se identificaron más de 5,4 billones de pesos transferidos a fundaciones y que debieron haber sido objeto de rendición. Ojo, estamos hablando de billones, es decir, millones de pesos transferidos a fundaciones. Y de ese total, más de 1,4 billones de pesos no acreditan su rendición. Este es un punto especialmente sensible. Cuando el Estado transfiere recursos a una fundación, no termina ahí su responsabilidad. La obligación pública continúa hasta que estos recursos estén correctamente ejecutados, respaldados y rendidos.
16: Bueno, el comité también informó que en el periodo de 2022 a 2026, es decir, durante el gobierno anterior, se crearon 177 fundaciones que recibieron más de 11 mil millones de pesos sujetos a rendición. De ese total, 6.500 millones no cuentan con rendición acreditada. Además, en 79 de esas nuevas fundaciones no existe registro alguno de rendición.
3: La información con Camila López, un tema del que vamos a seguir pendientes aquí en el diario de Cooperativa. Gracias, buenas tardes.
16: Chao, buenas tardes.
3: Miremos información policial. La PDI detuvo a 10 sujetos de un clan familiar que se dedicaba al robo con violencia de camiones. El líder de la banda operaba desde la cárcel. Cristian Aburto, buenas tardes.
19: Así es, Verónica, buenas tardes. Sí, porque la policía de investigaciones logró la detención de 10 individuos de una banda criminal dedicada a los delitos de robo con intimidación y robo con violencia en modalidades de encerronas, portonazos y abordazos, cuyas víctimas eran conductores de camiones de reparto y particulares en las comunas de Maipú y Pudahuel. De los 10 aprehendidos, 3 son menores de edad y 7 adultos, y se lograron sus detenciones en múltiples allanamientos que se desarrollaron en las comunas de Maipú, Cerrillos y San Bernardo. Estos sujetos son parte de una banda criminal de 18 individuos. Aparte de ellos, 2 están fallecidos, otros 2 son menores de edad y se encuentran en internación provisoria, y 4 adultos están privados de libertad, entre ellos el líder del grupo delictual, que cumple una condena por homicidio de 40 años y que es quien dirigía la organización desde el interior de un recinto penitenciario, y es a quien también le llegaba el dinero de las acciones criminales que se desarrollaba en la banda, por supuesto, en el sector occidente de la capital. Una de las particularidades de los sujetos es que los crímenes que cometían los hacían, por supuesto, muy cerca de donde vivían, y los integrantes en su mayoría también, que era en este sector de Camino Melipilla, y además muchos tenían algún tipo de parentesco, como por ejemplo, uno de los detenidos, un sujeto de 37 años, cometía los distintos asaltos con su hijo de 17, y ambos fueron aprehendidos por la PDI, todo en el contexto de 10 delitos que se lograron acreditar, y que están en investigación otros 6 en hechos ocurridos entre mayo de 2025 y febrero de 2026. Vamos a escuchar al jefe nacional contra robos y focos criminales de la PDI, el prefecto inspector Marco Ramírez, quien entrega más detalles del grupo delictual.
20: Es una banda que ha sido desarticulada en 12 etapas. Ya existen 2 integrantes que están detenidos en cárceles, en Santiago 1 y en Santiago Sur, y 2 menores que están en internación provisoria. El líder de la banda corresponde al interno de Santiago 1, quien daba las instrucciones para que el brazo operativo en el exterior pudiese organizar a los demás integrantes y actuar violentamente contra las personas y contra las cargas que desplazaban por la región.
19: Bien, algunos de los miembros de la banda son acusados de homicidio cometido en mayo y también de un doble homicidio frustrado en marzo, lo que se logró comprobar a través de la PDI con el cruce de información. Los allanamientos incluyeron también ingresos a 4 celdas de recintos penitenciarios. Se incautaron, entre otros elementos, celulares que utilizaban para coordinar los delitos a través de WhatsApp, y de los 10 detenidos, 7 de los 7 adultos quedaron en prisión preventiva y los 3 menores en internación provisoria, en una indagatoria que podría seguir expandiéndose. Asimismo, entre 2024 y 2026, la Fiscalía Occidente ha logrado detener y desbaratar a 28 bandas dedicadas a encerronas, y portonazos y turbazos, lo que ha dejado un saldo de 144 personas imputadas. En ese contexto, vamos a escuchar al fiscal regional metropolitano occidente, Marcos Pastena.
4: A la fecha, incluido el procedimiento de hoy día, nosotros podemos dar cuenta que desde el 2024, el periodo que nos encontramos actualmente, hemos desarticulado 28 bandas delictuales dedicadas a cometer delitos contra la propiedad en las modalidades de encerrona, portonazos y turbazos. Hemos logrado la detención de 144 individuos entre adolescentes y adultos, todos muy jóvenes por cierto, pero haciendo la distinción entre adolescentes y adultos, que han sido, digamos, sacados de circulación.
19: Bien, vamos ahora con otra noticia policial, porque cinco individuos, aparentemente menores de edad, cometieron un portonazo en la comuna de Conchalí. La víctima fue abordada cuando él ya estaba dentro de su domicilio en calle La Coruña, y ahí fue intimidado con armas de fuego, cuchillos y punzones por los sujetos, por supuesto, quienes estaban encapuchados, y lograron llevarse el vehículo de la víctima en conjunto de sus pertenencias y también las de su pareja. Los sujetos se dieron a la fuga en dirección desconocida, aún no logran ser detenidos por personal policial, pero se trabaja para dar con sus paraderos en un hecho que no termina allí, ya que los individuos, a través de los celulares robados, comenzaron a extorsionar a los familiares de las víctimas, que son adultos mayores, y preliminarmente se sabe que habrían logrado sustraer 100.000 pesos en un suceso que continúa en desarrollo por la búsqueda de los individuos. Vamos a escuchar a la inspectora Javiera Concha, de la Brigada de Investigación Criminal de Pudahuel, quien entrega más detalles de lo sucedido.
21: Carlos de Tuna de esta brigada recepcionó concurrencia por el delito de robo con intimidación, modalidad, portonazo en la comuna de Conchalí, donde la víctima fue interceptada en su propio domicilio por cinco individuos, aparentemente menores de edad, quienes, encapuchados y premunidos de armas de fuego, procedieron a intimidarlo y sustraerle su vehículo particular. A partir de lo anterior, la Fiscalía Regional Metropolitana Centro Norte solicitó las diligencias de rigor.
19: Bien, y cerramos con una noticia: que Carabineros detuvo a cuatro sujetos en una persecución que se desarrolló en Pudahuel. Esto se originó cuando personal policial se percató de la presencia de un vehículo que circulaba con una actitud sospechosa. Se logró la detención de estos individuos. Uno tenía una orden vigente por receptación y el otro, por supuesto, también tuvo una respectiva multa, los cuales quedaron a disposición de la justicia, Verónica.
3: Información policial la conocemos contigo, Cristian Aburto. Gracias, buenas tardes.
19: Buenas tardes.
3: Hoy seguimos atentos a lo que está ocurriendo en el Inglaterra-Congo. Harry Kane por 2:85 e Inglaterra da vuelta el partido. Doblete de su capitán, un derechazo lo clavó en el ángulo. Poco que hacer ahí el arquero de República Democrática del Congo. Inglaterra 2-1, 1:89. Todavía no sabemos cuánto van a dar de tiempo agregado. 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
3: La economía en rojo. El IMASEC cayó 0,9% en mayo. Completó 5 meses consecutivos de contracción. Desde Paraguay, el presidente Kast aseguró que las cifras de IMASEC y desempleo prenden alertas. Destacó la baja de impuestos para el desarrollo económico. En el oficialismo admiten un bochorno absoluto por la fracasada acusación constitucional contra Nicolás Grau. Fuerzas transversales impulsan la reforma que busca hacer más difícil el mal uso de esta herramienta. La PDI detuvo a 10 sujetos de un clan familiar que se dedicaba al robo con violencia.

0: Bielsa se despidió del Mundial con la sensación del fracaso deportivo. En Uruguay no son pocos los que dicen que fracasó porque quiso cambiar la identidad del fútbol uruguayo. Y discrepo profundamente. Creo que intentó cambiar un paradigma. Y no es lo mismo. Uruguay posee una identidad admirable que muchas veces se caricaturiza con frases como hay que trancar con la cabeza, somos apenas 3 millones de habitantes, nunca nos han regalado nada y un largo etcétera. Frases que a todo esto son absolutamente ciertas. El problema aparece cuando esa identidad deja de ser impulso y se transforma en una zona de confort y resistencia. Porque eso finalmente termina reemplazando al método, la planificación, la autocrítica y la evolución. Y eso fue lo que Bielsa fue a desafiar. En Chile lo vivimos de cerca. Más allá de los resultados, lideró un cambio cultural. Convenció a un grupo de futbolistas que podían competir de igual a igual con cualquiera si aceptaban entrenar más, exigirse más y pensar el juego de una manera diferente. Cambió el método antes que el sistema táctico, y ese legado permitió que después llegara la generación más exitosa de nuestro fútbol. En Uruguay no ocurrió lo mismo, y así se hace necesario repartir las responsabilidades. Seguramente cometió errores en las formas. Digamos que el caballero fácil de trato no es. Es un entrenador inflexible, obsesivo y no pocas veces obtuso. Pero también hubo futbolistas que no resistieron solamente una idea de juego. Resistieron una forma distinta de entrenar, de convivir y de vivir la alta competencia. La filtración a la prensa del cansancio y agotamiento habla de eso. No es un pedido de auxilio, es una resistencia al cambio. Cambiar los hábitos siempre incomoda. Exigirse más siempre incomoda. La gran pregunta entonces es otra. ¿Puedes competir con la élite mundial abrazado a las certezas del pasado? ¿Estás dispuesto a dejar el ego de lado y cambiar tu método? Porque evolucionar no significa ser Uruguay. Modernizarse no significa perder la garra, significa potenciarla. El verdadero riesgo no era que Bielsa cambiara Uruguay. El riesgo era creer que la historia sigue ganando partidos por sí sola. Y en Chile nos ha costado 3 mundiales darnos cuenta de eso. La garra sin evolución termina convirtiéndose en nostalgia. Y la nostalgia, por muy emocionante que sea, no compite y no levanta copas. Soy el Polaco Golver y aquí comienza Cooperativa Deportes.
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2: Hola, hola, ¿cómo están? 14 horas con 3 minutos. Arrancamos esta edición de día miércoles 1 de julio. Arranca este mes, el séptimo del año, y comenzamos con editorial del Polaco Goldberg, la primera del mes, mitad del año.
0: Sí, pues
2: el Ecuador del año.
0: El Ecuador del
2: año.
0: Me gustó. El Ecuador se quedó.
2: Esa es nueva.
3: Más de la mitad del año.
2: Más de la mitad.
0: O sea, no, pues si terminó el mes 6, yo empiezo el 7.
2: Claro.
0: Y de 12 meses, la mitad. ¿Ah?
2: Muy helado para arrancar julio.
0: Heladio Roja.
2: Mañana en la mitad del año me dice Topito Caneo, hoy
0: dale, con meterla,
2: productor cuchara del programa, con un hermoso chaleco. Arrancamos los títulos.
3: Lo viste, Topito lo están vistiendo.
0: Lo viste. No sé quién lo desviste, pero pues, dejó al abuelo sin chaleco. Eso es mala onda.
2: La gente después, no se hace. En el YouTube de Cooperativa Deportes va a juzgar la pinta de Caneo impecable. Bueno. Arrancamos los títulos ahora ya. Con un doblete de Harry Kane. Inglaterra se lo da vuelta a la República Democrática del Congo, avanza a los octavos de final y será rival de México en el Azteca por un cupo a los cuartos. Esta tarde por la antena de Cooperativa Deportes, Bélgica-Senegal y en la noche Estados Unidos con Bosnia. Y con el retorno de Fernando Gago en la banca y sin Assad y Nito Celi los citados, la U se mide esta noche a su bestia negra, La Calera en el Nacional. Y Colo Colo continúa sufriendo con las suspensiones. Ahora Felipe Raipán, el joven, recibe dura suspensión por su roja ante la Unión. Los salvos juegan mañana ante O'Higgins en Rancagua por la Copa Chile. Y esta es una noticia pésima para los cruzados. Clemente Montes con un pie afuera de la Libertadores. El delantero tendrá 2 meses de recuperación tras operarse de una fractura en el pie derecho. Sin embargo, en la precordillera son optimistas y esperan contar con el número 11 para el duelo ante Estudiantes en agosto.
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0: que lo habitual, porque hay partido hoy del Mundial, obviamente, 16 horas, Bélgica va a estar en la cancha para enfrentarse a su símil de Senegal con transmisión de Cooperativa Deportes desde Seattle. Va a ser ese partido a las 16 y a las 20 Estados Unidos con Bosnia y Herzegovina también en la antena de Cooperativa Deportes. Nosotros hoy día con el polaco y con Marcelo Pablo Bartichotto para esta bonita con 10 de fútbol, donde estaremos hablando para arrancar del Mundial. Luego, segundo bloque, la U. Interesante lo de la U hoy día. Sí. Ojo, Gago vuelve a la banca. Ojo. Colo Colo, que pasará con Correa mañana ante O'Higgins, volverá en la Copa Chile, y también de la Católica con la lesión de Clemente Montes, que preocupa mucho al hincha precordillerano. Nosotros, con el polaco y Barty en modo mundial, como no, vimos cómo les va. El Inglaterra Congo, sí, lo de vuelta a Inglaterra, doblete de Harry Kane, quinto en el torneo para el inglés. Qué tremendo mundial por de los artilleros.
1: ¿Por eso está Queen?
0: Mira, esto lo programó nuestro querido programador musical, la redundancia, antes de saber el resultado. Cuando perdía con Congo, pero él tuvo fe.
2: Mira tú,
0: y puso a Queen.
2: Si no teníamos una canción de
1: cantante de Congo.
0: Teníamos ahí un backup. Pero pasó, pasó Inglaterra.
1: Esta canción, ¿se acuerda? One to be free, dejó la grande, po. El video, ¿te acuerdas?
0: En su tiempo, totalmente.
1: Claro,
2: barriendo.
1: ¿Ah? Ellos vestidos de mujeres. Sí. Claro, en ese tiempo el Reino Unido eso lo consideran así como una talla. Pero ellos después fueron vetados por MTV por este video. Y después fueron a Rock in Rio. Y cuando Freddie Mercury se pone unas pechugas y se pone peluca de mujer,
0: ¿sí?,
1: le empiezan a tirar latas de botella y lo empiezan a pedrear. Porque acá en Sudamérica era como...
0: Era un tabú.
1: Mira, claro.
0: Adelantamos a Caneo, que tiene que ir en el otro bloque.
1: ¿Por qué? ¿Porque también se pone peluca?
0: No, es que me dijo por interno, oiga, conductor,
1: pero
0: lo dije... Dijo, yo en el colegio bailé y actué este tema. Queremos saber a quién interpretaste y cómo fue la reacción de la gente, y luego te retiras.
2: Es que habían dos partes. Una que era la escena de la casa con Freddie Mercury.
3: Pasando la aspiradora.
2: Y después otro que era como... más como en oscuro. Sí. Y hice la segunda parte.
0: Más oscuro, para que no te
1: veas. ¿Hiciste de Freddie Mercury?
2: No lo veo. Todo lo hice Freddie Mercury.
1: ¿Y de quién te hiciste?
2: No me acuerdo. No, hice Freddie Mercury, pero la segunda parte.
0: En la parte más oscura.
1: Ya, perfecto.
0: Claro. Mira. Correcto. El chaleco muy lindo.
2: Sí.
0: Muy mono, sí, sí, sí. Lo felicito, lindo.
2: Gracias.
1: Tu abuelo es más grande.
3: Lana, sí, viejo. Lana de oveja. Lana de oveja verdadera.
0: ¿Viste?
1: Sí, de oveja es posesa.
2: Lanita.
3: Oveja viuda.
2: Este sigue en la tienda que me lo entrega, sí, está bien.
1: Eso, sí, pero la tienda tiene una cuenta privada. ¿Cómo podemos ver la ropa si tiene cuenta privada?
0: Caneo, ¿te estás vistiendo con canje? ¿Estás en ese nivel?
2: No, pero solo por el mundial.
0: Canjeate mundial ahí.
2: Canjealo. Después vuelvo mi polerón con gorrito, palchita de aceite.
0: Claro.
2: Bien. Paltita.
0: Polera muy ancha en el comienzo del día, pero que comienza a estrecharse con el correr de la jornada.
2: Claro.
0: Porque uno se va hinchando.
3: Hoy. Martichu, valía la pena poner otro tema también.
1: ¿Cuál?
3: Village People.
1: Ah, sí.
3: Falleció su vocalista hoy.
1: Sí,
0: para la gente que no lo recuerda, es el que vestía de policía.
3: ¿Él?
0: Sí,
3: de policía.
0: Estuvo la larga. Sí, sí. Estuvo en Una Nueva Mañana con Esnaola. Estuvo bien, bien recordado. Bien recordado. Ahí bueno, está. 14 con 10. Voy a arrancar con la pregunta y nos vamos al mundial. Atentos. Somos Cooperativa Deportes. Edición más corta, después con Bélgica, Senegal y Estados Unidos, Bosnia. Se fue Alexis del Sevilla. Esta es la pregunta.
1: Ah, no, me di.
0: El no Sevilla se despidió oficialmente de Alexis Sánchez.
3: No.
0: Y ahora el goleador histórico de La Roja busca club. Si tú fueras representante, auditor, ¿a qué liga o equipo lo llevarías para vivir los últimos años de su carrera? Alexis Sánchez, que se fue del Sevilla y busca club en este momento. No creo que le cueste mucho, Barty, si es que quiere volver a Sudamérica. No. Pero también la intención de Alexis ya la hemos escuchado, no de su boca, pero de su entorno, que seguir en Europa. No sé si estará para Europa más, pero si tú fueras representante, ¿qué harías con Alexis?
3: Es que... esos momentos de los futbolistas son tan, con decisiones tan personales, que uno puede llegar a decir un montón de cosas, pero yo no creo que Alexis ahora le dé mucha importancia a lo económico, más allá de que si viene un buen contrato económico, quizá no lo deseche, pero va a tener que poner en la balanza un montón de otras cosas, ¿no? Donde sentirse protagonista, donde sentirse importante, quizás que el club tenga ambiciones por ganar cosas.
1: No, y no solamente eso, no. Yo creo que, sí, yo no conozco a Alexis Sánchez, pero también se me ocurre que si hay algo que no quieren pasar, es pasar penuria, pasar así como problemas institucionales, como que ahora están, creo yo, en una etapa así como de pasarlo bien, de, claro. De no digo que jugar.
3: Disfrutar
1: jugando, pero no que, oye, que hay líos con el equipo, que hay líos con los dirigentes, que o sea, como que eso tengo la impresión.
3: Y no
1: que
3: lo no merece tampoco, ¿no?
1: No, claro.
3: Por la carrera que hizo.
0: Ahí está la pregunta, queridos míos. Oiga, me lo apunta acá un auditor, que ya somos muchos, centenares, como es habitual a esta hora. La gente extrañaba el programa de Estudio Cooperativa de Deporte. Estamos hoy día, versión más reducida, pero estamos con ustedes. Me recuerda mi querido Vince Jorge, que además de la muerte de Víctor Willis, fundador y vocalista principal y coautor de Village People, por eso escuchamos esta canción, murió Manolo Arjona, uno de los rostros emblemáticos de la primera formación de Locomía. Así que es un día muy triste para la música, que no bailó con esta. En mis inicios, este era un tema al cual yo me desempeñaba muy bien. Caneo, en el próximo bloque nos contará si tuvo alguna representación artística con Locomía. Ya, listo. Se lanzó la pregunta. Homenaje a los caídos hoy día, que descansen en paz. Víctor Willis y Manolo Arjona.
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0: Ahí está, los homenajes varios, los primeros minutos del programa clásico a esta hora, donde hablamos de algunas otras cositas, en este momento recordando a los que nos dejaron hoy día. Ahora sí, don Maximiliano Videla, imagino que ahí, en el Oval, estuvo escuchando Village People, Locomía, un arranque musical para este programa.
1: Usted dice, hablando de gente linda, de gente usted linda, lo presenta él.
0: Pero por supuesto, ¿Qué donde acabamos de ver, querido Max, la remontada de la mano de Harry Kane de Inglaterra. Tenemos que escuchar a Bielsa, tenemos que escuchar a De Cachese. Primer bloque mundial para usted, amigo mío.
5: ¿Qué tal, Ernesto? Hola. Contreras, panel. Así es, un mundial que se ha destacado porque los goleadores están respondiendo. Messi y Mbappé con 6, abajito Harry Kane y Erling Haaland con 5 goles. Los 4 jugadores que quizás estaban llamados a estar liderando las tablas de goleo, ahí están, a esta altura de los 16avos de final. Falta Cristiano Ronaldo. Veremos si es que mañana frente a Croacia puede sumarse a esta lista que estaba llamada justamente a liderar el goleo de esta Copa del Mundo. Y lo hace ahora Harry Kane, que se mete con 5 goles en el segundo lugar tras esta actuación frente a la República Democrática del Congo. Mundial que se ha destacado por eso y también por los técnicos. Los técnicos que han ido dejando en sus bancas luego de quedar eliminados. Casos, por ejemplo, ayer, el de Países Bajos, Ronald Koeman anunció que no sigue. También el entrenador de Corea del Sur. ¿Qué decir el entrenador de Túnez, que duró un partido y fue reemplazado por Hervé Renard? Pero sin duda, el que más ha tocado acá, en esta zona del mundo, es la salida de Marcelo Bielsa, después de otro catastrófico fracaso en mundiales, otra vez queda eliminado en fase de grupos con un campeón del mundo. Le había pasado con Argentina en 2002, le pasa ahora con Uruguay en 2026, en un grupo que compartía con Cabo Verde y con Arabia Saudita, además de España. Queda fuera el conjunto charrúa. Marcelo Bielsa, que hace 2 días llegó a Montevideo, solo, se fue en un auto particular, fue un poco de prensa recibirlo, pero evidentemente no emitió declaraciones. Lo que sí hizo ayer, conferencia de prensa, Ernesto, de 1 hora y media, la del loco Bielsa, que explicó varias cosas, todo lo que se estaba hablando sobre su salida. Todas las cosas, la relación con los jugadores, esta supuesta reunión en la que le dijeron que acortara los entrenamientos, que por favor estaban llegando muertos a los partidos. Bueno, fue una de las preguntas. ¿Es cierta esa reunión? Bielsa dice que sí, pero lo que le pidieron fue otra cosa. Escuchemos al loco Bielsa.
6: Para mí, obviamente, este cierre, esta despedida, muy dolorosa, porque por las ilusiones que yo me hice cuando tomé este proyecto, por lo mal que terminó, por el esfuerzo en el que yo arrastré a mucha gente, especialmente a los jugadores. Los jugadores han sido de una capacidad de esfuerzo enorme. Hubo un pedido vinculado a la reducción de las charlas. También yo tengo forma de explicar por qué quería que... por qué siempre opté por hacer determinada cantidad de charlas. Ellos entendieron que preferían que ese tiempo se redujera y yo también accedí a eso.
5: Ahí estaba, la palabra de Bielsa, que, claro, salía al paso de estas publicaciones de Ernesto, que decían que había tenido una reunión con Federico Valverde, con Rodrigo Betancourt y con Fernando Muslera, los referentes del plantel, justamente para tratar temas como lo largo que estaban haciendo los entrenamientos. Bielsa dice que no fue para eso y ahí explicaba que es por lo de las charlas técnicas, que son largas, y acá en Chile también lo eran las del loco Bielsa, y le pedían que las acortara.
0: Ya, Martí, tú, después el polaco, tuviste tú en las dos veredas, escuchando charlas e impartiendo charlas. Que es una charla larga, quizás hoy en día, que es mucho, pero también llama la atención que futbolistas profesionales tampoco puedan, entiendo yo, porque Bielsa lo va a entender, sostener la concentración o la capacidad de entender con algo que sea un poco más extenso, complejo que un video de TikTok, por ejemplo.
3: Sí, yo puedo llegar a entender que, o te puedo ratificar que las charlas al futbolista mucho no le gustan. Eso está claro. Ahora, querer cambiar a un entrenador o pretender que el entrenador cambie su forma de trabajar, me parece que tampoco es lo correcto. Te puede no gustar, pero como no les gustaba a los muchachos de la selección chilena tampoco, pero se la tenían que comer y aguantar las charlas. Lo que tiene Bielsa es que potencia a los futbolistas, y entonces si te va a servir para tu carrera, uno se tiene que aguantar. ¿Qué va a hacer? No, a mí me parece que lo que se equivoca Bielsa es en cambiar su convicción, en variarla, en modificarla.
0: Eso reconoce.
3: Claro. Pero bueno, lo hizo para tratar de tener al grupo de su lado, y me parece que ahí se equivocó. Porque yo creo que acá hay un error mala de los futbolistas de Uruguay, más allá de lo que Bielsa te puede gustar o no te puede gustar, pero me parece que acá hay un error gravísimo de los futbolistas, porque no solo no le gustaban las charlas, sino que no le gustaban los entrenamientos, no le gustaban cómo era él, que no saludaba, lo dijo Suárez en algún momento.
0: Ese fue el primer conflicto.
3: Bueno, si contratas a Bielsa, tenés que contratar a todo un paquete, ¿no? Dale, Rodri, perdón.
1: No, es que... tú dijiste algo que yo creo que tiene que yo en la editorial lo hermané con lo que habíamos pasado nosotros como chilenos, porque creo que como dice Marcelo, el personaje sigue siendo más o menos el mismo, sigue siendo esa persona obsesiva, huraña, pero la diferencia, ¿por qué acá le resultó y allá no? Que yo sinceramente leí muchas crónicas y columnas de periodistas y que decían que él pretendía cambiar la mentalidad pretendía cambiar esa como historia
0: del fútbol uruguayo,
1: y yo creo que no, lo que él quería era cambiar el método. Porque claro, es re fácil todavía abrazarse a eso de decir, hoy nosotros somos la garra charrúa, eso te ve, es lindo y te vende harto, es como, pero resulta que ya te estás dando cuenta que la lid no te alcanza.
0: Hace mucho rato que viven con
1: no
0: copas
1: te está
0: de...
1: alcanzando. No te, o sea, y yo me acuerdo, cuando empezamos, después de haber quedado fuera de Rusia, después de haber quedado fuera de mundiales, acá en esta misma mesa, ¿cuántas veces dijimos? No te alcanza. ¿Y qué es lo que salía? La gente y muchos de los históricos, que ustedes nos quieren jubilar, que usted aquí, que usted allá. ¿Y qué pasó? 3 mundiales fuera. Entonces, seguir pegado con ese tema de que no, es que la historia, que acá, que yo soy el más ganador, que yo, perfecto, descueve, nadie se los niega. Nadie niega la capacidad y el palmarés que tiene cada uno de ellos. Valverde, capitán del Real Madrid, o sea, ¿de qué te estoy hablando? Betancourt, el mismo Muslera,
0: Araujo,
1: que
0: estuvo fuera.
1: Yo creo que en eso nadie podría dudar de la capacidad de ellos. Pero la pregunta es, ¿te alcanzó? No te alcanzó. Simple. ¿Cuál es la diferencia con Chile? Que ellos tienen una historia con la cual pueden decir, oye, pero mira, pero yo me resisto, yo me rebelo, porque nosotros tenemos 2 campeonatos del mundo, yo juego en el Real Madrid, en Chile no podíamos resistirnos a este nada.
7: Teníamos que...
1: No, era agacha la cabecita nomás, acepta lo que te va a decir y empieza a trabajar.
0: Y acá no le fue bien con Vidal, entre Otobarti.
3: Sí, lo que pasa es que si no se dan cuenta que el fútbol uruguayo, el nacional y el internacional viene en decadencia, me parece que eso no va a cambiar. Hace 76 años que Uruguay no sale campeón del mundo, primero. Hace del 88 que un equipo uruguayo no sale campeón de la Copa Libertadores.
0: Está lejísimo.
3: Y nunca ganó un equipo la Sudamericana. Mm. En Uruguay.
0: ¿Qué más contemporánea?
3: ¿Qué más contemporánea? Entonces digo, si no se dan cuenta de eso y siguen viviendo de la historia, porque está bien, yo digo, se puede vivir de la historia, porque para vivir de la historia hay que tenerla, sí. ¿No? Pero si no se dan cuenta, como dice Rodri, que no le alcanza lo que están haciendo, porque ojo que en Uruguay hay mucha gente que lo apoya a Bielsa, ¿eh? Y que se le fueron en contra los jugadores.
0: Ahora lo están apoyando un poco más luego de la conferencia de ayer, sí, donde sí. Yo creo, bueno, fue mucho más corta que las que hizo en Chile y Argentina cuando se despide. Otra cosa que tiene Bielsa, te gusta o no, él va y da la cara. Sí, él no, sí. No se fue, se podría haber quedado en Uruguay, no era el centenario ayer y era una conferencia de prensa de 2 horas para responder todo
3: o
0: eso.
3: O mandar una carta o...
0: Acá algunos claro. Han ido, y Pizzi, Berizzo se fueron y nunca más supimos de ellos, o sea, nunca más hablaron del tema. Pero ahora, Maxi, y pasamos a esta parte del reporte, porque acá él también muestra algo muy Hidalgo, que él no manda al frente a los jugadores, no. Cuando fue evidente que
3: al
0: los jugadores
3: habla bien.
0: Los jugadores lo quisieron voltear en ese partido con Estados
3: ya
0: Unidos.
3: Ya la Copa América los respaldó.
0: Claro, y ahí ya tenían problemas. Cuando fueron atacados por la policía, pelearon con los colombianos, con los hinchas colombianos en las tribunas. Cada vez que los tuvo que proteger, los protegió. Maxi, escuchemos ya casos específicos, caso Muslera, caso Valverde, que fueron los más sonados.
5: Partamos por el caso del volante del Real Madrid, que también fue muy bullada su relación con Marcelo Bielsa. Esto ayer contaba el loco sobre su relación con el capitán de la selección uruguaya.
6: Yo nunca tuve un problema con Valverde, nunca. Y nunca hice más concesiones con un jugador que con Valverde, porque creo que las merece. Yo cuando empezó el trabajo de la eliminatoria le dije, mira, puede que necesite que juegue de lateral, puede que juegues de extremo, y le conté los partidos de altísimo nivel que él protagonizó jugando en esa posición. O puede que juegues en tu posición natural, volante interior. La respuesta de él fue de absoluta generosidad, en el puesto que necesite. Yo creo que no lo expuse, creo que le demostré siempre un enorme respeto a la forma en que juega el fútbol. Si existe algún conflicto, ignoro el origen porque yo nunca he tenido un problema con Valverde.
5: Ahí está, no he tenido ningún problema con Valverde, dice Marcelo Bielsa, quien también habla sobre aquel momento vivido en el último partido de Uruguay en este Mundial frente a España, en el entretiempo, cuando Sergio Rochet reemplaza a Fernando Muslera. ¿Cómo se vivió ese entretiempo en el camarín y qué palabras tiene para decir del arquero cuarto del mundo con Uruguay en 2010 y campeón de Copa América en 2011, como lo es Fernando Muslera? Esto dice Marcelo Bielsa.
6: Y Muslera me dijo, cosa que imprudentemente comento, pero es muy bueno decirlo porque habla de él, que él estaba tan golpeado por el error que había cometido, seguramente vinculándolo con situaciones anteriores, que prefería dejar de jugar porque las posibilidades del grupo estaban intactas y él no estaba en la mejor condición para afrontar ese segundo tiempo. A mí eso me pareció de una grandeza y de una generosidad impropia del mundo del fútbol actual.
0: Marce,
3: esto tiene dos aristas, porque es complicado que un jugador te pida salir en un partido tan importante, porque supuestamente no está bien psicológicamente. Yo sé que quizá...
1: Y el arquero, pensó, encima.
3: Claro.
1: El arquero, porque sí. Si se sale otro, uno dice, lo voy a fondear un poco.
3: Sí.
1: Pero el arquero es difícil.
3: Porque igual es complejo, porque uno puede llegar a pensar, bueno, lo que la gente piensa, que el futbolista es un robot y es un superhéroe, un superhombre, entonces no puede estar mal de la cabeza o no puede sentirse bajoneado, se ve mal. No digo que haya estado mal lo de Mulera, porque Bielsa lo ve de forma positiva, como diciendo, se preocupó por el grupo más claro. que por él, ¿no?
1: No, y además me tuvo la confianza. O sea, con todo lo que imagínate, con todo el currículum que tiene Mulera, tuvo la confianza para decir, ¿sabe qué? No estoy bien, sáqueme. O sea, hay un acto de generosidad grandote.
3: Sí, sí. Es sí. lo que dice Bielsa. De hecho, Mulera es el arquero que más errores cometió en mundiales que terminaron en gol. Un arquero. En 4. Después le sigue Neuer.
1: Mira.
3: Sí. Errores que fueron incidentes incidentes para ellos, ¿no?
0: Sí, porque acá mucho auditor dice el error de Bielsa, que jugó todas las clasificatorias con Rochet, fue al puesto a Muslera, sí, que sí. no estuvo en ese proceso, pero Muslera, Bartía, acá tú me puedes ayudar, fue gran figura con Estudiantes.
3: Sí,
0: tuvo una gran temporada.
3: Una buena temporada.
0: Y sí. Rochet no tuvo una buena temporada en Brasil últimos meses, por eso se la termina jugando por Muslera, pero que se vio inseguro
3: ya.
0: Claro, se vio muy inseguro antes del partido con España y terminan quedando eliminados.
3: Yo creo que hubiese sido bueno y nadie le hubiese dicho nada si Muslera no empezaba jugando el partido con España.
0: Con España, porque ya venía mal partido.
3: Claro.
0: Con
3: y todos Cabo pensaban Herra. Que lo iba a sacar.
0: Sí.
3: Bueno,
0: sí.
3: Lo respaldó.
0: Se sacó Mulera solito al final. Ya. Sigamos con esto para cerrar el bloque mundial, que tenemos a la U, Colo Colo y la Católica luego de la pausa. Maxi, BKHS, Destino Pinto Durán. El Topo Canino me dice en todos los idiomas que es imposible, que no hay ninguna opción, que es un trascendido que salió en un programa, pero que no tiene nada.
5: Sí, algunos periodistas también pidiendo como una buena carta de cachese, pero como información no ha salido. Lo cierto es que él ayer se convirtió en el quinto técnico cesado en esta Copa del Mundo. Bueno, él deja su cargo, ya lo decíamos, Ronald Koeman, el técnico de Túnez, el técnico de Corea del Sur, también Marcelo Bielsa y Sebastián Becachese, que ayer se despidió de los ecuatorianos, que muchos no lo quisieron después de caer frente a México por 2-0. Escuchemos al ex ayudante técnico y técnico de la U.
7: Queríamos, bueno, el fútbol es así, los resultados son los que mandan, y hoy toca despedirme de una familia hermosa, maravillosa. Al final de eso, nosotros lo que dejamos es lo que pasó acá en el vestuario, y un camino de 2 años y medio, trabajando sin parar, entregándonos al máximo, con mucha honestidad, mucha transparencia, con grandes resultados en la clasificatoria, en las preparatorias, y creo que con un mundial donde hicimos una fase de grupo increíble, creo que el primer tiempo no estuvo a la altura de lo que ha sido el proceso, y bueno, la vida también tiene eso, ¿no?
5: Ahí está la palabra de Becachese, que cierra su participación en este mundial. México, que se va a los octavos de final y se va a enfrentar con Inglaterra, que hoy le ganó 2-1 al Congo. La jornada de hoy sigue con Bélgica, Senegal, como decía Ernesto Contreras, y Estados Unidos, Bosnia. Ambos partidos en la antena de Cooperativa.
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1: ¿Cuánto? Sí. Yo, la pregunta que la dejo aquí en la mesa, pero
0: sí.
1: No, está bien. ¿Cuánto le habrá pegado o cuánto le habrá pegado a Ecuador y servido a México el ser local?
0: Yo creo que harto.
1: Yo creo que harto.
0: Aunque no fue un mundial tan bueno de Ecuador, salvo el partido con Alemania, obviamente. Siento que sus grandes jugadores, que brillaron en las finales de la Champions, no respondieron muy bien. No,
1: Hincapié.
0: Y Pacho tampoco
1: no pasó mucho. Pero yo creo que también llegó un minuto en que sintieron esa. Sintieron la.
0: 80.000 personas. A ver, Barty, tú jugaste en el Azteca, pero de local, imagino, con el América.
1: Sí.
0: La presión de los mexicanos es bravísima. O sea, y aparte andan jugando bien. El primer tiempo fue muy bueno, creo, de ellos.
3: Sí, a mí me sorprendió me sorprendió para bien el primer tiempo de México y para mal el primer tiempo de Ecuador. Yo lo vi como, claro, uno lo vine a ver con Alemania y después ver el primer tiempo de ayer fue lamentable lo de Ecuador. Lo pasó por encima. Claro, hay una virtud de México, porque las transiciones mexicanas eran muy rápidas y siempre encontraban a alguien solo como para poder triangular. Pero lo de Ecuador parecía que estaban parados, sí, como que no estuvieron a la altura. Bueno, lo dice Becachese. A mí me sorprendió. Después México hizo lo que hay que hacer, se preocupó más por el resultado que por el juego, se defendió todo el segundo tiempo, se defendió bien, Ecuador nunca lo... me parece que el resultado nunca lo... nunca se acercó a...
0: Solo el primer tiempo tuvo dos. Una de Ulloa, un palo, y una ataja al arquero.
3: Sí. Pero muy poco. México tuvo varias.
0: Sí, no jugó en México.
3: Me sorprendió lo de Ecuador. No era la selección esa que había jugado bien contra Alemania, ¿no? Que hizo un gran partido.
1: No, o sea, aparte que contra Alemania lo metió contra el arco. No jugó tan bien, pero la intensidad era...
0: Yo creo que hubo para Alemania. Un tema escénico. Oye, Maxi, entonces, ¿estamos listos con el bloque mundial? ¿Alguna cosita más, justamente, amigo mío?
5: Faltan dos sudamericanos por definir su suerte en estos 16avos. Va a ser el viernes, Argentina frente a Cabo Verde, Colombia frente a Ghana.
0: Listo, gracias querido Maxi, un abrazo.
5: Abrazo.
0: Chao. Quiero que respondan mis compañeros porque hay una muy buena pregunta. Abrazo a Francisco Charp, que dice: Bielsa debió haber pescado sus cositas, terminar la última Copa América con Uruguay. Claro, ahí tuvo una polémica con Lucho Suárez, con Canovio, sí, entre otros. Mike, nuestro querido amigo de Temuco, tanto tiempo, señor Litoris. Barty, sí, polaco, ¿alguna vez a ustedes, sin dar nombre, les tocó ver a un compañero que pidió salir de un partido como lo hizo Muslera? Por un tema anímico, ¿tú lo viste?
3: Sí.
0: Pero es, ¿lo viste?
3: Yo no.
0: ¿Una vez? ¿Varias veces?
3: No,
0: ¿es algo poco habitual? Una vez. Ya, y Martín nunca, en ningún aspecto, ni como técnico, ni como jugador.
3: No, yo lo vi en un compañero y que...
2: ¿Y lo encontraron bien o mal?
0: Esa es la duda. ¿Qué piensan en el grupo? ¿Abandonar?
3: No. Yo te diría que al principio fue como...
2: Raro.
3: Pero después se entendió y él conversó con el plantel y dijo, pucha...
2: No podía.
3: Ya estaba mal y de verdad le estaba causando un daño al equipo. Y claro, ya llevaba dos errores que costaron goles. Entonces fue como, ¿sabes qué? Prefiero salir porque ya había entrado en ese tobogán que
2: no puede salir.
3: No podía salir y no la quería ni tocar. Entonces entre tener un jugador que ya no quería la pelota, era mejor,
0: mejor bajar.
3: Sí, pero en el momento choca
0: porque tú decís, oye,
3: claro,
0: te
3: necesitamos, pero después se entendió bien.
0: Listo.
3: Tratando de ver otra
0: si oportunidad. Aparece otra, lo contamos. Sí. Pero ahí está. Gracias a todos los que participan en este programita. Ya se fue el Maxi. Estamos nosotros haciendo el bloque mundial. Voy a leer a los auspiciantes de este programa y luego nos vamos al corte para esperar lo que va a pasar con la U hoy día en la noche. Información de Colo Colo, entre otros. 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Abrazo a Cristian Sartori. Los uruguayos se comieron a sí mismos en un camarín donde no caben 11 egos tan grandes. Ocurre esto. Saludos a Negrioli. Algo anda mal con las sanciones, no puede ser lógico que al juvenil de Colo Colo le den dos fechas y Berneo haya recibido tres. 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Sipo, decir con Sipa, Sipo. 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
0: 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Abrazo a Mariana Carola. Yo, de representante Alexis, me iría a jugar a otra liga menos a Chile. ¿Qué es lo que hizo Bravo? No exponerse a las críticas. Abrazo a Rodrigo Silva, que nos dice, Daniel Melingo también falleció, cantante argentino.
3: Sí,
0: un día de partidas, ya recordábamos ahí a los que nos dejaron hoy día. Darkan, hola Darkan, lo llevaría a la Liga de Estados Unidos a Alexis, mal que mal, es una liga de estrellas, van para el retiro. Jorge Leiva, abrazo panel, que Alexis vuelva a Colo Colo. 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
3: Vamos.
0: 14:36, momento perfecto para ir a la pausa y luego volvemos con la U, con el Topo Caneo y con Colo Colo, Rodrigo Gómez.

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10: 12 grados. 12 grados en Santiago. Cooperativa. 2:44 minutos. 2:44 minutos.
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12: 14:44, hacemos Cooperativa Deportes. Abrazo a don Manuel Matus, a Claudio Cancino, a Pacheco, a Esteban de San Pies, a Sergio, defendiendo a Bielsa, a Vladimir, a la Maca, a
13: Sergio,
12: Silverio.
13: Sergio, el que vive en Estados Unidos, ¿no?
12: No, esa persona, el otro día apareció en una publicación Sergio Jado con su señora esposa y una Copa América gigante. Hace un par de semanitas en Miami. Ahora soy Cristian Quintanilla. Todos los que están con nosotros hasta ahora, opinen y los ponemos al aire aquí en Cooperativa Deportes. Hay Copa Chile hoy día, juega la U. ¿Cómo es la estadística de la U contra la Calera, Topo? Porque es este cuerpo técnico el que al parecer tiene los mayores problemas con el equipo de Chicotelo. Hoy día además con el retorno de Gago.
14: Que hasta ahora Ernesto Contreras está en el hotel de concentración
0: junto con su dirigido. Gusto saludarlos.
12: ¿Cómo Hola, están? ¿Cómo estás? Nuevamente.
0: Sí, hoy va a jugar la U, va a jugar con la Calera, 8:30 ese partido, Copa Chile.
13: Oye, ¿cuántas veces jugaban?
12: ¿Es la quinta vez o no?
0: Este es el quinto partido.
12: No, Copa Chile, torneo, y les queda todavía
0: uno.
13: Y les queda uno más, claro, la revancha del...
12: Vamos, hoy día gana la U.
0: Y si pasan los dos en Copa Chile y se enfrentan en una posible final.
13: Claro, también puede ser.
0: Puede ser, claro. Todo puede pasar.
12: Bueno, pero hoy día vuelve Gago, el sí. que no aparece ni en las cómicas, lo cual ya comienza a plasmar lo que contaba ahí el otro día Topito, es que Lucas Asadi otra vez no es citado.
0: Otra vez, ya desde O'Higgins que no es citado, ya es una tendencia. Lo contamos en la transmisión del otro día, lo contamos de nuevo acá. Hay un tema con su físico. O sea, esa es la aplicación que te dan. Físicamente hoy día no está. No está apto y va a ser del equipo. Y entienden el cuerpo técnico de la U que va a ser difícil contar con él para el segundo semestre.
12: ¿Hablas de Asadi?
0: Sí.
12: Porque... ¿Él está fuera entonces por un tema físico? Más que...
0: Es que ahí... Yo lo que he sabido es que, bueno, ¿por qué está mal físicamente? Hay un trasfondo también, pues. Claro. Que no hemos podido conocer de cómo te está...
8: Anímicamente.
0: Cómo está anímicamente el jugador, cómo se está sintiendo, qué es lo que está padeciendo.
12: Quizá ante eso... lo mejor es una salida, ¿no? Quizás por eso lo piensan, si está en la U y no...
0: Asadi se quiere ir de la U.
12: Que no está bien.
0: Asadi,
12: no le está haciendo bien.
0: Sí, se quiere ir de la U, ya lo habló con su representante, le están buscando equipo, llegó una oferta del Maccabi Haifa, de Israel, una propuesta que rondaba casi 2 millones, 1.8 millones, 1.8 millones por el 70% del pase, y Azul Azul le dijo que no, que era muy bajo, que hay una cláusula que para ellos ya considera más o menos baja para cómo venía estando Asadi, así que la rechazaron. Lo otro, lo de Coquimbo, que era salieron todas a negar lo que no, que nunca fue. Hubo una conversación y una consulta por parte de Coquimbo, y esto es un reporteo de UTI en Coquimbo y mío acá, que hubo conversaciones para que Asadi pudiera llegar a Coquimbo, se conversó la situación del jugador y ver cómo se podía, qué se podía dar. Porque la información que proviene de Coquimbo es que están buscando un volante de enlace, que le preguntaron a Cabral si quería volver. Y eso estaba medio entrampado, y que Asadi, bueno, se levanta como una opción. Pero es lo que está ocurriendo hasta ahora.
12: Pensando que tienen Copa Libertad. Ahora es todavía
0: claro,
12: no, Coquimbo.
0: Claro, que es una buena vitrina para él, que conoce a Caputo. Caputo es un técnico muy amable con los jugadores.
8: Muy paternal.
0: Es muy paternal. Bueno, partiendo que, más allá del valor que lo uno... Caputo es una muy buena persona. Muy querendón, muy amistoso, muy amable y eso.
12: Estos jugadores, Barty, de repente, no sé si te pasaba a ti también, necesitan de un entorno más protegido que otros futbolistas que son más independientes, por así decirlo, que van y juegan y no necesitan ni una palmadita, nada.
8: Sí, sí, sin duda. Y el técnico ahí también, si lo quiere aprovechar y quiere tratar de sacarle lo mejor, quizás ha cambiado cada vez más eso. Ahora el que no rinde, viene otro y pasa el que sigue, ¿no? Es complejo. Antes sí habían técnicos más paternales que se preocupaban mucho del estado anímico del futbolista y que te rodeaban de afecto. Los mismos compañeros ya te iban conociendo. A mí me pasó eso. Pero ahora, lamentablemente, la mayoría de los técnicos se preocupan por el fin, y no por lo que le pasa al futbolista.
12: ¿Gago será un técnico más apañador con el futbolista? No sé si tú lo... Bueno, tú en Racing no sé cómo habrá sido, Boca,
8: parece, pero
12: ¿será
8: no
12: ese tipo de técnico más cercano?
8: Es, ¿no? Que si fuera así, quizás tendría el objetivo de...
12: Le podría levantar el nivel.
8: De levantarlo a Asadi, ¿no? O de aprovecharlo a Asadi y sacarle su mejor rendimiento, si todos sabemos que condiciones le sobran. Pero yo lo veo a Lucas, lo veo como un chico... Es frágil de la cabeza, pero eso no quiere decir que no pueda jugar o que no pueda tener éxito. No, hay que tratar de ayudarlo y de que él esté en un ambiente rodeado de afecto y de cariño. Yo sé que es mucho pedir, porque el futbolista, tiene, lo decía antes, tiene que ser un superhéroe, un superhombre, que no le puede afectar en lo anímico, tiene que estar bien en lo físico, tiene que estar bien de la cabeza... Pero hay jugadores que son excepcionales. Y hay que tratar de ayudarlo.
13: Yo creo que ahí conviven dos cosas bien, bien complejas. Primero, está obviamente el ser humano, que que es el que más importa. Y en ese sentido hay una labor del técnico que es una labor humana. Dicho esto, el técnico está ahí por otra razón también, está por una razón deportiva.
8: Y que es válido,
13: y que es válido, claro. Entonces, en el fondo, yo estoy dispuesto a bancarte, estoy, pero yo además soy entrenador de fútbol y tengo que sacarle rendimiento a este equipo. Entonces, te puedo esperar, no te puedo esperar, cuenta conmigo, pero yo tengo que tomar una decisión.
0: Claro.
13: Esas son los grandes dilemas que tienen los futbolistas. Entonces, o sea, los entrenadores, es como, te banco, pero sabéis que sorry, no te puedo seguir esperando, o quédate tranquilo y tómate tu tiempo, no tengo idea. O sea, ahí Barty, claro, entrenador, no yo, pero pero me imagino yo que en esas discusiones, en esas conversaciones, hay un dilema hay un dilema humano y profesional.
8: O como parte de un proyecto del club también, de exacto, decir, bueno, ¿sabes qué? Nosotros queremos rescatar a este futbolista que cuando está bien es muy bueno.
12: Es que lo renovó, claro, recién.
13: Quizás si lo renovaron.
12: Y cuando estuvo bien, como tú bien dices, Barty, que fue igual un lapso
8: que marca corto, diferencia.
12: Marcó diferencia acá, claro, al menos. Claro. Fue la selección y bueno, después pasó lo que conocemos. A mí me aportan acá también topo más físico y algo de actitud también de parte del jugador, no, sí, físico hablo de kilos de más y actitud, algo que
0: no, me
12: parece
0: peso,
12: perdura aún
0: el peso, sí es lo que, sí, a lo sí, que
12: está difícil así,
0: es porque también le está pasando esto y ahí yo creo que va a haber un análisis mucho más profundo.
12: Oye, una más, hoy día juega la U con Calera, tampoco fue citado Toselli, no sé si eso sorprende o no, es parte también del reglamento tener un arquero juvenil, o más bien un juvenil en banca, en este caso prueba con un arquero Basáez, ¿no?
0: Sí, Nacho
12: Saez.
0: A ver, revisemos los convocados que tiene la Universidad de Chile, bueno, Calderón, Vargas, Ramírez, Nico Fernández, Poblete, El Chelo, Elías Rojas, El Lucero, Altamirano, El Chelo Díaz, Vázquez, Castellón, Mate Riquelme, Bolaño, Arce, Barrera, Sáez, ahí está el Nacho Sáez, Tamayo, Bicho Ramírez y Franco Fernández. Bien cargado, ¿no necesitamos juveniles de los que...?
12: Formación, ¿no? Difícil...
0: Sí, se puede decir.
12: ¿Tenemos formación?
0: Información,
12: ¿sí? Vamos con la formación.
0: Supuesto. Ojo que vuelve... No vuelve todavía.
12: Dijo ayer el Maxi que Vargas y Charle ya estaban reincorporados. No sé si para ahora, obviamente, pero no, sí para la vuelta del torneo.
0: No está ni Saldivia, ni Charle, ni Vázquez.
12: Hoy día.
0: No. Puede para Valparaíso.
12: Ha sido importante Vázquez en la U en estos últimos partidos. Entonces, pero formación.
0: No, ni Charly, ni Chelo, ni Saldivia. Con Castellón en la puerta, línea de cuatro hombres.
13: Yo tenía la impresión que iba a jugar Toselli esta copa, fíjate. Te encamía, no.
12: Uno creía. Porque está lesionado, ¿no?
0: Es una opción.
13: Tenía la tinca.
0: Pregunté y no me lo confirmaron. Pero
12: es un torneo para que lo juegue Toselli, o sea.
0: Yo me creo lo mismo, algo. Pero bueno. Era tincano. Sí, yo es que la idea del cuerpo técnico era firmar el equipo. Ya, era firmar este equipo con este arquero.
13: Confirmarlo, bueno, en el fondo.
0: Claro. Ormazábal sigue afuera, no está dentro de la nómina, va a jugar Nico Fernández, se va a mantener Ramírez, Tamayo y El Chelo, va a estar Barrera, Poblete, Elías Roja, Altamirano, Vázquez y Juan Martín Lucero. A ver, de los lesionados, de los necesitados, hagamos el listado. No está Ormazábal, no está Charles Aránguiz, no está Matías Saldivia, entre otros jugadores que siguen con complicaciones con complicaciones físicas.
12: ¿A qué hora la U hoy día?
0: A las 20:30 horas.
12: ¿En el Nacional?
0: Sí, ahí vamos a estar, ¿eh? Entre...
12: ¿Va a estar usted?
0: Sí, voy yo.
12: ¿Va con el chalequín?
0: Voy con el chalequín.
12: ¿Harto comentario del chaleco? Pero las mujeres lo encontraron bonito.
0: ¿Ah, en serio?
12: Sí. El hombre, como
0: eso
12: siempre,
0: es lo que interesa.
12: Más chaqueta, a ver, eso. Ramster pide que le vuelva el chaleco a Dios Coro Rojas.
0: Ya.
12: Yo lo veía a Don Dios Coro con ese chaleco, rompiéndola. Bien Ramster.
0: Hoy día el día del chiste, ¿sabía?
12: ¿Del chiste?
0: Hoy día el día del chiste.
12: Pero esto no son chistes, son comentarios de la gente, no, que provocan risa.
0: Mira, esto es casi un insulto.
12: Seba, Topo viene llegando a la radio Minería. También lo gusta.
13: Bueno, ese. Más intelectual ese.
12: Sí, Silverio Silva, caneo que le vuelva la chomba al abuelo. Que
0: ese es muy trillado.
12: Que en paz descanse, ahorita lo pasa el abuelo.
0: Y mi abuela también.
12: No, que yo creo que se refería con el tono abellístico. Ya, algunas preguntas, algunos comentarios antes de ir al corte, Juan Carlos Mesa.
0: ¿Cuáles son los buenos del chaleco?
12: A ver, no busque, a la Maca le gustó, a Panchichita, no sé qué más.
0: Ah, bueno.
12: De siempre. Juan Carlos Mesa.
13: Que son parte de la familia.
12: Son parte de la casa.
0: Panchifer, me gustó el chaleco del Tupito.
12: Juan Carlos Mesa de Oviedo dice que Alexis se quede en España y vaya a jugar y asienta con el Oviedo. Simón Balmacea, saludos desde Talca. Le pondría a mandar un saludo a Alejandro, por favor. Saludos a Alejandro en Talca, de parte de Cooperativa Deportes y de Simón Balmacea. Freddy Araya, Estoy en Talca, voy a esta audiencia en Talca.
0: Muy bueno.
12: Almorzando rosito con chapsui, cocinado por mi nieto Simón Alonso, un ranguerino de corazón. Saludos, o sea, al Barti y al Polaco.
8: Pobre, o sea, de estar sufriendo con
12: su
8: madre.
12: Sí, aguante, aguante, Simoncito. Rodrigo Acosta González, Asadi, perdón, lo voy a encarar. Marisol, no creo que lo Asadi pase por cuerpo técnico, porque ya son tres con los que no ha jugado y ha tenido problemas. Alexis Ibu, a Alexis Sánchez, mi tocayo, lo esperamos en Ñublense, con su choripán, su costillero ahumado, su pan amasado con chicharrones para la motivación. Y si se lesiona, lo mandamos a las termas a recuperarse. Información. 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
0: Me voy a quedar solo con el comentario de Panchifer.
12: Ya.
0: Qué lindo el chaleco. Los otros, mira, pues imagínate. No, de Gabote hablando de moda.
12: No, mal Gabote ahí.
0: De Lancino, Álvaro Guzmán.
12: Mal Gabote porque se quedó en el estereotipo.
0: Sí, de vaquero me dijo.
12: Aunque está en Utah, así que puede ser que tenga estereotipos claro, más. Claro. Más
8: aparte de la combinación, Barty. Bien también.
12: No, con perfecto.
8: El Beatle.
12: ¿Qué es acá?
0: No sabe.
8: Tranquilo.
12: 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Abrazo a Pablo Suárez, llegando, Pablito. 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Fernando Peña, hola a todos, deje mi like en el YouTube. Muy bien, amigo mío, muy bien, muy republicana su acción. Hablo de cívico. 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Abrazo a Boutros, que está también acá. Llegando, Álvaro Guzmán también te saluda, querido Álvaro Guzmán.
8: ¿Son chechitos que están llegando?
12: No, no, otros de la casa. Más bien comentó, yo creo que estaba, solo que ahora recién lo leo.
0: Hay un Instagram que es del Chat Cooperativa.
12: ¿En serio?
0: Síganlo.
12: ¿Cómo se llama?
0: Chat Cooperativa, creo que se llama. Ahí los chicos que están ahí.
12: Es una linda comunidad, creo que es una comunidad inigual.
8: Lo voy a buscar.
12: En la Radio Telefonía Nacional creo que no hay otra comunidad como la de Cooperativa de Deportes. Lo digo con mucha responsabilidad.
8: Acá está, allí. Aquí lo encontré, Chat Cooperativa de Deportes.
0: Me doy con muchas analogías de mi chaleco.
12: Está lindo el chaleco. Escuche la última, vamos al corte.
8: Lo voy a seguir también.
12: Eso lo sigue.
8: Listo, mire.
12: 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El espíritu de Chiloé, Maxito dice, y la toma para ver el chaleco de Caneo. Panchito González, una última toma, Caneo, antes del corte comercial. Maca, son envidiosos, está bueno el chaleco.
0: ¿Viste?
12: Muy bien.
0: Pero si le gusta a la chiquilla y no a los hombres.
12: Claro. Álvaro Jordán, con ese chaleco a Caneo le falta la boina y se parece a don Genaro.
0: Si le gusta Maca y no le gusta Gabote, estamos todo bien.
12: Abrazo a mi querido Marco, a mi amigo Coseco, que nos está viendo en 43 pulgadas. Ahí está Caneo.
0: Mi amiga Mariana Carola, que es lotina.
12: Qué grande, Mariana Carola.
0: Es lotina, va todo.
12: Sabe mucho de fútbol ella. Sí. Mucho. Saludos, querida Mariana, y a todas las mujeres que nos escuchan aquí en Cooperativa. El corte comercial, a la vuelta viene Colo Colo y la Católica.
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1: Por menor producción minera, el IMASEC de mayo cae 0,9% respecto a igual mes de 2025. Conversamos con el presidente de la instancia, el director del Centro de Estudios Longitudinales de la Universidad Católica, David Bravo.
2: Aún si tomáramos el IMASEC no minero, no está dentro de nuestras expectativas, excepto el tener crecimiento de menos del 1%. El empleo está muy relacionado a la actividad económica, porque las empresas contratan a personas en la medida en que hay actividad económica, en que hay productos, servicios que venden las empresas, ¿cierto? Y que para lo cual requieren trabajadores, trabajadoras. Y si ese punto de la cadena está mal, se transmite de manera directa.
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5: 15:03 de retorno en Cooperativa para hablar de Colo Colo. Abrazo a Daniel M.F, que siempre que sale a colar, como dice, escucha la mejor radio de Chile, que es Cooperativa. Así que un abrazo para usted, para Galo Adolfo, que pregunta, oye, no estaba de día libre de Igor Ochoa, no era Caneo con su chaleco.
6: No, pero va.
5: Pero cómo la gente confunde, aparte Igor es más de la parca. Ojalá
6: por
5: Corporativa.
6: Favor, no,
5: parca
6: yo...
5: Corporativa y bufanda para el maestro, ya estamos. Rodrigo Gómez, bienvenido. Y
6: aparte que ya escuchó la U, ya no. No sigamos. Déjelo tranquilo al maestro. Por favor,
5: Rodrigo Gómez, hablemos de Colo Colo. Hay molestia en el hincha por la suspensión a Raipán. La encuentran excesiva. Bienvenido, Gómez.
7: ¿Qué tal, Ernesto? ¿Cómo están? Ayer hubo sesión del Tribunal de Disciplina y obviamente estuvo siendo evaluada esta expulsión directa de Felipe Raipán el otro día, 3 minutos en cancha, sí, frente a la Unión Española. Ingresó, recibió de inmediato un fuerte golpe, vio que no lo consideraron y acto seguido dijo: hay que meter así. Fue de manera desmedida y se fue con esta roja directa que ayer el tribunal evaluó y terminó castigándolo por 2 partidos. 2 partidos de suspensión para Felipe Raipán en la Copa Chile, obviamente, que es el torneo donde ha recibido esta suspensión. Colo Colo con varios problemas de lesiones en lo que va de este mundial. La tensión se va un poco, pero Colo Colo con dificultades.
5: Están cayendo los soldados por mientras.
7: No logra recuperar a Claudio Aquino ni tampoco a Javier Correa. Se esperaba que esta fuera una oportunidad para que Correa, que ya lleva algún tiempo al margen, pudiera volver a la competencia. Recordemos que tienen que apelar, están evaluando esa situación porque Colo Colo lo tiene suspendido para el torneo nacional por 4 partidos. Bueno, Correa todavía no puede volver a la competencia y Claudio Aquino lo propio. Tampoco ha podido superar su dolencia en la rodilla, así que son bajas confirmadas. Colo Colo ya viajó hasta Rancagua sin Correa, sin Aquino, sin Jonathan Villagra. Otro de los jugadores importantes en la defensa está con una lesión muscular en el aductor, así que lo resguardan, no va a estar para este compromiso y Colo Colo de hecho va a variar su esquema. No va a jugar con líbero. Arturo Vidal no estaría siendo considerado para este duelo, al menos desde la partida, así que hasta ahora está trabajando una alternativa para este duelo con O'Higgins, que comienza obviamente con Maureira en el arco del cacique, continúa con Matías Fernández, Javier Méndez, Eric Bimber, Diego Ulloa. En la mitad de la cancha, Víctor Felipe Méndez, Álvaro Madrid, Vicente Martínez, y en el ataque, Francisco Marchand, Justin Cuevas y Leandro Hernández. Lo que ha trabajado el técnico, que además tampoco tiene a Pastrán, recordemos que está con un 15 de rodilla, así que está con 1 mes de baja Pastrán, y se suma lo de Raipán. Con eso se está armando y le ha dado al menos un margen ahí a Vidal y también a Sosa, que no aparecen en la titularidad.
5: Claro, Méndez con Bimber, una dupla defensiva

0: imagino que inédita y en línea de cuatro, ¿no?
1: Claro, y Méndez jugó el otro día 45 minutos porque fue lo que tuvo que reemplazar a Villagra en ese último partido.
0: Marce, todo esto que escuchaste, quiero también tu opinión sobre Felipe Raipán, que paga un poco, bueno, el, no sé si el noviciado, pero la inexperiencia.
2: Sí, bueno, cometió un error, tampoco es tan grave. Tiene que tener calma, tranquilidad, porque bueno, hacer un gol de tan joven o jugar de tan joven, han habido muchos jugadores que jugaron de muy jóvenes en Colo-Colo y que después quizá no pudieron hacer una muy buena carrera. Entonces hay que tratar de calmarlo. Bueno, ayer Méndez lo terminó calmando, después de que lo expulsaron lo acompañó inclusive para que salga de la cancha, y bueno, no es grave en la medida que no se repita. Ahora hay que hablarle al chico, hay que tratar de acompañarlo y de que no repita el error, porque sin duda que fue un error grande y lo va a recordar siempre en su carrera. Como va a recordar el gol, va a recordar esto, porque fue en el otro partido.
0: Fue increíble, fue inmediatamente en una semana. Rodrigo Beltán Ortiz en la previa, ¿cierto?
1: Habló Fernando Ortiz, vamos a escuchar al entrenador de Colo-Colo, que habla de este buen momento. Lleva varias victorias ya de manera consecutiva, 4, y esto dijo el entrenador de Colo-Colo.
3: 3 victorias donde siempre nosotros intentamos buscar los puntos en sí, por decir, tanto de local, de visitante, somos un equipo que vamos a proponer y tratar de sacar una victoria. Lo hemos conseguido, pero a la vez...
4: 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FM 101 le indica la hora. 15 horas, 8 minutos.
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Hola, ¿cómo están? Muy buenas tardes. Bienvenido. Mire el sol que tenemos. Qué hipocresía después de haber estado con los 0 grados, ¿no? Claro, mucho frío en el día de hoy. Vamos a tener que cuidarnos. Van a comenzar los resfríos, por supuesto. Está abrigadita, calentita y salir de una pieza a otra. Nos resfriamos, así que en eso tenemos que tener mucho, mucho cuidado. Bueno, para eso vamos a entregar mucha música. Va a ser pancito, sopa y pillita, rosquita, ¿qué es lo que va a ser? La acompaño entonces colocando toda esta música para el día de hoy. Bienvenidos sean, señoras y señores. 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Bienvenida nuestra queridísima Sarita Jaramillo, consejera regional, región de Los Ríos. 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Primero de julio, pues claro, si estamos con hoja nueva, mes nuevo, que ya se está comportando. Oiga, y mañana los calzones de lana no los puede guardar, porque se viene peor, dice, ¿ah? Peor. Así que si sintió frío hoy día, aguántese mañana. Ya, ¿la asusté? Bueno, no tanto, ya, ok. Vamos con la música de Chilenidad.

Fíjense que tenemos igual como ayer la temperatura, 8 grados, ¿se recuerdan? Yo dije, aquí vamos a subir. ¿Qué? Fuimos bajando ayer, pues. Va a ser lo mismo, tome la hora y ya le vamos a ir avisando, señores. Así que, bueno, 8 grados a esta hora de la tarde, cuando son las 15:20. 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Vamos al ritmo para acompañarles en el día de hoy.

la compañía. Y ahora cuando el solcito, el cielo despejado, un solcito a media, sí, ¿eh? No creo que nos vamos a poner de guata como en Europa, insoportable ese calor. No, aquí los cielos despejados, el solcito alumbrando, pero nada más, y tiene que andar muy abrigadita. 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

Miguel Gallardo, que nos transformaba con esa canción, pues, Corazón Viajero. Ya vamos a ver qué nos trae la prensa para el día de hoy. Ya vamos a ver también los diferentes titulares que nos trae. Y, por supuesto, lo que no he visto son lo regional. Lo que me llamó la atención es que en la televisión no se habló absolutamente nada sobre el incendio gigante ocurrido en la ciudad de Osorno, en el regimiento. ¿Por qué razón? Y en el día de hoy he revisado también diferentes titulares. Nada, pues, ¿ah? ¿Qué se oculta? ¿Por qué no quieren dar a conocer un hecho ocurrido y que realmente era preocupante? Pero me he matado revisando y no aparece nada. ¿Será? Bueno, ¿cierto? Ya, vamos a este tema y después nos vamos a nuestra galería comercial.

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0: Bueno, aquí tenemos a Lucero con el tema electricidad, pero también nos está dando la información sobre la sirena que vamos a dársela a conocer en forma inmediata.
1: Camino a Puerto Nuevo, sector Los Leones. B4, B5, B6, 04, fuego en bodega con peligro de propagación a dos viviendas.
0: Vamos a tratar de mantener esa comunicación porque a dos viviendas es el incendio que en este minuto está declarado y que vamos a repetírselo para...
1: Puerto Nuevo, sector Los Leones. B4, B5, B6, 04, fuego en bodega con peligro de propagación a dos viviendas.
0: Muy bien, pues estamos en esta tarde musical. Lo que yo decía, el frío hace que encendamos las estufas y de repente nos olvidamos que estas necesitan, requieren de una limpieza. 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Algunos titulares de prensa, perfecto, vamos a revisarlo en forma inmediata. ¿Cómo el gobierno observa la fractura oficialista por la acusación constitucional contra Graham y el saldo positivo tras la discusión del libelo? Gobierno detecta más de 1,4 ya. A ver, ¿dónde estaba? Ya, ¿cómo se organizan los lefebrianos en Chile? El grupo que nombró a 4 obispos sin mandato pontificio. Chileno es detenido por muerte de 2 colombianos en Ucrania. Todos eran combatientes. Gobierno detecta 1,4 billones de transferencias sin acreditar a funcionarios. Oiga, los pillos creían que nunca los van a pillar, cuando todo tiene que cuadrarse finalmente, y si no llegan a la suma exacta, obvio que van a seguir la hebra, pues. Codelco fuera del litio, la locura tras la paralización de proyectos, y África, la arenga de Frey ante empresarios. Jóvenes condenados a 6 años de cárcel en Portugal por incitar en redes un ataque armado en colegio de Brasil. Otro desalojo: carabinero deshabilita más de 27 hectáreas tomadas en Curinahue. Crisis laboral en 4 regiones. Desempleo llegó a 2 dígitos. ¡Wow! Es mucho 2 dígitos, ¿verdad? Así que... bueno, vamos.

Bueno, la música para esta hora de la tarde, cuando son las 15:59 y pasando ya rápido esta hora, porque uno trata de moverse lo más rápido para no sentir el frío, pues los 8 grados siguen en estos minutos, en esta tarde musical. Veamos, ¿qué más sigue en titulares? Robos eran coordinados por reo y lo ejecutaban menores. Cae banda que cometió al menos 10 encerronas en la región metropolitana. Imagínense los jefazos, pues, eran quienes estaban presos y mandaban a los menores. La escuela, que es la cárcel en el fondo, pues. Catton dice que IMASEC prende más de una luz de alerta y declara momentos complejos. Barro y Ruff en Fuerzas Armadas tienen que tener consideraciones claras. Puedo disparar, dice. Lluvia sobre lo normal entre Coquimbo y Magallanes. Proyección para el invierno con la llegada del Niño. Miles de muertos y con Duterte en La Haya. Se cumplen 10 años de la guerra antidroga en Filipinas. Uno por agresión y amenazas de muerte. Dos detenidos en desalojo en Mega Toma. Contraloría lanza nueva consulta para medir percepción de la corrupción. Muere a los 58 años Manolo Arajona, histórico integrante del grupo Locomía. Wow. Bueno, comienzan, pues, comienza los años a mandar, ¿eh? Vamos con este tema.

0: 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FM 101 le indica la hora.
1: 16 horas, 5 minutos.
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Bueno, Leonardo Fabio con Chiquilla, cuando son las 16 con 14 minutos y tenemos, seguimos con los 8 grados, pues. 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Sarita Jaramillo, consejera regional, Región de los Ríos. Promesa incumplida, el impuesto encubierto por 2,7 billones que los chilenos no saben que pagan. Así es, pues. Nos cobran, ¿cómo lo gastan? ¿Lo sabe usted? La Araucanía, fuertes vientos dejan 128 mil clientes sin luz y obligan a activar alerta roja en Pucón. Oiga, árbol sacado de raíz, ¿cómo sería? CONA suspende quemas agrícolas y forestales en tres regiones ante la alerta de vientos fuertes. Sí, pues, ¿cómo va a haber quemas? Pues imagínense. Caídas de árboles obligan a cortar rutas entre Villarrica y Pucón. Hay miles de clientes sin luz. Debut y despedida. Gobierno cierra unidad creada para investigar adopciones ilegales en Chile. Ya, debut abrieron y cerraron. Así somos nuestro chilito, ¿ves? Auditoría del gobierno detecta 1,4 billones en transferencias a fundaciones que no acreditan rendición. Serían las fundaciones fantasmas, y nada menos 1,4 billones, no le estoy diciendo millones, billones. Ya nos estamos pasando para ser sinvergüenzas hoy. Siguen las labores en Venezuela a una semana de los terremotos, mientras advierten de crisis sanitaria. Muertos por doble terremoto en Venezuela llegan a 2.295 y heridos a 11.267, informaron las autoridades. Sí, pues sí, eso es el problema, porque allá es un país de calores. No, el terrible problema que podría haber sanitario si esto no se lleva rápidamente. Bueno, rápidamente nosotros nos vamos a la música.

escríbeme una carta. Oiga, antiguamente sí, pues se escribía harto uno las cartas y bueno, y se había que escribir bien para que le entienda la otra persona, pues. Los Nocheros eran quienes interpretaban esa canción. Buen recuerdo, ¿no es cierto? 16:23 minutos. ¡Ajá! Le cuento, bajamos un grado. 7 grados llevamos a esta hora de la tarde. 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Sismo de magnitud 4,4 se percibe en las regiones de Biobío y Ñuble. ¿Qué tal? A ver, Codelco arremete contra Contraloría y pide certeza jurídica ante exigencias del organismo. Arriesga al menos 150 años los delitos por los que cayó célula del tren de Aragua en Valparaíso. Vamos a ver cuánto duran, pues. Minsal reitera llamado a vacunarse contra sarampión. Más de 143.000 niños aún no reciben la segunda dosis. Gobierno evalúa retener sueldos y devoluciones de impuestos a quienes hicieron mal uso de licencia médica. ¡Ájale! ¿Lo sabía usted? Ya, pues. Ajá, así que no va a recibir devolución de impuestos porque hizo mal uso de la licencia médica. ¿Ya? Senadores se abren a reducir la gradualidad del proyecto de sala cuna universal. Ya, dejémoslo hasta ahí. Oiga, la segunda vacuna es importante de que la puedan hacer, así que estúdiensela si ustedes no lo han realizado hasta este momento.

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A ver, periodista de Ecuador sufre agresión tras triunfo de México en el Mundial. Lanzan vaso en la cara de uno. Si eso es el peligro, es que la rabia, me imagino, cuando no gana su equipo, pues. Huracán Cane, desatado. Inglaterra eliminó a un aguerrido Congo y avanzó a los octavos del Mundial. Hasta vacinó resultado, vaticinó resultado. El presidente del Cabo Verde aseguró que van a eliminar a Argentina del Mundial. Ya, vamos a ver el presidente del Cabo Verde. Oiga, Cabo Verde es súper chico, pero mire lo grande que es con la pelota, con el fútbol. Así que sorpresa que ha dado en este Mundial Cabo Verde, y que todo el mundo se ha preocupado por lo menos para conocerlo dónde queda en el mapa. Y ahí está, pues, su presidente vaticinando de que va a eliminar a Argentina. ¿Cree usted? Vamos a ver, pues.

Ya, que brusco la terminada, 7 grados a esta hora de la tarde, 16 con 54 minutos. 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Tenía un artículo bastante bueno, fíjese, para contarles a ustedes, que me llegó a mis manos, que dice: durante los meses de invierno, el frío y la humedad pueden aumentar la tensión muscular y favorecer la aparición de contracturas. Esto puede traducirse en una mayor sensación de dolor muscular, articular, corporal e incluso dolores de cabeza durante esta época del año. Aunque suele asociarse a enfermedades o lesiones, el dolor también puede aparecer en muchas situaciones cotidianas. Por ejemplo, molestias musculares después de realizar un esfuerzo físico, cargar peso o mantener mala postura, incomodidad articular al levantarse, subir escaleras o realizar movimientos repentinos, e incluso cefaleas asociadas al estrés, la falta de descanso o muchas horas frente a la pantalla son algunas de las manifestaciones más frecuentes. Bueno, en este contexto voy a seguir contando, porque hay algunas especialistas y qué es lo que están indicando.

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1: 17 horas, 4 minutos.
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Bueno, la música, ya estamos de regreso, las 17 con 13 minutos, adivinen cuánto, 7 grados, hemos bajado ya el cielo, por lo menos ya también no está tan azul como lo veíamos y alumbrando con el sol, pero ahora ya está bajando y se está notando la heladita que vamos a tener en el día de hoy. Bueno, para eso vamos a ir a buscar algo para preparar para el día de mañana. 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Junto a Sarita Jaramillo les acompañamos a esta hora de la tarde. 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Bueno, habíamos hablado sobre el dolor que aumenta en invierno. En este contexto, los especialistas destacan la importancia de reconocer y abordar oportunamente estos síntomas. Es fundamental no ignorarlo, ya que si no se aborda su alivio adecuadamente, el dolor agudo puede transformarse con el tiempo en algo crónico. Según la radiografía del dolor en Chile, el 26,2% de los adultos en el país vive con esta condición, siendo que una de cada cuatro personas en Chile lo padece. Intentar mitigarlo mediante la prevención temprana, que es clave. Bueno, siempre hemos escuchado pues a los adultos que ¿cómo está? Hoy no sé, ando con un dolor en el invierno. Es mucho más típico escucharles de ciertos dolores, señores. Se agudizan mucho más en esta época, especialmente de frío. Cuando el dolor está relacionado con la inflamación, medicamentos como el ibuprofeno, analgésico, antiinflamatorio, pueden ayudar a aliviar los síntomas siempre que se utilicen de manera responsable. Para la doctora Delia Ruiz Rodríguez, médico fisiatra y presidenta de la Asociación Chilena para el Estudio de Dolor y Cuidados Paliativos, siempre es una buena oportunidad para reforzar la educación en torno al dolor y la importancia de su tratamiento oportuno. Hay claves para prevenir el dolor que se lo voy a contar después de este tema.

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2: Bueno, ¿quién era? Me gustas tú, Manu Chao. El tema que terminan de escuchar, 17:47 minutos, por Dios que nos queda poco para finalizar nuestra programación, acompañado del supermercado El Chavo, como siempre, algún quesito para ese pancito, para poder derretirlo. 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

Oiga, al final me estoy poniendo media amexicanada. ¿Ah? 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

Bueno, ahí está Mario Aguerrero, y antes de despedirnos vamos a dar a conocer las informaciones que nos están llegando por parte de bomberos. Bomberos de la cuarta, quinta y sexta compañía con unidades B4, B5 y B6 acuden camino a Puerto Nuevo, sector Los Leones, pasado el supermercado El Yugo, en el lugar reactivación del fuego en bodega con peligro de propagación a casa habitación, que era lo que nosotros les habíamos dado la información sobre este incendio que dio a conocer la alarma. Bueno, y también tenemos otro llamado para este mismo sector. Bombero de la sexta compañía con su unidad B6 acuden al sector Puerto Viejo, pasado el retén de carabineros, en el lugar árbol que cae sobre la ruta y gancho sobre vehículo 3/4. Así que hay que tener cuidado, señores, ojo con esto, en el camino hacia Osorno, lo mismo que se dio a conocer. Espero que se haya ya reabierto el lugar, porque también largas colas por mucho rato, porque cayó un árbol en la carretera. Esto era de sur a norte, o sea, afectaba a todos los a los de la Unión, ¿ya? Entonces, la última de bomberos es que acuden al sector Puerto Viejo, pasado el retén de carabinero, en el sector árbol que cae sobre la ruta y gancho sobre vehículo 3/4. ¿Qué más era? Por Dios, que hemos estado movida en este sentido, pero lo preocupante era lo que ocurrió en la tarde sobre los árboles en la carretera. Bueno, ya estamos llegando a la parte final de nuestra programación, señoras y señores.

despedirme de todos ustedes, por supuesto, a cuidarse, cuidado con los fuegos, ya, porque el frío, no hay duda, hay que calentarse, pero hay que tener cuidado, ya. 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

0: Ya pues, vamos a Pescadería Fresh Market de Prat 789 de La Unión y Comercio 484 de Río Bueno. 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
0: Bueno, gracias a todos, por favor manejen a la defensiva estos hielos. También son peligrosos para poder manejar. Así que un abrazo grande, señores. Que lleguen bien a casita. Nos vemos. Chao, chao.
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4: FM 101 indica la hora. 18 horas, 3 minutos.

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1: 18 horas, 38 minutos.

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1: 19 horas, 2 minutos.
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Hola, hola, ¿cómo están? Muy bienvenidos y bienvenidas. Estamos comenzando un nuevo programa de corazón, así se llama, nuestro programa de la música romántica, el programa de la música del corazón que ya comienza.

comenzando el séptimo mes de este año que ha pasado, pero volando, ya comenzamos técnicamente la siguiente mitad de este 2026. Son las 19:04. Quien les habla, César Toño Peralta, los voy a acompañar hasta las 21:30. Son 2 horas y media junto a ustedes con las baladas en nuestro idioma durante todo el programa. Claro que sí, se toman el programa completito, las baladas en nuestro idioma, y vamos a comenzar con un primer bloque con música del ayer que siempre gusta mucho a todos nuestros amigos y amigas de aquellas épocas, por supuesto. Hasta la canción que hemos elegido el día de hoy es de la música del ayer, así que espero que disfruten digo, del programa y lo pasen entretenidamente bien junto a la música de Radio 101 y tu programa de corazón. Muy bienvenidos y bienvenidas.

Muy bien, 19:05. 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
1: Muy bien, comenzamos de inmediato esta primera parte de nuestro programa con la canción que nos caracteriza para comenzar cada uno de nuestros...

De corazón aquí en Radio 101 y vamos a partir con esta linda canción del año 1975, inserta en el álbum Amor Libre de el gran Camilo VI, que es una famosa balada romántica lanzada, ¿no es cierto?, por Camilo VI, escrita y producida por él mismo y forma parte de su exitoso álbum titulado Amor Libre. La canción relata la historia de un amor prohibido o secreto, pero ¿realmente es lo que es? Bueno, se los vamos a contar de inmediato porque la canción Piel de Ángel de Camilo VI es una balada romántica que explora la intensidad y la clandestinidad de un amor prohibido. La letra describe una relación que debe mantenerse en secreto, posiblemente debido a las normas sociales o a circunstancias personales que impiden que los amantes vivan su amor abiertamente. La repetición a escondidas enfatiza la naturaleza oculta de su romance, mientras que la mención de como un cobarde podría reflejar el sentimiento de culpa o la frustración del narrador por no poder mostrar su amor libremente. El uso de metáforas como una cama blanca como la nieve y piel de ángel sugieren la pureza y la intensidad de sus sentimientos, contrastando con la oscuridad de la situación en la que se encuentran. Además, la canción menciona cómo son objeto de chismes. Somos conversación predilecta, indica en una frase de la canción, lo que indica que, a pesar de sus esfuerzos por mantener el secreto, su amor es objeto de juicio por parte de los demás. Esto refleja la presión social y el estigma que a menudo acompañan las relaciones que se desvían de lo que se considera normal o aceptable. Camilo VI, conocido por su voz emotiva y su habilidad para transmitir profundidad en sus interpretaciones, logra en esta canción llamada Piel de Ángel capturar la esencia de un amor apasionado que lucha por existir en un entorno que no lo acepta. La canción se convierte en un himno para aquellos que han experimentado el amor en circunstancias menos que ideales y resuena con cualquiera que haya sentido la necesidad de ocultar sus verdaderos sentimientos por miedo al rechazo social. Comenzamos nuestro programa con Piel de Ángel, Camilo VI.

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Muy bien, ahí pasaba Piel de Ángel para comenzar nuestro programa del día de hoy. Claro, con el significado de aquella canción, lo que nos quiere decir, ¿no es cierto? El compositor de esta canción, que es Camilo VI, y un cantante muy recordado por muchos de quienes escuchan nuestro programa a diario aquí en Radio 101. Tú puedes comunicarte con nosotros como siempre y los dejo muy invitados para ser parte de la programación de nuestro programa el día de hoy. Para eso te puedes comunicar con nosotros a través de nuestro WhatsApp, que ya lo tenemos aquí activo en la pantalla, y es el más 569-45-46-40-16. Se lo voy a repetir, más 569-45-46-40-16. Aquí nos puedes reportar sintonía a través de un mensaje de audio o de texto. Ahí, si quieres enviar algún saludo, saludar a alguien que esté de cumpleaños el día de hoy, o saludar a las Esther que están de onomástico en este día primero de julio, partiendo el séptimo mes de este 2026, y que esperamos, ¿no es cierto?, y les deseamos a todos ustedes que sea un mes de julio espectacular, próspero, lleno de bendiciones, con muchas cosas buenas, con salud, ¿no es cierto?, completa y absolutamente equilibrada y buena, muy buena salud para todos, que sea un mes tranquilo, y sin vicisitudes, en esta vida. Aunque es muy difícil pedir eso, porque siempre hay de dulce y a gras, como dice mi querido colega y amigo Pedro Enrique Molina. Así que le enviamos un saludo también a Pedrito Enrique, hace muy poquitos días atrás, ¿no es cierto?, sufrió la pérdida de su mamita, así que le enviamos muchos cariños a él también y a toda su familia. Muy bien, nosotros ya nos vamos a conectar con la música de inmediato. Como todos muy bien saben, hoy día miércoles es nuestro programa de la balada en nuestro idioma. Así es, solo baladas en español, solo baladas latinas, solo baladas en nuestro idioma, que se toma en nuestro programa hasta las 21:30. Son 19:17. 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
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Supermercado San Agustín en calle Rafael Azócar número 134 nos comienza a acompañar en nuestro programa y con las primeras 2 canciones. Oh, oh, oh, oh. Muy bien, vamos con el primer tema de este primer bloque de puros clásicos, por supuesto, temas muy oreja, como este de Manuel. Tengo mucho que aprender de ti.

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Muy bien, las 19:29. 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Nos comienza a acompañar con las siguientes canciones de este programa de día miércoles.

Muy bien, muchas gracias a todos los que ya están en sintonía, que se metan al choclo. Oye, muchas gracias a todos, sí. Yo sé que está muy helado, está muy heladito, ¿eh? Estos días, la noche fue, yo creo que fue una de las noches más heladas que hemos tenido y pudiéramos seguir de la misma manera y lo voy a revisar de inmediato, ¿eh? Vamos a revisar de inmediato cómo va a estar el clima para estos días que restan de esta primera semana de julio. Y les cuento de inmediato que para mañana se va a mantener prácticamente de la misma manera, con cielos despejados, claro que sí, con cielos despejados prácticamente, con sol que está para puro pintar nomás el día, porque de calentar no calienta nada. Y mañana les cuento que vamos a tener una máxima de 10 grados y una mínima de menos 2, así que nos esperan para esta noche temperaturas bajo cero, así que la recomendación, como siempre, es búsquese una cajita de cartón y tape su medidor, por favor. Sí, por favor, sí, se está recomendando a nivel regional, ¿ya? Que puedan hacer esto. Consígase un cartoncito, una cajita de cartón y se la coloca encima del medidor. Aunque tenga la casita o lo que sea, trate de colocar igual un cartón encima del medidor del agua, ya, para que no corra riesgo ahí de que se le eche a perder, se le rompa una cañería, ya, y no queremos que tengan problemas ustedes, ya. Lo mismo para las personas que tienen sus califón fuera de la casa y no los tienen, ¿no es cierto?, con el cajoncito o el compartimiento, digamos, donde se coloca el califón, ¿no es cierto?, dentro, ya. Si lo tienen así a la intemperie, al aire libre o bajo un techito, ya, de igual manera, tenga mucho cuidado ahí también con el tema del califón. Trate de protegerlo ahí de alguna manera para que no sufra de congelamiento el serpentín y tengan problemas ya al otro día. Ya, sí. Mira que la vez pasada para la helada grandota que hubo, sí, varios califón sonaron, ya. Así que tengan mucho cuidado, ya. Ya, ¿cómo va a ser? Mañana ya les contaba, temperaturas bajo cero, muy similar a lo que tuvimos el día de hoy. Mañana jueves, 2 de julio. El día viernes vamos a continuar de la misma manera. Cielos despejados, temperatura máxima 10 grados y la mínima va a estar en menos 2 grados. Partimos al día sábado, 4 de julio, ¿ah?, día de la independencia de los Estados Unidos. Vamos a tener una máxima solamente de 8 grados el día sábado, ¿ah? Y la mínima va a estar en menos 3, ¿ya? Así que va a bajar aún más la temperatura este fin de semana y se va a mantener así hasta el día domingo, ya que vamos a tener niebla matinal, ¿ya? Para que tengan precaución, ¿ya? La nieblina sí se va a concentrar en el horario de la noche del domingo. La noche del domingo para el lunes, ¿ya? Así que el día de lunes vamos a estar con nieblina prácticamente la noche completa, ¿ya? Así que mucho cuidado para los conductores en la noche del domingo y la madrugada del día lunes. Día lunes, 7 la máxima, menos 1 grado la mínima. Y se vendrían lluvias a partir del día martes en adelante, ¿ya? Martes, sí, martes y miércoles vamos a tener lluvias, es lo que podemos ver hasta ahora. Se están pronosticando 17 milímetros para el martes y 13 milímetros para el día miércoles, ¿ya? Así que esto podría cambiar a lo mejor de aquí en el transcurso de los días. O puede aumentar la lluvia o puede aminorar, ¿ya? Cualquier cambio se lo vamos a estar comentando, pero tengan y tomen las precauciones por las heladas que vamos a tener en estas noches que se vienen. Nos vamos con la música de inmediato y estamos con este bloque lindo que les tengo a todos nuestros amigos y amigas que escuchan el programa el día de hoy. Esto es Yango, ¿A dónde vas, amor? Y después el dúo dinámico nos sorprende con Tú vacilándome.

0: 19 horas, 46 minutos.
1: Oye, qué linda canción ahí del dúo dinámico, ¿eh? Tú vacilándome, tremendos éxitos y clásicos del ayer en las baladas en nuestro idioma que se toma en nuestro programa completito en este día miércoles, tu programa de corazón, por supuesto, 19 con 46 minutos. Puedes reportar sintonía a través de nuestro WhatsApp, más 569-4546-4016, nuestro WhatsApp del programa para que te puedas comunicar con nosotros. También lo puedes hacer a través de nuestra cuenta de Facebook. Ahí nos encuentras como Programa de Corazón. Ahí nos puedes pedir amistad y estás conectado junto a nosotros también. Podemos ir interactuando también a través de nuestro Facebook oficial del programa, ahí para que te comuniques junto a nosotros. Por ahí ya estamos compartiendo algunas cositas. Oye, hoy día, ¿qué es lo que vamos a comenzar a ver en la segunda parte del programa? Como cada inicio de mes, vamos a comenzar a ver las predicciones para el séptimo mes de este año 2026. Las predicciones, por supuesto, para el mes de julio en los signos del zodiaco. Hoy día vamos a descubrir los cambios cósmicos que transformarán tu energía este mes de julio. Prepárate para aprovechar las mejores oportunidades en el amor, los proyectos y el crecimiento personal. Vamos a revisar esta información, claro que sí, porque por fin llegó, ¿no es cierto?, julio en este 2026 y con él una energía de renovación total que se siente en el aire, ¿eh? El séptimo mes del año viene cargado de movimientos planetarios claves que nos invitan a resetear nuestras intenciones y a poner en marcha esos planes que teníamos guardados en el tintero. Es el momento perfecto para conectar con tu intuición, sacudirte la rutina y dejar que el universo te sorprenda con nuevas vibras. Prepárate para un mes lleno de dinamismo, conexiones auténticas y un empuje cósmico ideal para renovar tu chip mental, ¿eh? Buena invitación. Oye, cada signo del zodiaco experimentará este viaje de una manera única, encontrando respuestas y oportunidades en los giros del destino. Ya sea que busques claridad en tus metas, un impulso en tu creatividad o simplemente entender por qué tus emociones están a flor de piel. El cosmos, ¿no es cierto?, ¿ah?, tiene un mensaje diseñado especialmente para cada uno de los signos del zodiaco. Así que abrir y conectar bien los oídos al programa, porque aquí van a mantener una actitud receptiva y van a descubrir, ¿no es cierto?, ya en el siguiente bloque, todo lo que los astros han preparado para tu signo durante las próximas semanas de este mes de julio que ya comienza. 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Muy bien, nos vamos con más canciones. Oye, un saludo para José, que nos está reportando sintonía de Río Bueno City, que están con frío por allá también, ¿eh? Están muy helados, ¿eh? Dice, está muy helado en Río Bueno, así que le enviamos muchos cariños, ¿eh? A todos los riobueninos y riobueninas. También un saludo para Karin Martínez, que está diciendo que hay mucho frío en Río Bueno también, está en Río Bueno, Karin, así que hoy baladas en inglés y en español, no querida, hoy día baladas solamente en nuestro idioma, en español solamente, ¿eh? Así que hágale ahí con buscar una cancioncita, una baladita, ¿no es cierto?, romántica, en español, ¿ya? ¿Y quién más nos está reportando sintonía hasta ahora? Hola, hola, hola, dice, más helado que candado de fondo, me tiritan las cañuelas de temprano en compañía de buena música, nos dice Robert, desde Cocule, me imagino, ¿no? Sector Cocule, me imagino, ¿eh? Que está ahí nuestro amigo, ¿eh? Oye, muchas gracias también a todos los que están conectados a través de la señal online por www.radio101.cl. Nos escuchas ahí en cualquier lugar. Y también los que están conectados a través de nuestro Facebook, nuestro fanpage. Nos vamos con la música. Seguimos con los clásicos. Esto es Guillermo Dávila, me parece que era una canción de una novela. Por amarte tanto se llama esto. Después se viene una sorpresa.

0: 20 horas, 2 minutos.
1: Hola, Toñito. Buenas, buenas noches ya, tarde, noche. Mucho tiempo sin sintonizarte. Estoy en sintonía ahora. Quería escuchar cualquier temita de los galos, por favor. Un abrazo, Toñito. Que estés bien.